0: 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Hasta las 22 horas, por Itapúa FM, tenemos un punto de contacto con Nelson Ríos Esquivel.
1: Y bueno, esta en particular conozco muy bien porque viví 7 años acá enfrente. Siempre reclamaba cada vez que se veía que el agua salía por el bypass. Y es una situación particular, ¿verdad? Si bien ahora funciona con un solo motor, que debería tener dos, acá el bypass estaba trancado y explotado el registro del bypass, saliendo por encima de la vereda y cayendo a la boca de tormenta. Tengo cuantiosos registros fotográficos y filmaciones de esa situación, inclusive una vez tardaron más de 11 días en venir a reparar. O sea, eso es lo que reclamamos. Lo que estamos haciendo ahora y el hecho de que se tenga que llegar a un amparo judicial es solamente porque durante años veníamos reclamando y sin respuesta.
2: Es una problemática ya de la data, entonces no, es que ahora no se registra la situación.
1: Así como te digo, 7 años viví frente a esta estación de bombeo. Se reclamó siempre, siempre se reclamó. No soy el único que reclama, mucha gente, antes que yo inclusive ya reclamaba, y otras organizaciones. Y se tiene que llegar a un amparo judicial justamente porque no había respuesta, ¿verdad? Entonces estamos haciendo ahora los recorridos, constituyéndonos, verificando. Hasta ahora sí, hay solo una bomba. En eso no sabíamos, hay estaciones sin bomba. Y repito, conozco muy bien este caso y se veía perfectamente cómo inclusive su bypass fallaba. Cuando fallaba la bomba y todo rebosaba por el bypass, el registro del bypass estaba trancado y rebosaba sobre la vereda. Ahí todo, tenemos todo el registro de eso, ¿verdad? Independientemente de cómo se encuentren hoy las estaciones de bombeo, están funcionando no como se proyectaron, ¿verdad? No como está en el proyecto, que es lo que nosotros exigimos, porque si no, es muy grande el riesgo. Que ahora encontremos funcionando y después se funde, ¿y cuánto tiempo tarda en venir una bomba de repuesto o repararse la que se funda? Ese es el objetivo de tener dos bombas, ¿verdad? Y mientras que eso sucede, ¿cuánto tiempo se está contaminando el superembalse, que es el ecosistema hídrico más frágil que tenemos porque agua prácticamente estancada y que no corre? Entonces, lo que queremos es que todo esté a punto como tiene que ser, y de eso se trata justamente el tema de esta
2: empresa. Para cuidar justamente los cauces hídricos de la zona también.
1: Cuidar la calidad de vida de la gente, nadie quiere vivir rodeado de agua contaminada.
2: ¿Vale? Eso trabajo va a continuar. Estas inspecciones me dijiste que son 9, pero son total de 63, me estaba diciendo, por el aire.
1: Hoy, el segundo día, ¿verdad? Estamos llegando a esta hora, en la segunda del día, a 9 estaciones revisadas de 63 que hay. Así que esto va a llevar un tiempo, ¿verdad? Lo que estamos viendo, porque también hay un grupo ciudadano apolítico que está controlando, que es la Coordinadora en Defensa del Puente, que nos pasa fotos, ¿verdad? Y están arreglando. O sea, ¿qué es lo que queríamos? Pero están a full arreglando todas las estaciones de bombeo ahora.
2: Ahora que se hizo
1: el amparo, ¿verdad? Estaciones que sabíamos que no funcionaban, porque nos percatamos y vimos perfectamente que no funcionaba. Ahora se están arreglando, que es lo que queremos finalmente, hay que celebrarlo, pero lo que queremos es transparencia, ¿verdad? Que no se diga que eso siempre nomás lo anduvo.
2: Totalmente.
1: O sea, que sean sinceros, que están arreglando ahora en el marco del amparo, ¿verdad?
2: Que no sucede esto, no siempre cuando sucede este tipo de intervenciones, sino que sea un trabajo que siempre se haga cuando sea la necesidad ocurra.
1: Y repito lo que dije, 7 años viví acá enfrente, sí. Hace 7 años vengo reclamando que realmente se ponga en condiciones, sigue estando con una que tendría que tener 2 bombas, y en el marco de un amparo, ojo, entonces... Como bien dijiste, esto tiene que ser un trabajo sostenido, no solamente porque se les aprieta con un amparo judicial. Nosotros deberíamos tener la tranquilidad como ciudadanía de que no se contamina el ambiente, de que las infraestructuras por las cuales se nos cobra, cuando va a abrir la canilla y usa el agua, te cobran por tu consumo multiplicado por 2, si te fijan tu factura de la sal. ¿Por qué? Porque el resto es para infraestructura cloacal, de salud cloacal. Entonces, la EBI destina muchísimo dinero también en otras cosas. Nosotros lo único que pedimos es que lo que se construyó funcione. ¿Para qué? Para que no nos caiga en la calidad de vida contaminando nuestros recursos hídricos.
2: Gracias, concejal.
1: Gracias a ustedes.
2: Hasta luego. Concejal, ¿qué dice?
0: Y bueno, hasta las 22 horas por Itapúa FM tenemos un punto de contacto con Nelson Ríos Esquivel.

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0: Hasta las 22 horas, por Itapúa FM, tenemos un punto de contacto con Nelson Ríos Esquivel.
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0: Querido hermano, querida hermana, les saluda Ale Amarilla de González de Gotas de Paz para compartir con todos ustedes informaciones y experiencias relacionadas a la familia y la educación de los hijos.
1: Hermano, hermana, les saluda Aurelio González Canale de Gotas de Paz para abordar temas de interés familiar. Niños, adolescentes y jóvenes se sienten desatinados, confundidos y desilusionados porque sus padres están sin trabajos, por lo que no pueden acceder a una buena alimentación, salud y educación.
0: Esta sociedad se ha convertido en un ambiente propicio para que el consumo del alcohol, en particular, se constituya en un grave problema social. No obstante, debemos buscar soluciones en el ámbito familiar como dé lugar y en el ámbito social.
1: En el ámbito familiar, siendo la familia la institución básica para el desarrollo integral del individuo, debe más que nunca recibir ayuda de las autoridades de la sociedad civil y religiosas para recuperar terreno perdido.
0: La familia debe, por su lado, tomar la delantera buscando ayuda en las instituciones gubernamentales, en las parroquias donde frecuentan, pues asistencia profesional y espiritual hará que los adolescentes y jóvenes vuelvan al camino de las buenas costumbres.
1: Veamos algunas preguntas poco eficaces que hacen los padres en el ámbito familiar para que al reformularlas logremos una comunicación más afectiva y efectiva con los hijos.
0: Por ejemplo, en vez de preguntar ¿cómo puedo evitar que mi hijo sea alcohólico?, se debe preguntar ¿cómo acompañar al hijo cuando está con preocupaciones?
1: En vez de preguntar ¿cuáles son las drogas peligrosas y dónde se consiguen?, mejor sería preguntar ¿cuáles son los efectos nocivos de dichas drogas para la salud?
0: En vez de preguntar ¿cómo se reconoce a un adicto a las drogas?, ojos rojos, cansancio, mejor sería preguntar ¿cómo sentirse indiferente ante el sufrimiento del joven demostrado en formas de apatía, desinterés, violencia?
1: En vez de preguntar ¿cómo puedo saber lo que hace mi hijo cuando sale?, ¿con qué persona se relaciona?, debería preguntar ¿cómo podemos reaccionar cuando nuestro hijo frecuenta lugares y relacionamientos peligrosos?
0: En vez de preguntar ¿qué puedo hacer para que mi hijo triunfe en la vida?, debería preguntar ¿de qué forma debo reaccionar ante el hijo que busca un estilo de vida personal?
1: En vez de preguntar ¿en qué forma puedo convertirme en el confidente, el amigo de mi hijo?, debería preguntar ¿cómo dialogar sin entrar en medias verdades y otras manipulaciones? Debería preguntar ¿de qué forma podemos enfrentarnos sin romper con él?
0: Estimados padres, solo la paciencia, la perseverancia y la fe en Dios, y teniendo como modelo la familia de Nazaret, dan a los padres suficiente sabiduría para hacer de nuestros hijos una persona responsable, emprendedora, alejada de los vicios en la sociedad donde les toca vivir.

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0: rubia esa me tiene malo, loco.
1: A mí me está pasando lo mismo, Ale. Esa chamita hasta del colegio se quitó, men.
0: Nosotros tan jóvenes y por lo que estamos pasando,
1: Sí.
2: Yo me he acostumbrado al cambio de horario en mi trabajo, al cambio de clima cuando viajo, al calor del verano.

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1: Queridos, amados hermanos espirituales, deseamos que en vuestros hogares reine la paz, el amor, la dicha, la felicidad, en medio de abundancia en vuestros hogares. Mis hermanitos queridos, quien te habla, el chamán indígena, el Taita, profundo conocedor de los grandes secretos y misterios de mis antepasados, los ancestros chamanes del oriundo Perú, tierra de grandes secretos milenarios a través de los secretos de las plantas, de la tierra, del aire, del sol, de las estrellas y también de todo el poder universal de nuestro santo y bendito Padre. Queridos hermanos, todos nosotros, desde que nacemos hasta que morimos, tenemos la capacidad para realizar múltiples funciones. Las más importantes son funciones que todo ser humano hace, que es la de alimentarse, o sea, comer. Segundo, trabajar y también descansar o dormir. Funciones importantes para que el hombre sea un hombre sano. Si no hay alimentación, no podría haber salud ni felicidad. Si no hay trabajo, no vamos a tener para alimentarnos y por lo tanto vamos a hundirnos en la miseria y el hambre. Y también por último, queridos hermanos, tenemos que descansar. La persona que no descansa no recupera las energías y no puede triunfar en la vida. Pero cuando hay, queridos hermanos, personas que no descansan o no trabajan o no se alimentan, todo el cuerpo se desequilibra. Hay personas que no pueden dormir. Tienen que tomar drogas para dormir. ¿Por qué? Si no es normal, todos necesitamos descansar. Otros, personas que no pueden alimentarse, hay comidas que le cae mal, le cae pesado, ya no hay cosas que pueden comer, todo les cae mal, sufren de dolores de estómago. Por más que descanse y tenga plata, si no puede alimentarse, esa persona va a enfermar y va a morir. Y por último, una cualidad que para muchos es agradable, pero para otras no, es el trabajo. Mucha gente, por un lado, o bien no consigue trabajo, o hay otros que no les gusta el trabajo, que solamente comen y duermen, comen y duermen, comen y duermen, siendo una carga para la familia y para la sociedad. Queridos hermanitos, ¿por qué hay un desequilibrio en estas tres cosas? Bueno, vamos a empezar con el descanso. Queridos hermanos, hay mucha gente que no puede descansar. ¿Por qué? Porque tiene que tener un problema. A veces está en el cerebro, otras veces está en nuestra sangre, en el estómago, pero otras veces no está en ninguno de esos lugares, pero sí está en la mesa de un curandero, payesero, brujo, que te hace brujería para que usted, de tanto pensar, pueda sufrir un derrame, un infarto. Hay gente que no puede dormir, pero su cerebro está a punto de estallar. Aunque usted no lo crea, hay macumbas que se hacen para que uno no pueda descansar apropiadamente, para que no pueda dormir. Aun cuando usted está cansado, no consigue. Solamente las drogas y tu cuerpo se llena de sustancias tóxicas y prematuramente se envejece. Ahora, en cuanto a la alimentación, hay gente que aún alimentándose bien está enferma. Y uno se pone a pensar, ¿por qué el otro que es borracho, que es glotón, que come entreverado todo de todo, le mete a su estómago y sin embargo no le duele nada? Y usted que apenas toma un poquito de agua ya te duele el estómago. Comes una chipa, no puedes comer. No puedes comer queso, no puedes tomar leche, no puedes comer carne. Todo te hace mal. Queridos hermanos, por último, ¿por qué mientras que otros trabajan bien y ganan plata, usted no puede conseguir un trabajo? Porque hay gente que te hace para que usted no tenga suerte en el dinero, para que no consigas trabajar y no puedas mantener a tu familia. Querido hermano, hay macumbas que se hacen para que usted sea pobre. O que usted directamente no tenga esa fuerza para... El trabajo está ahí, pero a usted no le estira, no le gusta. Y cuando una persona no trabaja, atrae todos los vicios. Hay gente que no puede ir a trabajar, pero sí le gusta ir a farrear, a emborracharse. Hay chicas que no quieren ir a trabajar, no porque ellas estudiaron para ser enfermeras, no porque ellas estudiaron para ser docente, no porque ellas jamás van a ir a una casa de familia a trabajar, no. Pero para prostituirse, sí, hay fuerza, energía. Entonces, al final, usted misma siembra y usted misma cosecha. Porque al final usted va a enfermarse por tanto contagio de enfermedades de transmisión sexual, o porque usted va a embarazarse sin tener un marido, sin tener una pareja. Al final se hunde más en la pobreza y en la miseria, trayendo a una criatura inocente que no ha pedido venir al mundo, pero que tiene que pagar los errores que usted como madre está cometiendo. En general, hombres y mujeres, queridos hermanos, no pueden ser felices porque o bien no tienen suerte en el descanso, o en el trabajo, o en la salud. Por eso yo te invito hoy mismo, si tu problema es de Dios, tal vez un buen consejo, ordenar tu vida, sea la solución. 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Hay secretos para purificar, baño de florecimiento, liberaciones de males desconocidos, atracción de suerte, atracción de dinero, atracción de amor. 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Ahora sí. Bien, vamos a una pausa y volvemos enseguida.
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1: Bien, queridos hermanitos, queridas hermanitas, le damos a usted la bienvenida en este maravilloso programa. Vamos a contestar sus mensajes que nos han enviado aquí a nuestro número celular y los estamos invitando. Si usted todavía no envió su mensaje, esta es su oportunidad. Así que ya sea por mensaje de texto o vía WhatsApp, usted puede escribir ahora mismo. Si usted no logra escuchar su respuesta durante el programa, vamos a contestar igual después de una manera privada. Muy bien. Tenemos acá el primer mensaje que dice: hola, profesor. Estoy pasando una crisis muy grave en mi matrimonio. Yo soy una mujer casada. Tengo dos hijos, uno de 10 y otro de 15. Mi vida no ha sido color de rosa porque yo con mi marido hemos trabajado juntos desde que nos juntamos hace ya más de 15 años, y cuando empezamos no teníamos ni siquiera una casa. Yo con mi marido trabajábamos en un mototaxi llevando verduras de acá para allá, vendiendo por las calles, y gracias a nuestro esfuerzo logramos poner un pequeño almacén. Más adelante fue creciendo más y pusimos un supermercado. Y tuvimos que mudarnos a otra ciudad donde también nos fue bien hasta que llegamos acá. Ahora mi marido tiene un camión, tenemos nuestra casa, nuestras comodidades. Pero, profesor, pasó algo en mi vida sentimental. No sé por qué ni cómo, pero me enamoré de un muchacho que traía siempre mercadería. Él era el empleado de la fábrica donde yo pido mis productos. Y este muchacho, no sé cómo me metí con él, porque yo jamás le engañé a mi marido. Y me involucré tanto, profesor, que hasta ya son 3 meses que no me lo puedo sacar de encima. He querido dejarle, le dije que ya iba a dedicarme a mi casa, pero él no me deja. Yo sé que él tampoco me puede obligar tanto porque él también tiene su señora. El asunto es que hace pocos días, no sé cómo, mi marido se enteró de lo que yo había hecho. Ahora él me está echando de la casa, dice que me vaya. Él inclusive mandó mis cosas, mi ropa a la casa de mi mamá. Qué vergüenza, profesor, porque ellos se enteraron de todo esto. Y a todo el mundo le anda contando que yo le engañé, que le traicioné. Y yo ahora ya no estoy yéndome a mi negocio porque él no me deja entrar. Hasta mis hijos, que son chicos, se ponen en mi contra y todo me va mal. El muchacho con quien yo andaba también se enteró y parece que mi marido le amenazó porque me bloqueó y ya ni me contesta tampoco. Estoy desesperada, profesor. Yo en el fondo quiero a mi marido, pero tampoco quiero perder todo el esfuerzo que tenemos de más de 15 años de trabajo. Yo he trabajado al igual que él y hasta tal vez más que él, porque cuando él trabajaba de chofer, yo me dedicaba 100% al negocio. Atentamente, iniciales SAP. De mi marido es ANA. Bien, querida hermana espiritual que me escribe este mensaje, permíteme decirte que hay cosas que te voy a contar que te vas a sorprender. En este momento tú quedas como una cualquiera, como una mujer cualquiera, como una mujer sucia que ha manchado el hogar y hasta tú misma crees que tú eres culpable de todo. Bueno, en realidad no es así, por varias razones. No me cuentas detalles sobre cómo te metiste con el muchacho, pero según veo acá, te metiste por insistencia de una amiga. Tu mejor amiga, sí, la que anda en tu negocio, la que no sale más, la que a veces ha trabajado para ti en varias oportunidades. Solamente que ella antes era como tu brazo derecho, se encargaba de ir al banco, de pagar las cuentas, de traer la mercadería. Pero de un tiempo ya ella misma te dijo que no quería trabajar más, que el tiempo no le daba, a pesar de que ella no hace nada. Bueno. El asunto es que ella te hizo la liga con este muchacho. Y es más, el muchacho tampoco se iba a meter contigo, pero ella le pagó una plata. Y al final él se encariñó contigo porque, bueno, el sexo es sexo y la carne es débil. Pero tú nunca estuviste enamorada de este muchacho. Creíste estar enamorada porque te hicieron un trabajo de brujería para que tú te vuelvas infiel, para que te portes mal con tu marido, para que le traiciones y así tu marido pueda echarte de su vida. Ahora, ¿por qué tu marido tiene que ver con tu amiga? ¿Por qué tu marido también es parte de la trampa? Porque tu amiga y tu marido se entienden. Esa es la realidad. Ellos están hace mucho. Cuando ella empezó a trabajar contigo, cuando se hizo tu amiga, ellos ya eran amantes. Y ella entró ahí para poder tenerte cerca, para ver si tú alguna vez le engañaste a tu marido. Y tú, como bien sabía ella, nunca le habías engañado. O sea, ellos querían tener pretexto para separarse, para que tú te separes de su marido y así ya quede con el camino libre. Entonces, ella se hizo tu amiga. Y tú le contabas todo, le decías que nunca le habías engañado. Entonces, ellos ahí hicieron la trampa para que tú ahí le engañes. Y así ella pueda quedarse con todo. O sea, al final ella quiere quedarse con tus cosas. Por eso es que ahora en el negocio, ¿quién está metida ahí?

0: Entonces bota a esa mujer y dile a tu marido que descubriste todas sus infidelidades. Y al final, si se quiere ir, que se vaya. Ya ustedes prácticamente la relación está destruida, no por ti, sino porque él ha manchado el hogar primero. Así que organiza bien tus cosas, recupera tu economía y anda a ver a tus hijos, que él también te prohíbe que los vayas a ver. Y ya que él anda hablando mal de ti, bueno, que la gente sepa lo que él es. Está usted servida, querida hermana, que escribe este mensaje. Bien, hermanos, llegamos al final del programa por el día de hoy. Estamos felices de estar aquí desde esta radioemisora. 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Bien, nos despedimos. Hasta mañana, Dios mediante.
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0: Dense las gracias.
1: Dense las gracias por las funciones cumplidas. No la agradece, se va. Y en la conferencia de prensa, el ingeniero Miguel Báez cuenta que fue Félix Sosa el que renunció. Así es que, y Félix Sosa está en silencio. Él ayer escribió a través de sus redes sociales solamente diciendo que ya había cumplido su gestión, pero por ahora no va a hablar.
2: Pero hablan que justamente en el artículo de ABC, que Félix Sosa, porque fue cerca del mediodía.
1: Sí.
2: Él estaba en la ANDE trabajando. Estaba incluso repartiendo plantines a los clientes que iban a ponerse al día.
1: Sí, sí, sí, que ayer estábamos contando que hacían esta promoción para ponerse al día.
2: Exacto.
1: Los morosos.
2: Y ahí él se entera a través de redes sociales. O sea, yo el cuento de la renuncia no sé si es muy creíble que digamos, ¿verdad?
1: Y no.
2: Déjame dudar por lo menos.
1: Le rajaron.
2: Y sí, evidentemente, le pidieron que renuncie.
1: ¿Tenés el audio de Félix Sosa cuando habló con nosotros?
3: No voy a firmar ni un contrato que sea en perjuicio de la ANDE que yo tengo que cuidar.
4: ¿Presentaría renuncia si es que lo obliga?
3: Yo creo que fui claro, ¿verdad, Mabel? ¿Cuál es mi respuesta?
4: Lo que yo quiero saber, ¿por qué no se anima a decirlo?
3: ¿Por qué? Si yo te dije, yo no voy a firmar ningún contrato en perjuicio de la institución.
4: ¿Renunciaría si lo presionan?
3: Para mí fue muy claro mi respuesta, Mabel.
1: Ya está.
0: En una parte de la comunicación que hizo Félix Sosa, por mi parte, seguiré siendo parte de esta gran familia institucional como funcionario de la ANDE, porque todavía no se jubila.
1: No. Se queda todavía en la institución.
0: Y seguro va a estar en el freezer.
1: Seguramente. El editorial del domingo, del diario ABC, decía, basta improvisar en la política energética. Y hablaba de que la Unión de Ingenieros de la ANDE presentó a las autoridades un documento sobre el manejo de la disponibilidad y de las tarifas de la energía eléctrica en el mercado interno. Y ahí habla de polémicas, de fijar una tarifa preferencial durante 10 años a la compañía Atome, la férrea resistencia de la ANDE, que terminó por dejar sin efecto los cuatro instrumentos mediante otro decreto, que es ahí donde tuvo que recular Santiago Peña. Y después se hablaba también de un tope para electrointensivas de 700 megavatios. O sea, hay varias cuestiones que la Unión de Ingenieros ya estaba advirtiendo sobre esto.
0: UIA, que es una instancia que conformada en su gran mayoría por propios ingenieros que trabajan en ANDE.
1: Sí.
0: O sea, son funcionarios activos, están vigentes, están trabajando. Solo que tienen también un criterio en forma paralela como gremio.
1: Claro.
0: Pero Sara, Juanma, de igual modo, ante un escenario en que él dice que va a continuar, tenemos las declaraciones que ya escuchábamos, que él no iba a firmar ningún documento en perjuicio del Estado paraguayo, de la ANDE Estado paraguayo, y lo que dice Citrande sobre ese punto. Se sentía presionado, como no iba a ceder, lo sacan. Desde el gobierno, desde el gabinete de Santiago Peña, tienen que dar explicaciones sobre esto. Sobre todo en ese de presión por la tarifa de Atome.
1: Claro.
0: ¿Qué es lo que Félix Sosa dijo, no voy a firmar? ¿Qué es lo que querían que él firme? Y si Félix Sosa se mantiene en silencio, que tiene todo el derecho ahora, que ya no es, no debe dar explicaciones públicas porque no es presidente, ¿cuál era la propuesta que se tenía desde ANDE y que acaso no les gustaba? Por eso terminan desplazándole a Félix Sosa.
1: Claro.
2: En teoría, Félix Sosa hablaba de que como mínimo la tarifa debía ser de $40 por kilowatt.
1: Para este negocio.
2: Para Atome.
1: Para
2: y
1: negocio.
2: Atome hizo, creo que había ofrecido 20 al comienzo.
0: 15
2: y en la última oferta subió a 30, pero que él se mantenía que no iba a firmar si no alcaban las pretensiones de la ANDE, que era de $40 por...
1: El problema es que se cerró el negocio sin una posibilidad de reajuste.
2: Sí.
1: Y ahí es donde venía el problema realmente, ¿verdad?
2: Y Atome amenazó hace poco. Nos vamos a retirar normales con nuestro dinero y nos vamos a invertir en Paraguay.
1: Qué ahora, verte, estemos atentos al proyecto este de medidores que se viene con Emiratos Árabes.
2: Ese es un dato clave también. Que no se estaba hablando mucho de eso.
1: Y vamos a ir conociendo detalles.
2: Se estaba más centrado en el tema Atome.
0: Obligatoriamente tienen que expedirse desde el gabinete porque se trata de intereses del Estado paraguayo.
1: Javier.
0: Sí, ya sé, pero si
1: ni,
0: hay que...
1: Si ni este escándalo internacional de Lula no están hablando, ¿te parece que van a hablar?
0: Pero hay que por lo menos dejar por sentado y decirle, ustedes se tienen que despedir sobre esto, porque si no queda como un secretismo.
1: La gran estrategia de este gobierno es callarse.
0: Y las veces que habla comunica mal.
1: Y sí. Pero vente más. Más títulos. Vergonzosa situación de escuelas indígenas.
0: En vísperas de la celebración del Día Internacional de la Amistad, el poblado que vio nacer la Cruzada Mundial, Puerto Pinasco, Chaco paraguayo, tiene poco que festejar en lo que se refiere a la educación. Cuatro escuelas indígenas que funcionaban bajo la gestión del Ministerio de Educación y Ciencias en distintas comunidades pasan verdaderas penurias.
2: Ayer los alumnos retomaron de las vacaciones de invierno y tuvieron que sentarse en precarios bancos improvisados, apoyando los cuadernos en sus regazos para escribir. Representantes dijeron que se consiguieron algunas sillas, pero no las pueden trasladar.
0: Y acá no llegó, por lo visto, la...
2: Los pupitres chinos.
0: El pupitre chino.
1: Dios mío, esta situación es tan antiquísima.
0: Don Artemio Bracho, Puerto Pinasco, desde ahí pues nace la Cruzada Mundial de la Amistad.
1: Sí.
2: Son cuatro centros educativos indígenas que funcionan en distintas comunidades del distrito y no cuentan con sillas pedagógicas en clase.
1: Qué pena.
2: Los niños se sientan en improvisados, en precarios bancos improvisados, hechos con tablas de madera sostenidas por ladrillos huecos.
1: ¿Y qué pasó de todo ese mobiliario que se sacó de las instituciones de donde se puso el pupitre chino?
0: ¿Y te acordás se hizo una montaña?
1: Sí, pero viste que había mobiliario que todavía podía usarse.
0: Y que era un plan de reciclaje.
1: Sí.
0: O sea, retirar lo que todavía está en buenas condiciones y llevar a otros que necesitan.
1: Igual. Vamos a preguntar.
2: Cuatro escuelas son, perdón, Sara. Escuela sí. Básica número 7734 de San Pedro, de la comunidad Laguna Teja. Escuela Básica número 7792 Montecue, de la comunidad homónima. Escuela Básica 11531 Doraquén de Itom, más conocido como Kenatén, de la comunidad que lleva este nombre. Y Escuela Básica 5958. Alegría, de la comunidad La Leona. Son los cuatro centros educativos que están afectados en estas condiciones.
0: Para el olvido. Otro título. Municipio jugaría a favor de proyecto del Grupo Vázquez. Llamativo bloqueo de titulación de lotes en Asunción, en página 2. Desde hace días estamos visitando la zona. En página 2 hay un mapa. En color verde son los lotes adquiridos por el Grupo Vázquez y una accionista, porque los vecinos contaron que fueron negociadores y les dijeron, mira, nosotros ya pagamos los impuestos que correspondían y nosotros les vamos a dar otro terreno a cambio de que ustedes nos entreguen estos. Algunas familias aceptaron y se mudaron, como por ejemplo a Roque Alonso, y otras dicen, no nos convence la oferta. Y aquí nos quedamos, como la señora que está en la página 2, la señora María Sánchez, es pobladora antigua de la Piedad. Y por otro lado también hay pobladores que denuncian, nosotros venimos insistiendo hace buen tiempo con la municipalidad para que nos titulen, porque hicimos las solicitudes, los trámites, todo completo, y hasta hoy no nos entregan el título. Sin embargo, al Grupo Vázquez, ellos denuncian que aparecieron y ya mostraron, por ejemplo, que ellos con mayor rapidez consiguieron estos títulos.
1: Y bueno. Estado pide perdón a familia de periodista Santiago Leguizamón. La mafia lo asesinó en 1991 y nunca se hizo justicia.
0: Forma parte del fallo de la Corte Interamericana que se tiene que asumir este pedido de disculpas públicas.
1: Ayer el presidente de la Corte Suprema de Justicia emitió un mensaje a la familia, pidió perdón. No estuvo ningún representante del oficialismo, pero esto fue a pedido de la familia, porque ellos decían, nosotros sabemos quién mató a Santiago Leguizamón y está ligado a este grupo. Así es que la familia pidió que nadie del gobierno participe de este acto.
2: Pues gravísimo eso.
1: Tremendo. Tremendo. ¿Cuándo? 35 años del crimen de Santiago Leguizamón, en el Día del Periodista.
2: Es gravísimo.
1: Fue. Y aquella inolvidable comunicación que había tenido con Humberto Rubín, cuando Humberto le dice, cuídate, Nacho, hermano. Y él le dice, prefiero la muerte física que la muerte del alma.
2: Es gravísimo eso realmente. Es tremendo. Que la, ¿cómo era que le dijo? La muerte física a la muerte... Ay, no estoy recordando la frase, pero sí fue icónica esa entrevista.
1: Sí. Habló su hijo, Dante Leguizamón.
0: Sí. Estuvo Santiago Ortiz también, quien es el secretario general del Sindicato de Periodistas del Paraguay. Y ahí en la foto vemos a tres ministros. El presidente, Alberto Simón, Martínez Simón, me corrijo. Luis María Benítez Riera y Emiliano Rolón Fernández, fiscal general del Estado.
2: Prefiero la muerte física a la muerte ética.
1: Ética. Ahí está. Ética.
2: Sí, adelante. Había ética. Dicho Santiago Leguizamón en esa comunicación con don Humberto Rubín.
0: Porque sí, el Estado paraguayo debe brindar las garantías para el ejercicio libre del periodismo. Porque acceder a información también forma parte de un derecho del ciudadano paraguayo.
1: Así es. La Cancillería paraguaya aún guarda silencio tras expresiones de Lula da Silva. Curiosa postura.
0: Ese es el cri-cri.
1: Ese es el cri-cri.
2: Y como dijiste, Sara, hasta el vicepresidente ya se despidió al respecto.
1: Increíble. Ayer el vicepresidente de la República, Pedro Aliana, que tengo que decir algo, lo veo mucho más activo y...
2: ¿Cómo se planta, podría decir? Con mayor postura.
1: Mucho más hábil políticamente a Pedro Aliana que al propio Santiago Peña. Aliana fue el que se expidió a través de sus redes sociales y pidió a Brasil que nos devuelva al cañón cristiano.
2: Sí.
1: Pero en realidad esto tiene que ver con una postura más firme en reclamar y decir, esperen, nosotros sabemos lo que Brasil nos debe sobre esta guerra. Y yo decía hace rato, no me sorprende lo de Santiago Peña. Porque Santiago Peña... Yo escribí hace dos domingos en el diario La tibieza del gobierno, que tiene que ver justamente con estas cosas del presidente de la República. Para algunas cosas él aparece muy rápido. Y decía yo ayer, reacción mala con el caso Mbappé. Paraguay tenía que haber calculado mucho mejor y estudiado mucho mejor el caso antes de expedirse sobre la situación de una senadora en particular, que después ella misma admite que metió la pata. Pero se asustó Paraguay con Francia. Y ahí actuamos rápidamente. Mala reacción. Reacción tardía el día en que tenemos un ataque en Canindeyú y matan a dos policías y queman una comisaría. Esto fue un día a las 10:30 de la noche. Y al día siguiente, a la noche, recién a través de un tuit del presidente se solidarizaba con las familias. Reacción tardía. Y nula reacción en este caso, en que desde el viernes de noche se está esperando alguna reacción del Ministerio de Relaciones Exteriores y hasta ahora en silencio total. Y la afrenta que comete Lula da Silva sobre Paraguay ya no se convierte solamente en esa afrenta del presidente, sino en la afrenta también de nuestro presidente, que no reclama lo que es justo para cada paraguayo, que se cuente la historia debidamente y que no dejemos pasar esta situación para reivindicar lo que en realidad como paraguayos debemos tener, que es la suficiente dignidad de pararnos con firmeza en nuestras posturas ante situaciones como estas. Lamentable la postura del presidente Santiago Peña, que desaparece en un momento donde el país lo necesita. Porque no se le necesita a Santiago Peña solamente afuera para promocionar el país, que por cierto ahora él no está en Paraguay, nuevamente está afuera, en Perú, porque va a asumir Keiko Fujimori. Pero no se le necesita al presidente solamente para promocionar Paraguay afuera, se le necesita acá adentro también, para poder defendernos con firmeza. Pero ese no es Santiago Peña. Aparece cualquier otro. Aparece el vicepresidente de la República, aparece el presidente del Congreso, aparece el presidente de la Cámara de Diputados y le felicitamos a todos ellos. Pero qué lástima que el presidente de la República no tenga el mismo sentido que tienen los que sí están hablando en nombre de nuestro país. Una vergüenza el presidente de la República. Una vergüenza que no tenga los suficientes huevos para pararse ante Lula da Silva. Y por negocios o por lo que sea, o porque es nuestro socio comercial o porque se viene el anexo C, cualquiera puede ser la excusa que él quiera usar. Pero no tiene razón de ser para no expedirse en un caso gravísimo como este. Y después que nos hable de patria, vida y familia, soberanía y otras cosas, porque no apareció.
0: Pero sí, Santiago Peña aparece con total rapidez cuando se tratan de negocios que tienen que ver con su entorno, con él y con su entorno. Negocios de inversión. Eso sí, está bajo su inmediato interés, pero no las cuestiones que tienen que ver con la agenda pública. Dato, Ignacio Lula da Silva no va a asistir al acto de juramento de Keiko Fujimori. Obviamente uno pensaría, no, lo que pasa es que Santiago Peña a lo mejor se va a encontrar con Lula y van a hablar. No, Lula no va a asistir, hace días que anunció, y esto también en un escenario en que tiene una crisis diplomática Brasil con Argentina, claro, por las declaraciones de Milei en territorio brasileño en contra de Lula da Silva, que en realidad califican de insultos, fíjate, no declaraciones.
1: Fíjate lo que vos estás diciendo, Javier. Se fue Milei, se reunió con Flavio Bolsonaro. ¿Y a quién le ofendió?
0: Al presidente.
1: A Lula. Una situación no se refirió puntual. ¿Lula a quién se refirió?
2: Al país.
1: Al país.
2: A un hecho histórico que nos dejó en las ruinas totalmente.
1: Y Paraguay nos expide diciendo que Lula ofendió al país. ¿No vino Lula a decirle a Santiago Peña, soy un bairro y yo contigo nunca lo quiero aparecer, que ya le hizo?
0: No lo dijo, pero hizo.
1: Le plantó en la inauguración del Puente de la Integración, se fue a inaugurar solo. No vino a la firma de la Unión Europea-Mercosur. Hay varias situaciones donde Lula le ignora y le planta totalmente a Santiago Peña, pero esa es una cuestión. Pero cuando ya a nuestro país lo hace y otra vez Santiago Peña no se expide, discúlpame, pero esto es un acto de cobardía.
2: Eso es lo que a mí me genera mayor indignación, más allá de todo el tema del hecho histórico, que también obviamente es indignante, pero que nos quieran tratar de menos, que Lula da Silva en reiteradas situaciones desconozca la grandeza del Paraguay, o ni siquiera tenga un mínimo de respeto hacia nuestro país. Las situaciones, está bien, es algo personal de Santiago Peña, pero también Santiago Peña es el presidente del Paraguay. Al no venir a una firma de un tratado tan importante, es más, él día antes le había recibido a la secretaria general de la Unión Europea. Y le ninguneó totalmente a nuestro país, a Paraguay. Sí. Le ninguneó completamente. Y ahora ya directamente atacando algo que a nosotros al menos nos duele muchísimo hasta ahora.
1: Y digan lo que quieran, porque acá me dicen, Aliana está en campaña, claro que va a mostrarse. Lo que sea, pero Aliana sí se expide. Y Santiago Peña no está en campaña, está en funciones. Es peor todavía que siendo jefe de Estado, abdique de su función. Eso es peor. Porque yo ayer decía, y lo escribí el domingo, una cosa es la prudencia. Y puede expedirse aún así con prudencia, como lo hizo el presidente del Congreso en su comunicado, porque él decía pararnos con seriedad, con firmeza, pero no callarnos. Y eso es lo que nos hace Santiago Peña. Y es un acto de cobardía, simple y llanamente, lo que le está pasando al presidente de la República. Lamentable. Y siento mucho por Rubén Ramírez Lezcano, de quien hubiese esperado que tome la batuta. Si el presidente no lo hace, que tome la batuta y le inste él como canciller al presidente a no quedarse callado ante este tema.
0: Ratifico mi postura sobre Santiago Peña desde el 2023. Zigzagueante y farsante. Es. Así que...
1: Cierto, lo decís.
0: Sí, siempre.
1: Lo decís. Y siempre le dijiste a Enrique también.
0: También siempre le dije a Enrique y él no quería. La vez pasada cuando se enojó mucho, cuando puteó por el tema Francia, dijo, me advirtieron y no quise creer.
1: Sí.
0: Pero sí es cierto. Y un farsante, un tibio,
1: una
0: un zigzagueante, lastimosamente.
1: Una pena.
0: Queriendo mostrar nomás buena cara no es suficiente. Por eso él sigue relegado de... ¿Hay alguna foto, como dijiste en tu artículo, hay alguna foto en el Salón Oval?
1: En el Salón Oval no hay. Pero, ¿sabes qué pasa? Que justamente Estados Unidos, que es con quien evidentemente Santiago Peña todo el tiempo quiere congraciarse, sí se toma fotos con los que toman posturas firmes. Ayer yo te contaba, no nos dio el tiempo de contar al aire, a pesar de que tenemos 3 horas de programa. Delcy Rodríguez, presidenta interina de Venezuela, ¿qué hizo? Se apartó como país a Venezuela, le está apartando de la Comisión Penal Interamericana, de la Corte Penal Interamericana. Esta corte es la que ha emitido órdenes de captura, por ejemplo, contra Benjamín Netanyahu.
0: Sí.
1: Cuando esto pasó, entre otras cuestiones más, Donald Trump junto a Estados Unidos decidieron retirarse de esta corte. Y esperaron e instaron a países amigos que estén en misma sintonía que hagan lo mismo. Y nos preguntamos en su momento si Paraguay iba a hacer lo mismo. Hasta ahora no lo hizo. Pero Delcy Rodríguez, Venezuela, sí anunció este fin de semana que ellos también se retiran. Y Estados Unidos, a través del secretario de Estado Marco Rubio, felicitó la postura de la presidenta de Venezuela. Entonces, ahí es donde uno se pregunta, ¿y si Paraguay está en sintonía, por qué no hace también estas cosas? ¿Por qué no asume con firmeza sus posturas? No lo hace y demuestra, en este tipo de situaciones, demuestra Paraguay y Santiago Peña que no hace. Por eso estamos así.
0: Y conste que todavía nos entramos a tallar si retirarse es bueno o es malo. Ni siquiera todavía entramos en la crítica del sentido de retirarse, sino sencillamente del sentido de expedirse por una u otra postura.
1: Claro.
0: Y esas posturas, esas definiciones públicas de posturas, es lo que va en sintonía con la política internacional de Donald Trump. Entonces Santiago Peña tiene que ser firme y decir, no, estas son políticas con las que no vamos a sentarnos a compartir, y estas sí. Pero eso tampoco ocurre. Y esa tibieza, ese estado zigzagueante es lo que se le cuestiona, o por lo menos le cuestionamos desde acá.
1: Nos dice Claudio Velázquez que Lula hizo un giro en el año 2012, prometió hacer los trámites para devolver el cañón cristiano. Recuerdo, esto lo hizo frente a Federico Franco, pero nunca cumplió. Nunca cumplió. Además de ser un corrupto y condenado, es un mentiroso también Lula da Silva, por si les quepa alguna duda.
0: Que está con un discurso de atrapar a otros sectores en territorio brasileño en un escenario electoral.
1: Lo que pasa es que es así tal cual nos decía ayer el senador Nakayama. Ahí tienen una lucha de nacionalismo. Entonces Lula sale también con este tipo de discurso ahora. Sí. El tema es a quién golpea.
0: Sí. Hacemos el corte que corresponde y volvemos.
1: Sí, señor.
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21: Vayamos al otro recorrido, miremos ahora las tapas de los diarios. Queremos empezar como siempre en casa. Nuestro diario digital tiene estas informaciones. ANDE, reemplazan a Félix Sosa y asume Miguel Ángel Báez, tras negarse a firmar contratos a favor de Electrointensidad. A Tomé, entre paréntesis, la principal. Sí. El ingeniero Miguel Báez Reyes asumió como nuevo titular de la ANDE tras la renuncia de Félix Sosa y anunció una gestión enfocada en preparar el sistema eléctrico para nuevas inversiones. Afirmó que evaluará técnicamente cada pedido empresarial, descartando privilegios. Sobre la salida de Sosa, evitó profundizar y señaló que los cambios son atribución del Ejecutivo. El reemplazo se produce tras polémica por los decretos a favor de las industrias electrointensivas.
22: San Bernardino se sumerge entre la basura y la desidia ineficiencia municipal. Vecinos de la ciudad de San Bernardino denuncian que las calles y hasta la plaza frente a la municipalidad, mira esto, frente a la municipalidad,
21: no hay cualquier lado.
22: Están cubiertas de residuos. Reclamaron al exintendente Emigdio Ruiz Díaz, quien pugna por la reelección, y al actual Ramón Paiva, pero la empresa contratada para la recolección sigue sin dar respuesta. La ciudad veraniega muestra rasgos de desidia y abandono desde hace varios meses.
21: Sorprendente, en serio, que pase esto frente a la Municipalidad de San Bernardino. Sí. Increíble. Por otro lado, guerra genocida, silencio sumiso, increíble, en serio, de la Cancillería sobre Lula. Historiadores y políticos de la oposición y del Partido Colorado cuestionan o esperan un pronunciamiento sobre los dichos del presidente de Brasil, Lula da Silva, sobre la guerra del 70.
22: Senador denuncia persecuciones ANR. El senador Mario Varela, de la disidencia colorada, denunció presiones dentro del Estado para que funcionarios participen de actos políticos del oficialismo.
21: También leemos esto que dice oposición: Katia confía en la unidad. La ex senadora Katia González echó paños fríos sobre lo dicho por Miguel Prieto y dijo que cree que al final la oposición llegará unida a las elecciones.
22: Naranjito, policías sobrevivientes tienen frondosos antecedentes. Gobierno insiste en atribuir ataque al EPP. Persisten las dudas sobre la autoría del ataque a la subcomisaría de Naranjito. El subcomisario Julio Cabañas, jefe del destacamento, y el oficial Edgar Alberto Núñez tienen frondosos antecedentes judiciales.
21: Seguimos avanzando también en esto, justamente la siguiente de las tapas, aparte de lo que es la tapa Ñanduti, vamos a la parte de judiciales, esto que tiene que ver con primera instancia. Encontramos esto que dice: sabemos quién ordenó el asesinato de mi padre, crimen de Santiago Leguizamón. Dante Leguizamón afirmó que su familia siempre supo quiénes estuvieron detrás del asesinato de su padre, el periodista Santiago Leguizamón, y atribuyó la falta de avances judiciales a las vinculaciones políticas de los presuntos responsables. Sostuvo además que el reconocimiento de responsabilidad del Estado debe trascender la reparación a su familia y convertirse en una garantía para que hechos similares no vuelvan a repetirse.
22: A juicio por secuestro y terrorismo, el juez Osmar Leal resolvió elevar a juicio oral la causa contra Lourdes Bernarda Ramírez de Ramos, acusada como presunta coautora de hechos atribuidos al EPP, entre ellos el secuestro de Arlan Fick en el 2014. La procesada afronta cargos por terrorismo, asociación terrorista, homicidio doloso, secuestro y detención de armas, y continuará con prisión preventiva. Pronto, son antecedentes.
21: Tiene un poquito de cosas. Sí. Por último, caso Pavo Real 2. Acusan a Oscar Tuma y al hijo de Lalo. El Ministerio Público presentó acusación y solicitó la apertura de juicio oral contra Alexander Rodríguez Gómez, hijo del fallecido exdiputado Lalo Gómez, el abogado Oscar Tuma y dos escribanas por presunto lavado de activos y otros hechos vinculados a una supuesta maniobra para impedir el comiso de bienes del caso Pavo Real 2. Es lo que encontramos en esto, que es la repercusión justamente de primera instancia. Vamos ahora hasta otro de los matutinos, que es ABC Color, que dice: cuestión tarifaria deriva en cambio del titular de ANDE. Hablan de destrabar desembarco de capitales en el país. Presidente Santiago Peña destituyó al estatal a Félix Sosa, aunque decreto dice que renunció. Lo reemplaza Miguel Báez Reyes con promesa de giro en gestión. Nuevo titular adelantó que priorizará varios aspectos, entre ellos destrabar inversiones pendientes, definir criterios claros y normativas transparentes. Empresarios celebran el cambio de ente al que califican como un cuello de botella. Diputado opositor dice que favorecerá entorno de Peña. Citrande sostiene que repentina destitución de Sosa es consecuencia del conflicto surgido con exigencia de Atomé con contratos de tarifas congeladas. Es lo que encontramos en la página 14 y 15 de ABC. Y me hace acordar cuando hay un técnico que así de repente no queda claro si renunció o le sacaron, que se dice normalmente le renunciaron.
22: Le renunciaron. Sí, sí, sí. Exactamente. Vergonzosa situación de escuelas indígenas, y eso se puede apreciar en esta fotografía. En vísperas de la celebración del Día Internacional de la Amistad, el poblado que vio nacer la Cruzada Mundial, Puerto Pinasco, Chaco Paraguayo, tiene poco que festejar en lo que se refiere a la educación. Cuatro escuelas indígenas que funcionan bajo la gestión del MEC en distintas comunidades pasan verdaderas penurias. Ayer los alumnos retornaron de las vacaciones de invierno y tuvieron que sentarse en precarios bancos improvisados, apoyando los cuadernos en sus regazos para escribir. Representantes dijeron que consiguieron algunas sillas, pero no las pueden trasladar.
21: Pero atendé, Jessy, las fotos son tremendas. Sí, son tablones sobre ladrillos huecos.
22: Sí.
21: Simplemente eso es donde están trabajando los chicos, y encima en aulas que tienen paredes de madera con tablones separados, o sea que el frío pasa.
22: Por eso es que siempre se festeja cada vez que alguien de una comunidad indígena se recibe finalmente. Imagínate luego cómo va a llegar a una vida universitaria si es que ni siquiera puede estudiar dignamente.
21: ¿Te acuerdas cuando llegaron los pupitres chinos?
22: Sí.
21: Y que se cambiaron y que los otros iban a estar archivados.
22: Se desecharon todo.
21: Se desecharon nomás eso.
22: Se apilonaron así.
21: En un lugar, en un depósito. Y esto no puede llegar acá.
22: Trasladar,
21: no podía haber llegado hace un año por lo menos de eso, y podía haber llegado ya eso también ahí a esas comunidades.
22: Yeah.

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Muy buenos días, audiencia de la 102.5 FM Itapúa. Estamos iniciando una nueva edición de Marcando la Mañana correspondiente al día de hoy, martes 28 de julio del año 2026. Qué placer inmenso poder saludarles. Gracias al Señor nuestro Dios por este nuevo día, por esta nueva jornada que nos regala y nos permite estar en contacto con todos ustedes, esperando que tengan un día hermoso, lindo, positivo, por sobre todas las cosas. Muchas, muchas felicidades para todos, mucha fuerza y que el Señor nuestro Dios, con su infinita bondad, les ilumine siempre, les bendiga y les dé salud, que es lo más importante. Si hay salud, ya hay todo y el resto viene solo. Vamos a darle gracias al Señor nuestro Dios, nuestro Creador, por todas las cosas lindas que nos da y también por las difíciles, porque Él nos enseña a superarlas. Gracias, gracias Señor por la salud, gracias por la vida. Y que tu bendición llegue hoy a cada uno de los hogares. Y muy en especial, Señor, te pedimos por aquellos hogares, por aquellas familias, por aquellas personas que hoy más necesitan. Que esa luz de Cristo ilumine y disipe todas las tinieblas. Que esa luz de Cristo nos dé la fortaleza necesaria para luchar y superar todos los embates de la vida. Que esa luz de Cristo nos permita a todos ser constructores de una nueva y mejor sociedad, con valores de decencia, tolerancia, honestidad, respeto, comprensión, tolerancia. Todo es posible con Cristo. Él es el camino, la luz y la vida. Déjate guiar y el triunfo será tuyo. Confía en Él. Señor, te pedimos finalmente protección y bendición para que los enfermos puedan recuperar su salud quebrantada. Gracias a Dios.

15 minutos en el país. Buenos días, alegría. Buen día la vida, buen día el amor. Que tengan un hermoso y encendido día martes. Buenos días a la vida, buenos días al amor, buen día para todos. Y aquí estamos, haga frío, haga calor, firmes los laurantes.

0: Claro que el mundo no se puede detener, las noticias tampoco, y aquí ya estamos para compartir con ustedes la edición número 11.522. 11.522 programas de Marcando la Mañana. Siempre bien alto, bien arriba, rompiendo récord, marcando, haciendo historia, ¿verdad? Ya nos figuran los registros de Guinness cuánto, ¿verdad? 11.522 programas de Marcando la Mañana, 73.000 horas de difusión. ¿Qué les parece? Espectacular. Buen día, Pablo Espinosa. ¿Cómo te va, Pablito? ¿Todo bien? Excelente. Pablo está hoy más temprano, ¿verdad? Porque el jeque árabe de David Espinosa fue de vacaciones. ¿Sí? Dice que llueve mucho, hacia muy inestable está el tiempo y se fue a buscar un sol más cálido. El verano europeo parece que se fue a buscar. Bueno, así es que pues. Bueno. El que menos puede se va a Marbella y se de Marcando la Mañana. Bueno, 6:14 minutos. Sí, 2 semanas de vacaciones. Por ahí se va a encontrar con David Martínez, que anda girando también de vacaciones, ¿verdad? Que cabo ya lo Marcando la Mañana, tanto de vacaciones, Y nosotros tenemos que seguir trabajando. Vaya puta. Bueno, así nomás, el mundo no se detiene, dice. La noticia tampoco, y aquí ya estamos para informarles, ¿verdad? En este programa 11.522 hay muchas noticias para compartir con todos ustedes hasta las 12:30 horas. Hoy ya comienza el gran campeonato de la APF, Por suerte se no poder guardar luto muchos días. Un día antes de nervioso, antes de rabioso, otro día ya. Si ganamos el siguiente, ya comenzamos a sumar puntos. Tipo Encarnación FC también. Hace 16, 17 partidos para que no ganamos y seguimos sumando. Si ganamos este y ganamos el siguiente, vamos a pelear por la punta. Bueno. El presidente de la República está en Perú. Hoy asume la presidencia de Perú, Keiko Fujimori. Vuelve la derecha a manejar Perú. Un sueño hecho realidad para su padre, que fue un luchador, ¿verdad? Y murió prácticamente en la cárcel, ¿verdad? Su padre fue el que eliminó la guerrilla en Perú, a los terroristas de Sendero Luminoso, Tupac Amaru, una serie de organizaciones delictivas. Alberto Fujimori combatió a todos, los derrotó, pero después les costó el destierro, le costó huir prácticamente de su país, volver a Perú, sentir los rigores de la cárcel por muchos años, y la hija que luchó para mantener viva la llama del padre, perdió una elección, perdió otra elección. Según ella, le sacaron las veces que iba a ganar, le sacaban, pero esta vez ya no hubo caso. Ganó en segunda vuelta y hoy asume Keiko Fujimori con la presencia de varios presidentes de derecha, ¿verdad? Que hoy es casi el dominante en nuestro continente. Va a estar Milei de Argentina, va a estar Peña de Paraguay, va a estar el de Chile, va a estar el de Colombia, que también es de derecha ahora, el nuevo presidente. Ecuador también. A propósito, nuestro presidente mañana va a estar en Ecuador. Bueno, no sé si Donald Trump no viene, ¿verdad? Creo que viene su representante. El que no va a asistir, va a estar también Bolivia. El que no va a asistir, Lula, Ignacio Lula da Silva. Lula ya está renunciante, todavía no parece. Pero él va a ser candidato nuevamente buscando su reelección, pero de izquierda y no comunica nada con Keiko, ¿verdad? Bueno, eso por un lado. De la actividad del presidente, reitero, hoy está la asunción de la Fujimori, luego viaja a Ecuador, se reúne mañana con el presidente ecuatoriano, va a estar ahí, y luego retorna al Paraguay. No sé si va a tener tiempo para que el jueves venga a hacer su jornada de gobierno, alto verá. Si retorna jueves a la mañana, ya no viene. Salvo que retorne mañana a la tarde, esté a la noche en la función, mañana miércoles, y el jueves venga a Alto Verá. Y después al mediodía sea el almuerzo republicano, las Colonias Unidas, la reunión con todos los candidatos del Partido Colorado. Eso nos faltaría confirmar. Después siguen la lluvia de críticas al presidente de la República por no responder a la grosera agresión o histórica o de contramano a la historia de Lula. De acuerdo a sus declaraciones del por qué quiere rearmar a Brasil, ¿verdad? Se expidió el vicepresidente de la República, que siempre aparece como más político, más sensato. En estos casos parece que es mucho más inteligente. El presidente del Senado también, el presidente de la Cámara de Diputados también, algunos referentes importantes del Partido Colorado y que son de Honor Colorado también se expidieron repudiando y rechazando la declaración del presidente de Brasil, pero nuestro presidente se llamó al silencio. Y eso genera una lluvia de críticas. Y lo que se llamaron al silencio también son los parlamentarios zurdos, ¿verdad? Sí, nadie dijo nada. Aníquena, si era uno de derecha más que decía, ellos iban a saltar por todos lados. Así como saltaban en el caso de Mbappé, saltaban por todos lados. Era celeste versus Mbappé y saltaban todos los resortes. Y ahora, contra nuestro país, contra la historia de nuestro país, se está tergiversando algo. Hasta en el Uruguay hubo reacciones. Y acá faltó la cabeza principal. Ese es lo que se llama políticamente incorrecto. Después la noticia de ayer fue el cambio del presidente de la ANDE. Le sacaron al ingeniero Sosa, ¿verdad? Miguel Ángel Báez es el nuevo, el ingeniero Miguel Ángel Báez es el nuevo presidente de la ANDE. No sé. A veces es raro, ¿verdad? Hubieron algunas turbulencias. Siempre cuando hay turbulencia hay algo raro, ¿verdad? Y el cambio este del presidente de la ANDE mío suena como algo raro. Porque aparece el famoso contrato decreto que había sido dejado de lado de Atome con esta empresa electrointensiva que generó un repudio nacional. Y ahora viene este nuevo presidente que diciendo que va a llevar adelante todo lo que se está manejando y que conviene a las negociaciones que hace el presidente. Bueno, vamos a ver qué pasa con ese tema también. Bueno, y después hay otros temas que vamos a ir tocando. 6:00 de la mañana, 21 minutos en el país, matecito por medio con yerba mate, pajarito, orgullo nacional, la mejor yerba del país. Alexa, buenos días.
1: Buenos días. Hoy es un día histórico para el pueblo peruano, pues se celebra su declaración de independencia. 205 años de ser una nación libre y maravillosa. Esto se tiene que celebrar, ¿no? Yo coopero, solo di. Alexa, dime una razón para amar a Perú.
0: Alexa, dime una razón para amar a Perú.
1: Porque tiene a Lima, la única capital latina que tiene playa. Piénsalo. Mar y arquitectura colonial en el mismo lugar.
0: Sí, hoy aniversario de Perú y hoy cambia lo de Alberto Fujimori. El recuerdo de Alberto Fujimori y su hija Keiko asume en un día histórico para Perú, ¿verdad? El 200, ¿cuánto digo? 205 años de la independencia de Perú y asume la nueva presidenta de Perú. Bueno, antes de entrar en las noticias generales también, Vamos a hacer un poquito como un alto en este, en las informaciones. Hay últimamente algunas noticias que golpean permanentemente, pero uno dice como que la ley de la vida es esa, ¿verdad? En las últimas horas de ayer, tardecita, noche ya casi, se nos fue un queridísimo amigo, como se dice a veces, un encarnaceno 100% de hondas raíces en la sociedad nuestra, por una trayectoria impecable de él y de toda su familia. Se nos fue César Pérez Arigó, el querido César, árbitro de básquetbol, muchos años, con Manolo, su hermano, eran los salvadores del básquetbol en Canacero en el peor momento. Don Carlos Pérez, su padre, fue dirigente de fútbol, amaban al Club Nacional de nuestra ciudad y vivían frente al 22 de septiembre. Manolo era Nacional, César era 22. Don Carlos fue dirigente también del básquetbol de Encarnación, ¿no? Y sus hijos también fueron dirigentes, y más en el lugar más ingrato, ¿verdad? Para poder jugar básquetbol, ellos estudiaron y se hicieron árbitros de básquetbol para que el básquetbol se juegue en nuestra ciudad. Así trabajaron toda la vida de joven, integrantes de distintos sectores de nuestra sociedad. César siempre fue jovial, muy amable, fue funcionario bancario durante muchos años, en el Lloyd Van estuvo mucho tiempo, formó familia con Eugenia Nesterovich, socia fundadora de Lograr Sagrado Corazón, y hoy la hija, la arquitecta, la hija de César es la presidenta de la Fundación Sagrado Corazón. Para que sepan, tengan nomás las raíces sociales y de servicio a la comunidad que siempre tuvieron. La Casa de las Pinturas, su local comercial. Y se apaga una vida llena de amistad, de solidaridad. Nunca fue mediático, nunca le gustó hablar demasiado, pero sí hacer las cosas en silencio, siempre firme, siempre apoyando, siempre respaldando. Así lo vamos a recordar a César. Yo cierro los ojos y lo veo pitando como árbitro, soportándole a todos los muchachos, a todos sus amigos, que a veces hasta, cuando al árbitro uno se refiere a veces muchas cosas, pero nunca, jamás cambió su forma, jamás cambió. Con una sonrisa él calmaba todo. Por eso en este viaje que inició César, le hacemos llegar nuestras sentidas condolencias a Eugenia, su señora, a sus hijas, a sus hijos políticos, a sus nietos, a toda la familia. Pérez Arigó, que creo que es el último que nos está quedando, ver aquí en Encarnación, pero uno no olvida nunca a Doña Ita. ¿Cómo olvidarla a Don Carlos? Don Carlos era compañero fiel de tantas giras y noches inolvidables recorriendo el Paraguay detrás de su querida Encarnación. A pesar de las dificultades de Doña Ita, estaba él ahí siempre. Recordarlo a Manolo y César ahora, que se une en lo celestial. y espero que sigan derramando de donde están bendiciones sobre su familia, así como ellos fueron, continúe dentro de esa, de eso que hoy hace tanta falta a la sociedad: honestidad, transparencia, don de gente, valores fundamentales. Ese legado queda. Y sé que sus hijas van a continuar por ese mismo camino. Por eso, amigo, hoy que estás volando bien alto, ya sé que Dios, nuestro Señor, tiene un lugar para vos. Un lugar especial. Un lugar para los hombres buenos. Y que todo lo que hiciste en la vida pueda continuar con el ejemplo y la oración para quienes más necesitan. Cristiana Resignación a sus familias. César, descansa en paz.
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0: Son las 6 de la mañana, 29 minutos en el país. Hay que continuar, ¿verdad? Las noticias a veces no son tan buenas, pero hay que seguir para adelante. Y mucho más cuando un amigo se va y hay enseñanzas que quedan, como decirle, tu bandera ya está en nuestras manos. Nosotros vamos a seguir por ese buen camino. Cuesta, es difícil a veces, pero no es imposible. Hay que ponerle voluntad, ganas, y se puede salir adelante. Hola, Alexi, ¿cómo te va? Muy buen día.
3: Muy buenos días, señor Alberto. El saludo cordial a todos los compañeros, a la audiencia. Muy buenos días. Para completar la información acerca del señor César Raúl Pérez, el velatorio, Alberto, se está realizando en Salón Imperial. Se está realizando en ese lugar. El sepelio va a ser hoy a las 16 horas, la salida del cortejo fúnebre en el cementerio municipal de la ciudad de Encarnación. En Imperial se está velando el señor César Pérez y el sepelio será esta tarde a las 4 en el cementerio municipal.
0: En Avenida Caballero.
3: Avenida Caballero, sí, señor.
0: Bueno, esta es la información entonces para los numerosos amigos que no sabían que César partió ayer, tipo las 16:30, 17 aproximadamente. Se nos fue César. Bueno, 6:31 minutos, vamos, fuerza arriba, que los chicos, Alexis, nos preparamos, vamos, sí. Colectivo en marcha, Pablo. ¿Vamos qué?
3: Segundo día.
0: Segundo día, vamos, sí, sí. Ani, fuerza arriba, vamos, Ivo, vamos, Gele, Lucía, buen día, Gele, buen día, Ivo, dale, Carlito, dale, Diego. ¿A qué? ¿Hoy ya fue a hacer otra vez?
3: Y ya juega de vuelta.
0: No sé más qué hago. Si, no sé si es gatito o rojito. ¿Cómo se llama su arquero?
3: Rufo.
0: Y me dijo, no sé cómo, no sé ni cómo se llama, amigo.
3: Rosa,
0: mío, rojito, lento de México.
3: Sí.
0: Rufo, gatito, rojito, viejete.
3: Rofo.
0: Rojo,
3: Rofito.
0: Rojito. Bueno, ahí está Luján, seria, está, no pasó nada.
3: Estamos todos serios,
0: ya, todos, no pasa nada. Vamos a recuperarnos, dale, Gaby, fuerza arriba, que todo el equipo, fuerza arriba, vámonos, preparamos los chicos, vamos, que dale, Ani, buen día, Ramón, ahí todo el equipo marcando los tres colectivos ya.
3: Sí,
0: presto todo.
3: Sí, señor.
0: Bueno, hoy medio tarde, ya es para la maldita hora, ¿verdad?
3: Ya en marcha,
0: llovín. ¿Cómo está el tiempo?
3: Bueno, señor, ahora paró de vuelta. Sí,
0: pero súbanse porque en cualquier momento se viene otra tanda.
3: Cualquier momento, bueno, se pincha el globo.
0: Vamos, súbanse todos, vamos. Rápido, que hay los tres colectivos. Vamos, que chicos. Fuerza arriba. Eso, estudiante a estudiar. Todo lo que van a cambiar nuestro querido Paraguay será.
3: Sí, señor.
0: Vamos a mejorar todo. Vamos a ir mejorando, haciendo la mejor juventud del Paraguay, está acá en Encarnación. Ahí
3: sí,
0: está.
3: Señor.
0: Los chicos marcando la mañana, rumbo al colegio, vamos, estudiante a estudiar.

0: Ahorita no se quieren más a mano, ¿no? Estudiante, de verdad, vamos, fuerza arriba. Hoy dos partidos tenemos el campeonato, Alexis, ¿verdad?
1: Dos partidos, señor, sí. Hoy tenemos dos partidos.
0: Entre los Juan juega Cerro.
1: Sí, a las 4 de la tarde, Rubeñú-Ameliano.
0: Rubeñú-Ameliano.
1: Rubeñú-Ameliano, sí, señor.
0: Es lindo partido,
1: Lindo partido en la Arboleda, sí. 4 de la tarde. Y a las 18:30 en el Río Parapetí, 2 de mayo, Cerro Porteño.
0: 2 de mayo, Cerro.
1: Lindo partido también, ¿verdad?
0: Sí. Entonces nosotros podemos hacer hoy una previa lenta ahí,
1: sí, más sí, temprano. Sí. Vamos a estar acá de guardia, porque el viernes tuvimos de guardia y no se transmitió el primer partido.
0: No se hizo el primer partido.
1: Entonces hicimos normal, nomás sin marca. Vamos a estar, a las 3 ya vamos a estar acá de guardia por...
0: Exacto, porque qué cosa, si no entramos a las 3 ya le metemos ya.
1: Sí, sí, sí, vamos a estar, sí, señor.
0: Pero, ¿y el partido Cerro comienza?
1: Ese 18:30.
0: 18:30. Sí,
1: ese fijo que se va a transmitir.
0: Ah, ese sí. Sí, sí, sí. Y eso no se transmite. Todavía hay una revolución patriótica, sí, dice.
1: Exacto.
0: Bueno, 6:34, matecito por medio.
1: Sí, señor, con yerba mate Pajarito Orgullo Nacional, la mejor yerba del país.
0: Las cámaras de Binader Computación
1: nos muestran el movimiento de vehículos a esta hora de la mañana. Ya está circulando la gente, señor. Alta circulación de vehículos en estos momentos en la Avenida República del Paraguay, sector de la Avenida Francia. También ya veíamos el movimiento de vehículos más temprano. Luces encendidas, todavía oscuro a esta hora, hasta hace un instantes, a una lloviznita todavía, pero ya volvió a parar.
0: Se dio el pronóstico como estaba.
1: Sí, sí, sí.
0: Trueno, relámpago, la madrugada, sunú, rayo fuerte, lluvia a las 4. Después vino una tanda fuerte, eso a las 5 por ahí.
1: Las 5, sí, sí. Se cumplió.
0: Sí.
1: Pronóstico.
0: Fuerte llovió ahí.
1: Sí, sí, sí. Y actividad eléctrica también, más o menos.
0: No, vino uno, ese cerca a las 5 menos 10 lleva ahí.
1: Exacto, sí, sí.
0: Vino parece uno, o sea, impresionante.
1: Pepe ya Palma.
0: No, nosotros nos agarró acá la costanera de República del Paraguay. Estábamos tomando mate, periscopeando la ciudad.
1: Día. Pero vio la luna llena, señor.
0: Gendí Paité. Ahí te van a pasar la foto enseguida.
1: Sí, hay luna llena, impresionante.
0: Sí.
1: Ahí entre las nubes saliendo. Ahí
0: sí, era de película.
1: Espectacular, sí.
0: De
1: sí,
0: película.
1: Sí. Con rayos de fondo. Una maravilla, señor.
0: Qué pues, brillato, señor.
1: Brillante. Gente para.
0: Gente para la ciudad.
1: Ahora, sí, sí, señor.
0: Bueno, ya arrancamos con la fuerza y la potencia de siempre.
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0: Bueno, saludos a Don Anselmo, ahí baterías Chely, de la Avenida Caballero, está con su matecito ya.
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0: Ya, Deli está acelerando, calentando motores, ya rumbo al beato en, sí, señor, en 2 minutos, dice.
1: 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Ahí va.
0: Así.
1: Ahí está, Delio. Ojo, Delio.
0: Que se vaya. ¿Sí? Fuerza. Ya se está yendo. Ya. Delio, bueno. Vamos. Vos sabés que he visto ahí una noticia en la RAI. Una cirugía única en su, por primera vez se hizo en Italia, una mujer había perdido la visión total del ojo derecho, creo que era, y tenía un poco de visión en el ojo izquierdo. Se hizo un trasplante de todo lo que le faltaba al ojo, que no veía nada. Y está, o sea, entre ellos la retina y demás cosas. Y salió con éxito. Estaban hablando, yo mi italiano nomás no entendía bien cómo era el tema, pero lo que sí que era la retina y otras partes más del ojo, pero en autotrasplante.
1: Autotrasplante, sí.
0: De uno al otro, o sea, de ojo a ojo. Posición, dos ojos.
1: De ojo a ojo.
0: Ya, eso es.
1: Sí. Médicos en el hospital Molinet de Turín.
0: Ahí está, eso, Turín, Italia. Italia. Sí. Molinet.
1: Sí, señor. Realizaron un autotrasplante ocular inédito. Esto en el mundo. Inédito en el mundo, Alberto.
0: Sí, no, no, nunca se hizo, dice.
1: Nunca, nunca. Bueno. Que le devolvió la vista a una mujer de 67 años tras 5 años de ceguera. La compleja cirugía de 6 horas combinó el traslado de córnea esclerótica, conjuntiva y por primera vez la parte central de la retina. 67 años, ciega por un accidente y patologías oculares previas. El equipo médico fue liderado por el profesor Michel Reibaldi. El procedimiento, Alberto, extracción de un bloque anatómico completo del ojo izquierdo y recuperable por daño en el nervio óptico para reconstruir el ojo derecho. La innovación mundial, inclusión simultánea de la mácula, la retina central, en el trasplante de tejidos de la superficie ocular. Impresionante. Hito para la medicina. Un hito médico en Italia.
0: Sí.
1: De hecho, dice los distintos...
0: No, tiene una repercusión mundial el tema.
1: Ella ahí en el hospital con su perro guía, Alberto. La señora, 67 años. Elena es el nombre de la señora.
0: Epa.
1: 67 años de edad. Michel Reibaldi y Vincenzo Sarnicola son los médicos quienes estuvieron en esta cirugía que se extendió por 6 horas. Según informaron los medios locales.
0: Sí. Y ya hablan de éxito. Por lo visto que enseguida le retiraron, porque un rato nomás parece que tiene la... Le cubrió en el ojo y después ya...
1: Ya bueno,
0: le destaparon para saber. Y... Bueno, por eso que ya se da como un éxito total. Bueno, ¿qué hora es la asunción a cargo hoy de Keiko Fujimori?
1: Hoy tiene que asumir.
0: Ah, hoy
1: ¿Sabe quién está también, Alberto?
0: Y Mario Independencia, ¿eh?
1: Sí, Mario Ado Benítez también está...
0: ¿Eh?
1: Sí. Está también allá. 11:30 hora de Perú, Alberto.
0: 11:30.
1: Sí.
0: Hoy es aniversario de la independencia de Perú, pues.
1: Sí. Ahora son las 4:40 en Perú. Sería acá las...
0: La una y
1: la
0: media.
1: La una y media, entonces. Sí. Una y media.
0: Bueno, y vamos a ver si el presidente puede venir el jueves, ¿verdad?
1: Claro, sí, sí.
0: Porque
1: sí.
0: Mañana se va a Ecuador y a ver qué hora... Bueno, en un vuelo privado se habrá ido.
1: Me imagino.
0: Sí. Y de ahí, por ahí a la tardecita de viaje, ya está de noche, ya está en Asunción y el...
1: Pero impresionante el viaje que va a hacer el presidente. Va a Ecuador.
0: ¿A Perú? ¿Ecuador? ¿Ha dado un salto? No,
1: pues sí. No, pero digo, después de volver acá...
0: No, pero estamos en campaña política también.
1: Hey, yo creo que va a ser el esfuerzo.
0: Dice que llamó mucho la atención. ¿Viste la fotografía?
1: Sí.
0: De los 15 gobernadores colorados del Paraguay, ¿verdad?
1: Del Paraguay, sí.
0: De los 17 departamentos, 15 son colorados. 4 asistieron el sábado. 11 ausentes.
1: Ya. Yeah. En este acto que se dio en la Conmebol.
0: Sí, señor. Y eso llama mucho la atención. Sí.
1: El vacío que hicieron.
0: No sé. Uno estaba enfermo, otro estaba resfriado, otro tenía tos, otro viajó. Todos tenían problemas. 11 ausentes. 11 ausentes. Y esa fotografía... Llama mucho la atención. Bueno, y que los comentarios sobre el cambio de presidente de la Andes son lo que hoy genera mucho ruido, ¿verdad? Y el lanzamiento oficial de la campaña de Sebastián Remesoski a la intendencia municipal no se hace mañana.
1: No se hace el miércoles.
0: No. Probablemente ya se esté definiendo para el día viernes. Y sea en el local de la Asociación Ucraniana.
1: Sí.
0: No sé si mantiene el horario, si viene a las 10 de la mañana o viene a la tardecita, ¿verdad? Pero...
1: El viernes.
0: Es viernes, así se está manejando. Bueno, 6:42, Periscope, vamos a la ciudad.

0: Bueno, vamos hasta Fabián a la
1: Sí,
0: edición.
1: señor, Móvil Exteriores Comunicación Tigo, señor Fabián Portillo, buen día, adelante. Hola, Fabián.
0: ¿Se perdió?
1: Cañizo y la antena.
0: No tiene como un sistema ahí, él que habla parece que él no entiende, pero está.
1: Ahí va. Llamarle de vuelta, dice Pablo
0: A
1: Espinosa.
0: decirle, entran a por el turú, llamarle.
1: Socorro.
0: ¿Eh?
1: Ahí le funcionó, dice.
0: A ver, pues.
1: ¿A qué?
0: El turú.
1: Y ya. A ver, hola Fabián. Buen día.
2: Buen día, buen día, buen día.
1: Maíza, pa.
2: Maíza vaina.
1: Tranquilo, pa.
2: Buen día, don Alberto. Maíza vende con él.
0: Ah, guapo, a ver.
2: Es guapuina, ¿eh? Interesante.
0: ¿A quién? ¿Va? ¿Es la cola neta el teléfono?
1: Está nublado.
2: No, y me a ver. San Isidro.
1: Ayer le quiero agarrar al
2: Siento
1: Roami.
2: que.
0: Ah.
1: Vamos a probar la otra línea normal, convencional.
0: El llamado por teléfono, sí.
1: Llamada
0: Pero
1: normal.
0: la imagen pues necesitamos, no, no.
1: Claro. Y ahí se complica. A veces te queda raro, Alberto. Te dice Argentina. Bienvenido a Argentina. ¿Y más dónde?
0: Ahí en San
1: En San
0: Isidro.
1: Isidro. De Ibe para una cosa.
0: Allá, vos una vez tenés video, hija en Bohuña,
1: No, ahí imagen tenemos de Fabián.
0: ¿tenés imagen?
1: Ahí vamos a mostrar un poco la imagen de Fabián, pero para tener el audio de la comunicación telefónica. Probamos
2: Hola, hola.
1: nuevamente. Hola, Fabián, adelante.
2: Ahí estamos, buen día, señor. Esta
0: Buen día.
2: es la entrada convencional, por así decirlo. Buen día, señor. Buen día a toda la audiencia. Saludos cordiales en este día martes. Ustedes decían que estaba llovinando. Nada, seco por acá.
3: En este momento, hay una temperatura de 21 grados Celsius con tormentas eléctricas. Hoy se esperan cielos nublados y lluvias, con máximas de 29 grados y mínimas de 18 grados.
0: Okay, gracias. Ahí está.
1: 21 grados.
0: Ya le trabó la boca, ya dijo ya. Casi tormenta eléctrica es.
2: Acá no hay
0: Bueno, ¿dónde,
2: nada.
0: vos, dónde estás?
2: Estoy en la escuela 640 de Barrio San Isidro. Están observando ustedes que están llegando de a poquito acá los chicos. Pusimos nuestra iluminación. Acá sí falta iluminación.
1: Está oscuro,
2: Acá
1: Fabián, ¿eh?
2: oscuro. Pusimos nuestro equipo de iluminación para poder verle acá a los chicos que están llegando ya ahora en masa, por así decirlo. Algunos más temprano porque se nota que los padres y tienen que ir hacia el centro. Mucha cantidad, impresionante la cantidad de motocicletas, pero el 80% sin luces. Esto es lo que estamos observando acá, Alberto. Están observando ustedes que están
0: ¿Y
2: entrando acá los chicos.
0: cuál es el problema de la moto? ¿Por qué la moto no tiene luz?
1: Son cachafanos, Alberto.
0: Espera, Ana, pues no vaya a ser
1: No,
0: así muy.
1: perdón, pero eso es esa es la
0: Más
1: realidad, Alberto. Son cachafá, 5.000 anillos, sale un foco.
0: elegante,
1: No,
0: ¿no?
1: perdón, Alberto.
0: Son
1: Saca. No,
0: son
1: tranquilo, Pablo.
0: olvidadizos.
1: Me quiere.
2: Tranquilo, estamos en horario protección menor.
0: Sí.
1: Pero es cierto, ¿no, Fabián?
2: Sí, realmente. No es tan caro, o sea.
1: Saca dos
0: No, no lo
1: tornillos,
0: quiero insultar, pero
1: destapá tu. No.
0: ¿cómo es que se dice cachafas?
1: No sé cuál es la traducción, ¿verdad? Pero. Upea. Upea,
0: Cachafacería.
1: upea. Es así, Alberto. Saca dos tornillos, destapá tu luz,
0: No,
1: cambia el
0: ¿cómo te
1: foco.
0: has sacado dos tornillos mirando el código ahí?
1: No, a presión no lo pasa
0: No, más presión me da el
1: qué.
0: cerebro, cuerda.
1: ¿Qué?
0: Tornillos no lo cogí. No,
2: Tornillo
0: lo
2: va
0: que es
2: a
0: cierto, no tenés tornillos en tu cerebro, los tiempos, porque si vos tenés tu vida no está en juego.
1: Y claro.
0: Andás así, te acerco hoy, ¿qué es lo que haces cuando? Y decir, no tengo, ¿cómo no vas a tener 5.000 para ni para? Si ya compraste una moto, vas a tener 5.000 para poner un foquito.
2: Y realmente, Alberto, es una desidia, una cachafacería nomás, porque no es caro, el foquito no es caro. Hay por todos lados esos talleres no es caro, vamos a ser sinceros, con 50 mil guaraníes, 50 mil guaraníes, ¿cuánto sale la el ñoño? Sale 8 mil, 8 por 4, 32.
1: Sí.
2: Con 4 ñoños, que deje de tomar, no vaya, tiene iluminación. Acá, adelante, por ejemplo, ahí atrás llega una, ese no tiene atrás, no tiene atrás, es lo más sin vos. Vamos a preguntarle vos. ¿Qué tal, señora? Yeah. Este tiene mucha luz. Este tiene mucha luz. Tiene una luz azul y el otro lado que tenía. No, no tiene. Solamente. ¿Qué tal, señora? ¿Está llegando a la escuela?
4: ¿De dónde? Acá de San Isidro nomás.
2: ¿No se prende la luz?
4: Ah, capaz que se habrá quemado porque siempre estaba prendido, sí.
2: No, eso hay que ponerlo.
4: Bueno, sí.
2: Estamos haciendo una campaña, iluminemos la vida.
4: Ah, bueno, está muy bien. Falta más luz, también acá.
2: Yo te quiero ver por acá.
4: Ah, sí, sí. Ah, bueno, sí.
2: Ahí está. Miramos, iluminemos la vida, más o menos. Así. Yo le puse no vaya.
0: Excelente, linda campaña.
1: Espectacular, sí.
0: La talla.
2: Hola, buen día. Iluminemos la vida, así te vamos a ver en la calle, más o menos. Algo así tiene que ser.
0: Ah.
2: ¿Por qué estaba ahí, Alberto? Entonces la señora no se dio cuenta de eso.
0: Iluminemos la vida, bachemos la calle.
2: Para que no te caigan un
1: cambiemos
2: poco.
1: Cambiemos los caños.
0: Sí, campaña ya, los caños.
1: Más hace mucha campaña, falta, Alberto.
2: Ponemos la luz por la columna.
1: Tenemos que hacer mucha, es la luz. Tenemos que hacer mucha campaña, o sea.
0: Allá el bingo de la luz, imagina, allá voy
2: a ir. Sí. ¿Eh? Hola, ¿qué tal? Pues ponme al lado. Espera, acá vení. Enfrente, vení acá. Cáparate. Te veo pinta de jugador, algo. ¿Cómo te llamas tu nombre?
5: Juan.
2: Juan, ¿jugas algo?
5: No.
2: ¿Nada? No. ¿Por qué?
5: Casi no juego porque no tengo a ese tiempo.
2: Ah, estudia mucho.
5: Sí.
2: ¿Qué grado estás?
5: Tercero.
2: ¿Qué tal el tema de la escuela?
5: Bien.
2: ¿Te gusta?
5: Sí.
2: ¿Y los compañeros?
5: Sí.
2: Soy un mensaje a los chicos, algo. Quiero que decía a los chicos
5: que estudien para que trabajen, porque si no estudian no trabajan, tienen que tener papeles y eso.
2: Gracias. Muy bien.
0: Que estudien cuando... para poder trabajar. Qué lindo mensaje, está bien.
2: Sí.
0: Excelente.
2: Ahora están llegando los chicos. ¿El policía de tránsito llega? Sí.
0: ¿Ay?
2: Sí, acá está el oficial de tránsito, está haciendo su
0: excelente
2: trabajo.
0: Excelente.
2: Y la oscuridad acá, que hay 1, 2, 3. Así como hicimos en la escuela del centro, vamos a tratar de arreglar también acá. ¿Qué tal, señora? ¿Cómo le va? Hola. ¿Qué tal? Vamos. ¿Qué tal? ¿Cómo estás?
5: Bien.
2: ¿Tu nombre?
5: Daniel Nicolás.
2: Bueno, ¿cómo estás?
5: Bien.
2: ¿Qué tal, Lenín? ¿Con puerta? ¿Te despertaste bien hoy?
5: Sí.
2: ¿Sí? ¿Te gusta la escuela?
5: Sí.
2: ¿Que juegas fútbol?
5: Sí, juego mucho.
2: ¿Jugas? ¿No caes en una escuela de fútbol? ¿No? ¿Sí?
5: No.
2: ¿Qué tal los compañeros acá?
5: Bien.
2: ¿Bien?
5: Bien.
2: En alma, ya, va a entrar ya. Ahí está. Bueno, es del... ¿Sabes? ¿Qué es la mitad, ¿eh? Están entrando los chicos. Este es el ambiente que se está viviendo acá en la escuela 640 del barrio San Isidro. Y otro ambiente se vive un poquito más, 100 metros más o menos acá.
0: ¿Qué es lo que falta? Está. Iluminación ahí enfrente, falta más.
2: Sí, señor. Ahí tiene todo su equipo, su base. Pero pusieron, parece un foco, ese LED nomás lo pusieron. Pero ese ya se quemó ya uno y el otro ya no anda más. O sea, no es el que... Este pronto socorro no me parece que le pusieron parche, ¿no?
0: ¿A quién vamos a pedirle para que ponga, ilumine para los chicos ahí? ¿Cuándo?
2: Y vamos a tirarle la pelota al ingeniero Bandic.
0: Al ingeniero Bandic, exacto. Dale, es nuestro vecino.
2: Sí, ahí vamos a Walter Bandic.
0: Dale, él le escucha toda la mañana, ingeniero. Pero cuando vos le llamás, ya le escuché, ya no, Alberto está plagueando. Dale, Walter.
2: Antes era el ingeniero Rondelli, pero el ingeniero Rondelli es macho grande y es su territorio.
0: ¿Por dónde está, Andrés?
2: Siempre está.
0: ¿Está siempre?
2: Sí, pero es jefe Guazú.
0: Sí, yo no.
1: Tú ya hay rango, Juan.
2: Tú ya manda.
0: Más yo más de ni plata no te veis.
2: Bueno, acá ya están entrando, ya están llegando los chicos.
1: Hablando de luz, te digo, perdón, Fabián, hablando de luz, sí, oscuro el puente, ¿eh?
2: Sí, oscuro.
1: Oscuro.
2: Oscuro.
0: ¿Está todo oscuro. Cubierto? Pues.
1: Son, a ver, 1, 2, 3, 4, 5, 6, 7, 8 que están prendidos del lado de Argentina. Después, todo oscuro.
0: ¿El puente?
1: Sí.
0: Ah.
1: El puente cuánto, internacional. Mucho.
2: No, el puente todavía, el puente es transformador, que él entra el otro lado.
0: El presidente de la República va a estar acá el para el rally y va a mirar el puente, ahora sí está así, será. Un macaco, o de eso que era.
1: Nos falta, voy a hacer.
0: Ah.
1: Legalmente.
0: Justo ahí enfrente está.
1: Sí.
2: Y ahora por lo menos se está haciendo todo ahí en la parte baja.
0: Le va a decir a los pilotos europeos, dice acá, ese es un puente internacional, acá. Nosotros somos pintorescos, dice el chero. Prendemos las luces de un lado y el otro lado no. A veces un lado sí, el otro lado no. Y acá nuestra costumbre es cuando no tenemos nada que hacer, robamos foco.
2: Y pelamos cable.
0: Bajamos el transformador, desarmamos y le sacamos...
1: Transformador.
2: Pelamos cable o si no, sacamos la baranda de la protección de la costanera.
1: Desarmamos puente.
2: Desarmamos puente, que es la junta de dilatación. Y como dice Misiones, Misionera o no sé qué era, que y ñanandu y vea o corregir diccionario. Vamos, no sé qué valía era eso.
0: Ese va, ese...
2: Ya canea o corregí diccionario, habla así de ti.
0: Luque, ve.
2: Creo que se me cortó mi imagen. Sí, sí, pero...
1: Se me cortó.
2: Espera que te voy a preguntar. ¿Sí? Hola, ¿bate con, señor? Buen día. Ah, está despidiendo. Hola. Este es el papá. ¿Bate con, papá? ¿Bate con? Mira. No, dice Luz, no, va, ok, lo llamo, Gecha, porque...
6: ¿Sí?
2: Sí, señor, ¿tú vas a ver San Isidro?
6: Sí.
2: Está la moto sin luz.
6: Está llegando. Sí, señor.
2: Lleguemos, dale. Bueno, estamos haciendo una campaña y...
0: Pero saben, ¿alguien? ¿Saben que no tienen luz?
2: No saben, saben todo. Ok, pero... Andes, no, la pinta no... Muy seguido. Bueno, señor, este es el ambiente acá que se está viviendo en la escuela 640 San Isidro.
0: Dale, 6:56, gracias Fabián. 6:56 minutos en el país, matecito por medio.
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0: Vamos a los datos del tiempo.
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0: A esta hora el tiempo inestable, cielo cubierto.
1: Cubierto hasta ahora en la ciudad de Encarnación, 21 grados la temperatura en estos momentos. Tormenta eléctrica marca también el servicio de meteorología. Estamos con una humedad en el ambiente del 85%, viento del sector este-noreste a 8 kilómetros por hora, la visibilidad 6 kilómetros, la presión 1007 milibares, 31 grados tenemos de máxima para hoy, señor.
0: Por ahí está.
1: Sí, alto.
0: Yo tengo 31 también.
1: 31, sí. Con cielo mayormente nublado para el día de hoy en nuestra ciudad. 21 la actual, 31 la máxima para el día de hoy.
0: Bastante pesado hasta el día porque pesadito. Calor húmedo,
1: mucha humedad, sí. Sí. En Asunción a esta hora 23 grados de temperatura, cielo despejado en la capital del país, térmica de 25, 33 la máxima, 22 la mínima para Asunción. En Buenos Aires, Argentina, a esta hora 12 grados, cielo mayormente nublado, 10 la térmica, 15 la máxima para la capital argentina, 12 la mínima en Buenos Aires.
0: Bueno, señor, vamos. Alexa, pronóstico para mañana miércoles.
7: Mañana se esperan cielos mayormente soleados, con máximas de 27 grados Celsius y mínimas de 18 grados.
0: Baja un chiquitito, pero buen tiempo.
1: Buen tiempo, sí, señor.
0: Alexa, pronóstico para el jueves.
7: El jueves, 30 de julio, se esperan cielos mayormente soleados, con máximas de 27 grados Celsius y mínimas de 20 grados.
0: Casi igual.
1: Muy agradable.
0: Alexa, pronóstico para el viernes.
7: El viernes, 31 de julio, se esperan cielos nublados y hay probabilidad de lluvias, con máximas de 30 grados Celsius y mínimas de 22 grados.
0: Cambió,
1: Yo tengo soleado, señor.
0: Oye, Siri.
8: ¿Eu?
0: Pronóstico para el viernes en Encarnación, Paraguay.
8: Parece que el clima estará soleado en Encarnación, Paraguay, el viernes. La temperatura máxima será de 29 grados y la mínima de 21.
1: Calcado con Siri tengo.
0: Ajá.
1: 0% de lluvia, soleado.
0: 21-29. 21-29,
1: sí.
0: Ah. Y mi mamá le dice como, mira.
1: Mañana ahí sea.
0: Tranquila. Pronóstico nomás. Vamos para pelear. Alexa, pronóstico para el sábado.
7: El sábado, 1 de agosto, se esperan cielos nublados y lluvias, con máximas de 24 grados Celsius y mínimas de 17 grados.
1: Tormenta eléctrica fuerte, señor. 85% de probabilidad de lluvias para las 9 de la mañana. Hasta las 19 horas se mantiene ese porcentaje.
0: El día del caña con ruda. Sí, caña con ruda.
1: Sí, 1 de agosto.
0: 1 de agosto. Bueno, Alexa, pronóstico para el domingo.
7: El domingo, 2 de agosto, habrá intervalos nubosos, con máximas de 26 grados Celsius y mínimas de 18 grados.
0: Parece que se fue el invierno, ¿eh?
1: Vino el veranillo de vuelta.
0: Un veranillo, hace dos semanas ya estamos así.
1: Dos semanas, sí, señor.
0: Bueno, reiteramos los datos del tiempo.
1: Sí, señora, a esta hora en nuestra ciudad, 21 grados de temperatura, el cielo se encuentra algo nublado en estos momentos, 23 grados en Asunción, cielo despejado a esta hora, 2 en Buenos Aires, temperatura Hierro Center.
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7: Bueno, son las 7 de la mañana, 7 minutos en el país, la temperatura Hierro Center, 22 grados la temperatura en nuestra ciudad.
8: Sí, señor, subió un gradito la temperatura en este momento. 22 grados, cielo ya despejándose, señor.
7: Está amaneciendo.
8: Está amaneciendo nuestra ciudad.
7: Bueno, tenemos contacto con el móvil.
8: Está Darío López.
7: Vamos.
8: Móvil Exteriores, Comunicación Tigo. Darío, buen día, adelante.
9: Buenos días, compañeros, un saludo cordial para todos ustedes, gracias a Dios, primeramente por este día que nos está dando, hermoso día para mí también, los días de lluvia siempre suelo decir que son lindos, así que bueno, imágenes en vivo justamente del Colegio Técnico Nacional y Centro de Entrenamiento Vocacional Arquitecto Raúl María Benítez Perdomo de la ciudad de Encarnación, agentes de tránsito en este lugar ordenando el tránsito, los alumnos que están llegando sin inconvenientes hasta la institución sobre la avenida Abraham Mallorquín, aquí en el barrio Nueva Esperanza. Estamos con imágenes en vivo de este sector, un tránsito intenso sobre Ruta 1 y aquí sobre la avenida principal, una avenida muy colorida,

0: por la iluminación que está teniendo, muy buena iluminación. Ustedes pueden observar en estos momentos todas las columnas con justamente las luces encendidas, así que sin ningún tipo de inconveniente aquí por la noche. Alberto, buen día.
1: Buen día, Darío, excelente.
0: Entonces, estamos,
1: si hay buena iluminación, está bien.
0: Impecable, Alberto, un barrio nuevo, moderno. Ustedes pueden ver esta estructura nueva de este, por decirlo así, este 24 horas, atención de justamente de este autoservice 24 horas nuevo que está en este lugar, ¿verdad? Una de las empresas muy, muy reconocidas a nivel país, ya tiene su local también aquí en este barrio, completamente iluminado en este sector de la avenida, una de las avenidas principales, la avenida Abraham Mallorquín, aquí del barrio Nueva Esperanza. Ustedes pueden ver, hay un nuevo autoservice 24 horas en este lugar, Alberto, una ciudad que va creciendo acá en los barrios también, ¿verdad?
1: Importante.
0: O sea, sí, ya acá no, frente ya mismo no al colegio.
1: No necesitan venir al microcentro.
0: No, señor, acá tienen todo 24 horas es la atención en este lugar. Es una de las nuevas sucursales de esta empresa a nivel país que ya se posicionó en este lugar. Y bueno, y la iluminación en este sector, impecable, está por lo menos todas las luces están encendidas en este lugar, compañeros.
1: Bueno.
0: Estábamos observando la llegada de los alumnos responsables de seguridad también en este lugar. Ellos están justamente recepcionando a los padres que llegan hasta la institución y estamos viendo de que sin inconveniente es un tránsito ordenado en este lugar. Como siempre, el colegio técnico con una buena cantidad de alumnos. Buen día, ¿cómo estás, profe? Buen día.
2: ¿Qué tal?
0: Llegando al colegio.
2: Yo como mamá, sí. Le traigo a mi hija al colegio.
0: Usted puede observar de que mucha seguridad, buena iluminación.
2: Sí, se intenta, se hace todo el esfuerzo de poner todo lo que es el resguardo de los alumnos para el colegio.
0: Okay, es totalmente cambiado aparentemente el barrio con iluminación, nuevos servicios que tienen acá, nomás enfrente
2: del colegio. Sí, obviamente con el correr del tiempo se va creando iluminaciones, va creciendo el barrio, con el tema de la costanera y todo eso.
0: ¿Cómo está la seguridad usted que es su hijo entra?
2: Y se hace todo lo posible. El colegio constantemente está solicitando el resguardo del ente policial. Constantemente están, muchas veces no es suficiente, ¿verdad? Pero se ve que se hace lo humanamente posible para resguardar la seguridad de los chicos.
0: Hasta ahora ningún inconveniente grave en este lugar.
2: No. Internamente, sí, algunas cositas que todavía, como institución, falencia, ¿verdad? Pero no, nada así grave.
0: Entonces, lo importante es la seguridad, que los chicos lleguen bien.
2: Sí. Se hace siempre lo humanamente posible para el resguardo de los chicos en la institución. Analia. Dale.
0: Muy bien, ahí está una madre también que acompaña a sus hijos aquí hasta la institución. Y bueno, Analía es el nombre de la señora. Bueno, ya van ingresando en estos momentos aquí hasta este lugar. Y bueno, todo muy tranquilo por este sector, compañeros. El tema de obras, veo que todavía el cartel está en aquel lugar de estas obras que habían quedado pendientes, Alberto.
1: ¿Qué decía?
0: Que las obras, que había obras que habían parado en este lugar, ¿verdad? Veo que el cartel de licitación todavía está en este lugar y todavía está con la valla perimetral, con el sector de protección, ¿verdad? En ese lugar.
1: ¿Qué obras eran eso?
0: Y estas eran obras del Ministerio de Educación, ¿verdad? Me estoy acercando.
1: Había parado todo.
0: El año pasado estuvimos en este lugar, en este sector. Eran pabellones nuevos, salas nuevas que estaban previstas para la terminación, luego habían quedado así como ustedes están observando. Está de la misma manera, Alberto. Esta es la licitación pública, justamente de construcción de reparación de la infraestructura en 43 colegios técnicos del país. Y esta es una de ellas, ¿verdad? Es un contrato número 5/2024, tenía un monto de 6.966.274.964 guaraníes. Son montos de inversión en este local, por lo menos en este local, es de 2.244.766.046 guaraníes. La cantidad de instituciones son 6 a nivel país. Acá el Colegio Técnico, justamente, Raúl María Benítez Perdomo, del departamento de Itapúa, tenía un plazo de ejecución de 210 días. Es un lote número 3 con fiscalización de consorcio de proyectos ejecutivos y supervisión de la coordinación de proyectos, ¿verdad? Esto es a través del Ministerio de Educación, ustedes pueden observar, Ministerio de Educación y Ciencias. Bueno, esta obra que todavía está en las condiciones en que justamente encontrábamos hace un tiempo atrás, ¿verdad?
1: O sea, hace 2 años que está parado.
0: Y aproximadamente sería 2 años, sí.
1: ¿Y qué pasó? ¿Consultaron? ¿Por qué pasó? ¿Por qué no se hace nada?
0: Está quieto esto. Voy a ver si me permiten ingresar, ¿verdad?
1: Nos va a preguntar por ahí.
0: Sí, vamos a consultar, vamos a hablar con la directora, a ver cómo está.
1: Sí.
0: Estas obras, porque no solamente este pabellón, están otros pabellones que estaban en la parte de atrás. ¿Te acuerdas que volaron todas las chapas ahí?
1: Sí, el comedor. Recuerdo que unos chicos se accidentaron también ahí en esa.
0: Sí.
1: Una vuelta.
0: Sí,
1: el año pasado fue. Y que ya inmediatamente se iban a continuar las obras.
0: Así mismo. Ya se tenía una nota que la directora estaba teniendo. Aparte, bueno, hablando de la directora, está llegando ella. Vamos a ver si podemos hablar. Creo que ya ingresó ya. Bueno, voy a estar teniendo detalles de estas obras que están en esta institución. Después de la visita que tuvimos, ya justamente se iban a reactivar, pero aparentemente no pasó nada, porque no hay movimiento, no se observa gente trabajando. Así que vamos a indagar un poquito, Alberto.
1: Dale, pues. Dale, Darío.
0: Muy bien.
1: Estamos.
0: Muy bien, señor.
1: Gracias, muy amable.
0: Muy amable.
1: Bueno, increíble, Alexis. Hace 2 años que...
3: Sí, y se ve así como quedó, Alberto, esta. No avanzó, quedó parado hoy.
1: Sí, a usted pedirle poco ahora que busquen el archivo. ¿Te acordás cuando hubo unos chicos se accidentaron ahí? Que algo pasó.
3: Sí.
1: Que fuimos a ver, ¿te acordás que se hizo? ¿Quién era el padre de la criatura? Todo, sí. Se vio todo y no...
3: Recuerdo que este comedor que hizo la fundación empezó después y terminó primero.
1: No, ese...
3: se terminó más rápido.
1: Ese es otra cosa.
3: Otra cosa, por eso.
1: La fundación, cuando promete, hace y rápido.
3: Totalmente.
1: ¿Verdad?
3: A eso voy, Alberto. El tema acá también se prometió, se dijo que se iba a hacer rápido, que se inmediatamente, pero al final pasaron 2 años y sigue
1: ahí. El comedor está ahí, ya usa a todos los estudiantes, todo equipado, completo. Hay 100 becarios que la Fundación H paga, están ahí estudiando.
3: Sí, así mismo.
1: Eso es hacer por tu comunidad las cosas. Realmente brillante.
3: Totalmente, señor. Bueno, ahora Darío va a estar investigando qué pasó, porque no avanzó más esta
1: Después
3: obra.
1: Ahora quiero también el paso con Darío, ahora que digamos, ¿cómo está el PRODE?
3: ¿El PRODE?
1: Hace rato no le hacemos más caso.
3: O sea que, Alberto, yo escucho todavía cómo están sacando las piedras.
1: Impresionante, es los planchones de piedra que hay ahí, ¿eh?
3: Sí. Escuchaste.
0: ¿Cómo sigue? Sí, no sigue.
3: Está
0: Alberto.
3: Ese... ¿Darío?
1: Sí.
0: Sí, muchas gracias. Como hacemos todo en vivo acá, estamos justamente dialogando con la directora. Le digo, directora, quiero saber cómo está tu obra. Le digo, porque estamos viendo de que todavía está en las condiciones en que habíamos encontrado un tiempo. Ella acaba de dar la entrada a los alumnos de la institución. Eso sí, podemos destacar, Alberto, que ustedes pueden observar, y las cámaras no van a mentir, impecable el Colegio Técnico. Ninguna basura, el pasto bien corto, todo bien aseado, lavaderos en la entrada de la institución, bien buena iluminación, y por nada, ya topa fecha con condición, ¿verdad? Ya. Así que, bueno, directora, muy buenos días. Ariana Villalba, la responsable, ¿cómo está ahí?
4: Sí, muy buenos días a todos. Muy buenos días, don Alberto, ¿cómo está usted? Estamos iniciando la segunda etapa del año escolar y bueno, con muchísimos proyectos
2: que queremos llevar a cabo en esta segunda etapa, y con todas las pilas, todas las energías para brindar el mejor servicio educativo de Itapúa.
0: Alberto, te paso el servicio de retorno. Ella quiere saludar del lado izquierdo, por favor. Muy bien, ahí ya tiene.
1: Bueno, profe, para que te des cuenta que no te olvidamos, ¿verdad? Fuimos a visitarte ahí. Y
2: gracias. ¡Qué bárbaro, don Alberto! Sí, si ustedes son mis padrinos, no me pueden negar.
1: No, y nos encanta que el colegio esté impecable, pero nos preocupa que esa obra que ya habíamos hablado una vez quedó ahí, en el olvido, parece.
2: Así mismo, don Alberto.
1: ¿Qué pasa? ¿Qué falta, profe?
2: Yo creo que nosotros nos cansamos de pedir explicaciones, hay promesas hechas desde el ministerio, pero no se concretan. Lastimosamente, este año vamos a llevar a cabo otra vez nuestra Expo Cientec y la gente que va a venir va a ver la misma obra inconclusa.
1: ¿Y van a creer que eso es una expo de cómo se hace una obra?
2: Y bueno, podemos decirle eso. Lastimosamente, pero nosotros no paramos de trabajar. Estamos trabajando ahora, proyectando nuestra Expo Cientec, invitando a muchísimas instituciones de internacionales, del país, del departamento. Uh-huh. Y bueno, porque esto no puede parar.
1: ¿Para la qué fecha? Sigue. ¿Para qué fecha de la expo?
2: Del 8 al 11 de septiembre.
1: O sea, ya
2: nos estamos preparando muchísimo, don Alberto. Te va a llegar la invitación. Y si por ahí me da un espacio, van a ir mis alumnos a contarte qué es lo que van a hacer.
1: Y determinarnos allá, voy a estar ya el espacio.
2: Excelente, don Alberto. Es para que un poquitito la Itapúa, toda la gente se entere qué hacen los alumnos de esta institución, porque no se olviden que somos un colegio técnico industrial.
1: Exacto, y eso es lo que queremos, que la gente sepa y que la excelencia caracterice siempre a tu institución, a tu trabajo. Sabemos que donde vos estás siempre, en tu colegio es fiel reflejo de lo que vos sos, decía que ahí decía Darío, impecable, excelente, y bueno, entonces es el fiel reflejo de la directora.
2: Ay, muchísimas gracias. La verdad que este es un trabajo en equipo, de muchísimas personas que estamos estirando este gran barco tan interesante, ¿verdad? Y cada uno pone su granito de arena. Y bueno, siempre seguimos entusiasmados para hacer lo mejor que podemos.
1: Bueno, mucha fuerza, profe. Estamos determinando a vos, a los chicos. Vamos a canalizar y vamos a darle toda la promoción a nuestra expo.
2: Sí, porque eso es lo que se tiene que promocionar. Porque realmente hay jóvenes que hacen muchísimo esfuerzo para destacarse. Y bueno, hay mucha gente que nos apoya. Y bueno, y es el resultado de un trabajo de gente altruista que cree en la educación y en todos los resultados que puede dar una buena y excelente educación.
1: Bueno, excelente. Gracias, profe. Muy amable.
2: Cuando guste. Gracias, don Alberto. Lo esperamos siempre.
1: Muy amable. Gracias. Muy amable. Darío, yo quiero fotos también, ¿sabe por qué? Porque le voy a hacer llegar al presidente de la República. Ese voy a preguntarle.
0: Muy bien. Sí, bueno, y
1: directo, y está hablando esta semana. Hasta la escoba, peadija, esta semana.
0: Sí, justamente eso es lo que la directora dice, ¿verdad? Ellos hacen.
1: No, nosotros vamos a irnos, si él va a venir estos días y vamos a hablar directo con él.
0: Bueno,
1: sin intermediario.
0: Te voy a mandar fotos. Yo me estoy yendo hacia la parte posterior con la directora, porque ella quiere también que justamente se vea esto, ¿verdad? Porque el colegio está impecable y estas obras. Ustedes pueden observar, estoy en la explanada principal del colegio, todo muy ordenado, limpio, ni un papelito en el suelo, Alberto.
1: Qué suerte, me encanta eso.
0: Impecable, y venís en la parte posterior y te encontrás con esto, ¿verdad? Con esta obra que está justamente sin terminar, ¿verdad? Luego las obras que se hicieron a través de la gobernación de Itapúa, que están terminados.
2: Municipalidad y gobernación, todo terminado. MEC es lo que tenemos problema ahora.
0: Está todo muy. Está todo
2: bien, porque realmente todo nuevo. Sí.
0: Bueno. Ese es uno de los baños que fue remodelado también.
2: Sí, 4 baños impecables nos entregaron. Realmente. Mira los talleres limpios, todo limpio.
0: Voy a mostrar, Alberto, mira, para que digan que no es mentira. Mira por la pulcritud. impecable.
4: Impecable los talleres. Esto es porque se baldea toda la mañana.
0: Había problemas con murciélagos un tiempo. Ahora vemos que el techo está casi nuevo, ¿verdad?
4: Sí, sí. Están algunos techos, sí, con problemas tenemos, pero fíjate que todo se limpia, se trata de mantener, a pesar de todo, ¿verdad?
0: ¿Cómo no va a tener una buena enseñanza así en un lugar limpio, ¿verdad? O verás, Gendricia,
1: no.
0: Todo baldeado, limpio.
4: Esta es la obra, pero lo que tenía que ser un laboratorio de ciencia que está así. Nosotros sacamos toda la valla porque es
0: peligroso,
4: la etapa. Y quedó así lastimosamente.
0: Había ocasionado inclusive heridas a algunos alumnos.
4: Algunos alumnos.
0: Eran leves,
4: leves, gracias a Dios. Pero fíjate vos que hubiera sido tan lindo que tengamos nosotros un laboratorio nuevo montado acá para mostrarle a la gente.
0: Acá está nomás está el polideportivo, ¿verdad?
4: También el poli. El polideportivo, no. Don Alberto, mantiene los ex alumnos. El grupo ese está bastante lejos.
0: Está más lejos allá. ¿Y el comedor cómo funciona?
4: Bien, el comedor da de comer, gracias a la Fundación EH, el comedor da de comer a 100 alumnos becados y 131 becados por la gobernación, por hambre cero. 231 alumnos comen en la institución. Todos los días, de lunes a viernes. Así mismo.
0: Así está, Alberto, la situación aquí en el colegio.
1: Impecable. Vamos a darle fuerza. Vamos a ver si podemos recuperar ese.
0: Voy a mandar fotografía.
1: Bueno, gracias a la profe también. Sí. ¿Usa qué?
0: Alberto, sí. Alberto, quiere recalcar algo. Dice, sí. Voy a pasar otra vez porque ella quiere aprovechar ya de todo.
1: Dale.
0: A la izquierda, por favor.
1: Dale.
0: Ahí sí te escuchan.
4: Sí. Don Alberto, yo te quiero contar que nosotros, nuestro polideportivo, mantenemos con los ex alumnos de la institución. Eso es un proyecto que nosotros tenemos con ellos. Una vez al año ellos le hacen un mantenimiento.
1: Qué bueno, qué lindo. O sea, entonces eso hace que los alumnos y se mantengan. O sea, a pesar de haber egresado, siguen ligados a la comunidad educativa de la institución.
4: Así mismo, porque eso es un aprendizaje para los otros polideportivos de los otros colegios, ¿verdad? Que los ESAS se ocupen de mantener, ellos hacen sus torneos una vez al año durante 2 meses y a cambio de eso hacen todo el mantenimiento anterior o posterior al evento. Entonces eso nos ayuda mucho a que nuestro polideportivo esté en óptimas condiciones.
1: Qué bueno. Bueno, y avisanos, profe, así le damos. Eso hay que contar, profe. Tenemos que contar para que la gente sepa y sea como un contagio, se entusiasme más. Yo creo que, profe, yo vos te das cuenta, parece que nos falta un poco más de entusiasmo para muchas cosas.
4: Sí, así mismo es. Yo lo que quiero, don Alberto, no es luego polemizar con el tema de la obra inconclusa. Yo quiero que me terminen las obras para usar.
1: Profe, y nosotros lo que queremos...
4: Para que los alumnos utilicen.
1: Profe, nosotros lo que queremos es eso. La polémica no nos lleva a ningún lado. Lo que queremos es que se termine, que todo esté bien, que impecable, que los chicos puedan estudiar, que las instituciones estén, que eso sea un ejemplo, ¿verdad? Porque no pasamos tiroteando nomás y no hacemos nada.
4: No, y eso, por favor, yo he recurrido a tanta gente para que me ayude, pero esto me gustaría que se termine y que el Colegio Técnico de Itapúa sea el mejor del país. Eso es lo que nosotros queremos.
1: Tranquila.
4: Es lo que nos merecemos.
1: Vamos a lograr, profe. Tranquila.
4: Bueno, gracias, don Alberto. Yo sé que con tu ayuda muchas cosas podemos lograr.
1: Vamos. Olimpia siempre adelante.
4: Ah, bueno. Y bueno, vamos a hablar de cerro también.
1: Gracias, profe. Gracias.
4: Bueno, gracias, don Alberto. Gracias.
1: Me quedo. Gracias, amigo. Me quedó una frase picando ahí, Alexis.
3: Sí.
4: Municipalidad y gobernación, todo terminado. Impecables nos entregaron. Mira los talleres limpios. Todo limpio. MEC es lo que tenemos problema ahora.
1: ¿Escuchaste lo que dijo?
3: MEC.
1: Municipalidad y gobernación me entregaron todo terminado, impecable, sin ningún problema. MEC es lo que no cumple. ¿Cómo me duele ya? O sea, el Estado Nacional es que nos cumple. A nosotros nos tienen olvidados. Ministerio de Agricultura, Ministerio de Obras Públicas, Ministerio de Educación. César Spanner. Pero vergüenza se tiene que dar que te diga que la municipalidad cumplió con todo lo que tiene. Los municipios no tienen muchos recursos. La gobernación peor. Pero oye, pues, cumplieron. ¿Sí? Entonces, esto es políticamente incorrecto también para el gobierno.
3: ¿Eh? Una mala imagen, mala señal del gobierno.
1: ¿Y cómo hablar de la educación y vos tenés un compromiso ahí? ¿Cuánto es, hermano? $400,000. Por ahí.
3: A mí me pasaron, Alberto, que la empresa abandonó los trabajos.
1: Abandonó porque no hay plata, seguro.
3: No hay plata.
1: Y si le dieron plata, bueno, que recupere, que le hagan un juicio. No es que lo dijo el gobernador ayer. Todo eso que hicieron obra y comenzaron, le hicimos todito juicio de otro gobierno y todo lo que hay. Le cobramos todito y estamos terminando.
3: Excelente.
1: ¿Por qué le va a perdonar nada a nadie? Si todos tienen seguro. Si esta empresa ya retiró plata, que devuelva.
3: Que devuelva.
1: Y ya descarta la financiación. Y que se haga la obra.
3: Sencillo, no es nada complicado.
1: Por eso, Dios. Ponemos ya la frase de la directora ahí, ese cortito nomás.
4: Municipalidad y gobernación, todo terminado. Impecables nos entregaron, realmente. Mira los talleres limpios, todo limpio. MEC es lo que tenemos problema ahora.
1: Bueno, eso quiero en la página, Alexis.
3: Sí, señor. Ah.
1: Vamos, o sea, la
3: sí, vamos a bueno. Subir el esa parte, pero en vivo ya estamos por la página Marcando la Mañana.
1: Sí, sí, sí. Pero resaltando eso
3: sí,
1: también.
3: Sí, señor, vamos a destacar eso.
1: Obras que se hicieron, ¿verdad?
3: Sí.
1: Fundación, ahí está, también funciona ahí, también puede pegarle eso. Lo de la Fundación EH.
3: Sí.
1: El comedor hizo EH, funciona impecable. Lo que hizo la gobernación, impecable. Lo que hizo la municipalidad, impecable. El MED es lo que falta. Eso. Así llega. Vamos a llegar con esa reclamación. El resto del colegio técnico, impecable todo. Cómo se mantiene todo. El polideportivo mantienen los exalumnos.
3: Los exalumnos, sí.
1: Bueno, resaltamos eso en la página de Marcando la Mañana. Son las 7:31. Tenemos los diarios.
3: Están los diarios, señor.
1: Vamos, títulos.
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3: Comenzamos la lectura de los diarios, portada de ABC Color, título principal, cuestión tarifaria deriva en cambio del titular de la ANDE. Hablan de destrabar desembarco de capitales en el país. Presidente Santiago Peña destituyó de la estatal a Félix Sosa, aunque decreto dice que renunció. Lo reemplaza Miguel Báez Reyes, con promesa de giro en gestión. Nuevo titular adelantó que priorizará varios aspectos, entre ellos destrabar inversiones pendientes, definir criterios claros y normativas transparentes. Empresarios celebran el cambio en el ente al que califican como un cuello de botella. Diputado opositor dice que favorecerá al entorno de Peña. Citrande sostiene que repentina destitución de Sosa es consecuencia del conflicto surgido con exigencia de Atome de contrato con tarifas congeladas. Título principal del diario ABC Color. En la foto de portada, hablando de instituciones públicas, vergonzosa situación de escuelas indígenas. En vísperas de la celebración del Día Internacional de la Amistad, el poblado que vio nacer la Cruzada Mundial, Puerto Pinasco, Chaco Paraguayo, tiene poco que festejar en lo que se refiere a la educación. 4 escuelas indígenas que funcionan bajo la gestión del Ministerio de Educación y Ciencias, MEC, en distintas comunidades pasan verdaderas penurias. Se ve en la foto. Ayer alumnos retomaron de las vacaciones de invierno y tuvieron que sentarse en precarios bancos improvisados apoyando los cuadernos en sus regazos para escribir. Representantes dijeron que consiguieron algunas sillas, pero no las pueden trasladar. Ahí se ve, señor. Tablones sobre ladrillos. Esto en el Chaco paraguayo. Instituciones educativas del MEC. Justamente hablando un poco de este tema.
1: Parece que el nuestro está mejor.
3: Sí, por lo menos. Por lo menos sí ya tenemos. Ahí se ve la serie de fotografías en la tapa del diario ABC. Además, municipio jugaría a favor del proyecto del Grupo Vázquez. Llamativo bloqueo de titulación de lotes en Asunción. Estado pide perdón a la familia de periodista Santiago Leguizamón. La mafia lo asesinó en 1991 y nunca se hizo justicia. La Cancillería paraguaya aún guarda silencio tras expresiones de Lula da Silva. Curiosa postura, dice el título. Condenan a Luis Ortigosa, ex titular del INDER, a 7 años de cárcel. En Petropar se derrocharán 3.000 millones de guaraníes en artículos de merchandising. Contratapa, los días de fútbol vienen de seguido. Arranca la segunda fecha con 2 partidos. Rubio Ñu ante Ameliano a las 16 y 2 de mayo de Pedro Juan Caballero ante Cerro a las 18:30. Acompaña la foto de Iván Rodrigo Ramírez, futbolista de Cerro Porteño. Portada de última hora. Peña concreta cambio en la ANDE tras impasse por Atome. Revisarán contratos con grandes inversiones electrointensivas. Se fue Félix Sosa y en su reemplazo fue designado Miguel Báez. El cambio de timón se formaliza tras polémica por decretos energéticos. Desde el sindicato de trabajadores de la empresa estatal apuntan que conflicto por tarifa subsidiada para firma detonó en el relevo. En la foto de portada, charcos y baches en plena campaña, desidia en medio de la campaña electoral y cambios en comuna de San Lorenzo. Se observan pésimas condiciones en las calles, como el caso del cruce de San Roque González de Santa Cruz, que está lleno de pozos. Estado paraguayo pide perdón por asesinato de Leguizamón, sentencia de la Corte Interamericana de Derechos Humanos. Plantean que Brasil y Paraguay se devuelvan sus trofeos de guerra, polémica por dichos de Lula. Hoy asume Keiko Fujimori en Perú en otro título. Contratapa, será una carrera de 3. Para Escabone, la lucha por el campeonato ya tiene definidos a sus principales aspirantes. Valoró el rendimiento de Olimpia ante Libertad y destacó el potencial del equipo. Oscar Vicente Escabone en la foto de contratapa.
1: ¿Quién? ¿Lo de quién? ¿El potencial de Libertad? No tiene nada de Libertad. No le veo yo como potencial equipo para campeonar con ese plantel.
3: No.
1: Salvo que refuerce más. Con eso te digo que desnuda también las limitaciones que tiene Olimpia. Olimpia muy limitadito en su sistema de jugar. Porque el técnico no tiene una idea definida. Viste que cuando hace los... Por eso yo le admiro a Rúa. Uh-huh. A Rúa tiene un sistema. Te marca, te espera, parece que te estudia. Una vez que sabe cómo vas a jugar o cómo estás jugando, el boom te cambia su sistema. No tiene ningún problema para agarrar y cambiar 3, cambiar 4 de una vez, te cambia, te aprieta, te ahoga y saca. ¿Y con qué jugadores? Por eso te hice leer ayer la configuración de equipo.
3: Sí, jugadores que
1: No figuran en el mapa.
3: No figuran, ¿no?
1: No figuran. Con lo que sobra del resto de los equipos, pues él forma.
3: Sí.
1: Entonces, esos son los técnicos que hacen. El resto es mentiroso, no hacen nada. Te digo, vitaminal, yo campeón con Olimpia, pero puro chiripa porque era... Los otros eran malos también. Malísimo era.
3: No, la apertura
1: y este campeonato lo que he visto hacia el comienzo nomás.
3: Sí, y la apertura fue malísimo, Alberto.
1: Olimpia hubiese ganado el partido si ese gol no, no se anulaba. Olimpia iba a ganar por 2-3-0 ese partido. Pero no es porque sea algo fuera de serie.
3: ¿No?
1: El otro es limitado, ese amigo. Ahora mejoró su defensa con que porque trajo este uno, pero Robert Rojas está ahí.
3: No, Robert Rojas está en la última ya.
1: No, pero es joven todavía, pero
3: no levanta, Alberto, su ritmo.
1: No levanta, está ahí.
3: Hace años que está mal.
1: Ahí nomás está. Y después veo ese medio campo de Libertad, no, con lo que tienen, no hay caso. Tiene 12 jugadores nomás. Y no puede ponerle como candidato al título con ese. Yo le pondría como candidato realmente, si sigue así jugando y manteniéndose, a Trinidense.
3: ¿Trinidense? ¿Por qué no?
1: Solamente que no tiene un plantel muy amplio y a veces los partidos seguidos hacen que un partido a otro baje de rendimiento, ¿verdad? No sé cómo, ¿cuándo juega? ¿Mañana? ¿O hoy? ¿Mañana?
3: El Trinidense. En la programación juega contra Luqueño mañana a las 4 de la tarde.
1: Bueno, está más descansado. Y Luqueño otro necesitado. Vamos a ver ahí. Pero yo creo que Trinidense lleva la de ganar ahí.
3: Va a ser muy lindo partido también. Sí, porque los dos vienen de dar vuelta al marcador.
1: Sí. Totalmente.
3: Bueno, señor. Además, en la contratapa del diario Última Hora, justamente el Ciclón visita La Terraza. Cerro Porteño mira el 2 de mayo a las 18:30 en el río Parapití, buscando lavarse el rostro tras el traspié en el debut. La Nación, su portada de este día martes, Miguel Báez asume como el nuevo titular de la ANDE. Ejecutivo dispone cambio en estratégica entidad. El presidente Santiago Peña designó ayer al ingeniero Miguel Báez Reyes como nuevo titular de la ANDE en reemplazo de Félix Sosa. Hoy damos un paso más para fortalecer una institución estratégica para el desarrollo del Paraguay, señaló el presidente Peña. Camilo apuesto al Centro Histórico para la Transformación de Asunción, presentación de su proyecto. Chile, Israel y Brasil, los que mejor pagan por carne paraguaya, según la APEC. Repudian dichos de Lula sobre la guerra de la Triple Alianza. Titulación hecha por Rivas fue irregular, sostiene abogada, caso Upita. Además, Metrobús, tribunal admite la imputación contra Arnoldo Wins. Contratapa. Aedo supo aguantar a Villalba. Libertad ganó el clásico blanco y negro. A Rodrigo casi lo saqué. Contó el DT sobre el autor del gol de la victoria frente a Olimpia, al que sostuvo tras el desgaste del primer tiempo. Un presionado Cerro visita hoy al 2 de mayo en Pedro Juan. Manuel Rufo o Rofo, el arquero. Rally Mundial, Cordillera se postula para el WRC del 2028. ¿Está bien?
1: ¿Cómo es?
3: Cordillera se postula para el WRC del 2028, dice.
1: Ah. Y ese es ya el tema que están metiendo para el Mundial.
3: Para el Mundial, sí, señor. Ah. ¿Y está bien, Alberto? Sí, sí. Yo no sé por qué algunos se enojan cuando dicen que se va a ir de Itapúa.
1: No sé.
3: El rally del Paraguay, bueno, es rally de Itapúa. En los otros rallies, Alberto, recorren distintas ciudades, distintos departamentos. ¿No se hace todo en el mismo provincia, departamento, ciudad? Van rotando.
1: Y hay que ver si tiene las como tiene lo que exige el Mundial.
3: Claro, eso. Adecuada eso. Pero que nadie se enoje si se va a otro lado. No hay que enojarse.
1: ¿Así no?
3: Sí, señor. El Independiente. Estado pide perdón por Leguizamón tras fallo de la Corte Interamericana de Derechos Humanos. Me acompaña la foto. El Estado paraguayo reconoció que falló en proteger al periodista Santiago Leguizamón y en esclarecer su asesinato, ocurrido en 1991. La admisión impulsada por una sentencia de la Corte Interamericana de Derechos Humanos obliga al país a asumir una deuda histórica con la libertad de prensa y expone décadas de impunidad en uno de los crímenes más emblemáticos contra el periodismo nacional. Política, el silencio del gobierno abre un nuevo frente político tras la polémica declaración de Lula. Ejecutivo, Peña designa a Miguel Báez Reyes como nuevo presidente de la ANDE. Fiscalía, Paraguay registra un total de 14 casos de feminicidios en lo que va del año. Senat incauta más de 3 kilos de cocaína y apunta a una célula del clan Rotela. Títulos del diario El Independiente. Ñandutí, su portada de hoy. Ande, reemplazan a Félix Sosa y asume Miguel Ángel Báez, tras negarse a firmar contratos a favor de electrointensivas. El ingeniero Miguel Báez Reyes asumió como nuevo titular de la ANDE tras la renuncia de Félix Sosa y anunció una gestión enfocada en preparar el sistema eléctrico para nuevas inversiones. Afirmó que evaluará técnicamente cada pedido empresarial, descartando privilegios. Sobre la salida de Sosa, evitó profundizar y señaló que los cambios son atribución del Ejecutivo. El reemplazo se produce tras la polémica por los decretos a favor de las industrias electrointensivas. En la foto, San Bernardino se sumerge entre la basura y la desidia. Ineficiencia municipal. Vecinos de la ciudad de San Bernardino denuncian que las calles y hasta la plaza frente a la municipalidad están cubiertas de residuos. Reclamaron al ex intendente Emigdio Ruiz Díaz, quien pugna por la reelección, y al actual Ramón Paiva, pero la empresa contratada para la recolección sigue sin dar respuestas. La ciudad veraniega muestra rastros de desidia y abandono desde hace varios meses.
1: Viste, tema de la basura, ¿verdad? Uh-huh. Acá hay muchos políticos que siguen reclamando nuestro sistema de recolección, ¿verdad? Y nosotros tenemos la ciudad, el que viene nomás dice que es ciudad limpia, es ciudad impecable. Ahora yo pregunto, ¿cuál es el sistema que más conviene? ¿El que te deja la ciudad limpia sin ningún problema? ¿O el que lleva adelante la municipalidad y se cae su camión, no funciona, la ciudad está sucia? ¿Cuál es mejor? Nosotros vivimos las dos etapas. Uh-huh. Vivimos las dos etapas. Hasta me gustaría que la audiencia me dé una respuesta. ¿Cuál le gusta más, este sistema o el sistema anterior? Cada uno de acuerdo a su experiencia. Por ahí, los comentarios a veces aportan un poco para echar luz al mundo, porque podemos tener nosotros un concepto, pero quizá la ciudadanía tenga otro concepto, ¿verdad? Pero como leemos en todas partes, Asunción, Luque, todos lados donde vos lees nomás, la basura es un problema. Nosotros dejamos de tener ese problema.
3: Sí, nos hace olvidamos.
1: Prácticamente 2 años que estamos tranquilos.
3: Nos olvidamos de ese tema.
1: Nos olvidamos. Nos olvidamos lo que es la recolección de basura. Nos olvidamos lo que es la planta de tratamiento de residuos, ¿verdad? Estamos tranquilos. Entonces, me gustaría que la audiencia dé un poco su opinión.
3: Sí, 102, 102.
1: Al 102, 102, ¿verdad?
3: Vamos a leer los mensajes.
1: Pero quiero comentarios así, bien, mal o bien, ¿verdad? Pero sin insultos, sin nada.
3: Exacto, sin insultar.
1: Sí.
3: Me parece bien, me parece mal.
1: Exacto, así
3: una reseña y listo. O una crítica constructiva.
1: Exacto.
3: Pero siempre en el marco del respeto.
1: O si no, pues no sumamos.
3: Sí, señor.
1: Tenemos que aprender, pues, a hacer de alguna manera comentarios que sirvan.
3: No queremos ser como el hincha opina.
1: No como el hincha opina, ¿verdad?
3: Sí, señor. Bueno, más títulos de Ñandutí. Naranjito, policías sobrevivientes tienen frondosos antecedentes. Gobierno insiste en atribuir el ataque a la EPP.
1: Ahí ya me de alguna manera me llama la atención cómo uno se escapó y justo que tiene frondoso antecedente se escapó, ¿verdad?
3: Sí, sí, sí.
1: ¿Qué me quiere decir con eso? ¿Que le entregó a su compañero? Socorro, qué grave.
3: Impresionante. Persisten las dudas sobre la autoría del ataque a la subcomisaría de Naranjito. El subcomisario Julio Cabañas, jefe del destacamento, y el suboficial Edgar Alberto Núñez tienen frondosos antecedentes judiciales. Este Núñez, por ejemplo, tiene antecedentes por extorsión, Alberto. Y según dijo el jefe del departamento de secuestro, Nimio Cardoso, mencionó que va a enfrentar un juicio oral por este caso de presunto caso de extorsión.
1: ¿El que se salvó?
3: El que se salvó.
1: Lógico, el que murió ya.
3: Y ya ya fue elevado a juicio oral y estamos a la espera de la fecha, señaló Nimio Cardoso. Se trata del suboficial Edgar Núñez. sobreviviente del ataque armado contra la comisaría de Naranjito, enfrentará un juicio por presunto caso de extorsión. Bueno, señor, más títulos. Silencio sumiso de la Cancillería sobre Lula. Historiadores y políticos de la oposición y del Partido Colorado cuestionan o esperan un pronunciamiento de el gobierno sobre los dichos del presidente Lula da Silva. Senador denuncia persecuciones. El senador Mario Varela, de la disidencia colorada, denunció presiones dentro del Estado para que funcionarios participen de actos políticos del oficialismo. Oposición, Katia confía en la unidad. La ex senadora Katia González echó paños fríos sobre lo dicho por Miguel Prieto y dijo que cree que al final la oposición llegará unida a las elecciones. Busaki va a ser la dupla de Prieto, dice. Portada de 5 días, Diario Económico. Paraguay acelera llegada de inversionistas con récord de residencias. Paraguay recibió 33.243 solicitudes de residencia durante el primer semestre de este año, un crecimiento interanual del 62% y el mayor volumen registrado por la Dirección Nacional de Migraciones. Los ciudadanos brasileños encabezan las radicaciones y el país proyecta cerrar otro año con cifras históricas. Banco Mundial abre una ventana de 2.000 millones de dólares para Paraguay. El Grupo Banco Mundial aprobó un nuevo marco de cooperación para el periodo 2027-2034, con el objetivo de movilizar al menos 2.000 millones de dólares mediante una combinación de financiamiento, garantías y capital privado para impulsar infraestructura logística y energía, sectores exportadores. La estrategia prioriza proyectos con alto impacto en productividad y competitividad, aunque su éxito dependerá de la capacidad del país para ejecutar inversiones, preservar la disciplina fiscal y atraer financiamiento privado complementario. Títulos de El Diario Económico 5 días. Vamos a la presentación. Títulos internacionales.
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3: Portada del diario Clarín, título principal, la jefa del FMI apoyó el rumbo económico, pero pide más equidad. Georgieva dijo, no vemos a la Argentina necesitando financiamiento. La titular del Fondo Monetario elogió el plan económico del gobierno y dijo que ve a la Argentina muy comprometida en reconstruir las reservas y con una estrategia integral para garantizar el acceso al financiamiento en el 2027 sin requerir de una ayuda extra. Tras reunirse con el ministro Luis Caputo y con el titular del Central, Santiago Bausili, Cristalina Georgieva destacó la solidez de la economía, la caída de la inflación y la compra de dólares, pero pidió que el crecimiento sea más amplio y equilibrado. Hoy la funcionaria visitará Vaca Muerta. Título principal del diario ABC. Diario Clarín. En la foto de portada, reclutaban a ex policías para combatir en la guerra de Ucrania. Una alerta de Interpol Colombia advirtió sobre una red en la Argentina que reclutaba, bajo promesas engañosas, a exmiembros de la Fuerza de Seguridad con manejo de armas para combatir en Ucrania. Unos días después de la circular, el fiscal federal Sergio Mola detuvo a la ex policía bonaerense Griselda Inés Ortiz, cuyo ex marido, un ex policía federal, está prófugo. Pagaban entre 1.000 y 3.000 dólares. Hay 7 casos investigados. Acompañada la foto de la oficial o ex oficial en este caso, Inés Ortiz, en la portada del diario Clarín. Logran que una mujer ciega recupere la vista con una técnica inédita, lo que ya compartíamos. Por primera vez, una mujer ciega desde hace 5 años ha vuelto a ver tras una operación de 6 horas en la clínica oculística universitaria de Turín. Le practicaron un trasplante. Hasta ahora no había sido posible transferir la mácula de la retina, responsable de la visión central. La paciente había perdido completamente la vista tras un accidente de tránsito. El ojo izquierdo había quedado ciego por una lesión irreversible del nervio óptico. Tras la intervención, se constató el correcto funcionamiento de los tejidos trasplantados y la progresiva recuperación de la visión. Detuvieron a la madre de Isabela, la beba que murió en Villa Gesell. No estudian ni trabajan y no buscan empleo. 2 de cada 10 jóvenes. El ministro de Economía de Lula replicó a Milei y lo tildó de payaso. El mejor gol del Mundial fue elegido el que le hizo Sidney López Cabral de Cabo Verde al Dibu Martínez. Llega la vida de Julie Andrews, contada en primera persona por la actriz de 90 años que entretuvo a generaciones. Títulos del diario Clarín. El territorio, las góndolas reflejan un cambio de hábitos de los consumidores. La crisis económica condiciona cada vez más las elecciones. Una deuda, un crimen y un juicio 5 años después en la foto.
1: Alexis.
3: Señor.
1: No, de hecho, tus titulares nomás, vos, ¿qué dice del gol del Mundial?
3: Lo de el gol de Sidney López.
1: Pero ¿por qué sale recién ahora? Sí, ya en el Mundial se dijo.
3: Sí, ya se dijo en el Mundial. Ahora recién nomás saca
1: Clarín. La FIFA hizo un comentario, ¿verdad? Uh-huh. 6.800.000 asistentes pagaron, ¿verdad?
3: Sí.
1: Habla también del tema de las entradas, el precio de las entradas, todo eso. ¿Viste cuántas cervezas se consumió? ¿Cuántas latas de cerveza?
3: Iba. No vi, Alberto. ¿Eh? No.
1: Mirá un poco. ¿Y cuántos panchos se comieron? Dentro de ese mismo informe de la FIFA está. Impresionante la cantidad de... ¿Te acordás que hicimos nosotros un...?
3: Sí, hicimos un... A ver. 5.5 millones de latas.
1: 5.500.000 latas.
3: Sí, señor.
1: O sea, casi una lata por asistente.
3: Sí.
1: ¿Y cuántos, Pancho?
3: 675.000.
1: O sea que se chupa más y se come menos. ¿Eh?
3: Y sí.
1: Y sí.
3: Prácticamente.
1: Y casi 10 veces la diferencia. 10 latas, un Pancho.
3: 10 latas, un Pancho, exacto. Bueno. Sí, señor. En publica el diario.
1: O sea, 5 millones. Porque la lata esa, el vaso lleno ese que te cargaban, que era $25, ¿verdad? $25 salía.
3: Sí.
1: Te daban el vasito ya.
3: Sí.
1: Con el logo del
3: Mundial.
1: Del Mundial, todo. La cerveza, todo. Sí. Y tu cerveza ahí adentro. O sea, el vasito te quedaba. Y multiplicar que el vaso ese cueste $5. No cuesta con $5, pero no es normal. $20 por vaso. Que es una lata.
3: Sí.
1: 20 por... ¿Cuánto? ¿5 millones?
3: 5.500.000.
1: Son 11 millones de dólares, ¿vio? No, ¿cuánto? No. Eso como decía a dos nomás, a 20, ¿cuál es?
3: 137 millones. ¿Eh? 137.500.000.
1: 137.500.000 dólares.
3: Sí, señor, en cerveza.
1: En cerveza. 137.500.000 dólares.
3: ¿Y cuánto está un Pancho? ¿$10?
1: Eso ya no sé. Ninguno de los que se fueron, todos eran cerveceros, no eran que se fueron. Sí. Ninguno después, me dijo que yo comí un Pancho. Tomé 4 latas, y gente. $100.
3: $100.
1: $4 latas.
3: 600.000 ya en cerveza.
1: En cerveza, ¿En cuántos partidos te fui? Y en 3 partidos me fui.
3: De
1: bar. Ni su mella. Pues gastar de 2 millones. No, capaz que más, nomás. Ya no me acuerdo más.
3: Después la bebida sin alcohol, Alberto, ¿qué sería? Gaseosas. ¿Verdad?
1: Gaseosas.
3: 4.6 millones.
1: ¿4.6? Millones de lata, de
3: vasos. De vasos gaseosos. Y los 675.000 hot dogs,
1: Pancho. Pancho, pero ese super Pancho lento es.
3: Y tuchala.
1: Tuchala y Pancho. Pero igual es poco porque cada 10 aficionados, un Pancho.
3: Un Pancho.
1: Porque 6 millones y pico, pues.
3: Sí.
1: 6.800.000.
3: Sí.
1: ¿Y vos tenés cuánto? 675.000.
3: Panchos, sí.
1: Y prácticamente por cada 10 un Pancho. No es que comían tanto los muchachos. Más chupaban.
3: Si ponen en fila los panchos, va a alcanzar 135 kilómetros. Me hago el dato también.
1: Y dividí. Vas a ver cuánto tiene cada pancho.
3: Igual. Vamos a jugar con los números.
1: No, está lindo para jugar con los números ese.
3: Equivalente a más de 1.350 canchas alineadas, ella. Yes.
1: No, pero ese, yo varias veces conté, pero un ejemplo era que yo relaté el campeonato, espera que diga así, nacional de básquetbol argentino, que se jugó acá en Misiones.
3: Sí.
1: En el 85 fue. ¿Tampoco? Sí, 85. ¿84? 84, 85 fue. Y nos íbamos a la última lancha de la tarde, ¿verdad? Uh-huh. A las 5 de la tarde. Y veníamos en una lancha especial a las 2 de la mañana por ahí. Y veníamos, te digo, porque nos íbamos varias personas.
3: A la vuelta ya no era mal servicio.
1: No, era un especial ya. Y siempre uno, vos te das a las 4 de la tarde para las 10, las 11 de la noche, tenés un hambre terrible.
3: Sí, sí, sí.
1: Y lleno el estadio de ahí, donde se jugaba el campeonato de Posada. Era impresionante jugar. Creo que era Misiones Córdoba. El equipo ahí de Córdoba era, o de Santiago del Estero, ¿verdad? Bueno, uno de esos donde había jugadores que estaban ya en la NBA y todo. Y conseguí, nos decían, y bueno, vamos a comer, ahí había pancho que se, y vino, uno se, dijo, ofrecía pancho. Entonces estábamos, uno, contamos, uno, tres, cuatro, seis, estábamos seis, siete por ahí. Y parece, Edison dio 2 metros por ahí. No, yo ya comí 2, dijo. Estaba Carlos Recalde, era otro comentarista. Y Carlos Recalde, ¿qué? Los 2 panchitos, ¿estás loco vos? Y yo ya comí 5 ya.
3: 5 ya.
1: Bueno, y después yo uno, después quién estaba conmigo, otro, mi locutor comercial. Lo que sí que estábamos ahí, pedimos 12 panchos por ahí.
3: Entre 5.
1: 12 panchitos por ahí. Entre 6 por ahí, estábamos, más o menos. Uno iba a comer 3, otro iba a comer 2. Y pedimos. De repente viene ya un canasto, otro canasto, en 2 canastos y 1 metro por cada pancho.
3: Feroz.
1: La gente miraba y se reía todos. Qué ñemostí era ese. El estadio que se rió porque justo se levantó el gordo Recalde, más seguro era, se levantó al recibir, él y recién con el brazo abierto.
3: Los 2 canastos. Super Pancho era, ya sido, ¿verdad?
1: No, es Super Pancho. Macio grande. Saludos a mi querido amigo Edison Ortiz, que está mi comentarista de 1000 batallas. Ay. Bueno, seguimos, Alexis.
3: Bueno, señor,
1: hablando del mundial, sí, y las noticias, era todo el comentario ayer visto.
3: 5,5 millones de cerveza, lata de cerveza. Ah. O de vaso, sería, ¿verdad?
1: Sí, de vaso.
3: Impresionante.
1: No, y ahí, ¿cuándo la empresa que hizo los vasos nomás?
3: Ahí también.
1: Esa empresa habrá hecho 10 millones de vasos por ahí. Porque ahí nomás se vendió eso, y después lo que se vendía afuera, todo. En todo lo, ahí. ¿Cuánta gente no entraba en la cancha? No tenía entrada. Se ponía la pantalla gigante y ahí consumían todo lo que hay.
3: Sí, y eran todos de la misma marca.
1: Todo.
3: Todo organizado. Las pantallas gigantes, todo organizado por la misma marca.
1: Todo.
3: Sí.
1: ¿Cómo que le dicen ahí el...? Tiene un nombre.
3: El meet and greet, ¿no?
1: Algo así era. Bueno, y ahí todo se consumía. O sea, fácilmente 10 millones de vasos de cerveza.
3: Impresionante.
1: Y gaseosa, y los panchos, y todo lo que hay. No... La plata que se movió en el Mundial es una locura. Y ahí es el comentario de la FIFA, dice. Uh-huh. No sé si tenés todo a leer ahí.
3: 43.000 voluntarios, Alberto.
1: Sí.
3: 73.700 agentes de seguridad participaron. Casi 300.000 personas en la organización de este campeonato. O sea, la organización requirió la participación de 300.000 personas. El presidente de la FIFA, Gianni Infantino, aseguró que aficionados de unos 200 países siguieron el campeonato en las 16 ciudades sede.
1: Sí.
3: Además, resaltó que el torneo transcurrió sin incidentes graves, actos de violencia ni episodios de hostilidad entre los asistentes.

0: ¿Sabes cuánto tiene cada pancho?
1: ¿Cuánto mide cada pancha?
0: ¿Eh?
1: Los
0: No, en
1: equipos
0: serio, así todos andamos como de grande. ¿Debe?
1: de producción desplegaron 5.000 cámaras, produjeron más de 24.000 contenidos y el programa de comunicación Now Before You Go distribuyó más de 2.300 mensajes de WhatsApp y 7.7 millones de correos electrónicos para ayudar a los aficionados durante el torneo. El organismo concluyó que el Mundial 2026 combinó récords de asistencia con una compleja organización operativa, respaldada por miles de trabajadores y voluntarios que sostuvieron el desarrollo del torneo dentro y fuera de los estadios, además de los 5.5 millones de cervezas.
0: Todo éxito. Y si vos te ponés, y todavía falta decir cuánto atuendo deportivo. ¿Cuántas camisetas vendió cada marca, cada país? Paraguay, un país de 6 millones de habitantes, vendió 1 millón de camisetas.
1: Impresionante.
0: De los cuales dice 600 mil son oficiales. Y 400 mil, como 400, 500 mil camisetas réplicas.
1: Réplica.
0: Ah. Eso es ya el Ministerio de Economía de Paraguay tiene el informe. Lo que movió la economía y dio fuente de trabajo también. Solamente acá, en materia de atuendo deportivo. En Paraguay, no sé cuánto se habrá vendido en Brasil. Argentina, impresionante. Lo que se vendió en España. Y se sigue vendiendo ahora ya la camiseta con las dos estrellas. Ahora
1: Sí,
0: ya está eso, pues.
1: la nueva.
0: Vos tenés la camiseta con una estrella y ya está, no, no pasa nada. Está fuera de foco ya. Tenés que tener la camiseta con dos estrellas,
1: La nueva, sí.
0: la roja y la blanca. Algunos tienen que tiene plata, compra dos luego. Después están los que compraron las remeras de Sky. Paraguay pone la sola azul esa, Paraguay que dice.
1: Sí.
0: Que dice Paraguay que es de calle, ¿verdad? Está la blanca. ¿Vos no viste la blanca?
1: No, ese no.
0: Yo tengo la blanca.
1: Ese es único.
0: Sí. Ahora cuando hace calor, van a ir otra. No, y. Tú ya. Bueno, me regalaron, hombre.
1: No, ese que tiene la estrella en el medio, Alberto.
0: No, blanco. No, blanco, no, no. Vos sabés que no, no se usó casi. El azul. ¿Viste que el primero que traje el azul? Ese es muy
1: Sí.
0: oscuro. Ese. Esos son los dos de calle. Después están las dos camisetas oficiales, ¿verdad?
1: Sí.
0: La alirroja y
1: ¿Al
0: la
1: roja?
0: alternativa.
1: Sí.
0: O sea, más o menos, en calle salió cuatro. O sea, que podía comprar cuatro para tener todo de colección.
1: Sí, cuatro.
0: Cuatro, sí. Y, por ejemplo, yo tenía por regalé, ya, esto, mi. De Corea a Japón 2002, por ejemplo, había uno color medio cobre, no, color medio bronce, era medio amarillo bronce,
1: Más
0: era.
1: amarillo, ¿huh?
0: Y había un azul y la albirroja, ¿verdad? Tres camisetas usamos. Ah, y una blanca. Siempre la alternativa es blanca, ¿verdad? Y la otra eran de calle. No, la de cosas usamos como alternativa, esa medio de cobre,
1: Iba ahí, voy a hacer.
0: ¿eh?
1: Es fea esa camiseta.
0: Pero al final, ¿cómo ponéis?
1: Medio raro
0: Lo
1: el.
0: raro era. Y era, tenía una tela medio lanita, medio calentito, lento, ¿verdad?
1: Acostado blanco era.
0: Sí, acostado blanco, exacto. Sí, señor. Después tal de Francia 98, que era otra marca. Francia 98 creo que era Reebok. Y nosotros fuimos cambiando, pues llevamos a una vez Adidas, llevamos Puma,
1: Esa
0: ahora Puma.
1: de Francia, Alberto, de la blanca. Se usó también la blanca.
0: Sí, se usó también.
1: Alternativa.
0: Sí. Después nomás con Adidas nomás comenzamos a usar la azul como
1: La
0: alternativa.
1: azul, la azul.
0: Y después cambiamos, pero ahora con Puma también ya usamos la azul. Bueno, seguimos, Alexis.
1: Bueno, señor, seguimos con los titulares. Nos quedamos en el diario El Territorio. Unos 470.000 estudiantes regresaron ayer a las aulas. Segundo semestre escolar en marcha. Tras el rescate los siete hermanos vuelven a clases, protección integral. Misiones eliminan las retenciones a billeteras virtuales desde el mes de agosto. Títulos de El Territorio en su portada de hoy. La Nación, la directora del FMI, elogió el programa económico y descartó un nuevo crédito. Georgieva.

0: Celebró la compra de reservas, pero dijo que el desafío es crear empleo formal y lograr que el crecimiento llegue a más sectores. Reuniones con Milei y estudiantes. Acompaña la foto de Javier Milei reuniéndose con Cristalina Georgieva en la Casa Rosada. Fuerte avala una terapia menos invasiva para el cáncer de próstata. Confirman la eficacia del tratamiento focal. La opinión de los pioneros argentinos. Giro en el caso de Villa Gesell. Detuvieron a la madre. Está investigada por la muerte de su beba de 2 años. Los antecedentes de sus otras 2 hijas. El turismo dejó un rojo de 750 millones de dólares en este segundo trimestre. El canciller de Brasil repudió los agravios de Milei a Lula. Vieira recibió al embajador argentino y le exigió explicaciones. Además, Boca y River unidos por el desconcierto desde muy temprano. Arruabarrena y Coudet en la foto. Diario El País de España, carrera contra el fuego, 24 horas críticas antes de la ola de calor. Los devastadores incendios de Ávila y Madrid. Los bomberos contienen distintos frentes, pero crece el temor al fuerte aumento de las temperaturas a partir de mañana. El fuego sigue fuera de control en el Laval de Uxó, en Castellón. El PP desdeña el pacto de Estado de Sánchez. El clima ha cambiado siempre, dicen. Diario ABC. 170.000 asediados por el fuego. Los incendios que se extienden por toda España han provocado una situación inédita de desplazados y confinados. Todas las noches pienso que nos dejarán volver y todas las mañanas llega otra decepción. El reclamo de algunas personas. Acompaña la foto. El trauma psicológico de las llamas, incertidumbre, impotencia y rabia. Los desplazados de la Sierra de Espadán, teníamos un pulmón verde y viviremos en una carbonera, dicen. Diario El Mundo.
1: ¿Cómo dice? Teníamos un pulmón verde.
0: Y ahora viviremos en una carbonera.
1: ¿Cómo grafica exactamente, sí, verdad?
0: Totalmente. En pocas palabras. Ah. Te dice lo que se viene en adelante ahora. Diario El Mundo. La gran evacuación de nuestra historia. 73.000 desplazados por el fuego en Madrid, Ávila, Toledo y Castellón. Acompaña también la foto. El Real Madrid deshoja la margarita de los fichajes. ¿Rodri sí o no? Se pregunta el diario El Mundo. Por último, tenemos La Razón.
1: Pero Rodri no tiene fecha de volver, ¿verdad?
0: No.
1: ¿Él ya fue a cirugía o no todavía?
0: Sí, él se...
1: ¿Ya?
0: Sí.
1: Y no se sabe cuándo va a volver.
0: En Madrid él se iba a operar justamente.
1: Y en 15 días comienza el campeonato en España.
0: Uh-huh. Sí.
1: Ya se viene.
0: Y no va a llegar, la verdad.
1: No, para comenzar, no. Tenemos por lo menos 2 meses, 3 meses por ahí de reposo, dijeron. Porque el lugar, la espalda fue un lugar muy delicado. Todo el movimiento gira ahí, pues.
0: Ayer tenía que haberse operado. El lunes, decían los informes. Bueno, señor, único título y foto que trae La Razón, 24 horas críticas para doblegar el fuego. A las dificultades para frenar los incendios que devoran Madrid, Ávila, Castellón y Toledo, se suma una nueva ola de calor extremo. De momento, más de 100.000 personas han sido evacuadas o confinadas. Acompaño una foto de uno de los incendios en España. 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

0: Bueno, excelente. Hoy es un buen día para trabajar. Pasar un poco esta partecita ahí a los móviles.
1: Vale, papá.
0: Ellos parece que se equivocaron de almanaque.
1: No, tranquilo, muchachos. ¿Qué pasó con los móviles? Temprano lo escuchan, Alberto.
0: Bohemia urbana.
1: Temprano lo escuchan.
0: ¿Cómo se llama Sacher?
1: Jaime.
0: Jaime.
1: Jaime Sacher.
2: Sí. Mañana tempranito ya te estaba escuchando Alberto. El desayuno a
0: preparar. Por lo menos ya sé lo cuando comienzo yo que tengo oyentes fieles. Bueno, 8 de la mañana, 25 minutos. Habló el ingeniero. Es Manuel Metel, ¿verdad?
1: Manuel Metel, sí, señor.
0: El presidente de la Asociación de Ingenieros de la ANDE.
1: Exactamente. Habló sobre el cambio, ¿verdad? Que se dio en la ANDE. La noticia nos tomó por sorpresa. Conocemos al señor Miguel Báez, es un funcionario muy antiguo, tiene una carrera muy respetable y fue gerente técnico hasta su jubilación. No tuvimos la ocasión de hablar con el ingeniero Félix Sosa. Dijo en una parte en su entrevista el ingeniero Manuel Metel.
3: Viendo un poco lo que te planteaba recién, Sara, en la contrapartida, lo que va a generar un modelo de negocio de esta naturaleza. Ustedes no entraron a ahondar mucho en eso, se fijaron solamente en las cuestiones de tarifas técnicas o buscaron alguna instancia que pueda tener algún criterio de dictamen con respecto a la estructura de negocio, la inversión y demás que se va a generar en consecuencia.
4: Sí, analizamos. Realmente nosotros, según la comisión directiva, analizamos muy profundamente toda esta situación.
3: ¿Por qué no se puede hacer por separado el análisis?
4: No podemos hacer por separado, ¿verdad? Y por eso justamente, ¿verdad? Porque el resultado de nuestro análisis arroja que estas industrias no tienen un encadenamiento productivo muy elevado en el mundo en donde están operando actualmente, ¿verdad? Cada señalar que primero se decía, digamos, que iban a producir hidrógeno verde. Hoy en día es fertilizante verde. Entonces, también leíamos que toda su producción ya tenían comprada del extranjero, ¿verdad? Entonces, también mucha contradicción desde esa parte, ¿verdad? Primero que ya tenían todo unido, después que una parte de esa producción va a usar los vectores locales. Entonces, también es importante decir que nosotros habíamos pedido un informe del estudio para que en donde se sostiene esta iniciativa y no tuvimos respuesta.
3: Bien, ingeniero, ¿nos puede acercar a entregar información así precisa? ¿Cuánto es lo que ahora, la última negociación, no lo que anteriormente se conocía en materia de información, esta última, Atome cuánto quería pagar y cuánto es lo que Félix Sosa les dijo que tenían que pagar?
4: Bueno, lo que Atome quería pagar, sabemos todo que son, el costo es de $30 y por sobre todo por 15 años. Eso es lo que nosotros sabemos. Nosotros hoy en día tenemos desde la ANDE una tarifa técnica que llamamos tarifa técnica, que posiblemente si hoy nos sentamos en la mesa, analizamos, vamos a descubrir que esa tarifa ya está desgastada también. Pero es lo que mejor se aproxima a lo que se llama una tarifa técnica, que son $44. Pero nosotros como UIA tenemos un planteamiento ahora del costo de energía que vamos a presentarle también a nuestro nuevo presidente.
5: ¿Y de cuánto sería ese costo de tarifa?
4: Nosotros planteamos el costo aproximadamente de $44, también. Que el costo de la tarifa más $12 por sesión de energía.
6: Ayer justamente se publicaba que el planteamiento de Atome era de $30, ingeniero. Sí,
4: eso se reflejaba en los decretos que fueron derogados.
6: Sí.
4: Porque fueron derogados porque estaban mal, y esos $30 están muy por debajo de lo que hoy en día nosotros consideramos la tarifa técnica, que son 44. El $14 de diferencia. Y esos $14 de diferencia en un año dan aproximadamente 30 millones de dólares, ¿verdad? Que vamos a dejar, que el Estado paraguayo va a dejar de percibir. Uh-huh. Y eso otra vez multiplicado por 15 años, creo, son de los 450 millones de dólares.
6: ¿Y no se compensa con el paquete de inversiones que ellos plantean hacer?
4: Justamente nosotros no vemos esa inversión que ellos, que escuchamos de parte de ellos, ¿verdad? Sabemos que no van a generar mucha mano de obra. Es muy ínfima la cantidad de mano de obra que se necesita para operar este tipo de industria. El encadenamiento con nuestra economía es muy limitado. Entonces, ponemos en una balanza y no cumple con esos, con esas premisas que ellos están publicando, ¿verdad?
6: Se habló de una extensión de línea también. ¿Esa inversión tampoco compensa?
4: Claro, porque esa extensión son 800 metros. Es conectarse desde una estación que está frente al predio donde va a funcionar. Uh-huh. Eso no es una inversión a nuestro sistema eléctrico. Eso es una conexión que es necesaria para que ellos funcionen. 800 metros de línea que van a extender desde la realidad de la estación hasta su planta de generación.
6: ¿Y la estación de emboscada?
4: ¿Cómo no
6: entendí? ¿La estación de emboscada viene por la Unión Europea o viene por Atome?
4: No tenemos todavía esa información precisa. Ahora, por entonces no tengo opinión sobre eso. Sí, sobre Atome y sobre todo lo que ya sabemos que venimos hablando ya hace meses sobre esto. Uh-huh.
0: Bueno, escuchate a Lessi para sintetizar, sí. no tiene tanta mucha claridad el audio, ¿verdad?
1: No, pero se entendió.
0: Se entendió bien. Mm. Acá lo que Atome ofrece es $30, ¿verdad?
1: Por 15 años.
0: Por 15 años, $30 mega. Bueno,
1: megawatt.
0: Y el precio técnico de referencia de la ANDE es 44.
1: $44.
0: O sea, lo que perdería. Uh-huh. Paraguay por año es algo así como $30 millones.
1: Sí.
0: Sería el dejaría de percibir la ANDE. Lo que en 15 años Paraguay dejaría de percibir son 450 millones.
1: Sí, señor.
0: O sea, ese es la pérdida de la ANDE, lo que le dejaría este acuerdo del presidente Peña con Atome. 450 millones de dólares.
1: Pérdida en 15 años.
0: Pérdida en 15 años.
1: ¿Y será que este número no le pasa al presidente, Alberto?
0: No, que él maneja los números de arriba. No sé yo cómo será. No, él no es ni un cuarto especial.
1: No, por eso, Alberto. Yo sé que el presidente es muy preparado, economista. Sí, pero sí.
0: No, entonces no sé, yo no veo. No.
1: ¿Qué es lo que pasa? ¿Qué es lo que pasa?
0: Y bueno, vamos a dar los números nomás porque hasta ahí no hay.
1: Y sí, porque si no, vamos a seguir desangrándonos. Si hacemos mal.
0: Esa es la información, ¿verdad? Después habría que ver cuál es el. Pero, sí, por eso le cambian a Sosa. Sosa no sale de la ANDE.
1: No, él es reemplazado en su cargo nomás.
0: Reemplazado en su cargo nomás.
1: Pero se mantiene.
0: Queda.
1: O sigue en la ANDE.
0: Porque este que entra es un. Ya está jubilado, ¿verdad?
1: Sí.
0: Pero yo lo escuché hablar ayer y parece que entra ya aleccionado para buscar y solucionar todos los problemas y buscar que se llegue a un acuerdo. Pero con estos números, el acuerdo que el gobierno puede llegar es respetando estos números. Todo acuerdo que haga y que no pueda coincidir con estos números le va a crear un problema muy grave al presidente de la República. Porque le crearía un problema muy, muy delicado, ¿verdad? Y en un tiempo político sería muy negativo para.
1: Sí, puede traer consecuencias. Sí. Políticamente hablando.
0: Y sí.
7: El sindicato de la ANDE también lanza una dura advertencia para el nuevo presidente.
0: ¿Qué dice?
7: El ingeniero Miguel Vázquez Reyes fue designado ya por Peña. Ante este escenario, el secretario general del Sindicato de Trabajadores de la ANDE, Adolfo Villalba, sostuvo que estarán en alerta ante cualquier intención de entregar nuestra energía, dijo.
8: Curso. Siempre cuando uno quiere una empresa eficiente, segura, como todo lo que está diciendo ahí el presidente, pasa todo por el recurso económico. Y ese es el problema de la discusión principal que tenemos, entiendo, ¿verdad? Porque si todas estas empresas nos ofreciera la posibilidad de desarrollarle a la ANDE a través de los recursos que le va a dar, no estaríamos ahora discutiendo esto. Pero acá pues estamos hablando de que ellos le quieren dar una ventaja en detrimento de la institución. Y acá entra como Santiago Peña le admira tanto a Milei. Voy a parafrasear una de las frases de él, ¿verdad? Que dice, cuando se le da un subsidio a alguien, no es gratis, alguien tiene que pagar. Entonces, eso es lo que va a pasar acá, ¿verdad? Si nosotros podemos, en nombre de la inversión de la inteligencia artificial y todo lo demás, subsidiarle a esa empresa o facilitarle, pero alguien va a tener que pagar, o sea, el otro grupo de usuarios va a tener que asumir eso. Ahí está la cuestión. Y tampoco es que el Paraguay tiene recursos por todos lados como para poder cubrir de otro lado con los recursos. Entonces, en ese sentido, es muy, muy fácil hablar de las industrias, de la ventaja que tiene la energía eléctrica para las industrias. Pero ¿a costo de qué? Yo creo que por ahí lo que nosotros estamos en esta discusión, ¿verdad? La función de la ANDE es muy importante porque es afecta directamente al bienestar del ciudadano paraguayo, porque el servicio de energía eléctrica, si funciona bien, el ciudadano está bien, ¿no? Todos coincidimos que cuando hay una tormenta, hay un viento fuerte, se va la luz, hay un problema, ese es el tema del día, ¿verdad? ¿Por qué? Porque no podemos vivir sin la energía eléctrica. ¿Y cómo vamos a ofrecer un servicio de calidad a la ciudadanía si nosotros, no, la empresa, no tiene los recursos para ofrecer? Y también la parte que a nosotros nos preocupa, ¿verdad? De la postura institucional acá del Ministerio de Industria y Comercio y Compañía, de querer facilitarle a estas empresas de grandes consumos el precio, y no solamente el precio, ellos pues exigen también la forma de contrato. Ellos te están diciendo congelame por 15 años y hay varias cláusulas que le dan mucha ventaja. Si vos le das a ellos, ¿por qué no le puede dar entonces también a un frigorífico, a un supermercado y a todos los otros que también generan fuente de empleo y desarrollo para Paraguay y que también van a tener el derecho de solicitarte precios congelados por 15 años y todo lo demás cosas? Y ahí es donde se va a regenerar la cuestión de lo que es la ANDE, porque estamos hablando de que la ANDE financieramente no está bien. Estamos hablando de que ya hace 10 años que estamos con el pliego 21, con una tarifa que se resolvió en el 2017. ¿Y cómo nosotros, con qué cara se va a hablar de revisar el pliego tarifario si le está facilitando a una empresa extranjera que, como bien dice acá el ingeniero Pedro Ferreira, jamás colaboró nada para la infraestructura eléctrica de Paraguay? Entonces, esto significa que vamos a tener que nosotros también facilitarle a todos los demás. Y eso solamente conduce hacia el camino de la quiebra de la empresa. Y ahí es donde nosotros entramos, porque nosotros también somos funcionarios y vivimos de la empresa y tenemos que defender nuestro puesto de trabajo, ¿sí?
9: Adolfo, en torno a ese concepto, porque el relato va a continuar.
0: Pues estuve en Franja Roja ahí con Carlos Bay y compañía, ¿verdad? Para ir. Porque esto es lo que más hace ruido hoy.
7: Hoy estamos con todo este tema.
0: ¿Vos tenés algo a la ICI o no?
1: Estamos rastreando, Alberto. Por lo menos en su portal de Instagram aún no. No han cerrado nada.
0: Bueno, después. Tema marihuana.
1: Sí.
0: ¿Qué tenemos?
1: Sigue llegando marihuana a Estados Unidos, Alberto.
7: Ahora en camionetas.
1: En camionetas. 311 kilos de marihuana premium, le llaman ellos. En doble fondo de camionetas que llegaron a Estados Unidos. Habló el ministro de la Senar, Jalil Rachid, sobre este tema también con los colegas de Ñandotí.
8: Uno ve así que se abre el contenedor y se ve el vehículo, ¿verdad? Parece que es algo sencillo, pero no, la verdad que no es nada fácil, es un trabajo complicado porque empezamos desde el perfilamiento. ¿Qué es lo que nosotros decimos cuando hablamos de perfilamiento? El origen. Y lo que acá en la Senat comúnmente conocemos como puntos calientes para nosotros, cualquier cosa, o sea, no te digo solamente este tipo de envíos que son lícitos, ¿verdad? Pero con un trasfondo criminal, para nosotros, como le decimos acá, los famosos puntos calientes. Y Miami, que es el origen de esto, de esta camioneta, para nosotros Miami es un punto caliente, ¿verdad? Ya sea por este tipo de cosas de contenedores o de las mismas encomiendas que caen casi todos los días en el aeropuerto, ¿verdad? Entonces, desde ahí empieza el trabajo, Claudia. Y después, ni qué decir, la inspección más invasiva, que es esto, justamente abrirlo, sacar el precintado, el uso de escáner, que los escáneres a su vez no te aseguran un 100%, tenés que ver con los canes antidroga, la experiencia de nuestros muchachos, en fin. Son una serie de factores que se van sumando para que justamente evitemos este tipo de ingresos de droga carísima acá al Paraguay.
1: 4.3 millones de dólares, Alberto, evaluada esta carga.
0: 4.3 millones de dólares.
1: Para las estructuras criminales, sí. 311,2 kilogramos de marihuana tipo hachís, con un valor de 4.3 millones de dólares para las estructuras criminales. Agentes de la DENIT procedieron a la inspección de esta carga sospechosa en Terpor, Villeta. Según el informe, se trataba de dos vehículos provenientes de Estados Unidos transportados en un contenedor. Una vez realizada la inspección, los funcionarios hallaron varios paquetes ocultos y dieron aviso al Ministerio Público y a la Senat.
7: Son camionetas esas RAM, unas camionetas gigantescas,
1: utilitarias.
7: Pero utilitarias, prácticamente preparadas para, por ejemplo, llevar escalera y demás allá. Pero es todo de acero, la carrocería. Y debajo de eso tenían un doble fondo y como cajas de herramientas. Ahí tenían guardados los paquetes, bien, bien empaquetados. Dos en un contenedor, dos camionetas. Vaya a saber cuántas ya pasaron, ¿verdad?
0: Claro. Después pasa un montón porque cae.
7: Sí, después.
0: Después se cambia el sistema, ya no hay caso más con vehículos. Pueden buscar otro. Por eso llama mucho la atención marihuana. Paraguay es el que produce y le envía a todo el mundo. Ahora a nosotros no lo envían.
7: No, nosotros producimos el normal, eso para fumar, todas esas cosas. Pero ellos producen otra cosa ya en invernaderos, más. Que tiene más pH. Pero
0: ¿para dónde el negocio ese? Porque no creo que todo se venda en Paraguay, eso, si no, ya vamos a estar todos drogados.
7: No, eso viene de allá y va de vuelta.
0: ¿A dónde?
7: Ellos envían por acá, es un mercado que llega a Paraguay y después envían otra vez a otro lado.
0: De acá otra vez se envía.
7: Acá es en un puerto de ¿cómo se dice? De
0: reenvío.
7: De reenvío, de...
0: No, yo la vez...
7: De tener de depósito. Yo se lo conté
0: siempre, hasta hoy me queda la serie esa que miraba y le decían el fentanilo, ¿verdad?
7: Sí.
0: El mejor mercado, la mejor forma de enviar es enviamos todo a Paraguay, de Paraguay. Es más fácil enviar a China y cualquier parte.
7: Eso vienen, llegan acá y se van a Uruguay, por ejemplo. En un contenedor o entre los arroz y compañía, como siempre, se envía.
0: A Europa.
7: De ahí a Europa otra vez, porque ellos tienen otro procedimiento para poder hacerle más potente otra vez. Porque acá enviamos todo eso verde, parece hierro, lo que no sé. Quemamos tonelada, pero viene de aquello, lo en cuadros, repuestos, en guitarra, en órgano, en cualquier cosa en bien. Y ahora en camionetas. Bueno, vaya a saber cuántas camionetas ya entraron con ese tema.
0: Y bueno, tenemos, ponerle tanto problema, ponerle luz a tu vida. Alex.
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0: Bueno, seguimos marcando la mañana. Vamos, actualizamos la temperatura y Eurocenters se mantiene 22 grados.
1: Sí, señor, ya con cielo despejado, soleada mañana en estos momentos.
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0: Bueno, vos sabés que yo bajo la máxima para hoy, yo tenía a comienzo 31 grados.
1: Sí.
0: Yo ahora tengo 29 nomás ya.
1: Yo tengo 30 nomás ya. Bajó también un grado.
0: No, yo tengo 29.
1: Sí.
0: O sea, va cambiando. ¿Y qué tendencia de lluvia tenés?
1: Tenemos, según marca meteorología, 55% para las 19 horas.
0: ¿A la noche?
1: Sí, señor. 60% para las 20. Hasta la medianoche ese porcentaje.
0: O sea, tardecita, noche, entonces.
1: Tardecita, noche marca un porcentaje un poco más elevado.
0: Ajá. ¿Y mañana miércoles?
1: Mañana miércoles, durante las primeras horas, entre la 1 y la 2, 60% de probabilidad de lluvias. Luego ya baja un 15%.
0: ¿Y durante el día?
1: 0% me marca a mí.
0: 0%.
1: Sí, señor.
0: Pues no hay nada para el tema del lanzamiento de la campaña de Sebastián.
7: No hay nada. Vamos a consultar y por ahí nos dan alguna info, ¿verdad? Porque quedaron en, creo que para el viernes, según nuestras fuentes.
0: Ajá.
7: Para mañana es imposible.
0: ¿Con cuántos habilitados para votar estamos en Encarnación? ¿Cuántos? ¿Llegamos a 80.000 o no?
7: 86.000 era.
0: ¿Tenés números oficiales?
7: Mira, por acá porque teníamos números oficiales.
0: ¿Vos tenés algunos mensajes, Alexis?
1: ¿Tengo algunos mensajes?
7: Hablando de votos, sí. Tema de Lepreti. Fueron recusados todos los miembros del tribunal y ahora se fue a Misiones. Según nos estaba explicando acá en un audio el abogado Sisto Gaón. ¿Queremos escuchar?
0: Sí, vamos.
7: Vamos.
10: Buen día, Fabián, ¿cómo te va? Te envío un resumen. Por expresas instrucciones del partido, hemos procedido a recusar a los tres miembros que integraron originariamente el Tribunal Electoral. Entiéndase, el presidente Miguel González, porque en una entrevista había deslizado una especie de preopinión respecto al asunto. También contra Andrea Ortega, quien es jueza de primera instancia y llegó a analizar la admisibilidad del recurso, y una miembro de Misiones que integraba también el tribunal, en atención a vínculos de consanguinidad con gente ligada a la ANR. En función a esto, el expediente pasa a otro miembro del Tribunal Electoral de Misiones, que también estamos analizando si es que se le va a recusar o se va a mantener para el análisis del juicio. Hasta tanto no se resuelva la integración del tribunal, no se puede analizar el fondo de la cuestión. Lo que estamos tratando también de verificar es que exista una verdadera imparcialidad en los miembros que integren y que analicen el fondo de esta cuestión, ya que en la semana también se dieron ciertas publicaciones de una entrevista concedida por el doctor Lubetich, asesor o director de procesos electorales del Tribunal Superior de Justicia Electoral, quien también hacía alusión a nuestra postura de que la renuncia no requiere de una aceptación por parte de la Junta. Entonces, lo que estamos buscando ahora es que los miembros que pasen a integrar el tribunal sean personas verdaderamente imparciales y que juzguen conforme a la normativa vigente.
0: Sí, eso dijo Lubetich. No hace falta que la Junta acepte.
7: Yo no, que renuncie a...
0: Lo que dice la ley, dice que tiene que renunciar nomás el intendente. El intendente Lepretti renunció en tiempo y en forma. Ahora, que la Junta acepte o no acepte, ese es otro tema. Porque si la Junta es del otro partido y no te acepta, pues no te va a aceptar. Si no quiere que vos seas el candidato, no te va a aceptar nomás y te va a eliminar. No, es imposible. No, fuera de toda la lógica. No hay. Y en ningún caso se puede hacerlo. No sé qué es lo que está pasando. En San Juan de Paraná hay mucho ruido. Dice que todos los funcionarios que eran del partido Liberal ya fueron todos destituidos ya. Un cambio general, el que entró le barrió con todo.
7: No arría.
0: Hay un cambio general, dice.
7: Un cambio, no puede ser que hay personal antiguo y demás, seguramente que cambio todo, de...
0: Porque el intendente pues renunció para poder postularse de vuelta ahí. El que entró es del Partido Colorado ahí. Es eso, una vacía general.
7: Una limpieza.
0: Limpieza. Ay, ay, ay. Bueno, como decía un amigo mío de Paraguay, viene ahí. Así nomás lo del tema. Bueno, 8:53, ¿tenés los mensajes, Luis?
1: Sí, señor, 0974-102-102. Buenos días. El ataque Guaú del EPP a la comisaría creo que solo era una cortina de humo, dice este oyente.
0: Bueno, pero hay tres muertos.
1: Hay tres muertos en la cortina.
0: Ese es el tema de esa cortina de humo.
1: Sí. Buen día, lo más peligroso es que están llenos de motos sin luz trasera, dice.
7: Eso es lo que vimos.
1: Sí. A ver, dice, buenos días, hasta ahora nada, don Alberto, mucha mentira. Quieren el recutú otra vez, dice. No sé a qué se refiere. Audios.
11: Muy buenos días, don Alberto, ahí. ¿Y qué es el que más? ¿Por qué será que Itapúa va a tener más que Cordillera? Cordillera es un hermoso lugar entre cerros y muchos caminos lindos. No es tan lindo, ¿verdad? Pero es el camino de tierra y ahí empedrado de asfalto. Ahí es lindo. Es muy lindo el lugar, amigo. Para que sepan, la cordillera es muy lindo. Desde Cacu, Pepi, Uita, Cruvijo. Hermoso lugar eso. Es muy hermoso lugar también.
0: No hace falta que...
11: Creo que
0: No hace falta que me diga para que sepa, yo sé.
1: Sí.
0: Tampoco discutimos nada.
1: No.
0: Ahí se hacen dulces radio.
1: El servicio de recolección es excelente, lo pago con ganas el servicio, nos escribe aquí Ulises, dice.
0: Sí, está bueno. Bien, excelente. Bueno.
1: Tema basura.
0: Eso es lo que pedimos, que nos den un comentario, cada uno así.
1: Exacto. Sí. Tema basura, barrio Santa María, espectacular en el día y en las horas exactas, dicen acá. Buen día, quisiera enviar un saludo por su cumple a Nenuco Benedetti, dice.
0: ¿Eh?
1: Dice, puede en el programa Marcando la Mañana.
0: Sí, ayer nos acordábamos de Nenuco.
1: Sí, de parte de su familia, esposa, hijo y nietos, dice.
0: Ya está viejo, mi amigo. Saludo para él. Hoy es su cumpleaños.
1: Sí.
0: ¿Cuánto en el Nuco cumpliera? 70 y...
1: Él es Alberto Emeterio, ¿verdad?
0: Emeterio Benedetti, sí.
1: Está en nuestra agenda, ¿está?
0: ¿Está?
1: Sí.
0: Un saludo cordial ahí a mi querido amigo Nenuco Benedetti, Emeterio Benedetti.
1: Sí, señor, ahí está.
0: El de la moto Honda Negra que yo te decía.
1: Ayer estaba algo así.
0: 90. Él era... El único que tenía moto era, todo el mundo le aplaudía cuando llegaba. Había suficiente espacio para estacionar.
1: Está bien, sí, sí.
0: No había los vehículos.
1: A ver, el vaso del mundial me trajo mi nieto Lucas, dice, el hijo de Carlitos. Dice que costaba $20 el vaso con la cerveza.
0: De Carlitos será mi vaso. Hablando de Carlos Dado, tiene mi vaso y no me trajo.
12: Ah, es verdad.
0: Sí.
1: Tiene que traer uno acá. A los muchachos de cuánto.
0: ¿Así con cerveza? Pues sin cerveza no quiero.
12: Un pack al lado.
0: Con un pack, pero sí, porque con uno solo no anda.
12: Ahí me ofrecieron 150 mil, le están vendiendo por ahí.
0: ¿El qué?
12: Y el vaso.
0: Y yo tengo dos y la. Después ya le regalé a Ivo, güey. Ivo tiene su colección.
1: Ahí estamos viendo.
0: ¿Eh?
1: Ahí estamos viendo el vaso, Ivo.
0: El vaso de Ivo ahí. Ivo tiene su colección, tiene su pelota de mundial. Cuando se iba a jugar a la final, ella tenía su pelota.
12: Ni no oye jugaba con algo.
0: A ver cómo era la final. Y... Tiene el chico también. Ah, el chico hicimos una maravilla para conseguirse. Pedimos 50 rebajas por ahí. Más caro que grande.
1: Saludos desde Hamburgo. Nosotros no votamos, dice Norman.
0: No, no, a ella le votaron. Tranquilo.
1: Hola, buen día, dice. Les quiero comentar que se escucha, parece una persona dentro del edificio que está abandonado en 14 de mayo y Juan No Mallorquín.
0: ¿14 de mayo?
1: Y Juan No Mallorquín.
0: Ahí en la esquina de la iglesia. Ahí,
1: sí, hay un edificio.
0: ¿Dónde era la imprenta La Encarnación?
1: Hay un edificio abandonado hace muchísimo tiempo.
0: No está abandonado, no terminó, ¿no?
1: Nunca se terminó.
0: Nunca terminó. Ese es de los boles.
12: Pero ahí hay gente que está, que entra y sale.
0: ¿Alguien que cuida seguro?
12: No, seguramente hay gente que está por la calle, bro. Pero yo observé una vez que entraban y salían de ahí. Gente que está por cerca por ahí. Porque el de al lado también ya está el edificio, esa es la casa vieja que era. Que está. Al lado del... De por aquí, ¿verdad? Prácticamente hay una casa vieja también. Ese ya se está desmantelando todo también. Al lado del edificio.
0: Ya sé yo. No sé qué vivía ahí.
12: Ahí era un tiempo, empezó la imprenta este de...
0: No, la imprenta era la esquina.
12: No, no. Ya sé, pero el que está ahora de... ¿Cómo se llama el que está por...?
0: La imprenta de los Rodríguez estaba ahí, sí, en la esquina. Sí, sí. Ahí en la esquina era. Cordón, una tenía un corredor lleno lento, era ahí en la esquina. Qué lástima, eso se derrumbó todo, era una casa colonial. ¡Sí! La imprenta de la Encarnación, ahí yo estudié dactilografía. ¿Verdad?
12: Estamos quedando sin TBT en la ciudad de Encarnación. Sin edificio TBT, nada. Sí. Estamos quedando sin edificio. Acá, Rodríguez, Francia, lo que tenemos, la casa, en la esquina del número 7. El número 7 tiene. Después ya, cayendo todo. Inclusive de casas y edificios están cambiando las fachadas. Y eso ya pierde ya el valor histórico.
0: La fachada no se puede cambiar para decir está dentro de lo histórico. Adentro puede cambiar, modernizar todo lo que vos querés, pero la fachada tiene que mantener, parece. Algo así. No sé bien. Bueno, ¿qué más mensaje tenga Alex?
1: Buen día, don Alberto. Excelente el programa. Ya proliferan las encuestas que dan ganador al candidato. Bueno. Buen día, Alberto. Excelente el programa. ¿Qué pasó de la USF que se tenía que construir en el barrio San Luis del Paraná y de la USF de barrio Cuatro Potrero? Pregunta el oyente.
0: El 4x0 está terminado, parece. ¿Verdad?
12: Sí, estaba esperando
0: Tema empedrado, ¿no?
1: empedrado, ¿verdad?
12: Empedrado,
1: Sí, tema
12: acceso,
1: caminos,
12: acceso.
1: accesos.
12: Ese está en el paquete de próximas inauguraciones.
0: Sí, está terminado.
12: Equipamiento e inauguración.
1: Buen día, feliz cumpleaños para mi madre Lidia Lurachi de Madrigal. Nos escriben acá. Vamos a estar anotando también en nuestro cuaderno de cumpleaños. Buen día, yo no tengo ninguna queja contra el servicio de recolección de residuos. Soy de barrio Santa María. Para mí es excelente el servicio. Nos escriben aquí.
0: Esto lo puede servir también de información para los políticos, ¿verdad?
1: También, ¿por qué no? A tener en cuenta.
0: Porque hay algunos que dicen que van a eliminar, que van a cambiar, que van a recuperar, o sea, todo eso. Interesante que tengan un poco así como referencia. ¿Qué opina la gente? O si no, está haciendo una campaña políticamente incorrecta y si vos te tirás en contra de algo que le gusta a la gente. Mañana la gente te va a votar en contra. ¿Verdad? O sea, yo pienso, no sé también si es así. Seguimos, Alexis.
1: Bueno, señor, y son los mensajes hasta ahora.
0: Bueno.
1: 0974-102-102.
0: Pueden seguir opinando, ¿verdad?
1: Claro que sí. Manden su mensaje al 102-102.
0: Y lo mismo también, el tema estacionamiento controlado. ¿Tiene que seguir o hay que derogar?
1: ¿Qué dice la audiencia?
0: ¿Qué dice la audiencia? 2 minutos en el país.
1: Está Darío López en línea, señor.
0: Después estamos con los deportes,
1: Muy
0: ¿verdad?
1: bien.
0: Vamos junto a Darío.
1: Móvil Exteriores, comunicación contigo, Darío López, adelante.
13: Muchas gracias, compañero. Bueno, recorriendo la ciudad y puntos estratégicos, en estos momentos sobre el puente Villa Cristina San Pedro, están teniendo ustedes imágenes en vivo de cómo está quedando el puente, en momentos haciendo sobre el puente. Margen izquierda hacia el centro de la ciudad, prácticamente ya está todo pintado, ¿verdad? Y ahora el margen derecho. Me voy a acercar para que puedan observar la pintura justamente del Guarray, del lugar de protección. Está saludando a la gente que está escuchando Radio Itapúa, también van los amigos que van pasando por acá, el 239. Bueno, Alberto, ustedes ya tienen imágenes. Está quedando lindo la pintura del puente. Todo pintura nueva. La iluminación está funcionando de noche. Yo ya.
0: No, ya da, porque si yo prende de día no sabe nada.
13: No, no. Alberto, funciona. Están bien iluminados el puente, pintura. Y ustedes pueden observar el tránsito. Ahí están los amigos saludando, van ahí. Bueno, tú la ayudita, pues, Alberto.
0: Excelente. Darío, y
13: Sí.
0: el paso peatonal ese del puente, ¿cómo está?
13: Ya estoy sobre. Ahí está el profe, ahí está Casco, el profe Casco. Bueno, duradita, pues ahí no. Oye,
0: Saludos.
13: duradita, pues ya. Alberto, están muy buenas condiciones.
0: ¿Está
13: Ahí
0: bien?
13: tienen imágenes. Ya estoy cruzando ya por
1: Está
13: el
1: moviendo.
13: peaje.

0: que cuidar más, eso tengo que limpiar y cuidar.
1: Es muy lindo el lugar.
2: Una belleza, una belleza.
1: El lugar es muy lindo, es muy lindo el lugar, tienen que cuidar realmente.
2: Sí, lo bueno que tiene este lugar, por lo menos, Alexi, es que cuando ahora en este momento ustedes están observando, voy a hacer un zoom para que ustedes vengan, ahí hay una cuadrilla de área verde que está cortando el pasto. ¡Qué hermoso que está! Y por suerte, los amigos Chespirito por estos lugares no están, porque los vecinos los son celosos de este lugar.
0: Y eso es
2: el Muñar. Muñar. Acuera, Guasha, Muñar,
1: sí, Muñar, Muñar, Muñar.
2: Y debajo del puente, acá donde yo estoy, tampoco no hay nada, porque los vecinos, acá hay una comisión tipo... No, hay comisión Garrote, pero hoy la hice celoso, hoy la Yargel Agua.
0: No, está hay bien, está que bien. Cuida. Le felicito, será. Ojalá tengamos gente de esa clase de personas que tengan sentido de pertenencia y cuiden su calle, su zona, su barrio.
2: Y ahora la pintura que se le está echando al puente, ¿verdad? Ustedes pueden observar. Y por al año después, puente putata, o sea. Qué y suerte. Esperemos que en Boicae también, ¿verdad?
0: De Darío, y de ahí, sí. ¿Cómo está mirando los trabajos del PRODE?
2: Y el PRODE sigue trabajando. Ahora voy a cruzar hacia el otro sector. Te voy a hacer un zoom. Te voy a hacer un zoom. Tiene una valla de protección la obra.
0: Ah, no se ve casi.
1: Sí.
2: Y adentro, desde acá, vemos que hay gente que está trabajando. Y el muro de contención ya se está haciendo. A ver, voy a hacer un zoom, a ver si mi camarita funciona. Ahí está, Lexi. ¿Qué tal? Sí, estamos ahí.
1: Estamos viendo.
2: Ahí se ve ya la obra del...
1: El muro del perímetro, Alberto. Del terreno.
0: Muro perimetral.
1: Sí, muro perimetral ya está.
2: Sí, ya está. Se está haciendo.
1: Pero
2: está
1: como te decía, Alberto, yo escucho las piedras como sacan. Impresionante el ruido. Sí, las máquinas.
0: Plancha sí. De piedra impresionante.
1: Gigantejos. Se escucha siempre los trabajos.
2: Qué majestuoso va a quedar esta obra ahí, en la ubicación en la que
0: Darío,
2: está.
0: Darío, si vos ves lo que está diciendo el puente, todo arregladito, todo pintadito.
2: No,
0: y después ahí va a tener esa avenida de palmera que tenés ahí, todo con bancos, todo, y después el PRO de ahí,
2: todo iluminado.
0: Con sus campos deportivos.
2: Impresionante.
0: Cerrado afuera, todo iluminado. Va a ser una joyita ese.
2: No, este es un lugar privilegiado. Bernardino Caballero, Villa Cristina, hermoso lugar. Un lugar emblemático.
0: Acá yo momento vamos a independizar.
2: Alberto, estamos acá.
0: Vamos a hacer elecciones municipales ahí. Alexis se va a presentar como.
1: Vamos, candidato.
0: Presidente de la Junta.
1: Sí, señor.
2: Bárbaro, qué proyectos que van a ver ahí. Amigo Walter Mieres, pasa vacinando al 621 también. Saludos. O vacina Paistel, la distancia.
0: Todo lo que te conocen.
2: Todo lo que están escuchando Radio Itapúa. Ahí está.
3: Salina de la calle.
2: Otro. De las Chorcha.
0: Sí. Ese es famoso, el que se iba y todo el mundo le saludaba. Le saludaba a todo el mundo. Se cuaparlo y está ahí. Su cubierta está rompiendo todo. Estaba en llanta y le avisaban que su auto estaba en llanta. Ojera y puedo saludar a la gente. Después salió uno de tu logo. O soropado en de cubierta.
2: Bueno, acá la gente está trabajando. Área verde, limpieza. Municipalidad está pintando, dejando en condiciones todo el puente.
0: Y el embalse se está limpiando.
2: En su embalse sí, siguen los trabajos. Ahora, después de esta tormenta, de esta lluvia de madrugada, se van río abajo, se van los camalotes.
1: Salieron de vuelta los camalotes, Alberto.
0: Sí, claro, salieron ahí.
1: Después de la lluvia.
0: Tranquilo, no mando el fenómeno del niño.
1: Todo verde. Wow.
0: No, por eso que hay que ir peleando, hay que ir preparándose para preparando el escenario.
2: ¿Qué vista se tiene de este lugar? Están los gemelos de Santa María, el Estadio Villa Alegre, las torres.
1: Sí, se ven.
2: La iluminación se vende de este sector, el estadio también.
0: Carapeto.
2: Obras. El Carapeto está también.
0: También. Y dentro de poco ya va a tener el puente de ferrocarril también.
2: Ese sí, con más dimensión en altura, ya se está más para Santa María, ¿verdad?
0: Sí. Sí. Más para el otro lado, parece.
2: Cinco y media. Kilómetro 5 y
0: más
2: media.
0: Más para allá de Carapeto.
1: Sí.

0: Y más para
1: Sí, más para allá, los
0: más
1: soldados.
0: para allá que la pieza. Y después viene la circunvalación, más para allá, ¿sabes?
1: Un poquito más
0: 400
1: arriba.
0: metros.
1: Un poquito más arriba.
0: Más para allá, ¿sabes?
2: Gente de área verde, me hace el campo acá, la gente de área verde de la municipalidad. Y acercarme al equipo de trabajo que está en este sector. Están dejando linda la ciudad.
0: Y
2: Todo
0: tenemos
2: el
0: que
2: año esto
0: poner
2: tiene que
0: todo
2: ser así.
0: porque ya estamos a un mes del Mundial de Rally.
2: Nuestro amigo Contreras, el de área verde.
0: Sí.
2: Está el ingeniero Edgar también.
0: Cándido Contreras.
2: Cándido, sí, es Contreras y Teo, ella. Contreras de la sociedad. Y mira, Cándido, ñañemo, ¿qué tal? Claro que se puede, ¿cómo va a poner? Porque ñañe, digo, y nada. Policía de Tránsito también ya está aprovechando también ahí sobre Avenida Río Paraná. Están encintando para que el trabajo se pueda realizar con seguridad para los automovilistas. O sea que este sector se está dejando espectacular. Bueno, Cándido, ¿cómo te va? Buen día.
3: Buen día, Darío. Buen día, Alberto. A la audiencia. Estamos acá justamente mirando y para limpiar bien lo que se refiere al puente y algunos que taponan un poco también. Vamos a limpiar todo, Darío.
2: Los desagües que están sobre el puente.
3: Así mismo, Darío. Los desagües, de limpieza general, justamente estamos en el Archi Fernández, ¿verdad? Ultimando los detalles.
2: ¿Cómo se desarrolla la limpieza? Estamos viendo que hay una cuadrilla área verde, margen San Pedro.
3: Sí, mismo, Darío, estas zonas son zonas muy lindas y ya estamos modo rally mundial, entonces queremos cuidar todos los detalles, Darío, para que sea, para que tengamos una ciudad limpia, ordenada y, como dice Alberto, que podamos recibir a mucha gente nacional e internacional.
2: Me queda impactada por la ubicación, por justamente la limpieza, y eso es lo que siempre es exigente, ¿verdad?
3: Sí, mismo, Darío, muy exigente. Ahora justamente estamos en época de que están echando lo que se refiere a hojas, pero estamos con el equipo completo, con barrio, área verde, tratamos de limpiar todo, ya no solo en los lugares críticos, sino tratamos de estar en los barrios también donde hay época de tormenta, como se dice, para que el agua no se quede ni no podamos tener más seguridad con la gente que maneja y lo que camina también.
2: Vemos que la iluminación ahora en varios sectores principales está funcionando y los árboles que estaban ahí se cortaron también. Un poco de poda.
3: Justamente ahora estamos con poda Avenida Japón, terminamos y después vamos el sábado y domingo vamos a entrar en zona céntrica otra vez, porque viste que por el tema de vehículos, Darío, no podemos trabajar entre semana, entonces vamos a tratar de terminar los lugares más críticos sábado y domingo. Sí, Darío, así mismo.
2: Bueno, estamos observando entonces en este sector de San Pedro, mañana qué sigue.
3: Justamente ahora estamos terminando el barrio donde en torno a todo lo que se refiere a Rally, Avenida Japón, ese barrio del hospital en torno, y después ya vamos a entrar otra vez en toda esta zona hasta llegar hasta todo lo que se está diciendo etapa de barrio San Pedro.
2: Todas las avenidas, Río Paraná, perimetral, todo impecable.
3: Por pie y limpieza general, eso la incluye lo que es limpieza de cordón cuneta también, Darío.
2: Ustedes se encargan también de la limpieza de las calinatas.
3: Justamente nosotros limpiamos todo, la calinata, Paseo del Enamorado, todo, Darío, todas las plazas. Tratamos de.
2: ¿Iluminación falta o hay que poner a punto?
3: Iluminación está en perfectas condiciones. Hace poco el ingeniero Arturo ya con la gente de mantenimiento terminaron todo. Entonces, calinata está impecable en la parte lumínica.
2: Estos faroles son los que no funcionan, ¿verdad?
3: Así mismo, Darío, yo creo que esto, no sé realmente lo que le preguntamos para mí, que se robó todo el cable también.
2: Se robaron todos los cables. Bueno, gracias, Candido.
3: Gracias, Darío. Saludos, Alberto.
2: Bueno, ahí está. Bueno, voy a ir hasta donde está. Se cerró ya completamente el puente de San Pedro con Villa Cristina. Ya está completamente cerrado. Ustedes pueden ver ahí, la policía de tránsito ya puso una cinta. Ya no hay circulación sobre el puente. Bueno, algunos están, o sea que vemos que algunos se cruzaron del sector del centro, porque ahí vemos una motocicleta. Aparentemente media calzada es Cándido, ¿verdad? Lo que van a cerrar o van a en su totalidad.
3: Medio cansada porque están pintando los compañeros, más la limpieza que vamos a hacer nosotros.
2: Ah, bueno, de un lado y después del otro sector. Ustedes pueden ver que se junta también el barro, el polvo acá sobre el puente, las bocas de desagüe, y eso van a limpiar en estos momentos. Me voy a acercar, la gente de servicio está haciendo limpieza en estos momentos. Voy a acercarme con Edgar Fernández, el arquitecto. Bueno, creo que está bien. Buen día. ¿Cómo está, amigo? ¿Cómo andamos? ¿Todo bien? Arqui, ¿cómo estamos? ¿Trabajando?
4: Sí, muy buenos días, Darío. Muy buenos días a la audiencia de Alberto Vázquez. Sí, así estamos trabajando acá con los muchachos, con los pintores. Y bueno, seguimos dándole un poco de toque a este puente. Y bueno, estamos limpiando, estamos con el señor Cándido, viendo un poco todo lo que vamos a hacer, la limpieza el viernes, todo lo que es la parte de desagüe fluvial, restranque, y bueno, muy muy contento de poder hacer este trabajo.
2: Bueno, no solo en este sector del puente e inmediaciones, sino que en otros sectores también.
4: Sí, así es, estamos trabajando en este sector. Una vez que terminemos todo lo que es la parte de pintura, señalética, todo lo que son las tachas, todo lo que son las pinturas en terminación, bueno, vamos a estar yéndonos al puente que es San Pedro Santa María, en ese sector.
2: ¿Juntas de dilataciones no tienen problema acá, Neto?
4: La junta de dilataciones, vamos a hacer una limpieza también en ese sector, y vemos que no están teniendo inconvenientes, pero sí vamos a hacerle una limpieza general con todos los demás compañeros.
2: ¿Solamente este puente o los otros puentes también? Santa María con el centro y el puente de la ruta 1, ¿quién se carga?
4: Bueno, nosotros tenemos haciendo los trabajos en el puente San Pedro, Villa Cristina. Después nos vamos en el puente San Pedro, Santa María, y también lo que es en el puente del distrito, en esa conexión con Camburetá. En ese sector también vamos a hacerle un trabajo de mantenimiento y terminación en pintura. El puente, lo que es Moicae, bueno, estamos aguardando que la gente del Ministerio de Obras un poco venga, se acerque y bueno, a la par también como la municipalidad, exactamente para colaborar en ese sector y embellecer lo que es, son los puntos de acceso muy importantes al ingreso de la ciudad.
2: Claro, porque si no sería un trabajo sinceramente a media, porque va a estar lindo este puente y los otros puentes todos no en condiciones.
4: Sí, bueno, en esta semana voy a llamarle a la gente del MOC, ¿verdad? Para ver si tenga la posibilidad de poder hacer esos retoques, ¿verdad? Que se acerca, como ustedes saben, el rally mundial. Y bueno, tenemos que estar a la altura de ese acontecimiento.
2: Bueno, vamos a esperar, vamos a ver si hay respuesta, ¿verdad?
4: Vamos a guardar si hay respuesta y vamos a hacerle el pedido. Si es que ellos no pueden, vamos a hacerlo nosotros.
2: Bien, muchas gracias. ¿Cómo sigue la obra del Parque de la Ciudad?
4: Bueno, estamos nosotros trabajando en varios equipos. Todo lo que es la parte de albañilería, trabajo en los sanitarios, estamos haciendo todo lo que es la parte también en la oficina, todo lo que es el trabajo de contrapiso, elevación de mampostería, ya hicimos todo lo que es el desagüe cloacal, la colocación de las cajas de electricidad, y también estamos nosotros trabajando en las fundaciones de las graderías. Eso estamos haciendo, esos trabajos. Hicimos también el trabajo de la parte de electricidad, sacamos todas las columnas. Y bueno, estamos trabajando acorde al tiempo disponible.
2: ¿Qué otros lugares necesitan intervención?
4: Bueno, otros lugares que realmente necesitan intervención son en la ruta sexta. En ese sector también queremos darle un embellecimiento a todo lo que es la parte de la rotonda. Todo lo que compete al municipio, bueno, vamos a hacerle también un trabajo de embellecimiento.
2: Iluminación de San Roque, Brovilla y Tapúa, ¿cómo está?
4: Bueno, justamente estamos recorriendo y vemos ya que lo que es Yo Amo, en ese donde anteriormente se encontraba, ahora ya está en el nuevo sector que está enfrente del shopping. Y bueno, también todo lo que es la parte del vallado de seguridad, está trabajando también la empresa y bueno, vamos a estar recorriendo por ese sector.
2: Lo menos la rotonda de entrada principal a la ciudad tiene que brillar, eso desde ruta sexta, ingreso a la ciudad y ruta 1.
4: Sí, justamente por eso el intendente ya hizo un poco todo lo que conlleva estos mejoramientos, todo lo que es acceso, iluminación en los letreros, señalética, terminación en pintura, y bueno, para darle un toque acorde a este gran evento mundial.
2: Iluminación de los faroles, que acá no funciona ninguno, ¿cómo se puede hacer?
4: Bueno, nosotros ya hicimos todo lo que es la iluminación de la escalinata, como el municipio, y bueno, vamos a solicitarle a la ANE que nos dé un poco de apoyo para iluminar un poco el puente, esto, ¿verdad? Que
2: noche, por lo menos, las veces que pasamos, estaban funcionando todo.
4: Está funcionando todo, pero le vamos a solicitar un poco para que haga un recorrido y, bueno, un poquito más de iluminación.
5: Darío.
2: Sí, te escucho, Alexis.
5: Luces bajas del sector de Playa San José. También estos días tuvimos denuncias de que no estaban encendiendo.
2: Ah, las luces bajas del sector de Playa San José, los faroles.
4: Sí, estamos nosotros trabajando con las luces altas primeramente. En un sector no estaban teniendo luces. Bueno, estamos trabajando con el equipo de mantenimiento de la parte eléctrica. Todo lo que son las luces altas. Y luego vamos a estar yéndonos por las luces bajas.
2: Las propiedades que están acá frente al sector de Río Paraná, ya yendo hacia Mboicaé, esa área verde cerca del 1 de marzo, son propiedades privadas, vemos que hay, bueno, las malezas están en ese lugar, ¿a quién corresponde la limpieza?
4: Y bueno, estamos nosotros trabajando con el señor Cambio, y su equipo, todo lo que es la parte de mantenimiento, poda, justamente estábamos hablando con él y en estos días van a estar llegando más herramientas, justamente para poder acelerar un poco los trabajos para el, digamos, para el agua.
2: Llamado también a los propietarios, ¿verdad?, de esos terrenos para poder limpiar, ¿verdad?
4: Sería genial que los propietarios de ese sector colaboren exactamente y mantengamos limpio todo lo que es la parte de la ciudad y el entorno, ¿verdad?
2: Muchas gracias.
4: Gracias, Darío.
2: Muy bien. Mano a la obra, compañeros. Limpieza, pintura, está quedando ordenadito todo, Alberto.
0: Gente, gracias a Dios, me encanta.
6: Un mensaje para Contreras.
2: Voy a recorrer.
6: Para Contreras.
2: Sí.
6: Dice, ¿cuándo van a limpiar detrás del Senade? Es un basural ahí, en ese lugar es área verde y cancha. Detrás del Senade.
2: Bueno, Argui.
6: A Contreras.
2: Contreras se fue al otro lado del puente ahora.
6: Bueno,
2: Contreras, hay un pedido. Si le den a Contreras, detrás del Senade necesitan una limpieza de área verde porque se está volviendo un vertedero.
4: Bueno, vamos a estar ahí acompañando a Don Cambio, a su equipo, y bueno, vamos a estar haciendo ese trabajo de ese pedido.
2: Avenida Ucrania, ¿cómo está iluminación, pintura?
4: Bueno, eso es todo lo que es la parte de pintura, se encarga en ese sector la dirección de vialidad. Ellos están haciendo el retoque de pintura en ese sector.
2: La división del bulevar de la ruta 1, ¿también ministerio?
4: También ministerio, pero nosotros vamos a hacer toda la parte de jardinería con la gente de áreas verdes, ¿verdad? Entonces estamos dando todo lo que es apoyo municipal, estamos trabajando justamente para dejar todo acorde para el agosto. Muchas gracias.
6: Acá hay otro mensaje que está entrando. Sí, hacia el margen del barrio San Pedro, falta limpieza urgente, la gente está usando como basurero. San Pedro, borde del arroyo, ya prácticamente no tiene barandas, todos roban y ya empiezan a circular otra vez los chespis. Calmaron un tiempo, ahora de vuelta, dice. O sea,
2: ¿esa de dónde es ese? Este sector que estamos viendo, me voy a acercar, me voy a cruzar hasta el otro lado y donde justamente había malezas en ese lugar, ellos ahora cortaron el pasto en ese sector y se puede observar justamente lo que vos estás diciendo, Fabián. Me dan unos segunditos, yo me estoy yendo hasta este lugar y es así como está diciendo, desde acá estoy viendo que este sector que está en la parte de atrás pues no es muy visible porque está acá en la parte de abajo. Ahora yo estoy bajando para poder ver ese sector. Bueno, y como vos decías, lo estaban usando como un basurero, aparentemente, estos inadaptados que vienen a tirar la basura. Es justamente porque este es un sector donde se puede caminar. Y ahora que se cortó el paso, se observa nuevamente el camino en este sector, bien por el borde del subembalse, ¿verdad? Acá estoy llegando ya hasta ese sector. Este sector donde algunos bancos ya no están en condiciones, ¿eh? Son bancos de madera que ya prácticamente están todos podridos, la madera. Algunos de cemento que están en ese lugar. Bueno, esto después bastante tiempo, ¿verdad? Se tiene ya la limpieza en este sector. Ustedes pueden ver cómo está quedando todo esto, ¿verdad? Este es un lugar nuevamente para caminar. Anteriormente era muy difícil bajar hasta este sector para la limpieza. Por lo menos la bordeada que se está haciendo acá, y yo creería que se va a realizar todo, ¿verdad? Hasta arriba, hasta el borde de la calle principal de la avenida, ¿verdad? Y acá está justamente la denuncia que recibían ahí, Fabián.
1: Sí.
2: Están observando ustedes los caños de este sector. También estos inadaptados, estos delincuentes, delincuentes, ¿verdad? Están robando todo también el caño. Galvanizados creo que son estos caños, ¿verdad?
1: Sí,
0: caño. Exacto.
2: De... Sí. Sí, Alberto, una buena cantidad ya se llevaron. Bueno. Ya, ¿eh? Mira, ahí está. Esa es la imagen en vivo. Qué lástima, ¿verdad? Están robando todo la baranda de protección. Están llevando todo.
6: No es que se sacó para que saquen la cosa del río o algo ahí.
2: No, están robando eso. Sí, la limpieza siempre se hizo por arriba de las barandillas. No, esto están sacando, esto es vandalismo, ¿verdad? Están llevando todo. Un gran sector. Acá tenés más o menos unos
1: 8, 10, 12, 12 metros aproximadamente.
2: No, tenés unos 20 metros, Fabián, 20 ya.
5: Sí, eso se robó.
2: Y del otro lado, me voy más. Mirá, eso sigue.
1: Ahora, apa, y tema. El de abajo lo que...
2: Mirá, sigue. Acá está la Asociación de Pescadores. Este es el sector de la Asociación de Pescadores. Está en la parte de atrás de la Asociación de Pescadores. ¿Ves? Acá ellos tienen su canoa.
6: Ese no es de Miño y compañía, ¿verdad?
2: Sí es. No, este sí es de ellos también. Nada más que estaban divididos nomás entre compañeros, pero es la misma asociación.
6: Todito,
2: la parte de la asociaciones, parte de asociación de pescadores comerciales. Uh-huh. Y estoy en la parte de atrás de este. Este es un club que está acá también. Y justamente el sector donde están ellos es donde todavía las barandillas también se...
6: Casi 100 metros ya.
2: Sí, muchísimo. Y me extraña moñata, a ver, está latero ya. Bueno, limpieza a full. Ustedes pueden ver, están juntando todas las ramas, las basuras en este sector.
1: Pero está abajo el agua ahora.
2: Está al nivel, no se ven las piedras. Uh-huh. Acá otra vez comenzamos, compañeros y teleaudiencia. Acá comenzamos otra vez la falta de justamente la protección en este sector también del... Acá hay unos cuantos metros, ¿no? No, ya están llevando todo, ya están pelando todo.
5: Sí, ahí ya se nota.
1: Ah, ya peor.
5: Sí,
1: ya.
5: Peor allá, ¿eh?
2: Sí, ya
5: no hay más nada. Hasta la base.
2: Están solamente los...
1: Hasta la base.
2: Las bases están de lo que alguna vez fue la protección en este lugar, ¿verdad?
5: Ojo pa' el tema.
2: Esta es la Asociación de Pescadores.
5: En su nariz se están robando todo, Darío.
2: Y acá, detrás de donde ellos tienen sus canoas, ¿verdad? Acá están las canoas de ellos, que estaban del otro lado, ya están todo este sector ya.
1: Esas bases, esos postecitos ya van a llevar mañanita ya. Ya va a aflojar para el tema.
5: Y patea una vez y se cae todo.
2: No, y se ve que están con mulones bastante fuertes, pasó, ya no llevaron todo ya. Y llevan solamente los caños.
1: Vas a llegar hasta Mateo y vas a tener la misma imagen. ¿Sí? ¿Qué?
2: Sí, yo estuve en ese sector. Ahí. En ese sector de Matiaula.
5: Está muy feo.
2: Y acá me voy acercando. Esta parte es la parte más... Y vos sabés que tiene todo piso acá, o sea, para caminarse por el borde de
5: es
2: la costa.
5: Mira, mirá vos.
2: Sí. Pero deja mucho que desear esa imagen ya ahí en ese sector. Acá está el equipo de... Justamente limpieza de
5: esa canoa no sirve más, Darío. ¿Por qué tan ¿Por qué no tienen todo?
2: Este ya pusieron acá para llevar ya.
1: Esqueleto.
2: Se van a llevar ya. Este es uno de las luces bajas.
1: Y después ya está la cancha de Itapúa.
2: de los faroles y ya le sacaron toda la bombilla, ya le sacaron todo ya. Este es un caño que van a venir a llevar. Esta parte está sucia también. Acá hay un bypass también, una estación de bombeo. Detrás de este falta un corte. Creo que Candy y eso van a venir hacia ese sector. Están viniendo de allá, del puente para acá. Y acá está trabajando la gente con la limpieza de todas las malezas que están en el subembalse, ¿verdad? A bomba, hoy, vigilancia. O sea.
5: Qué feo esa parte. Yo sí. No conocía a Darío. Qué mal está esa parte, ¿eh?
2: Esa parte era impecable. Hace unos años atrás era impecable. Sí. Acá se puede ver de que están trabajando los muchachos, ¿eh?
1: Esa era una placita, tipo un lugar, sí, para sentarse.
5: Un lindo espacio, Fabián. Muy lindo, sí, espacio.
1: Ese banquito no lo llevaron porque es de cemento nomás.
2: No, eso de cemento no pueden sacar porque está fijo ahí. Bueno, ¿qué tal? Estamos con las imágenes ahí.
5: Estamos bien, Darío. Excelente.
2: Bueno, ahí ya tienen imágenes de la gente que está trabajando.
7: Pero qué linda imagen.
6: Buena imagen.
5: Buena señal.
2: Yo hablo por la señal.
5: No, buena señal.
6: Espera, vamos a completar. Buena imagen.
7: Déjame llamar silencio.
5: No.
7: Había que ser argentino.
5: De vuelta, Darío. De vuelta, Darío. Excelente la señal. La imagen es feo. La señal es
2: Fabián y...
7: Ese igual que el drone móvil, ¿verdad? Sí, acá estamos en la ruta 6, está un violento choque, estamos viendo dos personas descuartizadas debajo del camión, y terrible, terrible. Qué maravilla.
2: Y sabes que Fabián, Alexi, Alberto pues le pone el condimento, él pues le pone ahí el
5: sí.
2: Claro.
7: Yo no digo más nada, porque
2: si vos tenés una...
7: Yo dejo que ustedes cuenten. Ustedes son más creíbles, yo ya.
2: Qué locura, Dios. Bueno, limpieza total, a full lo más voy, digo, ¿verdad?
7: Ay, ay, ay. Pero, ¿sabes qué? Esa limpieza deja al descubierto otra cosa.
5: Sí. El abandono.
2: Así mismo.
1: No, porque yo pensé que esas barandas se abrieron para que hagan este trabajo que estamos creando en el canal, que de sacar del agua y tirar al otro lado. Yo creía que era eso, no, pero 200, 300 metros ya, para la baranda.
2: No. Se llevaron todos. Acá estamos viendo el trabajo que ellos hacen. Pasan arriba de las barandas.
7: Y esos camiones que viene, eso que dice, llevo un viejo, una vieja batería. Sí,
2: te descuida y nuestras protecciones de las barandillas, bien, otra ciudad ya, otro ya. Lugar van a llevar.
5: En esos camiones, esos semis que vienen allá a chatarra, joven, ¿no?
2: Sí. Lleno.
7: Pero nadie quiere nomás solucionar, porque para eso y ya no, ¿a quién le van a vender? Para la chatarrería, para eso, o andar a controlar, revisar, y si hay ahí, sacar, decomisar todo, traer de vuelta, colocar. Sencillo el tema.
5: Y cerrarle
7: su chatarrería y, no sé, si es posible, llevarle preso por unos días.
2: Te van a secuestrar, eso sí, le cerrar su chatarrería.
1: ¿Qué bandidaje me mete, pues?
2: Mafioso me mete. Y vos te pensás que entonces ellos pagan... ¿Vos te pensás que hay plata para pagar lo que consumen estos enfermos? Estas personas que consumen estupefacientes, drogas.
7: Guacha, con lo que necesita eso. Más enfermo, vio. Guacha.
1: Vicioso es lo que son estos.
7: Agarrar y actuar con mano dura. Cerrar todo lo que hay. Mano dura no es lo que hace falta. Acá
2: en firmeza.
7: Firmeza para actuar falta.
2: Y ya acá hay sectores que le quieren llamar ya barrios zombies. Imagínate lo que dentro de unos años hace esto si no hay un control.
7: Y si seguimos así.
2: Y hace tierra de nadie como en otras ciudades que quedan en manos de la mafia, del consumidor, de los delincuentes. Bueno, acá por lo menos la gente está trabajando. Mira por qué nivel esta maquinita que usan ellos para el... Hay que imitar. Bueno, miren la calidad que tiene esta máquina. Es una embarcación con una pala mecánica, pero tiene sello norteamericano, o sea que es original esta maquinita. ¿Eh? impecable. Es una Guido, es la marca, con una bandera norteamericana. O sea que la verdad que la empresa que se encarga de hacer la limpieza con esto lo está haciendo rapidísimo. Ahí pueden observar ustedes. A ver, voy a hacer un zoom para que vean cómo funciona. Estamos bien con la señal, ¿verdad?
7: Sí, sí, sí.
2: Ya no digo más con la imagen porque... Bueno, ahí está.
1: Parece un juguetito.
2: No, espectacular, compañeros. Miren la rapidez con la que está trabajando esto.
1: Ese parece el patito ese que está en Villarrica.
2: Sí, es una maravilla.
5: A pedal parece.
1: Va a pedal, parece
2: una cosita. No, ese nada que ver. Es súper moderno. Ustedes pueden ver con la velocidad que se mueve. Es
5: impresionante.
2: Es una máquina que es preparada para este tipo de trabajo. Por eso te decía, tiene un sello de una bandera americana y la marca Guido.
7: ¿De qué empresa es?
2: No sabemos quién es el que tiene la tercerización de esta maquinita, pero son dos. Ahí ven el otro. Ya está trabajando. Los dos están trabajando. Miren, miren la facilidad que tiene para recoger los camalotes.
1: ¿Te viste, no puedo ir?
2: Espectacular.
1: Parece un jet ski.
2: Ahí está.
5: Subite, Darío. Subite, Darío.
2: Ahí lleva el otro. No. Un lugar para una persona nomás.
5: No, ahí atrás puedes sentarte al lado del señor.
2: No.
7: Tranquilo,
2: no.
7: Ni le ama a día.
2: Tranquilo, ni le ama. No, pero, ¿sabe qué pasa? Que, no, yo soy nadador. Que, pucha, yo en el Paraná, 100 metros, eso allá en Camboriú, antes cuando éramos chicos nos bañamos. Ahí en el fondo de Moica, había una playa que se llamaba Camboriú y otra era Parque. No, nosotros nos tirábamos. Yo llegué a lanzarme del puente de cabeza ahí cuando estaba el puente del ferrocarril.
1: Acá hay un mensaje. Ahí lo que te golpeaste, dice. ¿Eh? Ahí te golpeaste la cabeza, dice.
2: Es una empresa nueva que está...
8: Seguramente no sé.
2: ...elaborando con usted.
8: Seguramente no sé, no puedo decir nada.
2: ¿Tú trabajas con el equipo, con la cuadrilla?
8: Sí,
2: así. ¿Qué calidad? ¿Deja
8: espejita a veces? Sí, pero nosotros nos tocó la ayuda a ver,
2: ¿y este hace cuánto que está esta maquinita? No.
8: Mira. Hace ya como 15 días, ¿por qué está?
2: Impresionante la facilidad con la que... Y la maneja la ya.
8: Igual, debe operarlo. Es guapo.
2: Es guapo. Y se ve que... vaya tío de Tandé, y vale
8: el tema.
2: Están el tema ya con la vista,
8: y vale. Guapo.
2: La máquina que ya tengo guapo hoy. Dos máquinas.
8: Sí, dos máquinas. Impresionante como saca.
2: Pero, vete ya puedo pegar.
8: Sí, claro. Pero yo como posible pegarte y pegar, vete más.
2: ¿Cómo llegas a ver?
8: Ay, como Pablo y yo te dieron. También para bueno. Para muchas cosas, sí, ves.
2: Está tonelada, pero estamos bravos.
8: Demasiado mucho ya, demasiado muy bien. Y todo el año ya está.
2: Ah, dime, a ver la semana buena.
8: Como 40, ¿ves?
2: 40
8: menos.
2: No, son menos. ¿Dónde?
8: Domingo. Vale.
2: Muy bien. Ahí está el amigo Domingo Mbapó, en la y equipo de ver. 40 personas trabajando y estas máquinas que están en el agua, que son unos botes especial con justamente... tienen una pala mecánica enfrente, va recogiendo todo, residuos y todo, están sacando el agua. Espectacular la Guido. 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Ahí va a tener especificaciones de esas embarcaciones.
7: Bueno.
2: Un espectáculo como están funcionando, ¿eh? Nuevos, se ve que son 0 km, ¿no?
7: ¿Hace cuántos días que están trabajando?
2: 15, dijo.
7: 15 días.
5: Cosechadora de algas se llama.
7: ¿Eh?
2: Ahí está.
5: Cosechadora de algas.
2: Guido.
5: Guido 170 EVH.
2: Sí, señor. Americano, ¿eh?
5: Sí. Sistema acuático más eficiente de la máquina segador disponible en el mercado.
2: Espectacular.
7: Cosechadora de algas. Uh-huh. Entonces ahí vamos a poner la página de eso hoy. ¿Eh?
5: Sí.
2: Y ahí ya
7: tenemos la cosechadora de algas de última generación.
2: Sí, señor. Pues son modernos, 0 kilómetros, se ve que son nuevos.
7: Los subembalse.
5: ¿Sabe cuánto sale? $86,200.
7: Cada uno.
5: Sí, señor.
7: Yo. Lindo precio. $172,400 los dos.
2: Miren esta imagen.
5: Sí.
2: Alex, y la facilidad con la que viene.
7: Por 6,000 millones por ahí.
5: Tiene que tener una flota de esto, Alberto.
1: Sí, uno, dos más, cuatro más. Vale.
2: Pero
1: cuatro más,
2: impresionante, vale, la velocidad con la que trabajan.
5: Rapidísimo.
1: Son tipo...
2: Sí, con chaleco y todo.
7: Con esos dos nomás, si trabajas todo el tiempo, vas a limpiar todo, ¿no?
5: No, pero para...
2: Sí, claro que
5: para,
2: sí, sí.
5: Para hacer más rápido, Alberto, tener una cuadrilla y se reparte, dos reparte y liquida todo rápido.
2: Alexi.
7: No, pero ¿para qué querés tener mucho
2: tiempo para
7: descansar?
2: Alexi. Alberto, con estas dos máquinas, ellos tranquilamente están, van haciendo trabajo, ya están haciendo trabajo.
7: Y por eso te digo, con dos mantienen.
2: No, espectacular.
7: Limpiando permanentemente ya, ya está ya.
2: Espectacular.
7: Digo yo, no, si tenés dos más por ahí, tenés mucha plata.
2: Bueno.
7: Pues te habrá comprado la Evi seguro, ¿verdad?
2: Yo creo que es una empresa tercerizada. Yo creo que siempre lo veo al amigo Willy.
5: Ahí también más barato, Alberto, $31,000.
2: Ajá. Pero está trabajando también la gente con la canoa.
1: Ah, entonces los amigos canoeros. Willy lo que trae esa.
7: ¿Quién es Willy?
2: Willy Car.
1: Willy tiene un desarmadero, un taller ahí cerca del puente de Santa María. Tenía una lancha grande de paseo también, que estaba trabajando muy de cerca con ese tema.
7: Entonces, ¿Willy Car?
1: Sí, vamos a tirar un poco el apellido de...
7: Bueno, está bien. ¿Sí? No, importa quién hace el trabajo.
1: No, pero está, él es el que trae estas máquinas.
7: Ajá.
1: Sí, tiene, inclusive tiene una un gomón gigante que es...
7: Cosechadora para... de algas, dice.
1: Sí.
7: No sabía que existía eso.
2: Hace bastante tiempo ya que él está con esto y él armaba todo casero. Y si creíamos de que es de él, justamente la maquinita esta... Está bueno, espectacular.
7: Excelente. Gracias, Darío.
2: Después muy bien, ampliamos. Compañeros. Me no voy caminando.
7: 42. Tenemos los deportes, Pablo.
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5: 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Ay,
7: bueno,
5: está
7: señor.
5: Bien. Sí, señor.
7: Hoy comienza la segunda fecha de clausura.
5: Sí, señor, se pone en marcha hoy a las 16 horas con el compromiso entre Rubeñú y Sportivo Ameliano en la Arboleda. Se va a jugar este compromiso de las 4 de la tarde. Y a las 18:30, 2 de mayo, ante Cerro Porteño en el Río Parapití, Pedro Juan Caballero, se va a jugar este compromiso en el Gallo Norteño ante el Ciclón. A las 18:30 horas.
7: Vamos a ver si el ciclón sopla en el norte, ¿verdad?
5: Vamos a ver qué pasa, sí, señor.
7: O viene un norte garrote.
5: Norte Argel.
7: Vamos a ver qué pasa.
5: Vamos a ver qué pasa.
7: Sí, señor. ¿Hoy, mañana?
5: Mañana dos partidos, también los mismos horarios, a las 16 horas. Partidazo Sportivo Luqueño ante Sportivo Triniense. Lindo partido este, sí, va a ser. 4 de la tarde. A las 18:30, Nacional Olimpia. Dios. Sí, señor, el Arsenio Rico. Se va a jugar el compromiso Nacional ante Olimpia a las 18:30. Y el jueves se cierra la fecha con San Lorenzo Guaraní. A las 4 de la tarde. Y a las 18:30, Libertad ante Deportivo Recoleta.
7: Ayer hubo intermedia.
5: Sí, señor, se jugaron partidos ayer de intermedia. Se frenó el Benjamín Acebal, empató 1-1 con Guaireña. El partido jugado ayer en el Bajo Chaco. En el mismo estadio, ganó el 12 de junio, 1-0. Le ganó al 3 de noviembre, al Colero.
7: Apenas
5: 1-0. Ganó el 12 de junio de Villalles.
7: Puntero con Colero.
5: Sí, señor, así mismo. Hoy se cierra la fecha 16 con dos partidos. A las 17 horas, Tembeterre ante Resistencia en el Erico Galeano. Y a las 19:30, Independiente ante el Deportivo Capia. Está en el Ricardo Gregor cerrando la fecha 16.
7: Bueno.
5: 36 puntos tiene el 12 de junio, señor. 32 Benjamín Acebal, 30 General Caballero.
7: No, ya, y le va a la primera división, ¿sí?, el 12 de junio.
5: Sí, señor.
7: El equipo de... el presidente del Congreso Nacional.
5: Basilio Bachi Núñez.
7: Ya,
5: sí, señor.
7: Bueno.
5: Rumbo a la primera.
7: El equipo de los políticos, ¿no? Campeonato político dentro de poco.
5: ¿Verdad que sí?
7: ¿Eh?
5: Sí. Cada político, cada senador, diputado con su equipo de fútbol.
7: Exacto.
5: Sí, señor.
7: Acá tenemos senador Guaraní de Asunción, que lleva, le dice a... Coli Soroca para su dirigente ahora, para su presidente.
5: Invicto su equipo, o sea.
7: Invicto su equipo.
5: Sí, sí, sí.
7: Sigue ganando. Bueno, sí, el fútbol internacional, Copa Sudamericana.
5: Sí, señor, comienzan a jugarse los partidos revancha de los playoffs. Hoy a las 19 horas, Tigre ante Nacional de Uruguay. Casi ya liquidada la serie, 3-0 había ganado Tigre en la ida. Hoy se juega en Buenos Aires el partido.
7: Ah, ¿qué?
5: Sí.
7: Hubo mucho problema en Uruguay.
5: En Uruguay, sí, señor.
7: No creo que venga lo de Nacional hoy.
5: Vamos a ver qué pasa. Oye, se van a querer devolver gentileza, seguro.
7: Sí, seguro.
5: 21-30, Santos ante Universidad Central de Venezuela. 4-1 ganó el conjunto brasileño en la ida en Venezuela. 21-30, hoy en Brasil se juega el partido revancha. Dos juegos para el día de hoy por Copa, sí, Sudamericana.
7: Fútbol argentino también, segunda fecha comienza hoy.
5: Sí, señor, se pone en marcha el fútbol argentino. Después de lo que fue la primera fecha para muchos de los equipos, ¿verdad?
7: Sí, para el olvido, para los grandes.
5: Para los grandes.
7: El fútbol paraguayo.
5: Boca, River.
7: Y acá Olimpia Cerro.
5: Olimpia Cerro. Comenzaron todo mal.
7: Sí.
5: Todo mal. Hoy comienza a jugarse la segunda fecha. 19 horas San Lorenzo ante Gimnasia de Mendoza. Esto va a ser por el grupo A. A las 19 horas, Banfield ante Sarmiento por el grupo B. 21-15, Argentinos Junior ante Estudiantes de Río Cuarto. En simultáneo, Rosario Central ante Racing. Mañana, Barracas ante Aldo Civi. Defensa y Justicia ante Deportivo Riestra. Gimnasia River a las 19:15 en La Plata. Se va a jugar este compromiso. Boca juega recién el día, en este caso...
7: Boca juega mañana por la Sudamericana.
5: Por la Sudamericana. Suspende su partido de hoy, de esta fecha, o de esta semana, para el próximo miércoles.
7: Ajá.
5: Pasa el juego de Boca ante Estudiantes de La Plata, lindo partido también, 19 horas, pero el miércoles 5 de agosto marca el calendario.
7: Bueno, hasta aquí los deportes.
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0: Excelente, Diego Torres, mejor que ayer, no me rendiré, sí, nunca. Son las 10 de la mañana en la República del Paraguay, 10 de la mañana, 23 grados la actual temperatura en nuestra ciudad. Servimos a nuestra audiencia. Dejó de existir en la ciudad de Encarnación el señor César Pérez Arigó. Sus restos son velados en el Salón Velatorio Imperial sobre Cerro Corá, en Testigarribia y Juan León Mallorquín. El sepelio de sus restos mortales se cumplirán esta tarde en el cementerio local a las 16 horas. César Pérez Arigó, que en paz descanse.
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0: Bueno, 23 grados, reitero la actual temperatura en nuestra ciudad. Jaque. Sismo, terremoto en Japón, más de 7 en la escala internacional de Richter. ¿Qué tenemos, Alexis?
2: Sí, señor, terremoto de magnitud 7.1 sacude Japón y provoca alerta de tsunami que posteriormente fue levantada, Alberto, esta alerta de tsunami. Un fuerte terremoto de magnitud 7.1 sacudió este martes la zona de Kumamoto, en el sur de Japón, provocando además una alerta por tsunami, según datos de la Agencia Meteorológica Japonesa. El sismo tuvo lugar en la zona de Kumamoto y su epicentro se ubicó a unos 10 kilómetros de profundidad bajo la prefectura de Kumamoto, justamente situada en la isla japonesa de Kyushu, según detalló la agencia. Algunas de las zonas de la región registraron un nivel máximo en la escala japonesa de 7 niveles, centrada en medir la agitación sobre la superficie y el potencial destructivo de los temblores. Tras el terremoto, la agencia emitió una alerta por tsunami para varias zonas de la costa y dijo que se esperaban olas de hasta un metro de alto. No se tienen informes sobre daños importantes o víctimas, aunque la cadena pública de televisión NHK mostró algunas imágenes de algunos incendios activos y daño en carreteras. Según NHK, los servicios de emergencia han recibido numerosos llamados tras el temblor. Las centrales nucleares de la zona, sin embargo, no registraron incidentes. En una rueda de prensa, la primera ministra japonesa Sanae Takaichi avisó que pueden producirse sismos de la misma magnitud en la zona y pidió a la población estar alerta. Japón se asienta sobre el llamado Anillo de Fuego, una de las zonas sísmicas más activas del mundo y sufre terremotos con relativa frecuencia, por lo que sus infraestructuras están especialmente diseñadas para aguantar los temblores.
0: Ahí está, a Japón no le hace nada 7.
2: No.
0: Y a La Guaira le fundió uno de 7.2.
2: Uh-huh.
0: Igual nomás, casi igual. Y a Japón casi no le hace nada. Y está sobre el mismo cinturón, es decir que La Guaira puede seguir temblando también.
2: Y ayer hubo un sismo de magnitud 3.0, ¿verdad?
0: Y sí. Y este le va a alcanzar de vuelta. ¿No hay nuevo informe de Venezuela?
2: Estaba viendo, Alberto, no se tiene más detalles. Lo último, más de 5.600 muertos.
0: Sí, no, por día más o menos 50, 60 van sacando por día. Así va creciendo. 5.500 por ahí cerraron el sábado. Y ayer parece que otra vez, hoy ya amanece 5.600. Así van sumando. Pero dicen que hay demasiado mucho debajo de los escombros. Y muy despacio el trabajo de demolición, ¿verdad? Uh-huh. De retirar los escombros. O hay demasiado mucho, ¿verdad?
2: O hay demasiado, claro. Se ven sobrepasados. También hubo un sismo en la zona de... en Argentina, Alberto Mendoza.
0: Y la misma cadena, pues, todo casi.
2: Registró un sismo de magnitud 4.3 durante la madrugada de hoy. El sismo de magnitud 4.3 se registró durante la madrugada de este martes en Mendoza. Fue el segundo movimiento telúrico detectado en la provincia en las últimas horas, luego de que otro episodio de menor intensidad ocurrió el lunes por la noche. Según informó el Instituto Nacional de Prevención Sísmica, el temblor ocurrió a las 3:18 y tuvo su epicentro en las cercanías de Potrerillos, a unos 30 kilómetros al sudeste de la capital provincial. El organismo indicó que el fenómeno se produjo a una profundidad de 10 kilómetros. Hasta el momento no se reportan heridos ni daños materiales.
0: Uno puede pedirle ahí que le dé un informe de Mendoza. Mendoza tiene un historial sísmico

0: ¿Verdad?
1: 1962.
0: ¿Eh?
1: Según, no sé si
0: Sí.
1: tenés el mismo 13 de septiembre de 1962.
2: De 1600.
1: 1692, perdón.
0: Eso, ahí sí.
1: En Talavera del Esteco.
2: Siete
0: Léeme,
2: fue.
0: porque yo recuerdo eso, por eso.
2: Terremoto de Salta de 1692.
0: Salta.
2: Sí.
1: Salta.
0: ¿Y Mendoza? Bueno, nace nomás, Salta
2: Bueno,
0: primero.
2: sí, San Vicente tuvo una profundidad de 30 kilómetros, ocasionó 13 muertos, la destrucción de la ciudad de Talavera del Esteco en Salta, produjo daños considerables también en la ciudad de Salta. Después, terremoto de Mendoza, 1782,
0: Ahí está.
2: magnitud de 6.9, tuvo lugar en la provincia de Mendoza, Argentina, se produjo así el primer terremoto importante que afectó a la ciudad de Mendoza desde su fundación. Ocasionó daños severos en varias construcciones sin ocasionar víctimas. La magnitud fue estimada en 6.9 en la escala de Richter, a una profundidad de 30 kilómetros, según el reporte.
0: Sí, ahí está. O sea, Mendoza tiene
2: Sí.
0: un historial sísmico,
2: Después
0: ¿verdad?
2: también en 1861 otro terremoto en Mendoza,
0: Sí.
2: pero este ya de magnitud 7.2, ya más fuerte, Alberto. Ocurrió a las 20:36 hora local, el miércoles 20 de marzo. Tuvo una magnitud de 7.2 en la escala de Richter. Según el informe, 4.247 muertos.
0: Bueno, ese entonces lo que dije.
2: Sí.
0: Porque yo recuerdo, o sea, el informe que había leído una vez era de un ingeniero, creo que italiano, creo que era, que estaba haciendo un trabajo y en Italia, él viajó y quedó su amigo trabajando y quedó bajo los escombros, murió y después vino él a buscar los trabajos que dejaron, ¿verdad? Y se dedicó después a ayudar a reconstruir Mendoza.
2: Sí,
0: ¿Cuánto quedó? ¿Cuánto muerto?
2: 4.247.
0: Ese es el más grande de todos.
2: En Argentina,
0: Debido. ¿Sí?
1: por ejemplo, los más históricos en 1692 que el de Esteco, 1861 el de Mendoza, considerado el terremoto más destructivo de la historia del país,
2: ¿Qué
1: destruyó
2: este?
1: gran parte de la ciudad. En
0: No, no,
1: 1890,
0: pero se vive de Mendoza.
1: sí,
0: Léeme todo por
1: una
0: lo de
2: historia.
0: Mendoza.
2: Debido a la hora en que se produjo el terremoto, se encontró mucha gente bajo los escombros en sus dormitorios y se produjeron incendios, ya que en esa época se utilizaban lámparas con bencina para alumbrarse. Al romperse por el sismo, el fuego se expandió rápidamente. El fuego fue controlado totalmente después de 4 días. Se produjeron también algunos episodios de saqueos. El terremoto destruyó y devastó la capital provincial Mendoza,
0: Sí.
2: causando la muerte de 4.247 personas. Con estas cifras y daños, se lo considera uno de los terremotos más desastrosos de ese siglo en todo el mundo y sin dudas el más catastrófico de Argentina durante el siglo XIX. La mayor parte de las edificaciones se desmoronaron, incluyendo el Cabildo, que es la casa gubernamental de la época colonial, y la Basílica de San Francisco. Además, el fuego provocado por cientos de focos, pues en las casas se preparaba la cena, incendió una parte importante de la ciudad y el desborde de aguas también hizo su parte de daño. Es decir, la gran cantidad de víctimas obedeció a una serie de calamidades encadenadas. Algunas personas murieron como consecuencia de la energía liberada por el sismo, otros por el incendio que se produjo tras el movimiento telúrico al estar encendidas las velas y candiles en la mayoría de las casas. Otros murieron por el derrame de las aguas al taparse los cauces con los materiales del derrumbe de las viviendas. Muchos fueron devorados por las ratas y los perros que perdieron a sus amos y que debían obtener comida de algún modo. Terrible. Muchos fallecieron como consecuencia de las heridas sufridas por el movimiento sísmico debido a la inexistencia de los antibióticos para combatir las infecciones.
0: Te puedes imaginar esa época. Vos tenés la crónica ahí de este ingeniero, arquitecto. Buscá un poco ahí. Te acabo de enviar.
2: No,
0: Para leer un poquitito ese. Para sumar a lo que ya leíste, ¿verdad? Porque un poco lo que. De qué tiempo data eso y cómo se viene manejando, ¿verdad? Y cómo los sudamericanos no podemos superar algunas cosas. Y cómo, bueno, Japón también sufrió tantas devastaciones que hoy ya aprendieron la lección, ¿verdad?
1: Reconstruyendo de
0: Pero,
1: acuerdo a eso.
0: sí, Japón tuvo terremotos impresionantes.
2: A ver, tengo acá un.
0: Sí.
3: La ciudad más linda de Argentina está diseñada para soportar una catástrofe. Esto es 100 datos de arquitectura. Hoy, número 3. las veredas más anchas de Argentina, los árboles más grandes.

0: 3 y 5 plazas en el centro. Y todo eso existe por una sola razón. La ciudad anterior desapareció en 2 minutos. El 20 de marzo de 1861, a las 8 y media de la noche, un terremoto de 7.2 grados sacudió a toda Mendoza. Duró 2 minutos. De los 18.000 habitantes, entre 4.000 y 6.000 personas perdieron la vida. Casi un tercio de la población. Lo que ves en la foto son las ruinas de San Francisco, lo único que quedó en pie. Los sobrevivientes tomaron una decisión que lo cambió todo, y fue la de no construir en el mismo lugar. Bien hecho, bien pensado. En 1863, el ingeniero Julio Bayofet diseñó la nueva ciudad desde cero, con una sola obsesión, que si volvía a temblar, la gente pudiera sobrevivir. El sistema de 5 plazas, una central y 4 repartidas simétricamente, no son decorativas. Cada plaza es un punto de evacuación, diseñadas para que ningún mendocino tenga que correr más de 2 cuadras para ponerse a salvo. Las calles y veredas más anchas de Argentina, para que si un edificio colapsara no tape las rutas de salida. Las acequias no fueron inventadas por ellos, fueron heredadas del pueblo originario que vivía ahí antes, llamado los huarpes. La ciudad vieja no desapareció, quedó enterrada. Que en el 89, mientras abrían una zanja para instalar cables, encontraron los restos del cabildo colonial del siglo XVIII. Mendoza tiene 2 ciudades, la que se ve y la que el terremoto enterró bajo tierra. Todo lo que hoy hace hermosísima a la ciudad de Mendoza, los árboles, las plazas, las veredas anchas, las acequias, fue diseñado para sobrevivir una catástrofe. ¿Vos sos de Mendoza o conociste Mendoza? ¿Sabías que las plazas eran el punto de evacuación? ¿O recién te enteraste?
1: Bueno, ahí está.
2: Interesante, qué lindo.
3: Impresionante, bueno, las imágenes. Las imágenes, las fotografías de ese, sí, de ese tiempo.
1: ¿Cómo quedaron las ruinas ahí de la Basílica de San Francisco que se ven ahí en el material de este arquitecto, de este influencer?
3: Sí. Y la Virgen María que resistió y quedó ahí enterita ella, pero la iglesia totalmente caída.
2: La iglesia caía.
3: Sí, la figura de la Virgen de la Merced.
2: La ciudad quedó bajo tierra, quedó.
3: Sí. Virgen de la Merced.
2: ¿Y viste cómo, por ejemplo, las plazas, para qué sirven? Para evacuar a la gente.
3: Punto de evacuación.
2: Y las calles anchas, dice, las veredas anchas también.
3: Para
2: evitar. Claro, caen todos los edificios uno sobre otro, ahí te cierras todo y no hay lugar de escapatoria, ¿verdad? Y donde, ¿cuántas cuadras dice? 4 cuadras.
1: Sí.
2: Más o menos acá, como la Plaza de Armas. La Plaza de Armas, estamos todos 4 o 5 cuadras nomás.
3: Bueno. Es impactante así las imágenes que muestran. 15 terremotos, los 15 terremotos más destructivos de Mendoza.
2: Y nosotros, nuestra historia no tenemos nada, lo del ciclón, ¿verdad? Quedó todo bajo agua, ahora. Lo que el viento no pudo...
3: El agua sí.
2: El agua sí, la...
3: La tierra.
2: La tierra, la modernidad, todo.
3: Se enterró 5 o 7 metros.
2: Toda la historia nuestra está debajo de del agua.
3: En Huaytesal está más o menos a esa... A esa profundidad.
2: Sí.
3: Qué cruzada ahí.
2: En Boitesá está bajo tierra, está más o menos a 4 metros por ahí.
3: Sí, por
2: 4 o 5 metros está. Todo está. Bueno, ¿qué tenemos mal ese sobre el tema?
1: En la Rioja, Alberto.
2: Sí.
1: Se desató ya un incendio forestal también, en las sierras de La Rioja, en Argentina. Y ya consumió 900 hectáreas, Alberto, en 24 horas.
2: Socorro.
1: El fuego comenzó cerca del paraje.
2: Que hay lluvia.
1: Sí, pero igual, ¿eh?
2: En Bariloche, visto que cerraron todo porque por la nieve.
3: Sí, y piden a los ciudadanos
2: que no salir.
3: No salir.
2: A ni pensar, ni a caminar una cuadra, eso no quiere salir. Porque nada, vehículo, nada, ruta, nada. Después el año pasado parece que no hubo nieve. Este año no puede haber turismo porque hay demasiada nieve. El año pasado fue un fracaso por falta de nieve y este año por exceso de nieve. No, ni los aviones pueden llegar casi.
1: Están con la emergencia climática, de hecho.
2: Sí, sí, sí.
1: Se declaró la emergencia climática.
2: Bueno, ahí. Y al otro lado también incendio.
1: Incendio en La Rioja, sí, señor. 900 hectáreas en 24 horas ya consumió. El fuego comenzó cerca del paraje La Yareta, así se llama, y mantiene un alto nivel de gravedad. Los brigadistas indicaron que las condiciones no son favorables y que la situación aún no está controlada. El humo alcanzó zonas urbanas y hay alerta por vientos. Esto en La Rioja, Argentina.
3: En Mendoza, o sea, las intensas nevadas registran durante más de una semana la cordillera de los Andes. Más de 1.000 camiones están ahí en el paso fronterizo del Inca. Ese uno de los pasos fronterizos. En Uspallata, también casi 1 millar de camiones permanecen en la frontera argentina.
2: El otro es Cerro Catedral, ¿verdad?
3: Ese ya es hacia, así, es Mendoza.
2: Mendoza
3: Mendoza,
2: también.
3: Mendoza. Este Uspallata es que se pasa acá por Neuquén, que
2: Para ir
3: todos
2: hacia
3: los
2: Puerto Montt,
3: hacia el sur.
2: hacia el sur.
3: Ahí hay 1.200 camiones
2: Parado.
3: varados. Hace prácticamente 8 días ya. Y el 2 de agosto recién se prevé que se pase por ahí. Ayer ya, y en otro paso, había otro paso, se le dio el permiso a un camión y más o menos cuando estaba subiendo la cordillera se sintió mal y falleció en su camión. Eso fue ayer.
2: Ayer.
3: Sí. Es un caos realmente porque hay camiones de brasileros, paraguayos, pocos por lo menos ahora que se sabe, porque ya previeron ese tema.
1: Llegó Zelensky a Estados Unidos
2: ¿Sí?
1: para reunirse con Donald Trump.
2: Ajá.
1: El presidente de Ucrania, Volodymyr Zelensky, llegó este martes a Estados Unidos para reunirse con el presidente Donald Trump y asistir al funeral del senador Lindsey Graham, que murió el 11 de julio de forma repentina tras regresar de un viaje a Kiev. La agenda incluye reuniones con el presidente Trump, su equipo y quienes puedan apoyar nuestra defensa, escribió en sus redes sociales Zelensky, que agregó que la principal prioridad de esos encuentros será reforzar las capacidades antibalísticas ucranianas y la cooperación estratégica con Estados Unidos. El presidente entonces ya está en los Estados Unidos. A propósito, Ucrania lanzó 400 drones contra Moscú en las últimas horas.
2: Contra Moscú.
1: Sí, señor. Ucrania lanzó más de 400 drones contra la capital de Rusia y la región de Moscú entre la tarde de lunes y la madrugada de este martes, 81 de los cuales fueron derribados en las cercanías de la ciudad, según informó el alcalde moscovita Sergei
2: Bueno, verá que 81 derribados y lo otro
1: Sobyanin. El Llegaron.
2: 319.
1: Fracaso entonces
2: Ya
1: su
2: de Ario, vos de 300 drones
1: Fraca un fracaso entonces su sistema de.
2: No sé.
1: El gobernador de la región de Moscú, Andrei Vorobyov, indicó que un dron impactó contra un edificio en Cheshov, ciudad satélite al sur de la capital rusa. El alcalde de esta ciudad, Mijail Sobakin, detalló que el impacto del dron dañó dos apartamentos, pero no causó víctimas. El canal de Telegram independiente Astra publicó imágenes del impacto del dron, en el que se ve cómo un artefacto se dirige hacia el edificio y estalla tras chocar contra él. La caída de otro dron provocó un incendio de neumáticos en una planta de recapado de esta ciudad, según medios locales. También se reportaron impactos de drones en las localidades de Baulovo y Dubna, provocando incendios en dos casas particulares. El alcalde de Koledino, aledaña a la ciudad de Podolsk, ubicada al sur de Moscú, se incendió un almacén de la compañía logística 3PL, según publican. En las inmediaciones de la instalación afectada, que ofrece servicios a las principales cadenas de supermercados rusos y otras redes de tiendas, hay un almacén de Woodberries, esta empresa que venía siendo atacada, ¿verdad? Por Ucrania en las últimas semanas. Según el Ministerio de Defensa ruso, durante la noche las defensas antiaéreas interceptaron y aniquilaron varios drones ucranianos. No dan cuenta de cuántos, pero evidentemente varios cumplieron con su objetivo.
3: Lo que se observa es, Alberto, que van los drones y hay un grupo en línea donde pasan los drones y empiezan a interceptar con unas cositas tipo boomerang y empiezan a interceptar. Y lo que pasa, pasa, por a veces como enjambre pasan. Son los drones. Drones que son tipo avioncitos, ¿verdad?
2: Sí,
3: No, no, no.
2: ya envían así por cantidad para que algunos pasen, ¿ve?
3: Sí, y son así tipo como onditas, ¿verdad? Pero o sea, ahí le intersecta, le sigue el calor, le sigue y le explota al
2: Hace
3: dron.
2: explotar el
3: O
2: aire.
3: sea, al aire. Y otros pasan. Y hay otro contingente que sí, porque al sentir que están explotando, los otros parece que suben más, tienen otra altura y ahí pasan.
1: Bueno, volviendo al tema de Japón, Alberto, ahora sale la información de que hay heridos y atrapados, de hecho, personas atrapadas por un derrumbe de un centro comercial luego de este terremoto. Varias personas resultaron heridas este martes en el terremoto de magnitud 7.1 registrado en la zona de la prefectura de Kumamoto, en el sur de Japón, mientras que las autoridades temen que un gran número de gente se encuentre atrapada en un centro comercial que sufrió una explosión tras el sismo. Aunque todavía no hay información oficial sobre heridos o víctimas fatales, la cadena de televisión pública NHK dijo que al menos 50 personas fueron trasladadas a hospitales tras el sismo en Kumamoto. La policía de la prefectura dijo que está tratando de contactar con 9 personas cuya ubicación se desconoce. Además, un centro comercial de la zona sufrió una explosión durante la tarde y las autoridades temen que un gran número de personas permanezcan atrapadas en su interior, según publica la agencia japonesa de noticias Kyodo. El operador del centro comercial dijo que la explosión se produjo después de que los empleados y los clientes hubieran evacuado el edificio, pero la Agencia de Gestión de Incendios y Desastres japonesa explicó que muchos podrían estar atrapados dentro y algunos de ellos heridos, según publican ahora los medios internacionales.
2: Bueno, ¿y qué más tenés internacionalmente? Fue bueno, para volver a casa.
1: Sí, otro tema destacado también tiene que ver con la República Democrática del Congo. 1.437 muertos ya por el ébola, Alberto. Va subiendo. Las autoridades de la República Democrática del Congo elevaron este martes a 1.437 los muertos y a 3.600 los casos confirmados de ébola por el brote declarado en el este del país el pasado 15 de mayo. De 300 que tenían, iban subiendo, ya son 1.437 los muertos confirmados por el ébola en la República Democrática del Congo.
2: Bueno, son las 10 de la mañana, 22 minutos. Estaba pidiendo, cambiando radicalmente el tema, ¿verdad? Es la cantidad de habilitados para las próximas elecciones municipales. Hasta ahora, Encarnación tiene 90.600. Sí. 90.600 habilitados.
3: Hasta ahora.
2: Hasta ahora.
3: Y, sí, sin salir el general que va a salir en septiembre.
2: Sí, 90.600, que llegaría, ponele que llegue a 92.000 por ahí.
3: Sí, porque ahí va a sumar la inscripción automática de los jóvenes de 18 años.
2: Y en las elecciones municipales anteriores tuvimos, un poco, el ganador tuvo 26.548 votos.
3: Sí.
2: El ganador de las elecciones municipales. Y el segundo, o sea, en este caso fue Luis Hilde, ¿verdad? El segundo, que fue César Rojas, tuvo 18.633 votos. Una diferencia de 7.000 y algo.
3: 7.915 para ser más exacto. Y un total de, que entre los dos, 45.181 votantes.
2: Bueno, sí, pues están los blancos y demás cosas. Y
3: otro, pero los votos positivos, por así decirlo.
2: 56% de votantes hubo en las elecciones municipales anteriores. Y si ahora se piensa 60%, sería 6 por 9, 54, 55 mil votos más o menos.
3: ¿10.000 más?
2: ¿Eh?
3: ¿10.000 más?
2: Por ahí. 55 mil votantes por ahí. Por lo que para ganar las elecciones hay que tener más o menos 27 a 28 mil votos. ¿Verdad? Con 28 mil votos asegura tu victoria.
3: Para hacer un número de elecciones internas, hablo ahora.
2: Sí.
3: Del Partido Colorado anteriormente, para que sea la lista 1, César Rojas obtuvo 9.100 votos.
2: Sí, ¿y lo otro?
3: Que le siguió, porque dos nomás había en ese tiempo. Esta señora Silvero, 1.732 votos.
2: Sí. ¿En total?
3: En total, 10.832.
2: ¿Esa fue la interna?
3: Sí, esa es la interna.
2: Este año dobló, 20.000.
3: Doblo. Así para hacer un número.
2: Ah.
3: Una diferencia.
2: Y de 10.000, el Partido Colorado saltó a 18.000 en las generales. ¿No más? ¿Cuánto? ¿10? ¿11.000? ¿Cuánto es?
3: 11.732.
2: 11.800.
3: Sí, contra 18.633 saltó.
2: ¿Cuánto tiene diferencia saltó? Son 7.000. Siete mil votos por ahí saltó. Sí. Entonces, de lo que sumo. Y ahora suma 20.000. Puede llegar a 27.000. Si vamos en la misma ecuación. Está lindo, ¿eh? Sobre 60%.
3: Estos números. ¿Eh? 7.801 era la diferencia, ¿verdad? Que de los votos. Hasta ahora. De los 18.000 que sacó en generales y ahora en internas. 7.801. Eso es lo que va a sumar.
2: Y había que ver la alianza, cuánto puede. Y el otro tema, dicen también. ¿Quiénes son los que pueden aportar mayor cantidad de votos en concejalías? ¿Si lo del Partido Colorado o lo de la Alianza? ¿Cómo son los candidatos y qué cantidad de caudal de votos pueden aportar? Porque dice que en Asunción, me están señalando ya uno con los, que lo que le están ayudando mucho a. Así rápidamente me dijo el que maneja. La candidatura de Camilo no pega mucho, dice.
3: No, no prende.
2: No prende, pero sus concejales suman muchos votos. Porque hay mucha gente de interesante y de buen poder económico. Y suman muchos votos y le ayudan a levantar. Y acá había que ver la lista de concejales. ¿Quiénes son los que pueden aportar mayor cantidad de votos? ¿Quiénes son los líderes o las figuras más representativas dentro de los candidatos a concejales? De las dos listas mayores, ¿verdad? Serían 24 concejales. 12 Partido Colorado y 12 Alianza. Qué lindo juego de números, ¿eh? Y algunos hablan de 52% de votos. Es un peligro para la Alianza. 56% está por ahí. 60% ya comienza a mejorar el panorama. A mayor porcentaje de votos, mejora la posición de la Alianza. Pero acá lo que se asegura también es que históricamente el Partido Colorado va a romper récord en cantidad de votos. De hecho, ya la interna superó todo, ¿verdad?
3: Pero son los números
2: ya.
3: Bastante, sí.
2: Ya marcó historia, ya hizo historia.
3: Le aplastó a todos los que estaban atrás.
2: Ahora tiene que superar estos 18.000 votos de la. Que es la mayor cantidad de votos que obtuvo también un candidato del Partido Colorado. Tiene que superar y se cree que va a superar ampliamente. Ahora, ¿bastará para ganar? Qué linda. Qué linda pregunta.
3: Lindo debate. ¿Eh? Para debate.
2: Y sí, porque si vos tenés interna, más de 20, casi 21.000 votos, esos votos casi es seguro que vas a tener. Y si le sumás la proyección que tú. Entonces tuve una interna pasada que sí que estás peleando, pegándole el palo a 20, entre 27 y 28 mil votos. El resto queda a cargo de ustedes ya. Hasta ahí llegó mi juego de números. 10:30.
1: Alberto, atención. Sí. Ahora en Ciudad del Este, millonario robo de celulares en un complejo empresarial. En Ciudad del Este, esto. Estamos viendo imágenes.
2: Sí, dale.
1: Según los datos preliminares, un grupo de malvivientes llegó hasta la empresa Global, ubicada en el kilómetro 2 a Caral.
2: Global.
1: Sí, sí, Global, ¿verdad? Robó una millonaria carga de celulares y secuestró a un chofer. De acuerdo a los reportes, la banda criminal se hizo con uno de los vehículos de la empresa y transportó la carga con el chofer aún dentro. Para concretar la huida, derribaron el portón del predio y posteriormente incendiaron la camioneta utilizada para el golpe. A esta hora, la Policía Nacional desplegó un intenso operativo de seguridad en esa zona para dar con los responsables y ubicar al conductor llevado a la fuerza. La imagen que vemos es el vehículo que fue utilizado incendiándose ya en un camino vecinal. Esto en Ciudad del Este acaba de ocurrir, señor.
2: Pleno día.
1: Sí. Plena mañana, sí, señor. Además, cielo complejo, despejado, sol pleno.
3: Un complejo con seguridad total. Tiene barrera, tiene guardia de seguridad.
2: Porque si nos tiene más miedo, si hacen explotar un portón, llevan. ¿Y la policía? ¿O queda todo muy lejos? ¿Cómo el tema?
3: Entonces, el complejo está ahí nomás.
2: Vamos, ¿a quién habla el presidente de la ANDE? Vamos, escuchamos.
4: Esa diferencia. Tenemos que ver, tenemos que ver. Tenemos que ver esos contratos. No hay ni un solo contrato ahora. Ahora son carpetas y son casos que tenemos que analizar. Vamos a analizar. Yo no voy a hablar de qué hicieron ellos o qué pensaban hacer. Vamos a hablar de aquí para adelante cómo vamos a hacer.
5: Pero su postura de ser así, ¿cuál sería?
4: No, mi postura es que la tarifa de ANDE, nosotros tenemos que precautelar la salud financiera de ANDE. Nosotros no estamos para perjudicarle a la ANDE, venimos para defender la casa. Por eso te digo, la tarifa que vayamos a definir va a ser una tarifa técnica que cubra todos los costos de la ANDE, que es la lógica, ¿verdad?
6: Entonces, el criterio que se haga, ¿se va a poder llegar a vender en algún momento incluso en el energía más barato de lo que la ANDE le cuesta?
4: No sé, acabo de decir que estamos para precautelar la salud financiera de la ANDE. La tarifa sale de varios componentes que nosotros tenemos que cubrir para que la ANDE goce de salud financiera y pueda continuar. Nosotros no venimos, o si no, ¿qué es lo que estamos haciendo? ¿Perjudicándole a la empresa? No va por ahí, Freddy, creo que te llamaba, ¿verdad? No va por ahí. Nosotros venimos justamente para buscar una tarifa que cubra todos los costos de la ANDE y que le pueda dar sostenibilidad y previsibilidad a la ANDE. En eso estamos. Esa es nuestra misión. ¿Ok?
7: Ahora, presidente, hablaba también respecto a la búsqueda de energías alternativas también. ¿Qué opina respecto al proyecto de explotación del Parque Médano del Chaco para conseguir justamente esa energía?
4: Eso tenemos que ver con los ministerios, ¿verdad? Tenemos que ver con los ministerios si es que existe gas allá o no, pero a mí me encantaría que haya gas allá y que podamos, que sea una fuente de generación el gas en el Chaco. Sería fantástico.
5: ¿Presidente, usted tiene militancia política, presidente?
4: No, yo soy técnico. Te doy. Me afilié al Partido Colorado a los 11 años, cuando era secretario en la municipalidad de Cadazapá. Pero yo no activo en política, pero soy colorado de corazón porque mi familia, mi abuela, mis tíos, todos. Soy colorado, eso no he tenido. Pero no tengo militancia, yo no milito, soy técnico. ¿Ok?
8: Ingeniero, ¿va a transparentar los criterios para la aprobación de los contratos?
4: Eso es el tema, transparentar los criterios. Definir un criterio único para todos. Y de acuerdo a ese criterio, clasificar las empresas más convenientes para el país.
8: Pero van a transparentar eso, vamos a saber todos cuáles son los criterios.
4: Todo, claro. Una vez que salga, tenemos que facilitar. Eso es lo que queremos.
7: Con la venta de energía a empresas privadas extranjeras, presidente, y con el dinero que va a ingresar, ¿se podría hablar un poco de inversiones también y que ya no haya cortes en verano, por ejemplo, para la ciudadanía?
4: No, la ANDE tiene un plan de inversión independiente de las empresas. Nosotros estamos haciendo varias líneas, varias obras, año a año se va inaugurando y metiendo. El año pasado se invirtió más de 350 millones de dólares en el sistema. El sistema, cada año tenés que invertir y preparar para el próximo verano, porque la tendencia es la de mayor consumo, ¿verdad? Seguimos en eso, ¿ok?
7: Gracias. Ahí está, el presidente, nuevo presidente de la ANDE, entonces conversando con nosotros, Mabel, respecto a varios puntos. Vamos a ir a conversar un poquito también con Adolfo Villalba de Citrande, que estaban aquí justamente en esta parte de atrás del salón, estaban todos de manera vigilante también los sindicalistas de Citrande para poder justamente mostrar su posicionamiento, mostrarse también firme respecto al nuevo presidente de la ANDE, Adolfo. Muy buenos días, antes que nada, Tom Vio para BCTV. Te escuchábamos apenas concluía el discurso del presidente de la ANDE diciendo que ustedes van a estar respaldándolo, pero en caso de que haga un paso en falso respecto a la venta o el regalo de energía de la ANDE, van a estar vigilantes y nuevamente los van a encontrar en las calles.
9: Así mismo, yo le tengo sentimiento del 100% de lo que está en este salón y creo que también gran parte de la ciudadanía. Entonces, entendí que era mi deber como representante de los compañeros transmitirle eso, por más que vamos a hablar después. Nosotros le conocemos a él, hemos trabajado con él, fue gerente técnico, siempre hemos tenido una buena comunicación Citrande y con él, pero también sabemos los intereses del entorno del presidente de la República en cuanto a lo que es el sistema o el contrato que quiere firmar con esta empresa Atome y las industrias convergentes. Ustedes saben la polémica que hubo. Entonces, nosotros tenemos que decirle que vamos a estar expectantes. Nosotros como sindicato estamos alerta y si vemos que se le va a perjudicar a la ANDE, que se va a volver al anterior, lastimosamente vamos a tener que salir en contra. Pero si él va a defender la institución, si va a defender los intereses de la ANDE, por supuesto que va a tener nuestro respaldo.
7: Hola, Adolfo, también respecto a la llegada del nuevo presidente de la ANDE, el contexto que actualmente rodea a su designación, que genera algunas dudas también, ¿verdad?
9: Por supuesto, porque no hay ninguna duda de que al presidente anterior le cambiaron por su negativa a firmar el contrato con Atome. Nosotros manejamos la información que hubo mucha presión, incluso vino el representante de Atome de Inglaterra a hacer lobby acá. Ellos vienen a querer imponerle a la ANDE cómo debe vender su energía. Ellos quieren imponernos a nosotros el contrato. Ahí es donde no estamos de acuerdo, porque finalmente nosotros vamos a adaptarnos a los intereses de la empresa y no la empresa al Paraguay. Entonces,
10: dirigentes de Citrande presentes en esta conferencia de prensa, el nuevo titular de la ANDE, acá todo el mundo mirando mucho a Atom, miren también los otros negocios que se plantearon en Paraguay, la instalación de data centers, ¿se acuerdan? Peter Thiel, no sé si les suena el nombre, es un empresario estadounidense que vino a Paraguay. Se reunió con Santiago Peña. Hay publicaciones de ABC Color que lo muestran reunido con Santiago Peña. Y se está hablando mucho en las últimas horas de que ya le pidieron a la ANDE que inclusive, a ver si podemos poner la publicación que tiré el link en el grupo, es que ya se le pidió a la ANDE inclusive un informe que detalle la disponibilidad de potencia del excedente energético orientado a proyectos de inteligencia artificial, data center y computación avanzada. Dicen que esta reunión que estamos viendo acá y que fue en Burubillaroga ocurrió en mayo de este año. Este es Peter Thiel, es fundador de PayPal y de Palantir Technologies. Es una figura muy controvertida, muy polémica, una persona que habla de la supremacía tecnológica, informática inclusive, y no le gusta mucho el tema democrático, las discusiones. Este señor ha estado en Burubillaroga y se habla de que se necesita energía para estos data centers. Así que las próximas horas y los próximos días nos van a mostrar claramente el camino del por qué se fue Félix Sosa. No se apuren de...
2: Bueno, en Ñandutí no tenés nada. Yo creo que saqué hijo del ingeniero Pedro Ferreira, ¿no? ¿Cuándo va a aparecer? Porque él tiene muchas informaciones. ¿Cuál es el problema? ¿Han hecho ahora energía, será? La venta de nuestra energía.
11: Que ese va a ser el problema.
2: Pero no sabe qué es lo que es. Por el tema hace mucho barullo, un mal cambio de repente. Y alguien que ya está jubilado, este Casapeño es el ingeniero.
11: Sí, un técnico, un ingeniero que siempre estuvo en la parte técnica. No es político eso.
2: Sí, es colorado, pero no es político. Dice colorado, o sea, no es. No es no participa en la política partidaria, si bien es afiliado al partido, pero no participa. Pues nada tiene que ver, que sea colorado, que sea liberal, que sea lo que sea. Lo importante es que sea paraguayo, ¿verdad?
11: Que haga bien, ¿no?
2: Y que haga bien, que ama su país, que... Porque acá los datos que se dieron, pues, de la venta Atome, que todo el mundo mira, y como dijo Mabel por ahí, hay otros negocios, hay otras empresas, porque dijo el ingeniero que hay demasiadas carpetas, hay demasiados pedidos. ¿Y por qué si necesitamos más energía no aceleramos y ahí terminamos Añacuá? ¿Qué es lo que falta es? Acelerar más y terminar Añacuá también y fabricar más. 30, 14, lo que sigue con Atome, íbamos a perder en 15 años 450 millones de dólares. 30 millones de dólares por año es la pérdida. O sea, va a dejar de recibir la ANDE. Y en 15 años, que es lo que quieren ellos, sería 450 millones de dólares el perjuicio a las arcas del país, porque esa plata la ANDE es del país también. No es solo de la ANDE. Ande de Paraguay, ¿verdad? 10:41 minutos.
11: En este momento, reunión en la conjunta, Comisión de Hacienda y Presupuesto y de.
2: Ah, es que más diputados reunión ahora.
1: Hay sesión en estos momentos.
2: ¿Qué tenemos?
1: En Cámara de Diputados, vamos a buscar un poco el orden del día. En Senadores, sí, una reunión en estos momentos.
11: Está Pero, el presidente de IPS, Isaías Fretes, y está el economista Oscar Lovera, ministro del Ministerio de Economía y Finanzas, en estos momentos.
2: ¿Tenemos algo o no? ¿En TV Senado?
11: Ahí tenía la segunda, Alex. Está también presente Agustín Encina, director nacional de contrataciones públicas, legisladores, miembros de la comisión asesora.
1: Tenemos Senado de
11: Beto Vamos Velari y Dionisio Amarilla, presidente.
2: Vamos un ratito.
12: Y empezamos de ese stock cero, y en vez de que eso, de acuerdo a muchas farmacéuticas, de acuerdo a muchos técnicos, se tarde 6-8 meses, en 3 meses y medio vamos a conseguir. ¿Por qué eso? Porque estamos trabajando también con la DNCP. Entonces no se ajusta a la verdad a lo que está diciendo. La DNCP hoy día es compañero nuestro de trabajo. Entonces, quiero instalar el concepto de que tenemos que ayudarnos todos. Ustedes, nosotros, tenemos que ser compañeros de trabajo para poder quitar la institución en el mal estado que el cual se encuentra. Que siempre lo reconocí, siempre. Yo necesito su ayuda, senador. Necesito su ayuda. Entonces, estamos consiguiendo logros en un tiempo récord. Encontramos la genialidad de trabajar con la DNCP, que nos está dando unas concesiones que antes no se vio. Y también la industria farmacéutica. Y nosotros, ¿por qué nos atrasamos? Y fue un motivo de lucha. Porque en Boriajú no teníamos plata. Y en la cuestión de los 800 médicos, política ahora que usted dijo, entraron en pandemia. Esos médicos que hoy día tienen 6 años de práctica, algo aprendieron de medicina, no lo que yo querría. Por eso es que ya estamos instalando los programas de mejoramiento de su calidad profesional. Pero reitero, quiero que al terminar esto me permitan exponerle algo sobre recursos humanos, que es un problema que sea necesidad de que yo me regrese aquí para instalarles, para que me ayuden a solucionarlo. Ese sí que es grave. Mucho más grave. Usted no tiene idea de lo que se viene en ciernes. Y no voy a poder solucionarlo si no tengo la ayuda de ustedes. Que reitero, quiero que me permitan esos 4 slides para que ustedes puedan analizar posteriormente y extrapolarlo en este ejemplo que decía mi maestra, llevarlo como deber a vuestras casas y analizarlo. Gracias.
13: A usted, presidente, se concede uso de la palabra del senador de la Nación, Dionisio Amarilla.
14: Gracias, presidente. Presidente, 2 cuestiones. La primera, creo que hay un consenso generalizado ya en dar de baja el proyecto de ley que viene con media sanción. Si algo se ha debatido en la mañana es justamente improcedencia de ese proyecto de ley, pues tal como se explicó, el IPS tiene las herramientas, los mecanismos y por sobre todas las cosas, los instrumentos para acelerar los procesos de contrataciones. Ahora, yo me quiero ir a algo un poco más vinculado a las cifras, presidente, a los números. Estoy mirando la ejecución del IPS tanto por el lado del ingreso como del gasto y veo que hay una ralentización terminado el séptimo mes en lo que respecta a la recaudación por aporte patronal, obrero patronal del IPS. O sea, han recaudado aproximadamente el 50% de los 13 billones previstos, presidente. Creo que esa es una de las tareas que también tienen que formar parte de su preocupación. Ver cómo mejorar la recaudación del Instituto de Previsión Social, ver cómo hacer para que se formalicen las empresas. Creo que se pueden empezar con las que trabajan con el Estado, porque hay un volumen de negocio que tienen con el... Está raro, Ever. Hay un volumen de negocio que tienen con el Estado y, bueno, se pueden cruzar datos por ahí. Lo segundo, presidente, la preocupación de la gente, medicamentos y afines. Y yendo a la ejecución presupuestaria del IPS, de los casi 2 billones de guaraníes previstos presupuestariamente para este ejercicio fiscal, la sumatoria del rubro 352 y 358 llega aproximadamente a 850 mil millones. O sea, hay un billón y alguito de espacio, cerca de 200 millones de dólares. Entonces, esta es una pregunta tanto para contrataciones como para IPS. Hay procesos llamados en curso, porque son 200 millones de dólares, una cifra considerable, para ejecutar este presupuesto, o hay contratos ya firmados que no permiten ver la ejecución real de estas partidas presupuestarias, o dónde lo que tal va. Pues yo miro estas cifras y tengo 2 billones de presupuesto en esos dos rubros que le cité. Ni siquiera ya entran los otros aspectos. Y la ejecución es de 850 mil millones. 1.15 billones, cerca de 200 millones de dólares por ejecutarse. Y lo tercero, la preocupación que manifestó una colega del proyecto AFARA, que es prácticamente copia de lo que viene como media sanción, excepto la creatividad de la emisión de los bonos. Bueno, darle también un corte a eso, presidente. Si eso no está sincronizado de alguna manera institucionalmente, no sé si sería prudente. Particularmente yo optaría por esperar un poco más. No sé si sería prudente estudiar ese proyecto presupuesto. La primera parte del proyecto AFARA es copia básica o similar a la que viene como media sanción, que creo que estamos de acuerdo en rechazar. Y la segunda parte, lo del emitir bonos para fondear al IPS y no mirar la primera pata que mencioné. ¿Cómo hacer para que el IPS mejore su relación IPS-empresa, pago de estas, ¿verdad?, en materia de carga social que lo obliga a la ley? ¿Cómo hacer eso, presidente? Eso no pasa por la auditoría, no pasa por mi cospicuo, ínclito y perínclito amigo Santiago La Guardia. Eso tiene otro tipo de análisis que hacerse y requiere una atención importante, porque efectivamente no da gusto pagar por el empleado al IPS, más todavía en un país donde la productividad es baja, donde aparecen feriados de la noche a la mañana, donde llueve y llega tarde, donde tener que andar con picana para que termine sus labores. No da gusto pagar. Es una discusión que tenemos que tener para más adelante, si esos porcentajes inciden o no en la competitividad de las empresas. Porque también es una tasa que se había fijado hace muchísimo tiempo, y en el mundo la jubilación hoy ya no es motivo de preocupación. Ya no es motivo de preocupación. Ya se manejan con otros parámetros para el futuro en el resto del mundo, presidente. Gracias.
13: A usted, señor senador, se concede mucho la palabra al presidente del IPS.
15: Senador, para su tranquilidad, estamos cerrando nuestra alianza estratégica bajo convenio con la DENIT. Eso va a ser de que ese subregistro, esa recaudación va a mejorar enormemente. Y eso está en su etapa final. espero con ansias.
2: Se sigue la reunión ahí, vamos a ver en qué concluye esto, qué queda como síntesis de lo que están tratando el presidente del IPS y miembros de la Cámara de Senadores de la República. Ya lo escuché ya rápidamente en su tono de siempre desacreditar a sus colegas, ¿verdad? Dionisio Amarilla. Él es el único que sabe todo, el único todopoderoso, el resto todo. Copia todo, descalificativo, ¿verdad? Yo no sé cómo tienen tanto aguante sus colegas. Pues tiene que tener tripas será para aguantarle a este tipo. 10:51. ¿Qué tenemos, Cámara de Diputados?
3: Orden del día, consideración del proyecto que aprueba el contrato de préstamo por un monto hasta 75 millones de dólares del banco suscrito entre el Banco Central y el Banco Interamericano de Desarrollo. Otro punto.
2: ¿Para qué?
3: Dice conectividad rural.
1: Para el financiamiento del programa de mejoramiento de la conectividad rural.
2: A cargo de Caminos.
3: Ese es el tema del proyecto 1000. Parte del proyecto 1000. ¿Qué decían? ¿Qué hablan tanto?
2: El proyecto 1000 es el de Itaipú.
3: Parte que tenía que poner el remanente del Ministerio de Obras Públicas. Pues 1000. O sea, una parte pone Itaipú, otra parte tiene que poner el Ministerio de Obras Públicas.
2: Bueno, ¿quién está, Darío?
1: Está Darío.
2: Vamos.
1: Móvil Exteriores, Comunicación Tigo, Darío López, adelante.
16: Muy bien, muchas gracias, compañero. Bueno, recorriendo los lugares específicos aquí en la ciudad de Encarnación, estamos en el sector del barrio, pertenece a barrio Pacucuá, ¿verdad? El sector de Perpetuo Socorro. Es justamente la imagen que ustedes están teniendo y justamente una imagen del Perpetuo Socorro que está en el medio de esta calle, porque son las 7 cuadras que se están pavimentando aquí en este sector. ¿Es así, ingeniero René Emilio? Buenos días.
17: Sí, buenos días para vos, Darío, la audiencia. Efectivamente, queremos que después por ahí sea perpetua alegría después de la culminación de estas obras. De hecho, los vecinos están muy contentos por esta obra. En esta primera cuadra, como se verá en imágenes, prácticamente tuvimos que hacer una calle nueva porque aparte de reparar, se tuvo que hacer de cero todo el cordón cuneta que no tenía en este sector ya, por el daño que había sufrido en los años. Se hicieron badenes nuevos, un total de 3 badenes nuevos, y bueno, solamente nos faltó que la condición climática nos acompañe para ya terminar las obras. Creemos que para el jueves, hoy se carga la última tanda de lo que sería el hormigón para cordón cuneta, así que el jueves ya culminamos y con esto estamos llegando a las 105 cuadras en los barrios de la ciudad, así que en este caso también Pacucuá ha sido beneficiado con esta importante obra. Esto permite la interconexión de la avenida Matiauda con el sector de la costanera Avenida República del Paraguay, porque teníamos esta situación en este sector de que la gente tenía que dar una vuelta importante para entrar a sus viviendas, a sus casas, a sus negocios. Y bueno, hoy va a superarse esa situación con esta obra que estamos logrando.
16: ¿Estas nuevas pavimentaciones son en forma lineal, las 7 cuadras?
17: Sí, en realidad sobre la calle Perpetuo Socorro estamos hablando de 4 cuadras y el resto son todas cuadras transversales. O sea que hablamos de un paquete de 7 cuadras y media en total. Así que esto le da la conectividad completa ya a este sector y va a permitir enlazar entonces las avenidas importantes en este caso, porque el barrio Pacucuá está rodeado de avenidas importantes, la avenida Irrazábal y la avenida República del Paraguay.
16: Ahora se ve la terminación, ¿verdad? De buena forma, porque estamos viendo que tiene cordón cuneta, todo bien delicadito, ¿verdad?
17: Totalmente a nuevo se tuvo que hacer en esta zona. Ahí se ven imágenes, se tuvo que incluir nuevos badenes que antes estaban hechos simplemente de piedra, porque antiguamente eso se le daba la forma con piedra, en este caso piedra bruta, traficada. Sin embargo, ahora ya esto está hecho con hormigón elaborado, ya ejecutado con la calidad que se merece. Hoy se se carga esta última etapa de las obras y apenas da la condición climática, entonces ya estaremos terminando esa media calzada nada más. Ya no es ni media cuadra, es media calzada lo que falta, y ya seguramente para el jueves o viernes también vamos a proceder a la pintura vial correspondiente.
18: Todo al sector de Universal, ¿cuánto falta para unir de esta cuadra nueva y aquel que se ve allá arriba? Porque falta como una cuadra o dos cuadras.
17: Así es, por pavimentar asfálticamente solo queda una cuadra, que ya estamos trabajando con los vecinos, ellos ya le hicieron el pedido correspondiente. O sea
18: que esto se va a unir con el otro que vemos allá más arriba.
17: Vamos a avanzar también en esa unión, y del Universal prácticamente estamos a tres cuadras en este lugar. Así que estamos muy cerca, y justamente esa es la idea, ir interconectando todas estas arterias importantes del barrio.
18: Pero en esas siete cuadras no entra esa cuadra.
17: Esta no estaba incluida, ¿por qué? Porque estamos hablando que hemos priorizado en estas cuadras que hemos pavimentado aquellas que dan directo a la costanera, que le va a permitir a la gente tener una salida directa a la costanera y viceversa, ¿no es cierto? Así que por eso sabemos que en Pacucuá hablamos de más de 25 cuadras aproximadamente en este sector que aún están pendientes, pero de esta manera estamos avanzando con este plan, que en esta primera etapa abarca hasta 7.5 cuadras, pero tenemos la posibilidad de ir continuando.
18: Esta es la parte que estamos observando, desde Avenida Irarrázaval sobre Perpetuo Cosocorro hasta la costanera.
17: Tiene una conexión, en realidad no es directa la conexión, pero en la última cuadra que hemos asfaltado va y da directo a una salida de la costanera. Y dentro de poco tiempo...
18: ¿Cuántas cuadras tenemos de acá, de dónde estamos, hasta dónde termina?
17: Hasta donde termina estamos hablando de tres cuadras en este lugar. Y con la obra que dentro de poco también se estaría iniciando, está en pleno proceso ya de licitación por parte de la gobernación de Itapúa, también vamos a tener un segundo acceso, y la calle Boy Scout también ya por fin tendrá una salida directa a la costanera, y eso también le va a dar una salida más a este barrio, y por eso también la importancia de estas calles que hoy están siendo pavimentadas.
18: Acá cambió totalmente. Todo el asfalto le da una posición de barrio residencial ya a este sector, ¿eh?
17: Sí, totalmente, ahí se ven imágenes que se tuvo que realizar obras de levantamiento de tapas de registro, tuvimos que trabajar mucho con la ESAP también para que se reparen las cañerías que estaban con pérdidas. Estos lugares también tenían problemas de badenes muy profundos, eran solamente de piedras. Ahora están hechas totalmente de asfalto, ahí se puede ver en imágenes. Esto está hecho con hormigón elaborado, de calidad en planta. Y bueno,
18: esto ya se une hacia la otra calle.
17: Se une con la calle Alder Niño, que baja, y entonces ya hay una interconexión completa entre todas las cuadras que hoy están siendo que ya estaban siendo pavimentadas anteriormente. Y bueno, esto le va a dar la continuidad completa, la interconectividad completa de este sector.
18: Este sector prácticamente no ingresaban, o sea que solamente los vecinos de este sector, porque era todo empedrado, ¿no?
17: Efectivamente, solamente los vecinos conocían y algunos proveedores que traían insumos principalmente para lo que son las despensas de esta zona. Y bueno, efectivamente ahora ya tienen la posibilidad de avanzar también, de poder ingresar. Y no tengo duda que dentro de poco este barrio populoso también va a tener el crecimiento de los hospedajes, de lugares que va a servir al turismo inclusive. ¿Por qué? Porque van a tener una accesibilidad importante desde la costanera, y bueno, eso también ayuda, así como vemos en Brasil, en la zona de Camboriú, en las zonas costeras, todas las zonas, barrios en altura son finalmente barrios en donde hay hoteles, hostales, así que de todo un poco. Yo creo que eso también se va a ir fortaleciendo en esta zona.
18: Acá vemos todo asfalto nuevo,
17: ahí se ve, hermosa imagen, la postal de la ciudad también. Esa es una salida directa a la costanera República del Paraguay, y en poco tiempo aquí a metros nada más también está la calle, esta es la calle Boy Scout, que va a tener también por fin una salida directa hasta la Avenida República del Paraguay. Y ahí se entiende o se grafica toda la conectividad que va a permitir esta zona.
18: Bueno, estamos observando que esto ya sale. Ya acá, por ejemplo, si uno entra de allá, de Avenida Razabala hasta esta esquina, acá ya puede girar a la izquierda y bajar por la otra.
17: Así mismo, directo a la costanera o bien también acá derecho, por esta calle angosta, hay también ya una salida a la izquierda.
18: ¿Pero tiene asfalto?
17: Está empedrado, hace poco la gobernación de Itapúa también lo culminó, que tiene también un empedrado. Si bien,
18: ¿cuántas cuadras estamos acá?
17: Hablamos aproximadamente dentro de una cuadra. Y tiene una longitud de 80 metros aproximadamente.
18: Esto es un mejorado que estamos viendo, pero que ya estuvo hace muchos años, ¿verdad?
17: Esto es antiguo, esto ya los vecinos lo hicieron en su momento. Acá el municipio también ha invertido a través de la aporte a comisión vecinal, realizando una obra de empedrado que vamos a ver acá a metros y que a futuro le va a permitir la conectividad ya hasta la costanera de Encarnación.
18: La primera vez que yo entro por estos sectores, pero ahora con todo esto ya uno puede ingresar como una zona turística, ¿queda esto?
17: Totalmente, esto nos da un poco el recuerdo de la zona de las playas costeras en el Brasil, donde vemos que justamente la gente aprovecha todos los espacios en cercanía a la costa para, bueno, para utilizar las calles de todo tipo que se tiene.
18: Esta es una conexión, acá es empedrado, acá termina esto.
17: Este es un empedrado que habíamos hecho por aporte a comisión vecinal, esta que vemos acá a la derecha, y la que vemos que va...
18: Pronunciada es la bajada acá. ¿Una cuadra falta para asfaltar?
17: Una cuadrita por asfaltar y ya llegar. Nosotros queremos avanzar en ese plan apenas se termine. Recordará la gente que hemos comprometido que apenas termine esa cuadra de empedrado que va a ser la gobernación de Itapúa, ya procederemos también al asfaltado de todos estos sectores.
18: ¿Hace mucho que está este empedrado acá, una cuadra que falta?
17: Esto lo hicimos aproximadamente hace 2 años y acá a metros nada más tenemos una calle que estaba a unos 7 metros de altura, de diferencia de nivel con la costanera.
18: Tiene mucha altura este sector.
17: Exactamente, por eso se va a hacer una interconexión en formato caracol, digamos, para que la gente un poco lo entienda. Y bueno, por eso que inclusive verán ahí un cartel que dice calle sin salida, justamente para los que no conozcan.
18: O sea, dice no entrar, calle sin salida.
17: Sí mismo, y ahí vas a ver en imágenes que ahí se puede ver el río directamente, hay un desnivel de 7 metros de altura, y bueno, eso por fin va a tener una interconexión con la costanera, y bueno, ahí también se pretende ejecutar todos estos trabajos de pavimentación asfáltica para que esto tenga entonces la continuidad que se merece
18: esto, en este sector. Esta calle tiene otro nombre ya.
17: Boy Scout.
18: Es la calle Boy Scout. ¿Este sale hasta Avenida Razabala?
17: Claro.
18: ¿Está asfaltado?
17: Totalmente asfaltado. Entonces va a tener una continuidad completa.
18: Vamos a ver cómo está acá.
17: Tanto a la derecha como a la izquierda.
18: Bueno, quedó realmente muy lindo todo este sector de Pacucuá. Y estamos viendo de que, como decía vos, queda como una estructura antigua, pero a la vez también todo moderno con el asfalto, ¿verdad?
17: Claro, y lo más importante siempre en vialidad, la interconexión. Eso es lo más importante, porque acá teníamos el inconveniente de que varias cuadras estaban ya asfaltadas, sin embargo algunas estaban empedradas, que eran empedrados antiguos que los vecinos habían ejecutado y que no se podía transitar porque estaban en no muy buenas condiciones. Y bueno, hoy está totalmente asfaltado.
18: Está impecable esto.
17: Realmente quedó muy bien acá.
18: Mucho privilegio para la gente de Pacucuá, te van a exigir, ¿no?
17: Y sí, justamente la idea es seguir avanzando en este plan, ir llegando a la gente. Imagínense, de 140 días de trabajo, estamos llegando a 105 cuadras, 140 días netos, laborables, de trabajo de pavimentación asfáltica, estamos logrando ya llegar a 105 cuadras, así que algo histórico, eso es algo que el encarnaceno se tiene que sentir orgulloso de que su propio municipio pueda avanzar en estos trabajos.
18: Otros sectores ya te van a tener celo, te van a llamar, van a pedir al municipio porque toda Encarnación esté en estas condiciones, que lindo sería, ¿verdad?
17: Claro que sí, ahora que estamos haciendo varias reuniones con los vecinos para anunciar empedrados en los barrios, por ejemplo, justamente la pregunta recurrente.
18: ¿Cuántas cuadras de empedrados más van a ejecutar?
17: Tenemos ya previsto unas 44 cuadras más que están previstas, está para 22 barrios de la ciudad, no la

0: arroba para cuándo mi calle, ¿verdad? ¿Cuándo va a llegar el asfalto?
1: ¿Nos hablaban ustedes de 50 cuadras más que se van a sumar?
0: Yo creo que sí, solamente que tenemos un poco esta condición de lluvia constante que no nos permite avanzar. Porque
1: la gente pregunta qué barrio después de este.
0: Tenemos ahí ya un barrio muy cercano al casco céntrico. En días más nada más le vamos a dar ya la primicia. Vamos a anunciar un sector importante de la ciudad.
1: ¿Adentro del centro de la ciudad?
0: Acá cerquita del centro nada más, que vamos a ir fortaleciendo teniendo en cuenta una importante institución pública que está en esa zona. Así que vamos...
1: Torre del barrio San Pedro, también preguntaban por vos, Boica.
0: También tenemos en ese sector ya unas propuestas y unos compromisos que hemos asumido también, así que estamos avanzando.
1: Me decía la gente del sector de Moicán, calle alternativa a la avenida principal, porque cuando hay conciertos, cuando hay eventos en la playa no se tiene acceso.
0: Bueno, también ahí tenemos una sorpresa importante dentro de poco, pero estamos anunciándolo, digamos, barrio, por una cuestión también de que hay que ser muy responsable en esta época, teniendo en cuenta también el tiempo electoral, ¿por qué no decir? Y por sobre todo por cumplir con la expectativa de la ciudadanía.
1: Compañeros, Alberto, ahí en estudio del panel, ¿hay alguna consulta?
2: No, al ingeniero, porque está... Ingeniero, buen día.
1: Ahora te escucha, Alberto.
2: Sí, ingeniero, buen día.
0: Buen día, don Alberto, sí. Para vos, toda tu audiencia.
2: Bueno, excelente. Estamos escuchando y encantados de un montón de proyectos que todavía quedan. Pero, ¿hasta cuándo te quedás en la municipalidad o vas a seguir hasta cumplir todo?
0: Bueno, nosotros, así como habíamos anunciado, ya estaríamos hasta este fin de semana prácticamente ya completando la última etapa de nuestra funciones como director de vialidad. Y bueno, a partir del lunes que viene ya seremos, oficiaremos de gestor público también, con la ciudadanía, con los compañeros que son de la casa que van a quedar en sustitución. Así que nos quedamos, pero así como dijimos anoche en una reunión de Santa María, los hombres pasan, pero las instituciones quedan. Acá es una forma de trabajo, un grupo de compañeros que está realizando este trabajo, y bueno, esta forma de trabajar con la gente queremos seguir avanzando de acá en adelante.
2: Bueno, lo que estás planificando y lo que estabas informando, muy importante, ¿verdad? Ahora, ¿quién está cerca de vos para que esto continúe sin perder tiempo?
0: Están varios compañeros de la dirección que se han sumado también en el camino, así que gente de la casa seguramente va a ser designada por el intendente en breve también, así que en ese sentido también darle la tranquilidad a la gente que aquellos compromisos que hemos asumido también en su momento y que por ahí no pudimos cumplir por una cuestión de condición del tiempo, por lluvias, también decirle que por supuesto vamos a procurar de que eso se ejecute y se realice, porque compañeros de la función van a seguir el camino trazado, el itinerario de los trabajos que estamos pretendiendo.
2: ¿Quién está más cerca de vos? Para un nombre, por decirme, ¿quién te acompaña?
0: Hay
2: más.
0: Varios, está el ingeniero Agustín, el compañero Julio.
1: ¿Agustín quién es?
0: Agustín Madeler, están varios compañeros.
2: No, pero un ingeniero, alguien.
0: Asumir la responsabilidad.
2: Un ingeniero, alguien que... ¿Quién va a ser?
0: Sí, hay compañeros de la institución, hay también arquitectos, así que seguramente el intendente va a definir esa cuestión en breve también, pero decirle a la gente que van a quedar en muy buenas manos porque tenemos mucha gente capacitada, ya con conocimiento de todo lo que hemos avanzado, y bueno, por sobre todo el contacto continuo con la gente que va a permitir también coordinar de la mejor manera posible los trabajos.
2: Ahora, después de esto, a partir del próximo lunes, ¿ya directamente te dedicas a tu campaña política a modo de buscar ganarte un lugar en la banca de concejales?
0: Es así, don Alberto. Desde el lunes ya estaremos trabajando también de mañana, tarde, noche, en esa puesta a consideración ante los ciudadanos de la ciudad de Encarnación para

0: para tomar una posibilidad, una banca en la Junta Municipal, generar una mayoría propia del ingeniero Carlos Pereira y de esa manera lograr que los proyectos lleguen con más prontitud, con más rapidez también a los barrios de la ciudad.
1: ¿Cómo está viendo la aceptación de la ciudadanía en general tu candidatura y la del ingeniero Carlos Pereira?
0: Muy buena, realmente me sorprende, quedé gratamente sorprendido en este tiempo por el agradecimiento de la gente, por la retribución, el cariño, en función al trabajo que pudimos realizar, ya sea de enripeado, entubado, empedrado, asfaltado últimamente. Realmente el encarnaceno y el paraguayo es agradecido cuando ve que hay voluntad de trabajo y finalmente apertura, diálogo, y realmente que quedo gratamente sorprendido por la gente que me llama y me dice: yo pertenezco a una familia tradicional de tal partido y quiero ayudarte, quiero apoyarte. Por encima de los colores, tenemos que potenciar a personas que trabajan por la ciudad. Y bueno, eso realmente nos da el combustible, porque ponerse a consideración en una candidatura no es fácil. Hoy en día, con este sistema preferente, es prácticamente un mano a mano entre todos los candidatos. Entonces realmente hay que caminar, hay que correr inclusive, no solo caminar. Y bueno, estamos en esa tarea.
1: Bueno, ingeniero, gracias. Sí. Y después, cuando termine todo, me gustaría que nos visite un poco. Vamos a hacer un recuento contigo, ¿puede ser?
0: Cómo no, puedo estar el próximo lunes, ya puedo estar ahí, entonces ya hablando de todo un poco, si le parece.
1: Trae la chipa, yo pongo el cocido.
0: ¿Cómo no? Puedo llevar un vellú también.
2: Alberto, le tengo antes de que se vaya al ingeniero. Ingeniero.
0: Hola, Fabián.
2: Todo bien. Ahí te están esperando en Ciudad Nueva, dice.
0: Ciudad Nueva también es un sector. Y Fabián justamente es uno de los que escribe en arroba para cuando mi calle. También para el asfalto, sí, efectivamente. Ciudad Nueva también está dentro de la planificación. Pero bueno, lo estamos anunciando también paso a paso para ser muy responsable con la ciudadanía.
1: No te puedo pedir también ahí, Abraham Sarki y Juan Perotti, ahí
0: un
1: bache.
0: Un recapado, por lo menos.
1: No, un bache grandote ahí en la gira nomás.
0: A la verdad. Bueno, esta tarde, justamente aprovechando, estamos haciendo bacheo, aprovechando que salió el sol hace unas horas. Esta tarde ya tenemos también en instante, empezamos lo que es el bacheo en el casco céntrico de varios sectores también.
1: Y ahí está, viste que los muchachos estaban tirando escombros ahí en la esquina de mi casa.
0: Bueno, justamente en los lugares donde ya haya solución de lo que es cañería, esta misma tarde estaremos ya avanzando en el bacheo asfáltico correspondiente.
1: Bueno, cortamos nomás, si no, más yo pechazo va a aparecer.
3: Ya que Villa Cristina también. Villa Cristina, mucho pedido.
1: Bueno, un abrazo, ingeniero. Gracias.
0: Gracias a ustedes.
1: Muy amable. Bueno,
0: Alberto.
1: Sí.
4: Este y pedido,
1: No, a ver, algo de
4: Ilita. Déjame
1: 11, 14 minutos. Cámara de Diputados está sesionando.
2: Sí, la sesión de la Cámara de Diputados con varios puntos, pero está el momento de oradores.
1: ¿Quién habla?
2: Habla el diputado Carlos Pereira.
1: Vamos, chavo, ¿qué dice? ¿Sobre qué tema?
5: La gente que nos está viendo a través de TV Cámara. Señor presidente, hoy quiero hablar un poco sobre la situación de la ANDE en varios contextos. Pero la principal es la situación de nuestros conciudadanos paraguayos de escasos recursos, hoy afectados por una línea de crisis económica que está afectando a los más débiles, al eslabón más necesitado, a quienes en vez de plantearles alguna alternativa, hoy se les está amenazando con el ingreso al Infocom por las deudas contraídas por la institución. Y se habla de un incremento de la tarifa también a la vez, de que supuestamente la tarifa que hoy se le cobra al ciudadano paraguayo es insuficiente. Pero en contrapartida, quiero hablar un poco de que este gobierno celebró con bombos y platillos la renegociación del Tratado de Itaipú, donde generan ingresos anuales de 1.250 millones de dólares extras, de los cuales 650 millones de dólares están destinados a los gastos socioambientales que son llamados. Pero para nosotros que estamos acá en el Congreso sabemos que esos son fondos de uso discrecional de la Itaipú Binacional y de sus seguidores políticos. ¿Por qué no se usa 300 millones de dólares para el fortalecimiento de la ANDE, de su infraestructura, del mejoramiento de su sistema de transmisión, para que con esos fondos podamos cubrir ese déficit que el hoy expresidente decía tener, o que es una línea política del actual gobierno, el querer cobrarle más nomás al ciudadano de a pie, pero mientras tanto los grandes fondos siguen administrados por los grandes políticos? Creo yo que la línea política del Estado paraguayo está desviando de su verdadero rumbo, que es que las dos grandes binacionales se construyeron, uno para la generación de energía y otro para mejorar la calidad de vida de los ciudadanos, que hoy no se está consiguiendo. No se le puede amenazar con Inforcom teniendo otros fondos que se pueden dar utilidad y de esa manera mejorar la infraestructura que hoy necesita la ANDE. Según la proyección, la ANDE necesita una inyección anual de 300 millones de dólares en forma consecutiva por los próximos 10 años para que la infraestructura de la ANDE hoy realmente tenga las condiciones de satisfacer la demanda y el déficit. 3.000 millones de dólares necesita la ANDE en los próximos 10 años. Y eso lo podemos solucionar con decisión política sin que tener que cargar aumentos en la ANDE en el costo de la energía eléctrica a los ciudadanos de escasos recursos. Y eso sin contar de que estamos en un gobierno de que no tiene proyección en la planificación de las nuevas formas de generación de energía, porque sabemos que las actuales binacionales que tenemos, sumado a la Caraú, vamos a tener ya pico de potencia en el año 2030, 2031, con el crecimiento porcentual que estamos teniendo año tras año. Es algo grave que tenemos que ocuparnos, pero no podemos tener el discurso institucional del Estado en que vamos a cargarle el costo de la energía eléctrica a aquellos que menos tienen. Por otra parte, señor presidente, quiero aprovechar este espacio para hablar de algo muy delicado para nosotros que estamos en Encarnación, en una zona de frontera. Encarnación es un municipio que tiene como su segunda unidad comercial de negocio, unidad económica, el comercio, y específicamente el comercio de frontera. En los últimos tiempos se han dado hechos ilícitos, hechos irregulares por algunos comerciantes, algunos, pocos, que han hecho fraude o han estafado a algún comprador de buena fe, turista, extranjero o ciudadano paraguayo. Pero los casos son muy mínimos. Lastimosamente, eso ha golpeado bastante la credibilidad del comercio en Encarnación y ha afectado a muy buenos comerciantes que han trabajado toda su vida en ese rubro. Pero lastimosamente, las autoridades nacionales, en el sentido de lo que es nuestra cancillería, nuestros consulados o nuestros agregados económicos en el vecino país de Argentina, no han hecho nada para tratar de cuidar la imagen país. Hoy, medios argentinos han hecho cadenas de desinformación, de generar miedo para que el comprista argentino no venga a Paraguay, que no venga a Encarnación. Y nuestros consulados en las diferentes ciudades no están haciendo nada. Necesitamos que en Argentina tengamos voz. Necesitamos que en Argentina alguien nos defienda, nuestros consulados, nuestros agregados comerciales y, ¿por qué no, la cancillería a través de las embajadas? Que puedan ellos dar el verdadero mensaje, ese mensaje que en Encarnación y en el Paraguay existen comercios y comerciantes honestos, comerciantes que cuidan realmente la labor que cumplen y que cuidan a sus compristas extranjeros también. Y claro que sí, existen honrosas excepciones de gente que ha fallado esa confianza. Por eso necesitamos que las autoridades locales actúen, que el Ministerio Público actúe y castigue, que los municipios también tomen nota y generen las ordenanzas que puedan castigar y que puedan clausurar aquellos comercios o aquellos comerciantes, le puedan inhibir de poder tener alguna actividad económica relacionada al comercio, gente que se le demostró que son estafadores. Así que en defensa del comercio y del circuito comercial de la ciudad de Encarnación, quiero elevar mi voz, señor presidente, y que a través de la Cancillería y nuestros consulados, podamos tener también la propaganda positiva de que en Encarnación y en la zona de frontera del Paraguay existen comerciantes y comercios honestos que realmente cuidan a sus compradores. Gracias, señor presidente.
1: Ahí, en este último tema, es lo que tocábamos ayer con el...
3: Conrado Kiner,
1: que es el presidente de la Cámara de Comercio, ¿verdad? La Cámara lanza un comunicado serio, responsable, defendiendo a sus comerciantes y de alguna manera tratando de precautelar la seriedad de los comercios y alertar a los compradores de que no se dejen engañar, lanza una información de que hay comerciantes que cometen fraude con la calidad de los productos que venden.
6: Estafan.
1: Pero ese causó un efecto boomerang. Por eso que a veces hay que tener mucho cuidado con las cosas que uno dice. ¿Qué efecto puede dar? ¿Por qué? Porque te sacan de contexto nomás. Antes de precautelar, decir, tengan cuidado, dice, presidente de la Cámara de Comercio de Encarnación, reconoce y alerta de estafa a compradores argentinos. Por favor, no viajen, ahí le van a... Ya, después ya te agregan todo lo que quieran agregar. ¿Por qué? Porque tienen la base de lo que se dijo en la Cámara de Comercio. Ahora tenés que contrarrestar lo que dijiste. Lo que yo quise decir, lo que yo quise cuidarla a ustedes, no es... Pero ya no. ¿Por qué? Porque hábilmente ellos te dieron vuelta la tortilla.
2: Sacaron de contexto, como dicen.
1: No sacaron de contexto, te dieron vuelta nomás y te tira por la cara. Pega el famoso que vos pateas por la... Agarras una pelota y pateas por la pared.
2: Uy, ¿qué tal?
1: ¿Eh?
2: Ojo, ¿qué tal?
1: ¿De los baiteros, Uta? ¿Hasta has chutado? ¿O están de ti? Déjame ti chocata. Apeate la cosa. O si está pared, donde está la pelota, ¡bum! ¡Pejo, baiteros, ojo! Y ahora tenemos que salir por todos lados para patear y decir que... Por eso yo le dije, cuando lo mismo viene en medio de Azuceno y comenzamos a hablar mal de nuestra ciudad, entonces que estamos pateando nuestra olla. Cuídense, amigos. Nosotros que vivimos de la belleza de Encarnación, de todo lo que hay. Pero si nosotros decimos, mira, viene un medio nacional, no, acá, y fíjate por ti a mostrar. Se robaron todos los postes, se robaron todas las luces, se robaron todo lo que estábamos mostrando hoy. Se robaron hasta nuestro pensamiento y ya se llevaron. Mapio, usted está hablando de ciudades. Y nosotros lo que queremos es vender, y hoy estamos en invierno, la época de generar contenidos para vender la ciudad. Porque después ya viene el verano, pues. Y nuestro fuerte es ese. Y tenemos que generar. Acá hablamos de que tenemos que generar eventos para que Encarnación sea todo el año, pero nadie me da una propuesta. Nadie me presenta algo.
2: Lo dicen, ¿no?
1: Entonces, hay muchas cosas que hay que hacer. Y hay que cuidar. Nosotros estamos en un lugar estratégico, pero donde tenés que tener mucha habilidad hasta en el manejo de la palabra. Porque están, hoy te pueden dar vuelta, como esto sin ningún problema nos dieron vuelta. Y están otros que también buscan, cuando vos decís algo, graban todo y después arman todo tu... comienzan a hacer un copy-paste, como se dice, a copiar una parte de una cosa, y te presentan algo que vos dijiste en otro contexto. Tan eso es lo que quieren tirarte en contra. A nosotros varias veces me hicieron eso, ¿verdad?
2: Sí.
1: Pero como siempre le hacemos escuchar, acá está, esto es lo que yo dije. Y asumo lo que dije. No, pero eso no está mal. Y bueno, pero vos No, pero a mí me hice escuchar otra cosa. Y bueno, pero yo no soy responsable de eso. Yo soy responsable de lo que yo digo.
2: ¿Lo editado no?
1: De lo editado no. Y acá, en vez de hacer cosas, de crear, hay gente que se dedica a querer ponerle mal a otro nomás. Acá hay unos cuantos ahí. Unos cuantos impresentables. Algunos hasta por ahí, hasta por las binacionales trabajan. Algunos impresentables. A ver, algunos juegos a Puber y después que vos las escuchás a su patrón, el cátaro que yo dije. O Guapurre, va a ser de Jera, en el freezer, pero, 11.26.
2: Pero cobra igual.
1: Pero cobra igual, la gente.
2: Ese fue el tema.
1: Así es que también vamos a Guapurre la freezer.
2: Pero. Ah, también vamos un vapo.
1: 11.26, dame la temperatura, Hierro Center.
3: Sí, señor, 27 grados a esta hora en nuestra ciudad. Cielo despejado en estos momentos.
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3: Sí, señor, lo muestran una linda mañana en la ciudad de Encarnación, sector de la Avenida República del Paraguay. Sol pleno a esta hora, algunas personas caminando a orillas de la playa en estos momentos. Estamos viendo de fondo el puente internacional y el movimiento de vehículos, señor. 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
1: Bueno, pausa y estamos con los deportes.
2: Antes, Alberto, sí. Mañana agenda del gobernador. Se va a Trinidad. Mañana. El distrito de Trinidad, acto de inicio de obras de construcción de polideportivo municipal, primera etapa. Esto es a las 8 horas, a las 9 inauguración de 400 metros lineales empedrados en el barrio Primavera, a las 10 inauguración de tanque elevado, a las 10:30 inauguración de unos 700 metros lineales de empedrado, barrio Santa María, y a las 11:30 estará en Picada Boca, sistema de abastecimiento de agua potable para la comisión de ese
1: barrio. Bueno, pausa, ya volvemos.
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15: Son las 11:47 minutos en el país. Autorizamos la temperatura y el rosete, Alexis.
16: Sí, señor. En estos momentos, 28 grados de temperatura en la ciudad de Encarnación. Cielo despejado, soleada mañana en estos momentos.
15: A mi concepto falta un grado nomás ya. Voy a ver un poco si cambió o no cambió. ¿Vos cuánto tenés?
16: La 30. Máxima. 30. 30 grados.
15: Yo tengo 20. ¿Cuánto vos tenés?
16: 30 para de máxima.
15: Yo tengo 26 grados ahora.
16: ¿26? Ah. Yo estoy con 28 ya.
15: Yeah. Y mantiene en 29 grados.
16: De hecho, tengo térmica de 32 ya ahora. Viento. Viento norte. Vestido. Viento norte.
17: 26. 29 máxima.
15: Mínima.
17: 21. Vamos a sacarlo un poco afuera a ver si... No
16: cambia. A mí que el aire ahí le vuelve loco.
15: Oye, Siri. Pronóstico para hoy en Encarnación, Paraguay.
18: Se espera que llueva en Encarnación, Paraguay hoy.
15: La temperatura, oye, Siri. Temperatura máxima para hoy en Encarnación, Paraguay.
18: La máxima en Encarnación, Paraguay, va a ser de 29 grados Celsius hoy.
15: Ok, gracias.
18: Es un placer.
15: Listo. Bueno. Ahí está, Lizy.
16: Sí.
15: Va a llover, dice ella todavía.
16: Sí, se mantiene. Ah. Para la tardecita noche como teníamos. 60% a las 19 horas hasta las 00 prácticamente.
15: Y si ella bajó ahora... bueno, ella tiene margen grande. 3 grados todavía tiene margen ella. 26, tenemos ahora 29, dice. ¿Y vos tenés ya?
16: 28 y 30 de máxima.
15: Bueno, vamos a ver. Pero tu temperatura no está puliendo.
16: 32 de térmica, viento norte.
15: ¿A cuánto?
16: 21.
15: Bueno, tenemos deportes.
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15: Dos partidos hoy.
16: Sí, señor, dos partidos. Estoy viendo la gran jugada promocionando solamente el de Cerro.
15: Ajá.
16: Sí. Entonces, para mí, como está normal hoy en el
15: horario.
16: Entonces. Sí, señor. 16 horas, Rubio Unión Deportivo Ameliano. En la Arboleda va a ser este partido. Y a las 18:30. 2 de mayo ante Cerro Porteño.
15: ¿Intermedia?
16: Intermedia, tenemos también actividad el día de hoy a las 17 horas con un partido. Va a ser el juego entre el Tembetaré y Resistencia en el Erico Galeano, 17 horas. 19:30 Independiente ante el Deportivo Capiatá.
15: ¿Sudamericana?
16: Partidos para el día de hoy, 2 en total. A las 19 horas Tigre ante Nacional y a las 21:30 Santos ante Universidad Central.
15: La gran jugada.
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16: Sí, están con sus promociones también ahí.
15: Cerro, no tenés que probable equipo de Cerro para hoy.
16: A ver.
15: ¿Hay cambio o no hay cambio?
16: Vamos a ver un poco el probable equipo de Cerro Porteño. Si tenemos.
15: ¿No le gustó a los cerristas a su arquero?
16: ¿No le gustó?
15: No, ya comenzaron a sentir la ausencia de Aria ya. Y al técnico nacional que le llevó a Arias Macías, le están por echar ya.
16: Sí, el que era técnico de Cerro, ¿lo?
15: Baba.
16: Baba.
15: No, Baba más, parece.
16: No, Baba más.
15: Depende, hoy por ahí si pierde otra vez, hoy se elimina ya, amigo, que... Ojo, y te imaginas.
16: Sí. No sé cómo cómo viene el tema de Baba, ¿verdad? Pero... Y lo del arquero, ¿verdad? Que... Fue una, como decía Walberto, un movimiento muy raro.
15: Muy raro, para mí fue raro, no sé, algo pasó ahí. No sé qué pasó. Porque así vio un silencio, salió y se fue ya.
16: Sí, rápido.
20: Gastón Olveira, línea defensiva, Raúl Cáceres, Juan Vera, Mateo Gamarra, Alan El Coyote Rodríguez. Medio sector, lo pongo por derecha a Romeo Benítez. Doble 6, Juan Fernando Alfaro con Richard Ortiz. Y por izquierda, Pedro Zarza. Para dejarlo como media punta, como viene jugando últimamente Eduardo Delmas. Y en ofensiva, Brian Romero. Según la proyección, Bruno, en cuanto a Team Payne, la proyección dentro de un mundo ideal, lógicamente esto puede cambiar de acuerdo a cada partido. Es que mañana tenga minutos, sume minutos ya. Dentro del campo de juego,
16: no.
20: El lateral derecho neozelandés.
16: No.
20: Es la proyección ideal.
21: No, esperá. Pero tan rápido va a perder su virginidad, Wilson.
20: Esto es la proyección en el mundo de fantasía, en el mundo ideal.
22: En el mundo ideal iba a debutar ganando también Olimpia, le iba a golear a Libertad, en el mundo ideal.
23: En Narnia es titular.
21: No, espera, okay, muchachos. Okay. Néstor, quiero que decir, no entiendo. Primero da a entender que va a tener minutos ya, después me decís...
20: En la proyección.
21: Pero no, si te veo, ¿qué proyección?
22: En el mundo de fantasías.
15: Hubiera buscado mejor ideal que nada, mejor que el mundo de fantasía.
23: Claro.
15: El mundo de fantasía, claro.
23: En la planificación.
15: En Vitamina Sánchez puede volver a jugar.
21: En el mundo de fantasía.
23: Entonces
21: Wilson sigue riéndose de Team Payne. No,
24: planificación ideal sería, por ejemplo, está ganando Olimpia 3-0, 30 al segundo tiempo, sale Raúl Cáceres e ingresa a Team Payne.
22: Qué fácil.
15: Pero verdad que diferente al mundo fantasía.
24: Claro, por eso se refiere a lo ideal, pero le agregó fantasía y es como que, no, ¿quién te cree, verdad? Pero sería lo ideal, ¿verdad? Para Olimpia y para Team Payne, ¿verdad? Pero si el partido está otra vez.
21: Vamos a dejarle a Neto que aclare, porque no. Yo, al final yo no lo entendí.
15: ¿Como el mundo ideal o mundo de fantasía, Néstor?
20: En el mundo ideal, saco lo de fantasía. En el mundo ideal, bien. En un hipotético partido semidefinido. o en un partido.
21: ¿Sabes qué me parece
20: favorable?
21: Más fácil que va a debutar el fin de semana.
0: Antes de la Copa Sudamericana.
21: Que va a debutar contra el Rubio Ñuba.
0: Vamos, este fin de semana ya.
21: Sí, este fin de
0: semana. Con Rubio Ñuba el domingo a la tarde.
21: Acuérdense de mí que ahí va a debutar.
1: Olimpia no le ganó a Rubio Ñuba en la apertura. La línea famosa de 5.
24: Pero es probable que se den ahí más cambios que con respecto al partido con Nacional. ¿Cierto lo que decís?
21: Por rotación y por el partido, como dice, es lo ideal. A mí me parece más complicado que Olimpia vaya y le meta 3 lo a Nacional. Era ahí entre Team Payne.
23: No, complicado.
21: Era,
23: cancha difícil.
1: Pero o sea si que Rubio, Team Payne Rubio, una. Ustedes le toman a Team Payne, jugador de selección mundialista, como si fuera un jugador retirado. Como si fuera la Bruja Verón que va a volver de estudiante a la pucha. ¿Por qué? Pero tiene que ganar 3-0 para que él entre. No tiene capacidad para jugar antes, para darle frescura al equipo.
21: No, yo creo que sí, pero como estamos nomás con este tema de Wilson y su acotación esta de que no va a jugar los 11 fechas.
1: No, ¿cómo se sentirá Team Payne cuando le traduzcan lo que estamos diciendo? Cuando gane 4-0 el equipo va a entrar Team Payne.
0: Pero con todo lo que dijeron, sí,
1: así
0: lo
1: va a entrar.
0: No iba a pasar.
1: Joel Barrio y todo puede entrar así al equipo.
0: La pelota no iba a pasar. La barrera dijo Ángel Liano en el tiro libre.
23: No va a agarrar un tiro
1: libre.
21: Imagina que Team Payne esté escuchando la radio con la esposa y le dice
1: la esposa costarricense.
21: Escucha el nombre, ¿verdad? Team Payne. Y Team Payne le pregunte. Porque entiende lo que estamos diciendo la señora. ¿Qué es lo que están diciendo mi amor de mí? Dice.
1: No, la señora le está diciendo, no, claro, están esperando tu gran debut.
0: Pero aquí está jerarquía del fútbol paraguayo, mi hermano.
21: Cayeron muchos, será Peñu, eso de bociña, que supuestamente no va a poder usar su apodo.
23: Ayer en el TT.
22: La tercera publica esto, la tercera de Chile.
21: No, mentira, Iyapú.
1: La tercera es medio serio.
23: Sí,
1: no. Es el diario más grande de Chile.
21: Lo puede usar.
22: Es más, la tercera habla de que Colo-Colo ya hizo un pedido oficial a la.
21: A mí Tomás me dijo que es bola.
22: Ah, bueno. Un abrazo, Tomás, pero.
0: Nico, perdón.
21: Volvemos a Olimpia, hermano. ¿Podemos seguir en serio con Olimpia? Dale, Edgar, por favor.
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15: Bueno, ya tenemos probable equipo de Olimpia para mañana. Pero el de Cerro no lo tengo, Alexis.
16: No, estoy buscando, Alberto, no.
15: ¿El Cerro que fue hoy?
16: Cerro que fue hoy, sí.
15: Vamos a ver que... Dejémoslo de lado a Bocinha.
16: Bocinha que estaba en Colo-Colo, ¿verdad? Que...
15: Timpey, dije... Ya está Colo-Colo.
16: Sí, ya está, Alberto, ya firmó. Pero según dice, no puede usar su apodo en.
15: ¿Por qué?
16: Porque hay una prohibición en el reglamento del fútbol chileno que no se puede usar apodos en la camiseta.
15: Ah, en la camiseta.
16: Sí, no puede llevar el nombre o el apodo en la camiseta, ahí escrito en la camiseta.
15: Tiene que llevar el apellido.
16: Tiene que llevar el apellido.
15: ¿Y por qué? ¿Cuál es?
16: ¿Y qué no es el problema? ¿Eh?
15: No sé a quién le... Mientras no sea por una agresión.
16: O un insulto o algo racista.
15: Sí. Y claro. Si no pone. Bueno, ¿cómo va a ser? Tu apodo no va a ser un insulto. Y
16: claro, ¿qué es lo que?
15: Lo que le va a querer es pegar a tu papá, me va a decir, poner Cornelia ahí por tu espalda, tu nombre, ¿ya?
16: No.
15: Ahí sí ya, tío, grave. Ese es grave, si va a llamarte Cornelia y poner por tu espalda.
16: Cornelia.
15: Bueno, seguimos con...
16: Vacío Argel ya.
15: Vacío, ¿verdad que ya Argel es...?
16: Vacío, violento ya, Alberto.
15: Pero hay que ser, hay que... Sí, y vos, sí, tenés, claro. Vos tenés que llamarle y a veces te aguantás, no decir nada, y le mirás y querés reírme.
16: Sí. Alberto, este fin de semana se pone en marcha el Campeonato Nacional U17 de básquetbol en Pedro Juan Caballero. Del 1 al 8 de agosto.
15: Encarnación viaja.
16: Encarnación viaja y están ya los programados los partidos. El sábado, sí, a las 10:15 de la mañana va a enfrentar el masculino a San Lorenzo. Y a las 15:30 en femenino enfrentará a Guaireña. Esto el día sábado.
15: ¿A femenino y masculino?
16: Los dos, señor, las dos categorías. El domingo, va a enfrentar a Paranaense a las 14:45 en masculino y a San José a las 21:45 el domingo en femenino.
15: ¿Lo tenés la lista de los convocados?
16: Sí, en la rama masculina.
15: O sea, los que viajan, sí.
16: Los que viajan. Luciano Nicolás Acuña Martínez.
15: Luciano.
16: Acuña.
15: Acuña.
16: Facundo Galeano. Gonzalo Leiva. Luciano sí. Agustín López Silvero.
15: Sí.
16: Sebastián Daniel Lescano Cruz. Gerardo Adán Martínez Zacarías.
15: Sí.
16: Lucas Morínigo Torales.
15: Sí.
16: Hugo Benjamín Miró Valenzuela.
15: Iba. Ahí va Hugo Miró.
16: Sí, Hugo Miró.
15: Campeón nacional sí, en su categoría ya fue.
16: Sí, señor. Alejandro Santa Cruz Andrusievich.
15: Este es el hijo de Nando Santa Cruz, ¿verdad?
16: Sí. Gonzalo Elián Silvero Rocha.
15: Y campeón, dice, el hijo de Aldo Silvero.
16: Sí, señor. Luciano
15: Yair. Hijo de Tigre Overo ha de ser, dice.
16: Claro. Luciano Yair Vera.
15: Ese es mi vecino, será. Campeonísimo.
16: Vera Rocha, sí.
15: Vera Rocha.
16: Y Luciano Ezequiel Salazar Gómez.
15: Luciano
16: Ezequiel
15: Salazar Gómez.
16: Y
15: Salazar Gómez. Este es el hijo de Vaca. ¿Verdad?
16: Vaca.
15: Vaca es. Salazar. Sí. Ahí, frente a la plaza.
16: Frente a la plaza. Las chicas. Luana Micaela Aquino Martínez.
15: Luana.
16: Micaela Aquino Martínez.
15: Sí.
16: Y Ara Noelia Alarcón Ríos.
15: Sí.
16: Jade Valentina Abogado Molinas.
15: Sí.
16: Maya Florencia Anaí García Torres.
15: García Torres.
16: Sí.
15: Aquí, esta es. García.
16: García Torres.
15: Yo no era nieta de la arquitecta Marta García. Parece que sí. Bueno, después.
16: Xiomara Lugo.
15: A ver, esa es nuestra jugadora, ¿no? Xiomara. Sí.
16: Ana Paula Morel.
15: Ana Paula también.
16: Sí. Sí. Luna Olite.
15: Ah, que era nuestra capitana.
16: Capitana.
15: Luna Olite.
16: Sí.
15: La nieta de Baldomero Amarilla.
16: Baldomero Amarilla, sí. Olite Amarilla ella, sí.
15: Olite Amarilla.
16: Melissa María Peralta López.
15: Melissa María.
16: Sí, Peralta López.
15: Sí.
16: Micaela Giselle Romero Gómez.
15: Sí.
16: Kiara Nair Selen Servián.
15: Kiara Selen.
16: Selen.
15: Sí.
16: Alma Shai.
15: Alma Shai, está sí. Campeonísima.
16: Alma Jimena
15: Shai. Jugadora de...
16: Sí.
15: Alma juega lindo.
16: Alma juega bien, sí. Mucha altura. Buena presencia.
15: Escribano Silvero va a tener que ir a Pedro Juan, entonces.
16: Va a tener que viajar. Sus
15: dos nietos, sobrinos. De...
16: No, todo. Man.
15: Campeonísimo va a tener que
16: ir. Y Valentina Vialey Benítez.
15: A otra jugadora.
16: Otra jugadora, sí,
15: Valentina
16: señor.
15: Valentina Vialey.
16: Ahí están los 12. Todos dirigidos por Nelson Leiva. La profe Heidi Kloss, Cristian Rodas, Chiquito Rodas, sí. El profe Monchi Cerdán y David Morel, el cuerpo técnico en ambas categorías.
15: Equipazo viene.
16: Sí, lindo equipo.
15: Un buen equipo de profesores también.
16: Sí, señor.
15: Ahí con el profe, con la profesora también.
16: La profe Heidi.
15: Heidi Kloss.
16: Heidi Kloss.
15: Con ella.
16: Sí, señor.
15: Bueno, ¿quién va cuidando esta dieta, Heidi, mientras vos te vas? Bueno, saluda,
16: sí. El sábado debutan, reitero, Encarnación ante San Lorenzo a las 10:15 en masculino y ante Guaireña a las 15:30 en femenino.
15: Bueno, 12:04 tenemos más deporte, ¿verdad? Vamos, la gran jugada.
2: Sí. Eso sí, un
3: zafarrancho.
2: Eso sí debería prohibir.
3: Un zafarrancho. Y Joder Román le pone cuca y entonces...
2: No, y vos deberías ponerle tu apodo. ¿Verdad?
3: Claro.
2: No, ponete Leo Messi otra vez. Yeah.
4: Y acá se pone Neymar, el de...
3: Neymar, pues eso,
4: que no el de Neymar. Se pone Neymar.
5: Romario Benítez.
4: O sea, el Silvio Romario Benítez.
2: Le parecía, físicamente.
5: Romario Benítez era Federico.
2: Físicamente le parecía.
4: Nuestro...
5: Dice que compró su primer sueldo, se fue, compró un auto, dice que ya se fue y se cayó en un barranco.
4: Bueno, y estuvo en el asado de Rodas.
5: Nuestro Romario Benítez.
4: Rodas. Pablo.
2: Pablo Rodas.
4: Pablo Rodas, que es lo mismo que estuvo... Había un ejo ahora ese rey.
2: Exacto, Lescano, de apellido Lescano.
4: Con Romario Benítez.
2: Juan Carlos
4: había Lescano. Hecho. Exactamente. Así fue.
2: Acá me dice Tomás que lo que fue IA fue la firma de contrato llorando de Bocina. Eso es lo que fue inteligencia artificial, no es real.
5: Esa parte, no es la información. Sí. Ah, bueno.
21: 1.400 personas en tiempo real, más de 1.400 personas solamente en YouTube. La gran jugada en vivo. Denle like, muchachos, no se olviden. 117 deditos gordos tenemos ahora. Si llegamos a 200, le cuento cómo cocinó Carlín Correa un menú allá en los Estados Unidos. Bueno, a ver, en esto para ir complementando lo de Olimpia, Team Payne es más posible.

0: La última,
1: no, ya. La parte final.
2: Y él entra para el segundo tiempo, ponele.
0: Ya va a ser oscuro.
2: La cancha de Nacional.
3: Va a atacar hacia el lado.
2: El alambrado.
3: Va a atacar hacia el lado de la preferencia nacional.
2: No, y esa.
3: ¡Mobre, Trimpen! ¡Caburo!
0: ¡Chimer, Chimer! La preferencia brava.
3: No, la preferencia.
0: Y Tina y mira. Además, el viernes debería dar una conferencia de prensa a Trimpen.
2: Llama Dani Pedro Juan Caballero. Móvil en vivo a Cerro Porteño.
4: Bruno, compañeros, audiencia. Acabo de recibir el siguiente mensaje. Porque volví a preguntar, los jugadores de a poco ya están bajando al lobby, se están preparando para el almuerzo que va a ser a las 12:30. Volví a consultar. ¿Blas Riveros o Guillermo Benítez? ¿Guillermo Benítez o Blas Riveros? Y la respuesta ahora fue la siguiente. En un gran porcentaje, según esta persona, arranca Blas Riveros el partido de esta tarde en Pedro Juan Caballero.
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2: Muy bien, le viene bien hacerlo lo del retorno a Blas Riveros. Ahora hay que ver cómo retorna, ¿verdad? Porque es un jugador muy... Para mí fue el jugador más gravitante que tuvo Cerro en el Cerro Campeón, ¿verdad?
0: Sí,
2: del
0: sí.
2: Año pasado.
3: Sí, creo que lo elegimos como el mejor del fútbol.
0: El mejor.
3: Del campeonato, ¿verdad?
0: Estuvimos con Fabio cuando él retornó después de mucho tiempo en el partido contra Rubio Ñu.
3: Sí.
0: Él, donde no puede jugar, pero estuvo concentrado y después abandonó la concentración, fue contra Cristal. Y en aquella ocasión yo lo vi muy bien. Vos no te viste tan sorprendido, pero yo no, lo destaqué demasiado.
3: No, Fabio dijo, lo vio frenadito y vos decías, no, no.
0: No,
6: no,
0: yo
6: no lo va a inventar.
7: Pero estábamos hablando para el Mundial. Ahora para Cerro, él y 10 más, ¿verdad?
0: Claro, no, perfecto, lo que quiero, ¿verdad?, marcar nomás es que a pesar de haber tenido una pausa importante, cuando volvió lo hizo de buena forma.
2: Muchachos, para tratar de sacarlo del enredo, gracias Dani al momento, para tratar de sacarlo del enredo a Néstor Beltrán. Quiero preguntar, ¿quién le vio a Rubio Ñu en la primera fecha? ¿Empató Rubio Ñu? ¿Perdió Rubio Ñu?
6: Perdió
2: 1-0. Bueno, pero...
6: Estoy viendo que tiene, por ejemplo, jugadores nuevos como Fretes, que estuvo en la apertura en 2 de mayo. Alan Ledesma, el volante de Olimpia, que nos asentó en el primer equipo. Selecciones juveniles, Willy Mendieta sigue, es suplente. Steven Pérez, muy buen delantero, hizo la mayoría de los goles del equipo.
7: Rodrigo Rojas está también.
6: Rodrigo Rojas también, titular, como siempre. Y una defensa que se mantiene con Pedro Álvarez, Javier Vallejo, Víctor Cabañas, muy buen bloque defensivo de Rubio Ñu.
2: Pero en teoría... es un equipo de menor fuerza que Nacional.
6: Sí, claro, sí. Menos que Triqui, menos que 2 de mayo.
2: Y bueno,
6: menos
2: pero... que... entonces, para mí lo ideal sería que por una cuestión de rotación, ¿verdad? Porque después se viene la cuarta fecha, ya va a ser el siguiente fin de semana.
0: No, con Olimpia es con Luqueño, ¿verdad? Cerro
2: pero es el siguiente fin de semana.
0: Sí, o sea, semana larga.
2: Una semana larga, pero después ya tenés la Sudamericana.
0: Exacto.
2: Que dicho sea paso, mañana juega Vasco local ante el equipo colombiano.
0: A las 19, a la misma hora que va a estar jugando Olimpia.
2: Sí.
0: Pero quería hacerte acordar nomás que en el primer torneo, Rubio Ñu no le ganó a Olimpia solamente porque falló el penal Lucena, o porque tapó
2: Olimpia. Bueno, pero eso ya pasó mucho tiempo.
6: El penal de Chalá.
2: Estamos hablando de otro plantel.
3: Bueno, ¿qué quiere decir? Que Tim Payne no puede jugar contra nadie porque... No, no.
0: Y fácil no es.
3: Bueno, yo digo y marco acá, mira, y no información.
2: Seleccionado Saltarín no, Rojo.
3: Yo ya dije, viernes que anuncie que juega Tim Payne y Tim Payne que arranque.
0: Que dé una conferencia a Tim Payne.
3: El domingo que arranque contra...
2: Yo te digo, contra Rubio Ñu, Tim Payne.
0: Que anuncie ni que hable. Él habla español.
8: No, habla español.
0: ¿Cuál barrio va a traducir?
8: No, puede traducir la señora.
2: No, ¿cómo la señora?
0: ¿Cómo la señora conferencia?
7: Pero ustedes se olvidan de algo. Cuando, si ocurre eso en la conferencia de Tim Payne, tiene que ir Ángel. Ya quedó.
2: No. Pero, muchachos, en serio.
0: Va a romper todo si Tim Payne habla.
2: No le pueden romper todo a Cáceres.
6: No, porque si
2: a Raúl Cáceres, ¿en serio?
6: La sudamericana.
0: ¿Quién es el otro que tiene? Olmedo, no sé qué pasó con él.
6: Pero Olmedo no estuvo convocado en el último partido.
7: Pero tenés en cuenta,
6: hace
7: de cuenta que debuta contra Rubio Ñu, pero no es ideal también que mañana por lo menos sume 20 minutos para el entrenador. Sería fantástico, eso sería
2: pero
7: lo ideal.
2: Pero depende cómo
3: porque
2: el partido,
3: mañana, por ejemplo, dijo en el mundo ideal, dijo la primera vez, seriamente, Néstor,
7: sí,
3: que sería ya con una ventaja de 2 goles. Y no porque dijo fantasía y ahí se fue al carajo, no. Pero y hoy comenzó con el tema del humo también, Néstor.

0: El uniforme, Marte un poco extraño tiene. Pero para mí, arranque. Hay que ver, pues,
1: Titularísimo.
0: como vos sabés cómo son los partidos nacionales. Quizás dos tampoco te garantiza mucho los últimos 15 minutos, porque ahí se llega rápido al arco contrario, el ritmo es diferente. A mí me parece, y es más, lo digo por el tema también del marketing. Porque sin duda, cuando debuta el jugador chileno del que tan bien se habló, él no tiene el marketing de Team Payne, pero la gente va a querer verlo, porque se habló muy bien y el hincha debe recordar aquel partido. Aula. O sea, esos jugadores que vos querés verlo, yo lo quiero ver a Team Payne. ¿Querés que te diga una cosa? Lo quiero ver. Lo vi en
1: Claro.
0: dos partidos en el mundo.
1: Bueno,
0: ¿cómo se llama el? No, vos sabés que
1: ¿Qué?
0: no. A mí me revienta cuando se toma en joda el tema. Porque yo creo que el campeonato es un campeonato serio.
1: Serio, claro.
0: Pero no es por joda. Ni que un técnico tiene que poner a un jugador porque yo no puedo opinar que a un jugador se le ponga 10 minutos, 15 minutos antes. El técnico pondrá a los jugadores de acuerdo a las condiciones técnicas está y las necesidades que tiene. Es un campeonato en serio. ¿Verdad?
1: Totalmente.
0: Entonces, enfocarlo seriamente y analizarlo seriamente. O si no, pues todo es joda.
1: Y si este Team Payne va, vino para jugar, que juegue.
0: No, pero ese ya es problema del
1: Y
0: técnico.
1: por eso,
0: No,
1: Alberto.
0: el periodismo puede estar diciendo,
1: Pero
0: no,
1: entonces,
0: que no entre, no, que yo quiero verle,
1: ¿y
0: yo
1: se está
0: quiero.
1: hablando al pedo entonces?
0: Y claro, se están hablando al pedo. Al pedo, el técnico le va a hacer jugar cuando él cree, si es un técnico serio, cuando él cree que está y puede jugar,
1: Y lo que
0: ¿verdad?
1: demuestra en el entrenamiento también.
0: Y bueno, pero ¿y si vos no te vas a la práctica, cómo vas a saber?
1: Y bueno.
0: Entonces,
1: Ah,
0: ¿no, está hablando
1: y
0: al pedo o qué?
1: termina hablando al pedo.
0: Está, claro. Sí, los medios no se van a la práctica. Es lo que siempre por ahí algunos técnicos le dicen a los periodistas, ustedes opinan, nunca vienen a la práctica. Ustedes no ven lo que es la práctica. Entonces opinan todo así al aire, de sus posiciones. No, no. Así no se puede manejar. Por eso que no colaboramos. Yo quiero que vos busques lo que dijo ¿cómo se llama? Márquez.
1: Sí, Regis.
0: Regis Márquez, ¿verdad? Del periodismo deportivo de nuestro país. Entonces, estamos todos como hincha deportivo, como hinchada nomás, hablamos. Y no colaboramos. Yo creo que hoy tenemos que asumir un compromiso diferente para levantar el fútbol paraguayo. Con conceptos claros y buscar de alguna manera formar un criterio, un pensamiento. Y cambiar de mentalidad en muchas cosas. Pues si no, pues estamos todos jugando. Y tu audiencia después, el que le gusta hablar la joda, sigue en la joda nomás. Y mañana hay un partido y no, esto es inútil, esto. Ese es nuestro comentario. Y sin embargo, un periodismo serio, responsable a veces, marca el camino a seguir. Hasta los mismos técnicos a veces seguían por algunos comentarios que por ahí le puedan servir. Pero esto todo es joda. Estamos parando para jugar, no va a jugar, que esto, que aquello. No, si juega, yo me empeloto. No, no entiendo. Yo ese periodismo no entiendo. Bueno, recordamos los partidos para hoy.
1: Bueno, tengo también el equipo de Cerro, Alberto.
0: Dale, dale, vamos.
1: Manuel Rofo en el arco, Iván Ramírez, Gustavo Velázquez, Matías Pérez. Y como decía el móvil de Bruno, alta posibilidad de que Blas Rivero se arranque de titular.
0: Sí.
1: Robert Pires da Mota, Ariel Gamarra y César Bobadilla. Derlis Rodríguez, Cecilio Domínguez y Pablo Vegetti, el
0: O sea,
1: onceno
0: no
1: de Escola.
0: cambia.
1: No cambia.
0: No, sería lateral ligero el único
1: La
0: cambio.
1: duda entre Rivero o
0: Y
1: Guillermo
0: que
1: Benítez.
0: es correcto también, porque si no, pues va a estar cambiando cada partido. Porque se jugó mal un partido y ya cambia todo lo
1: No,
0: que
1: pero
0: hay.
1: no, así pues no se maneja un
0: No,
1: equipo.
0: no, no, no, no, tampoco no. Tienes que consolidar tu equipo. Y lo de Olimpia era, hay cambio ahí en el medio. Richard Ortiz lo que podía volver, ¿verdad?
1: Podría volver
0: Con
1: a
0: Alfaro.
1: la titularidad.
0: Con Alfaro en el medio, digo.
1: Exactamente, serían los
0: Y
1: cambios.
0: por derecha jugaría Benítez. Y por izquierda, ¿quién está? Ahí lo que me falta uno. O está o no está.
1: El Mateo ¿Mateo Gamarra o va a
0: no,
1: ser?
0: No, no, la defensa está. La defensa está con este
1: Cáceres.
0: Cáceres, Mateo, Vera y
1: Rodríguez.
0: Rodríguez.
1: Coyote.
0: En el medio.
1: Alfaro.
0: Alfaro con Richard Ortiz.
1: Con Richard Ortiz.
0: Después por derecha. Estaba Benítez.
1: Romeo.
0: Romeo Benítez. Y por izquierda, no sé, porque en punta está Del Mas con Romero.
1: Romero, ¿no? Brian Romero.
0: Brian Romero.
1: ¿Y lo saca a quién? ¿A Cardoso?
0: No,
1: y a...
0: uno me falta. Yo no sé a quién le pusieron por izquierda.
1: ¿Y Richard creo. Sánchez?
0: Está Richard.
1: Fernando Cardoso, después.
0: Sí, ya sé, pero no sé cuando anunciaron a quién le pusieron. A alguien le pusieron por izquierda ahí. No sé, por ahí no tenés la grabación de cuando comenzamos, Pablo, voy a enganchar, para ver a quién era el... Quedó uno pendiente ahí.
1: ¿Quién sería el por izquierda en Olimpia?
0: Bueno, para mañana.
1: Sí, señor.
0: Bueno, reiteramos los partidos para
1: los
0: hoy.
1: Los partidos, sí, señor, los partidos para hoy del campeonato clausura. En marcha la fecha número 2, se pone en marcha hoy a las 16 horas con Rubio Ñu ante Sportivo Emiliano y 18:30, 2 de mayo ante Cerro Porteño.
0: Intermedia,
1: sí, señor, continúa y se cierra la 16ª fecha el día de hoy con dos partidos, 17 horas, Tembe Tarea ante Resistencia, 19:30, Independiente ante el Deportivo Capiatá.
0: ¿Sudamericana?
1: Copa Sudamericana, segundos partidos de playoff o partidos revancha en este caso, 19 horas, Tigre de Argentina ante Nacional de Uruguay, 3-0 el conjunto argentino ganó la ida, y Santo Universidad Central, 4-1 el conjunto brasileño había ganado en la ida.
0: Hasta aquí los deportes.
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5: Bueno, 12, 23 minutos en el país. ¿Qué tenés?
6: Brasil incautó en 6 meses más del doble de tirse patida de contrabando que todo el 2025. En este primer, la Policía Federal de Brasil le decomisó 165.589 dosis de medicamentos a base de tirsepatida durante el primer semestre del 2026, una cifra que ya supera ampliamente el total registrado en todo el año pasado. Todos estos productos ingresaron ilegalmente al país a través de la frontera con Paraguay, específicamente entre Ciudad del Este y Foz de Iguazú.
5: Bueno, tenemos los cumpleaños, Alexi.
7: Y señor, está en nuestra agenda.
5: Vamos.
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5: Saber si bueno, ya estamos con la voz de Luisita y le cantando cumpleaños feliz, saludando a gente amiga muy querida que este día martes 28 de julio del año 2026 están de cumpleaños o festejan algún acontecimiento especial, Alexi.
7: Hoy cumple 49 años Manu Ginóbili.
5: ¡Epa!
7: Sí, basquetbolista argentino.
5: Uno de los más grandes basquetbolistas de la historia del básquetbol argentino.
7: Sí, señor. 49 años.
5: Campeón mundial, campeón olímpico.
7: Sí. Harry Kane también de cumpleaños hoy.
5: ¡Epa!
7: Futbolista inglés. Sí, que ganó el tercer puesto en el Mundial.
5: ¿Con Inglaterra?
7: Con Inglaterra, sí,
5: ¿cuánto
7: señor.
5: ¿Cuánto cumple Harry Kane? ¿24, 25?
7: No, que fue el día un poquito más grande, Alberto.
5: ¿Verdad?
7: Sí, creo que ya 30 y algo ya. A ver.
5: ¿Harry Kane? Espera que.
7: Tiene 32.
5: Ah, no, digo, es que yo me estaba confundiendo por el otro. Porque está en Real Madrid. Este.
7: Bellingham.
5: Bellingham.
7: Sí, es de menor.
5: Sí, menor.
7: Sí, señor. Bueno, hoy día de la independencia del Perú, señor.
5: Está por comenzar el acto, sí, de posesión de Keiko
7: Fujimori.
5: Fujimori como nueva presidenta de Perú.
7: Exactamente. Se recuerda hoy va a ser la asunción de la nueva presidenta de Perú. Bueno, señor, y saludamos a Carlos Alberto García Coni.
5: ¡Epa! Mi querido amigo Carlos Alberto, ¿verdad? Le envío un abrazo, un saludo especial desde este lado del Paraná hasta el otro lado, ¿verdad?
7: Sí.
5: Muchas felicidades para Carlos Alberto García Coni. Hasta ahí no voy a decir el,
7: bueno,
5: el otro.
7: El, lo que le sigue.
5: No, hasta ahí no.
7: Hasta ahí no.
5: Hasta ahí no.
7: Bueno, señor. María José Núñez Jiménez.
5: María José, un beso, muchas felicidades.
7: El señor Celso Cantero.
5: Y hace rato no hablamos con Celso, ¿verdad?
7: Sí.
5: Lala le prohibió, no le da más nada. Ni
7: nuestro corresponsal de Ruta 6, ¿verdad?
5: No, está todo clausurado. Un abrazo, campeón, muchas felicidades.
7: Aldo Quiroga.
5: Aldo, un abrazo, muchas felicidades.
7: La abogada Rita Ruiz Díaz de Yesa.
5: ¿A qué? Le enviamos un saludo, abogada, escribana.
7: Escribana, sí.
5: Le maneja al otro también. Y... bueno, completo, un beso, cariño, muchas felicidades.
7: Andrés Bustamante Ábalos.
5: Andrés, un abrazo, muchas felicidades.
7: Sofía Garay Torres.
5: Sofía, un beso grande, muchas felicidades.
7: Mateo Barreto.
5: Mateo, un abrazo, muchas felicidades.
7: Ah, le dice que le manda bendiciones.
5: Ya sé, ya.
7: Hasta ahí no.
5: Mucho pariente.
7: Marcos Verón.
5: Marcos, un abrazo, muchas felicidades.
7: Analía Wilke.
5: Analía Wilke.
7: Sí.
5: Un beso, muchas felicidades.
7: Don Nemeterio Benedetti.
5: Y ahí está el famoso Nenuco Benedetti.
7: Nenuco.
5: Boy, hasta ahí no me voy a cantar su historia. O si no va a ligar después, ahora yo no conviene, porque hoy del día de su cumpleaños le ocurra algo fuera de lugar.
7: No,
5: Ale Nenuco, un abrazo, campeón, muchas felicidades.
7: La señora Lidia Lurachi de Madrigal.
5: A la señora Lilian.
7: Lidia.
5: Lidia.
7: Lidia, sí.
5: Un beso,
7: señor.
5: Cariño, muchas felicidades.
7: Y por último, en Barrero Guazú, Agustina Irala.
5: Agustina Irala, Barrero Guazú de Fiesta 12.
7: Sí, señor.
5: Ahí hay mucho Barrero Guazú.
7: Mucho.
5: Capaz, no que se vaya por ahí, así no hay algo grande. Bueno, felicidades. Felicidades a todos los que cumplen año hoy o festejan algún acontecimiento especial.
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5: Bueno, 12:28 minutos en el país. ¿Qué fue noticia esta mañana en el Colegio Técnico?
7: Sí, señor. Lo que ocurría esta mañana es lo que decía la magíster Adriana Villalba, directora del Colegio Técnico Nacional.
2: Con el tema de las obras inconclusas. Yo quiero que me terminen las obras para usar. Todo municipalidad terminado. Y gobernación, todo terminado. MEC es lo que tenemos problema ahora. 4 años impecables nos entregaron realmente. Mira los talleres limpios. Impecables los talleres. Esto es porque se baldea toda la mañana. Están algunos techos, sí, con problemas tenemos, pero fíjate que todo se limpia, se trata de mantener a pesar de todo, ¿verdad? Esta es la obra de lo que tenía que ser un laboratorio de ciencia que está así. Nosotros sacamos toda la valla porque es peligroso. La chapa. Quedó así lastimosamente. Fíjate vos que hubiera sido tan lindo que tengamos nosotros un laboratorio nuevo montado acá para mostrarle a la gente. El polideportivo mantienen los ex alumnos. No es luego polemizar con el tema de las obras inconclusas. Yo quiero que me terminen las obras para usar, para que los alumnos utilicen. He recurrido a tanta gente para que me ayude, pero esto me gustaría que se termine y que el Colegio Técnico de Itapúa sea el mejor del país. Eso es lo que nosotros queremos. Es lo que nos merecemos. Gracias a la Fundación EH, el comedor da de comer a 100 alumnos becados y 131 becados por la gobernación, por hambre cero. 231 alumnos comen en la institución. Todos los días de lunes a viernes.
5: Ay, sin ya, en Guacete le digo, profesora, más si ya quiere que le terminen su laboratorio.
7: Sí.
5: Recuerdo de unos cuantos políticos fueron hicieron todos fiestas. Hace 2 años era.
7: ¿Y qué pasó? Nada.
5: Nada. Qué vergüenza. Vamos, tenemos títulos.
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7: Títulos a nivel nacional, ande, en un país serio estaríamos hablando de juicio político, dijo el diputado Raúl Benítez. El diputado opositor Raúl Benítez indicó que el presidente Santiago Peña expidió el certificado de defunción de la ANDE. Agregó que en un país serio se estaría hablando de un juicio político contra el mandatario, pero que aquí el silencio es absoluto. Salida de Félix Sosa en la ANDE, puede ser que sea por atome, dice Sgaif. Millonario asalto tipo comando a segundos de que patrullera dejara su escolta. Esto ocurrió en Ciudad del Este, lo que compartíamos. Ah, a propósito, fue liberado ya el chofer Alberto, ya la hallaron, sano y salvo, sin ninguna herida. Por lo menos el chofer de este cargamento. Brasil incautó en 6 meses más del doble de tricepatida que de contrabando que en todo el 2025. Capturan a supuesta viuda negra por crimen de su pareja en Ibuputá. Séptima víctima fatal en el año, desnuda falta de respuestas en Ramal Pidebebuy. Títulos a nivel nacional. En el ámbito internacional, Alberto, actualizando lo de Japón, un muerto ya confirmado. Decenas de heridos y atrapados en Japón tras terremoto. Al menos una persona ha muerto, unas 80 han resultado heridas y se teme que hasta otras 30 se encuentren atrapadas en el derrumbe de un centro comercial en el sur de Japón, luego de que un terremoto de magnitud 7.1 golpeara la prefectura de Kumamoto en el sur del Japón.
5: No salió tan grande como dijimos al comienzo.
7: Sí. Claro, después se dieron a conocer las informaciones. Bueno, ahora ya se habla de un fallecido.
5: Y puede haber más,
7: sí, señor. Perú vive su noveno cambio de presidente en 10 años, con investidura de Keiko Fujimori.
5: 9 presidentes en 10 años.
7: En 10 años, uno por año prácticamente. 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
5: Bueno, ya llega enseguida el programa del padre Vladimiro Filipón. Segundos más. ¿Fabián?
6: $200,000 el botín. Este en Global, dentro del Global del kilómetro 11. Celulares. 4 vehículos involucrados. Los 4 ya estaban dentro del predio. Le esperaban ya la carga, ahí nomás le apretaron, dentro del predio de Global. Son una Fortuner, un Volkswagen y un furgón y una camioneta con carrocería.
5: ¿Estaban adentro?
6: Sí, ya estaban adentro. 4 vehículos involucrados, $200,000 es el botín.
5: 200 millones de guaraníes.
6: Así nomás en electrónica.
5: Bueno, ¿y los vehículos esos van a ser? ¿Son todos robados?
6: Sí, tres estaban desaparecidos hasta el momento y uno en la Fortuna que ya quemaron.
5: Bueno, gracias. A las 14, Alexis.
7: Sí, señor, estamos con periodísticamente.
5: 16.
7: Sin marca y el resumen de noticias.
5: A las 18.
7: Estamos con los deportes. Empalmamos con 2 de mayo, Cerro Porteño, junto a la gran jugada, Bruno Pon y todo el equipo de la Rock and Pop.
5: Gracias. Hasta mañana.
7: Hasta mañana, señor.
5: Brillante, Pablo. Nos vamos. Gracias. Hasta mañana.

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1: País ingresan las bolillas en los respectivos boliteros. 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
0: Treinta y cinco minutos pasaron del mediodía en todo el territorio nacional. 411. El 11, el minero. 411, nuestro primer premio a la cabeza. 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Ya tenemos la placa, el resultado en pantalla y son los siguientes. Atención. Primer premio a la cabeza, el 411, el 11, el minero. Posteriormente 777, 620, 569, 485, 470, 012, 770, 270, 332, 830, 411, 620 y el 116. Reiteramos, 411, nuestro primer premio a la cabeza. ¿Está todo correcto, escribana Yolanda Riquelme?
2: Están todos correctos.
0: Muchas gracias. Nos reencontramos a las 16 horas puntualmente para el sorteo vespertino de Quiniela TET. Gracias por acompañarnos. Hasta entonces, buena suerte. 102.5.
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el Evangelio del día de hoy, que es de Mateo, capítulo 13, versículo 36 a 43. En aquel tiempo, Jesús despidió a la multitud. Y dijeron: Explícanos la parábola de la cizaña sembrada en el campo. Jesús les contestó: El sembrador de la buena semilla es el Hijo del Hombre, el campo es el mundo, la buena semilla son los ciudadanos del reino, la cizaña son los partidarios del demonio, el enemigo que la siembra es el demonio. El tiempo de la cosecha es el final del mundo. Y los seguidores son los segadores son los ángeles. Y así como recogen la cizaña y queman en el fuego, así sucederá al fin del mundo. El Hijo del Hombre enviará a sus ángeles para que arranquen de su reino a todos los que inducen a otros al pecado y a todos los malvados, y los arrojen en el horno encendido. Allí será el llanto y la desesperación. Entonces los justos brillarán como el sol en el reino de su Padre. El que tenga oídos, que oiga. La reflexión de este santo evangelio del día de hoy, la intención de los siervos es la de eliminar enseguida el mal, es decir, las personas malvadas. Pero el amo es más sabio, ve más lejos. Estos deben saber esperar, porque soportar las persecuciones, las hostilidades forma parte de la vocación cristiana. El mal, por supuesto, debe ser rechazado, pero los malvados son personas con las que hay que tener paciencia. No se trata de esa tolerancia hipócrita que esconde ambigüedad, sino de la justicia mitigada por la misericordia. Si Jesús ha venido a buscar a los pecadores más que a los justos, a curar a los enfermos antes que los sanos, también nuestra acción como sus discípulos debe estar dirigida no para suprimir a los malvados, sino para salvarlos. Y ahí la paciencia. El Evangelio de hoy presenta dos modos de actuar y de vivir la historia. Por un lado, la mirada del amo, que ve lejos. Por otro lado, la mirada de los siervos, que ven el problema. Los criados se preocupan por un campo sin malezas, y el amo se preocupa por el buen trigo. El Señor nos invita a asumir su misma mirada, la que mira al buen trigo, que sabe custodiarlo también en las malas hierbas. No colabora bien con Dios quien se pone a la caza de los límites y de los defectos de los otros, sino más bien quien se sabe reconocer el bien que crece silenciosamente en el campo de la iglesia y de la historia, cultivándolo hasta la maduración. Y entonces será Dios y solo Él quien permite a los buenos y castigue a los malvados. Este evangelio de hoy, la reflexión, es del Ángelos del Papa Francisco, en el día 19 de julio de 2000.

Este sábado, a las 18 horas, Divina Liturgia en Fram, en la Iglesia Perpetuo Socorro. Y domingo, 7:30 horas, Divina Liturgia Encarnación, 10 horas, Divina Liturgia en Cali 7, por los 40 días de Enrique Komarik. Y 18:30 horas, Divina Liturgia en Encarnación. Agradecemos y felicitamos la comunidad de María Auxiliadora San Juan el Bautista por la hermosa organización de su fiesta patronal y también a todos aquellos que colaboraron, participaron de diferentes comunidades aquí de Cali 4, Carmen, Cali 2, María Auxiliadora y Delira. Los que participaron, nosotros agradecemos en la persona del presidente Andrés Cadícalo, Richard Cadícalo, presidente de la comunidad de María Auxiliadora San Juan el Bautista. Y también en la persona del párroco Padre Vladimiro Filipou, quien agradece a todos su colaboración, su participación, y que Dios siga bendiciendo a todos con su colaboración y también generosa participación. Saludamos con una realita la señora María Slobodian de Calle 2, que estuvo de cumpleaños el domingo, deseando muchísimas bendiciones, felicidades, que siga esta niña valiente en la comunidad, animando a todos. Y también su familia saluda y de parte de nuestra programación, doña María Norraelita.

Al final de nuestra programación, deseando a todos una bendecida semana y recordando el Evangelio de hoy, que es de Mateo capítulo 13, versículo 18 a 43. Así que deseamos una bendecida semana y Bozo Blau Slovenia Glauchik, Slava Isusu Cristo.

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3: Pedro Sosa de
4: ¿Quién es el arquero?
3: Rossi.
4: Nicolás Rossi.
3: Ex arquero de Emiliano.
5: Creo que ganaba Supercopa contra Olimpia, ¿verdad?
6: Sí. Sí, con Pompido de técnico.
5: Sí, y Oscar Romero es muy, muy buen volante. O sea, si se lo pone en medio campo, tibio.
3: Marcos Gómez juega con ellos.
6: ¿Vampeta?
3: ¿Vampeta?
6: Vampeta.
4: Sí. Ah, mira.
3: Marcos Gómez juega con...
4: ¿Y quiénes son los extremos?
5: Del Valle. Frentes.
3: Del Valle.
5: Estaba, y ahora dejó el club.
3: Del Valle, Gómez. El ex nacional.
6: Alan Gómez.
3: Alan Gómez.
6: Ese es muy buen jugador.
3: Pedro del Valle y Alan Gómez.
6: Bueno, pero apenas le ganó Rubio Ñuño a cero. Cerro en la olla el delantero.
7: Es Cáceres.
6: Es Cáceres.
3: Cáceres es el delantero. Arrancó Sanguina el partido anterior.
8: Cáceres hizo el gol pasado.
3: Pero, de Chile, ¿no? sí, pero Cáceres hizo el gol para el triunfo de 2 de mayo.
5: Creo que
8: también
3: es probable que juegue hoy de titular. Sí.
8: Fernando. Se sumó ayer que Carril le dio a. El problema fue el viejo y querido Marcelito
7: González. Ah, el ex guaraní.
3: Y ya está convocado.
7: Qué lindo y compañía.
3: Ya está convocado para el partido de hoy.
6: Marcelito.
3: Sí, Marcelo.
6: Porque venía jugando en intermedia con ritmo, está entrenado, está con ritmo.
3: El que se lesionó es Alexis Villalba.
8: Sí, Alexis ayer.
3: Sí, Alexis Villalba.
8: Después llevaron un jugador intermedia que
6: iba a jugar Sosa con
8: su apellido
5: Ángel Aguayo.
8: Aguayo.
5: El que tuvo para ir a Santos.
8: En 12 de julio.
5: De hecho fue
3: el
5: preolímpico.
7: Practicó con Neymar.
8: Exactamente.
7: Sí.
8: Y decía Lema que no podía ser que tenga intermedia ese jugador.
7: Es bueno.
8: Por eso lo llevaron ahora.
7: Marcelo González marcó el primer gol de Guaraní contra Cerro en la recordada remontada, el 155.
3: El segundo.
7: El segundo fue. El segundo.
3: Sí. Alfio metió el primero.
7: Cierto.
6: Después le fue muy bien en River.
8: Marcelo metió.
7: Él claro. Metió.
6: Le fue muy bien en River hasta que River bajó y ahí buscó otro horizonte. Recuerdo que Guaraní lo quiso repatriar y él ya no quiso volver a Guaraní. Porque pero Guaraní jugó muy poco.
4: De mayo, independientemente del plantel que tenga, siempre se hace fuerte y juega muy bien contra Olimpia y Cerro en Pedro Juan Caballero. Es más, te diré, inclusive en la olla y cuando Olimpia tenía su estadio habilitado para uno. Los demás yo venía a hacerle partido siempre a... Continúan estos centrales grandes.
5: Sí, Sosa y Barreto.
3: Hoy va a jugar Sosa, posiblemente.
5: Sosa.
3: No, Barreto.
4: Yo pregunto por el platinado.
3: No, ese fue a Luqueño.
5: Pero Sosa.
4: Barreto. ¿Y Sosa continúa?
3: Capitán. Sosa está para jugar hoy porque Villalba se lesionó. Alexis Villalba.
4: ¿Es el que estaba en Luqueño?
3: Sí, la pareja central le fue Alexis Villalba con Camilo Saiz, el colombiano, en el partido anterior. Y entonces ahora está para entrar Sosa de vuelta en
4: reemplazo pues lesionado. Sosa tiene mucho recorrido, mucha experiencia.
3: Mucha experiencia.
4: Castro es buen físico.
3: Y Castro, lateral izquierdo, que tanto le querían, pero 2 de mayo no se desprende de él. Lateral izquierdo y a la derecha juega Beto Espínola.
5: ¿Cuándo fue la última vez que Cerro ganó ahí?
8: Beto Espínola y su suplente Gómez, el chico de Cerro, ganó bien.
6: Gómez.
8: 2 de mayo le ganó a Cerro, bueno, le empató 0-0 con Baba.
5: Y el más
8: uno. A Olimpia le ganó cuando Vitamina se le criticó tanto.
5: El error de Olveira.
8: Cuando Ferreira falló el penal. Error de Olveira, sí. Complicado 2 de mayo. Como dice Bruno, y yo le dije ayer a Ledesma eso. Cuando ellos juegan allá, juegan más cerrado. Vienen acá y juegan más destapado. Porque a Cerro le ganó 4-3, un partidazo en la olla. Y después perdió otro también.
6: Sobre 2-1.

0: 2-1 no fue. Gol de Liceda, sobre la hora. El primer gol de Liceda es importante.
1: Una tarde, ¿verdad?
0: Una tarde, viernes tarde, con Diego Martínez como técnico.
1: Después del famoso partido de la suspensión en el Defensor del Chaco. Sí. Pero un equipo que hace buenos partidos y que tiene mejor plantel este semestre que el anterior.
2: Atención, porque hay un adelanto que nos va a hacer Dani Troche en Guaraní. Hay un jugador que está para fichar. Sí, señor.
3: Ah, mira, buena noticia.
2: Se mueve Guaraní. Dame 5, Edgar, y viene con el anticipo, Dani, por favor.
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0: Mucho refuerzo. Yo le he visto a Guaraní.
1: Fragilito, ¿no?
2: Sí, sí. Refuerzos, sí. No, solo incorporaciones.
0: Sí. ¿Qué tal, Dani Troche? ¿Cómo te va?
3: Bien, bien, Bruno. ¿Cómo estás, Bruno? ¿Bien?
0: Bien, excelente.
3: Qué bueno, me alegro. ¿Qué tal?
0: Igual, igual, igual.
3: Muchachos, ¿cómo están allí en la mesa también?
4: Bien, bien, bien, bien.
5: Bien, Dani.
0: ¿Ya comiste, Dani?
3: No, todavía.
0: ¿Qué te espera, si sabes?
3: Estofado de papa con pollo, me hizo mi señora.
0: Estofado de papa.
3: Sí, estofado de pollo con papa, en realidad.
0: Claro. Pero... Ah, no, sí. No, eso. Me quedé
2: estofado
0: medio...
2: Estofado de cebolla con carne. Pollo.
0: No.
2: Huevo frito con carne.
3: Entra en la cocina.
0: Espera.
1: Está bien.
0: No, tranquilo. Estofado de carne con papa.
3: Sí.
0: Y eso va acompañado de que con arroz, de fideo...
4: De pollo hoy.
0: No, pero con arroz que supe, va.
3: Arroz que supe.
4: No, pero él te dijo estofado de pollo. Vos dijiste estofado de carne.
0: No, de pollo, de pollo, de pollo.
3: De pollo, sí, con papa.
1: Chupín no. De papa con surubí, sin esto, ¿no?
3: Ya no me
0: Bueno, Dani.
3: Menos mal no es lo mío. Lo mío es lo que voy a decir.
0: A ver.
3: Ya dijiste características, Bruno, del jugador. Te sumo. Ya estuvo en Guaraní, en una anterior etapa.
0: Uh-huh.
3: Canterano Gumarelo. Dicho sea de paso, hay un canterano Gumarelo, voy a averiguar el nombre, me pasaron el apellido, Ibarra es el apellido, categoría 2003, pero el nombre lo voy a decir en breve, también está practicando en Guaraní. Pero el hombre en cuestión, lateral izquierdo, preocupación, yo sé que después de terminar el partido del domingo, veníamos hablando con Fabio justamente, rumbo a nuestros hogares, y lo que más sintió Guaraní en ese partido, Bruno, compañeros, audiencia, me van a dar la razón seguramente. Lateral izquierdo.
5: Uh-huh. El lateral izquierdo hizo un penal.
1: Espínola.
3: Sí.
5: Y hubo otro que se revisó un rato también.
3: Pero se penales, salvó.
5: ¿Verdad? Sí, por eso. Se salvó del otro. En realidad, dos manos
4: de la cara. De desesperación del Fabio, pobrecito. Me hizo acordar cuando Alexis Cantero jugaba en Olimpia.
0: No,
4: pero cierto. Pues bueno,
0: cara de.
4: Y cara pesadumbrado después del penal, como diciendo. Sáqueme acá, urgente.
0: Sí, porque uno le anularon, ¿verdad? El penal.
4: Sí, y el segundo ya fue. Y el golazo de nuestro jugador, el de Rulito.
1: Ojeda
4: viene por su sector también, una pared larga.
0: Sí.
4: Y Morales, si te descuida, también aparece por su sector.
1: Sí, por la
4: todo mal.
3: Todo,
4: cuando sí. Te dijimos, Dani, aquella vez que vos dijiste que iba a debutar Pedrito González.
3: Sí, que apareció, estuvo en el banco.
4: Apareció él, ¿verdad? Y entonces, un problema realmente en el lateral izquierdo.
3: Sí.
0: Bueno, ¿y a quién lo ficha Guaraní? ¿Confirmá ya la incorporación?
3: Ya contactaron con él. El acuerdo es total en cuanto a lo contractual, pero está sujeto a una revisión que se tiene que hacer esta tarde. Rodrigo Alborno, ya digo el nombre. Rodrigo Alborno está como para regresar a Guaraní. Repito, está sujeto a una revisión esta tarde, a un chequeo que se tiene que hacer, chequeo médico. Él estuvo o está hasta hoy a la mañana, estuvo practicando en Independiente de Campo Grande. Y... lo contactaron, repito.
0: Él estuvo antes en Luqueño, Rubio Ñu, creo que también.
3: Sí, Rubio Ñu, último en primera.
0: Sí, Rubio Ñu,
4: Luqueño.
1: ¿No? Guaireña.
2: Libertad.
0: Libertad se fue al Inter de Milán.
4: Se volvió loco con él Javier Zanetti, que no era todavía gerente, pero ya recomendaba jugar en Sudamérica. Él jugaba un sub-20, un más casi 1.90 zurdo por la...
2: Por la izquierda.
4: Por la banda, y dijo, no, este... Y lo llevaron al Inter de Milán, como estaba recordando. A Alborno, entonces, que va a ser jugador, bueno, como ustedes dijeron, estuvo en los últimos clubes con paso ya irregular.
0: Tiene oficio, es un jugador interesante.
3: 32 años, Bruno.
0: ¿Cuánto? 32.
4: Ya.
0: Bueno, y qué, para cerrar, ¿qué más va a buscar Guaraní en el mercado de pases?
3: Yo escuché que dijiste, Bruno, Guaraní tiene que incorporar mucho, pero yo creo que ya no. Va a ser él, Rodrigo Alborno, y por ahí algún ofensivo más. Puede ser un extremo o puede ser un punta, pero yo creo que más de eso ya no va a traer Guaraní. Se va a quedar con lo que tiene, tratar de potenciar lo que tiene con lo de Rodrigo Alborno. Si se da esta tarde, si se confirma, si pasa la prueba, evidentemente está sujeto a eso, decía yo hace rato. Entonces sería o el último o en todo caso el penúltimo en incorporarse a Guaraní.
4: Bueno, una historia de Guaraní, Bruno, compañero, ya estaba escuchando en la red. Había un jugador que vino que era Nicolás Tripicho.
1: Sí, lateral izquierdo.
4: Vino como lateral y nunca convenció. Yo vi el capitán de San Lorenzo Almagro, número 8, y de repente está loco por llevarlo, ofreció Independiente. Como se va a vender a Gil, pues ya seguro se va a vender a Gil, Independiente le ofrece su arquero Rey, que el técnico no lo quiere mucho, el que fue titular hasta hace poco, el domingo fue titular luego, y una suma de dinero por Tripicio. En Guaraní vino y me acuerdo que... No.
6: Y recién estábamos hablando de...
3: No le renovaron.
6: Orsini y el otro delantero.
4: Orsini el presidente de Belgrano de Córdoba.
3: Pacerini también dijo, estuvo en Guaraní.
4: Pacerini es Haaland de Sudamérica. Dijo,
5: Tripicio vino en la época de Costas.
4: Gustavo, y jugaba en la Justicia, ¿verdad?
3: Sí, Iván Ramírez era lateral derecho.
4: Y ahora el capitán de San Lorenzo de Almagro, nada más y nada menos.
2: Tripicio no fue el que vino por tierra, llegó a Paraguay y dijo, no va a seguir teniendo en cuenta.
6: Sí, no es fácil el fútbol paraguayo.
2: No.
3: A ver, lo de Pacerini, Bruno. Sí. Metió un gol en Guaraní y fue en contra.
6: No.
3: Pero es realidad, yo estoy dando datos, ¿eh? No estoy burlándome ni nada.
4: Es cierto, cierto.
0: Dani, no me quiero meter en tu cocina, pero pedirle a la patrona la próxima. Mi mamá hace, ¿sabes qué? Ese estofado, pero de mondongo.
3: Ah, qué rico.
0: Con arvejita, papa. Ah. Y arroz al lado. Riquísimo. No sabes lo que ese era.
3: ¿Cuándo me vas a invitar?
0: Y ese mondongo así, pero blandito. Ese tiene su punto exacto, porque si vos dejás pasar mucho, es muy blando y no y parece ya
3: goma.
0: Colágeno, goma. Y si dejás, o sea, sacás rápido, es duro. Y yo no sé mi mamá cómo hace, cómo calcula.
2: Tiene su
0: punto exacto. No, la salsa pita y esa roja.
5: En vez de carne es mondongo. No, espectacular.
0: Y arvejita, papa. Vos ves toditos los cortecitos, así cebollita, los cotes.
5: Exacto.
3: Bruno.
0: Sí.
3: ¿Y a mí cuándo me vas a invitar? Porque los otros cronistas que son tus mimados siempre van.
0: No. Estoy pensando, apenas haya un hueco, impresionante. Apenas haya un hueco, vamos a hacer un almuerzo en Itagua.
2: Sí.
0: Vamos a llevar, impresionante, atención, Ángel. Lo de...
2: Tranquilo.
0: Puede ser un asado. O
2: un guiso carretero.
0: Bien paraguayote.
2: Guiso carretero.
0: Tallarín, ñoqui.
2: Guiso carretero.
0: Guiso de arroz.
4: Yo sé que fueron a comer tallarín hasta ese lugar.
0: Sí,
4: ya. Algunos compañeros fueron, ¿verdad?
0: Sí, ya se fueron tallarín.
4: Ahí está.
0: Al mediodía el asado y a las 6 el guiso.
2: ¿Quién va a hacer? ¿Quién va a hacer el guiso? ¿Quién
0: va a hacer el guiso a las 6? Tiene que ser un día libre.
2: No, a las 6 yo no llego.
0: No, pero mamá va a
2: hacer. Ah, bueno, está bien.
0: No, mi mamá va a hacer con mucho cariño. No hay ningún problema, muchachos.
6: Un saludo para Ñaila.
0: Sí, señor. Vamos con todo. Gracias, Dani. Un fuerte abrazo.
3: Abrazo para todos.
0: Prepárame ya, se viene el mini y resumen otra vez deportivo. Ponerlo al aire a Dani, ponerlo al aire a Néstor, Nico. Así hacemos un repaso en vivo. Tiene noticias, muchachos, ¿verdad?
2: Sí.
0: Yo permítanme, por favor, porque veo todos los detalles. A mí no se me escapa nada. Parezco acelerado, soy acelerado, pero cuando clavo una... tengo mucha imagen fotográfica. Memoria fotográfica. Pasame por tu celular, Fabio. Permite, bloquea primero. Bloquea. No quiero nada tuyo, Fabio. Mira vos lo que es, sean otro Fabio. Mira vos qué cheto vino a los Estados Unidos. Esto es un teléfono nuevo, papá.
2: Sí.
0: Mira la última gama, mira lo que es.
6: Y su protector.
0: Todo con protector de la Rock and Pop Mundial.
6: El mundialista, Fabio Martín.
0: Ahora, te sugiero también, mi querido, ponerle protector, porque esto se llega a caer y es una desgracia.
5: Sí, no, ya sé.
0: El display te sale igual que el celular.
5: Totalmente.
0: Pero es nuevo tu teléfono.
5: Sí, nuevo.
0: Viste, te diste cuenta. Me percaté.
6: A mí me salvó el protector este fin de semana. Tenía en el regazo.
0: No.
6: Y cuando me bajé el auto se cayó.
0: Y con la tarjeta dorada, dicen acá los
2: No, nadie hizo
0: eso. Bueno, te entrego otra vez, perdón, Fabio. No toqué nada. No vi nada.
5: Estaba revisando, me estoy preparando, hoy hay que hacer bloque de intermedia.
0: Ah, bueno, mira lo que es, teléfono nuevo de Fabio Martín. Vamos.
6: Foto de perfil de WhatsApp, ¿ya viste?
0: Cambió. A ver, este ya es totalmente cheto.
5: No, totalmente cheto. No, ¿cómo no voy a tener algo así?
0: Saludo para el querido Hugo Bernal. Soy testigo de la cazuela de mondongo de Doña Hilda, dice, sí, señor, gracias, Huguito, un fuerte abrazo. Hincha fanático de Cerro Porteño y de la gran jugada.
6: Un pequeño saludito, Bruno.
0: ¿Uno?
6: Este fin de semana
0: no hay problema, si es pequeño.
6: En la casa del ingeniero Pedro Ferreira, vive en un barrio cerrado en Luque.
0: Me escuché que comieron asado el sábado.
6: Comimos asado. Y uno de los guardias del barrio cerrado me gritó, ¡Wilson Pirata! Y yo no sé si es seguidor de La Gran Jugada o no sabía en ese momento, o si me conocía demasiado de que me trataba de pirata.
0: No, claro que sí.
6: Entonces me acerqué y me dijo, no, que ve todos los días el programa, se llama Valentín Rivas. Un saludo para don Valentín.
5: Saludos a Valentín. Ángel González, porque hoy también lo encontré y me dijo, saludos al dictador, me dijo.
7: Sí.
6: ¿Por mí?
7: Sí, Wilson el dictador.
5: No. Ángel González se llama.
6: Ángel, un saludo.
7: Saludos para los chicos de Filo 1. Maxi Berni, Lucas Mereles y Luis Benítez, a full seguidores de La Gran Jugada.
0: Filosofía 1.
7: Sí, primero y segundo año.
8: Un saludo a los guardias de la Villa Olimpia.
0: Siempre nos vemos. Muy bien. A la fecha de saludos, andamos. Veo también un reloj nuevo, ¿eh? Veo un reloj nuevo. Vamos a ampliar en el mini resumen. O sea, aclaro, es, se entiende, ¿verdad? Mini y resumen otra vez. Es un resumen de los mini o el mini del resumen. No sé si es el huevo o la gallina primero. Vamos, tírame ya eso para ir alentándole a los muchachos. A ver. Claro. Viene el mini resumen. Vamos, Edgar Ciño González.
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0: Bien, señor Bruno Pong, hay una gran polémica ahora. Se va al gimnasio, también tiene su rutina.
21: A la mañana, sí, Godismo, pues estamos medio... Después de 45 días, se sienten los rigores. The Times, el diario británico, publicó que Gianni Infantino planea vender participación en la Copa del Mundo a inversionistas privados mediante un esquema que podría generarle decenas de millones de libras esterlinas, tanto a la FIFA como a estos inversionistas privados. Según el informe, ya se han llevado a cabo las primeras conversaciones con estos empresarios vinculados al entorno de la administración de Donald Trump.
0: Ah, mira vos. O sea, sería para que se entienda privatizar un porcentaje de la FIFA.
21: Exactamente. Y la UEFA sacó un comunicado en la fecha diciendo que esto cruza una línea que las instituciones rectoras del fútbol nunca debieron cruzar. la UEFA se toma este asunto con la máxima seriedad. También deberían hacerlo todas las asociaciones nacionales, las ligas, los clubes, los jugadores, los aficionados, los gobiernos y cualquier persona que se preocupe por el futuro del fútbol. El alma y la gobernanza del fútbol no son activos para comercializar, especialmente cuando no existe ninguna transparencia sobre quién se beneficiará económicamente, haciendo alusión a Trump. Ninguno de nosotros es dueño del fútbol, no le pertenece a la FIFA como para venderlo. No gustó para nada a la UEFA este informe que salió en el diario The Times, que es algo muy serio, porque este señor Infantino está haciendo cosas medio raras ya con el fútbol, sí señor.
0: Suena el teléfono en el mini resumen.
21: La campanita.
7: ¿Quién será?
0: Atención, señores. Esperemos tener un invitado que esté acorde a este servicio informativo deportivo de repaso de la actualidad deportiva. 13:32, sigue embotellado aparentemente.
21: ¿Por qué?
0: No atiende.
4: Dicen que duerme mucho en los viajes. ¿Quiénes viajaron con
7: él? Sí, confirmadísimo.
0: Entonces, hermano, entonces este puso en silencio.
7: No, está con la boca abierta. Está.
0: No puede abandonar al chofer. Qué bochorno. Wilson, bienvenido. Buenas tardes. Ya estamos con Néstor y Dani.
1: Buenas tardes, Bruno. El saludo para todos. El Cóndor Rojas apunta a Colo Colo por la llegada de Bocinha. Es lamentable, dijo el arquero, el ex guardameta chileno histórico. Pero aclaró que no por él. Es lamentable, no por Bocinha, sino por el futuro de los arqueros en Colo Colo, que siempre tuvo porteros que aparecieron en las cadetes o que llegaron poco después al club para destacarse en primera división. El histórico Cóndor Rojas entonces en contra de la contratación de Bocinha.
0: Fútbol de la división intermedia, Fabio Martín, el hombre que trae, señores, acá el fútbol tierra adentro, el fútbol del pueblo. Fabio, ¿cómo te va? Buenas tardes.
12: Buenas tardes, Bruno. Ayer, en el partido más importante de la intermedia, el 12 de junio, ganó sobre la hora con una polémica arbitral porque se adicionaron 13 minutos y en el minuto 12 de adición marcó el gol el 12 de junio para ganar sobre la hora 1-0 su partido ante el 3 de noviembre, que cada vez se hunde más. Con esto el 12 de junio tiene 36. Ayer Benjamín Acebal empató 1-1 su partido, que es el escolta, tiene 32, está a 4. Repito, 12 de junio 36, Benjamín Acebal 32. Y a 2 puntos del segundo quedó General Caballero de Mallorquín, que ganó de visitante su partido el fin de semana. Tiene 30 puntos. Así está la división intermedia.
0: Richard Ortiz está para ser titular. Las Riveros en Cerro Porteño. Ya estamos con los móviles. Hoy Copa Sudamericana, 19 horas. Tigre de la Argentina ante Nacional de Montevideo. ¿Cómo salió el partido de Dida?
12: 3-0. 3-0 para Tigre.
7: 3-0.
0: A la pucha. Y juega local otra vez hoy.
12: Juega local. Sí.
0: Y Santos de Brasil ante UCB. 21-30, este equipo
1: Universidad Central de Venezuela.
4: Creo que Santos goleó también.
7: 4-1
12: la ida.
0: Mañana, señores, por la Copa Sudamericana, Vasco da Gama, Independiente Medellín, Deportivo Independiente Medellín, 19 horas del partido, de ahí sale el rival de Olimpia.
7: 2-2 en la ida.
0: Cienciano Lanús, 21-30. ¿Cómo salió el partido? ¿Eres Buda?
7: 2-0 ganó Lanús, el equipo de Canales.
0: Estás con la gordi.
7: 21-30,
0: Bragantino ante Sporting Cristal.
7: 0-0, la ida.
0: Ángel, buenas tardes.
7: Bien, Bruno, saludos para todos. Una noticia muy relevante para los que seguimos el Mundial, porque oficialmente, con imágenes de por medio, Cucurella se tatuó a Luis de la Fuente en uno de los brazos, el izquierdo precisamente, cumpliendo su promesa, el mejor lateral izquierdo del Mundial, flamante refuerzo del Real Madrid, ya con la cara del técnico. Para la gente que está escuchando, se lo vea a Luis de la Fuente, una versión de caricatura con la Copa del Mundo en su brazo izquierdo. Así que Cucurella oficialmente cumplió la promesa de tatuarse a su técnico.
0: Mañana juega Olimpia ante Nacional, Arsenio Rico, 18:30. Néstor Beltrán en vivo con toda la info del Decano. Buenas tardes, señor Beltrán.
22: Buenas tardes, señor Pom. 1000 entradas le otorgó Nacional Olimpia, de las cuales ya solamente quedan 80 aproximadamente para el público visitante. Y a más tardar el jueves ya estará llegando al país Matus, el lateral izquierdo de Olimpia, el cual el club franjeado adquirió el 70% del pase.
0: Vi una publicación de un colega chileno y habla de $730,000 por el 70%.
22: Es correcto, Bruno, $30,000, 70% del pase, el 30% del derecho económico queda a favor del club chileno en una futura venta.
0: Gracias. Esto no tiene nada que ver con el fútbol. La feroz crítica de Rudi Völler, Argentina, que generó aplausos en un congreso en Alemania. Dijo lo siguiente: muchos han puesto a los argentinos como ejemplo de buena defensa. Me parece un mal ejemplo, declaró el directivo, de acuerdo con el rotativo alemán. Argumentó que la discusión sobre la supuesta excelencia defensiva argentina le resultaba un tanto hipócrita y cuestionó el consenso que equiparaba al albiceleste con el estándar de excelencia táctica en el certamen mundial. ¿Qué más, Federico?
4: Bueno, es que amargo Rudi Völler, ¿te acuerdas? En el sorteo. Rudi Völler,
7: no,
4: sí.
7: No.
4: Esto pasa en Brasil. Lucho Acosta, Fluminense, epa.
0: Suena el teléfono
4: por la
0: feria.
4: Está siendo investigado por una tarjeta amarilla que hizo saltar la alarma en la casa de las apuestas. En un partido el domingo pasado frente a Bragantino. En Brasil hay esto, miren, estoy leyendo. Hay una empresa que designó FIFA que está vinculada a ser contralor de las apuestas en Brasil. Entonces, Lucho Acosta, que se sumó a Fluminense este año, está siendo investigado por una tarjeta amarilla medio extraña de ir por la que saltaron a casa de las apuestas en pleno torneo brasileirao.
0: Suena el teléfono. No, sigue durmiendo este muchacho.
6: Tenemos una imagen del por qué no atiende.
0: A ver.
7: Mira.
0: Por favor, último momento. No, ahora está Dani Troche. Está para cerrar ser incorporación del equipo de Guaraní. ¿Quién, Ángel Elian?
7: Rodrigo Alborno. Opción en el lateral izquierdo para el equipo de Ariel Galeano.
0: ¿Cuántos años tiene Alborno?
7: 32. Ex rubieño.
0: ¿Tenemos la foto?
6: Sí.
0: A ver. Ah, no.
7: Ah, no.
0: Abraham.
6: Está almorzando.
4: ¿Qué está comiendo?
6: No lo molesten.
4: ¿Sabe con picante, ¿eh? No.
6: Sí.
4: ¿Verdad?
0: Un sándwich de jamón y queso con picante, hermano.
4: Con tener cuchillo.
0: Tiene cuchillo. Carne.
4: Pero su pan es de, no es de hamburguesa, es de sándwich.
7: Parece que tiene carnecita.
0: Vamos a Pedro Juan Caballero. Revisamos de nuevo info de Cerro Porteño. Ya están los directivos. Blas Riveros está para jugar. Dani Maciel en segundos. Carlín Correa con vos, Lobby.
2: Seguimos en Brasil, ya que Fede nos dejó por allí en este mini resumen de la gran jugada para hablar de Arthur Guilherme Campo, mejor conocido como Tigrão. Se desempeña como delantero en la categoría sub-17 de Ibrachina Fútbol Club y ensayó un llamativo festejo para celebrar la goleada 6-3 de su equipo sobre el Corinthians por la Copinha, una competencia juvenil organizada por la Federación Paulista de Fútbol. Le ganaron 6-3 a un grande como Corinthians y él, este chico, tiene una particularidad. Tiene 6 dedos en cada mano. Entonces mostró sus 6 dedos para burlarse del Corinthians, el amigo Tigrão. Así le farreó a los de Corinthians después de ganarle en la Copinha de San Paulo.
0: Roberto Mancini ha sido designado como nuevo seleccionador de Italia. Lo anunció hoy la Federación Italiana de Fútbol. Wilson con vos.
3: Informa Augusto César, colega argentino que cubre Boca para ESPN, que Adam Vareiro consultó con un especialista de espalda. Uh-huh. Siente dolor, tienen que esperar 7 días más para una evaluación final. Pero si tiene que pasar por quirófano, estaría 3 meses fuera de las canchas.
0: Fuerza para nuestro compatriota Zorrito,
6: ¿eh? Sí.
0: Que hace mucho está parado por este tema. Ángel, ¿qué tenés?
7: LeBron James a Nueva York. Mucha gente pensaba que el nuevo basquetbolista de los Philadelphia 76ers iba a ser sede o iba a tener su casa en Filadelfia. Pero lo cierto es que él va a vivir en Nueva York y de ahí en helicóptero se va a movilizar todos los días a las prácticas, a los partidos.
0: ¿De Nueva York?
7: A Filadelfia.
0: ¿A dónde estuvimos nosotros?
7: Con un trayecto de 45 minutos.
3: En el estadio en el que él va a jugar, nosotros estacionamos. Nos cobraron $180 de estacionamiento, pero ahí estacionamos.
0: Yo estoy en la foto.
4: Sí. Estaba todo iluminado, ¿verdad?
7: $180.
4: Después de Francia.
7: Teniendo en cuenta que hubo un estacionamiento exclusivo para Miria, ¿verdad? Pero no sé. El Infinity. Bueno, él no va a vivir en Filadelfia. Tendrá su PC en Nueva York y de ahí se me va a movilizar todos los días en helicóptero con un trayecto de 45 minutos hasta la cancha de los 76ers.
3: ¡Hala!
0: Genio.
7: LeBron James.
12: ¿Y de Nueva York a Filadelfia cuánto era por tierra? No era mucho. No,
4: una hora y media, dos horas.
7: Dos horas, sí.
0: 13:40, Fabio con vos.
12: Bueno, en España, la Liga no aplicará la ley Vinicius en la próxima temporada. Va a haber una diferencia con respecto a las otras ligas. En el caso de la Liga Española, se amonestará a cualquier jugador que se tape la boca al dirigirse a un futbolista o miembro de la delegación rival, algo que marcará una diferencia entre el reglamento aplicado por la FIFA en el Mundial y con el que utilizará también Argentina, en este caso. En España, al que se tape la boca se lo va a sancionar con tarjeta amarilla y no roja.
0: Hoy arranca la segunda fecha del campeonato Apertura. Probable de Cerro Porteño. Juega el Ciclón en Pedro Juan Caballero, 18:30.
5: En el arco rojo, Iván Ramírez, Velázquez, Matías Pérez, Blas Rivero, Guillermo Benítez, Piri Damota, Gamarra, Bobadilla, Delis Rodríguez, Cecilio Domínguez y Pablo Vegetti.
0: Real Madrid no tiene intención de vender a Vinicius y confía en que acordará un nuevo contrato. Esto informa Sky Football. El Arsenal de Inglaterra está interesado en Vini, Carlín.
21: Sí, señor. Viendo un poco lo que tiene que ver con el fútbol argentino, hoy arranca la segunda fecha con cuatro compromisos en la Liga Profesional. Banfield Sarmiento, San Lorenzo, del cual estuvo hablando Federico, va a enfrentar a Gimnasia de Mendoza, Argentinos Juniors contra Estudiantes y Rosario Central Racing, los partidos del fútbol del vecino país para la fecha.
0: Parece que te agarré con el pantalón abajo, ¿eh?
21: Y no tan abajo, ahí medio...
0: Federico.
4: Bueno, aquí habla la prensa brasileña que Cerro Porteño cumplió la deuda con el Sport por el pase de Fabricio Domínguez. Muy buen dinero, ¿eh?
0: ¿Qué equipo?
4: El Sport de Brasil.
0: ¿Es por qué?
4: Es por
21: Bahía.
4: Bahía.
21: Por Bahía.
4: De Brasil, claro, porque está el rojinegro. El rojinegro. El rojinegro. Habla de dos pagos de 600 mil dólares que tuvo que hacer Cerro porque había obligación de compra. Al cumplir Domínguez Huerta todo lo estipulado para la obligación de compra, tuvo que hacer incluso el Sport Bahía.
21: ¿Es por Recife?
4: Es por Recife. Sí, sí. Gracias. Como no había pago, pidió la devolución del jugador. Y Cerro Porteño ahora asumió la deuda, va a pagar dos cuotas de 600 mil dólares los días 31 de julio la primera y 30 de agosto la segunda. En estos dos meses entonces Cerro Porteño pagando una plata importante por el pase de Fabricio Domínguez, que sigue perteneciendo ahora el 40% a Racing de Avellaneda y el 60% va a Cerro Porteño.
0: Estamos esperando a nuestro productor Abraham Acosta que atienda el teléfono. Si alguien lo ve, lo cruza. Muchachos, cuálido, blanco, cabello claro.
21: Mandíbula saliente.
0: Mandíbula protuberante.
4: Este es un productor que nos llama, pero tampoco atiende el teléfono.
0: Nos llama y nos atiende.
4: De fobia, sí. Wilson,
7: ¿cómo? Los árbitros para los dos partidos de hoy no lo habíamos mencionado, entonces vale decir que Juan Gabriel Benítez va a pitar Rubieñú ante Ameliano a las 4 de la tarde en La Arboleda y el VAR será José Armoa, mientras que en Pedro Juan Caballero para 2 de mayo Cerro Porteño 18:30, Blas Romero será el árbitro principal y en el VAR estará Carlos Figueredo.
0: ¿Estás, Ángel?
7: Estoy, y el mejor gol del Mundial no lo marcó ni Messi, ni Haaland, ni Kane. Lo marcó Sidney López Cabral de Cabo Verde contra Argentina. Oficialmente elegido como el mejor gol del Mundial. Un gol muy similar al de Julián Álvarez.
0: Fuera del área, ¿verdad?
7: Sí, con un remate directamente al ángulo.
4: Elegido... Ya lo llevó el gremio ahora.
7: Sí, Sidney López.
4: A Cabral.
7: De Cabo Verde, que marcó un golazo.
4: Golazo, pues.
7: Golazo.
4: Él fue a festejar con su novia y... No repone ese partido. Fue a festejar con su novio de la tribuna, tipo Henry, alguna vez.
7: Tipo Carrasco en la final de la Champions.
4: Así mismo.
7: También.
0: ¿Tenés algo más, Fabio?
12: Sí, una información que nos brinda también Dani Troche. Anteriormente nos hablaba lo de Rodrigo Alborno. Ahora dice la información de Dani Troche que Ángel Ibarra, categoría 2003, central por izquierda, proveniente de Libertad, de su cantera, es nuevo jugador de Guaraní también. Se suma entonces a Rodrigo Alborno, Ángel Ibarra, central para el equipo aurinegro.
0: 13:45, hasta acá el mini resumen. Vende nuestra voz comercial, Edgar Lechuguita Vallemí González.
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21: Aplican la europea en Luque.
0: ¿Quién? ¿Luqueño?
21: Sí, señor.
0: ¿Pero por qué? ¿Por...
6: Eso ya viene del torneo pasado y es por una cuestión económica.
0: Pero según a mí me dijeron, es que en vez de gastar en concentración, eso va a premios.
12: Trinidense también hace eso. Trinidense no concentra.
0: No, vos sabés que le consultan a los jugadores y, sí. Y cada uno.
4: Los propios jugadores dijeron mejor.
0: Mejor darle que venga acá y nos cuidamos. Sí, ya
4: porque, como dice Fabio, Trinidense asumió, nos contaron, ¿no? Que así es, y lo de Luqueño tiene mucho asidero. ¿Eh?
6: El problema es que Luqueño no ganó mucho en el torneo anterior. Ganó solamente de 12 partidos, ganó 5.
0: Pero los de Trinidense se nota que se cuidan.
6: Sí.
21: ¿Terminó penúltimo, Luqueño, ahora?
6: Penúltimo, en el Apertura.
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0: ¿Alguna noticia en el mini resumen? Adelante, con mucho gusto, productor.
1: ¿Qué más?
2: Por supuesto, hoy arranca una fecha nueva del torneo clausura, pero hay que hablar de lo que dejó la primera fecha del torneo clausura 2026.
0: Ya hablamos todo.
2: Que dejó 12 goles y 12 goleadores.
0: ¿Cómo?
2: De esos 12, Lucas Morales de Luqueño marca la diferencia en ser el único jugador calvo en convertir un gol en la jornada inicial del torneo.
0: No. O sea que don Julio el Puerto, que en paz acá, se estará pateando su ataúd, hermano. Estará en el cielo, no sé dónde.
3: No, pero no fue algo tan grave.
0: 12 goles. Espera, la cosa está. 12, Fabio.
4: El único jugador pelado.
0: Llévale a tu casa, Fabio.
3: No, está bien.
0: 12 goles, esperan vos. 12 goles. De los cuales uno solo es pelado el que marcó. No, dejate, joder.
3: un solo calvo.
0: A tu casa,
3: no, para no.
0: ¿Cómo fue? Sacame.
4: No tiene cada viernes.
0: Queda para la historia, más. La estadística que metió Mr. Chi es un poroto, hermano.
4: No, señor. No, Mr. Chi no mete este tipo de estadísticas. Le ganó a Mr. Chi.
5: Sí, no, más arriba.
4: El único jugador, y sí.
0: No, espera.
3: Calvo.
0: Pero ¿cómo fue que dijo? Abraham, ¿cómo? 12 goles. No, esto queda para...
2: Claro.
0: Sí, 12 goles
2: y 12 jugadores distintos, 12 goleadores distintos.
4: No,
2: pero de esos 12...
0: Ninguno repitió.
4: Ningún doblete.
0: Y entre esos 12...
4: Yo también voy a decir, el 12 jugadores distintos. Y además... El único calvo que marcó fue Morales.
5: No, él
4: porque
5: no,
4: el dato noticioso es que 12 jugadores distintos marcaron 12 goles.
6: Para mí es que sea pelado.
4: El otro es el dato random.
3: Yo pensé que el dato de Ángel decían que de los cuales cuántos pertenecían a Olimpia, 4, 5.
6: Tres, uno de ellos Abreu.
3: Sí.
6: Hugo Adrián
3: y otro más, sí.
6: Y Lucas Morales.
3: Bueno, pero el pelado fue tipo el... La otra vez hablamos cuando hicimos el contrato de Estados Unidos que nunca un pelado fue técnico campeón.
6: Y de la Fuente, ¿verdad? Rompió.
3: De la Fuente rompió,
6: sí,
3: eso.
6: Sí. Rompió.
3: Nunca había sido un pelado.
0: No, y nunca un técnico extranjero que dirige a una selección fue campeón del mundo. Otra estadística es que llevaba como balón de oro.
4: No era campeón.
0: Vigente tampoco era campeón.
6: Y ranking 1 también.
5: O la selección que llegaba como Dembélé, primera en el ranking Dembélé, FIFA.
0: Que era el caso de Argentina.
3: También.
0: Sí, señor. Bueno, pero ya no lo vamos a hacer repetir.
3: Estupendo, Abraham.
0: Ya tenemos la grabación, hermano. Estupendo, felicito.
5: Bien.
0: Sinceramente, Abraham, reconozco tu iniciativa, tu inventiva, ingenio para lanzar este dato.
3: Yo quiero decir que si no me reí...
0: El único
3: porque,
0: pelado.
3: Porque se rieron ustedes, ¿verdad? Por la ocurrencia, pero sí. A mí me conmovió, entonces me quedé serio mirando, imaginando cómo fue grande Abraham, capo.
0: Claro. Pero ojalá que Aníguez no llegue. No, ¿estás seguro que no apareció otro pelado para marcar Abraham?
2: Segurísimo, Bruno, segurísimo.
3: Ya. Estuvo ganando en el viaje tanto.
6: Sí, pero digo,
3: el pelo de los voladores.
0: No, pero digo, un productor, periodista deportivo, una fijación con los pelados, ¿verdad? No sé. De revisar qué pelado marcó y quién no marcó.
4: Festejó el gol del pelado.
0: Ya está. Buenas tardes, señor Abraham, muy amable.
2: Perfecto, Bruno, saludo a todos los compañeros. Nos escuchamos más tarde.
0: No, claro, sí, nos escuchamos más tarde. Bueno, el nuevo parche de Olimpia. Mira lo que es, papá. Póneme la música de Olimpia, hermano. Esto es grandeza, Wilson. Esto es grandeza.
6: Locura.
0: Fabio, Ángel, sí. Federico.
6: Esto hay que respetar.
0: El nuevo parche. 1979, 1990, 2000, la Copa Libertadores. Y los clubes campeones ya van a inaugurar su parche en los distintos torneos de la Sudamericana. Esto es confirmado por la Conmebol, hablando en serio.
5: ¿Para el año que viene es? ¿Para la Libertadores? ¿En octavos ya?
0: Ahora ya. Sí, ahora van a entrenar.
5: Pero
0: ¿y si Olimpia no estaba en la Libertadores?
5: Claro, no va a poder usar
0: no
5: el año
0: va a poder
5: que
0: usar
5: viene.
0: En la Sudamericana.
6: No.
0: No, ya sé que no tiene Sudamericana, Nico, pero ¿y por qué no puede usar ya su nuevo parche?
6: No, porque es otro torneo distinto. Esto suplanta el parche de la competición.
0: De la Libertadores. O sea, por ejemplo, Flamengo está en la Libertadores.
6: Sí.
0: Bueno, y Flamengo ya usa su nuevo parche.
6: 4.
5: Sí.
0: Bueno,
5: Palmeiras también, contra Cerro.
0: CR7 y 55, cerramos con Ñandutí. Gracias a las 1020 AM, gracias a Ñandutí TV. Gracias, gracias. Ya viene Álvaro con todo su equipazo para estar en el horno en Ñanduti.
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1: Crisis en IPS. En 15 días llegarán medicamentos, promete Fretes. El presidente del Instituto de Previsión Social, Isaías Fretes, presentó un plan de reingeniería financiera para la previsional. Prometió que en 15 a 22 días las estanterías de la institución, que hoy están semivacías, contarán con medicamentos.
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1: Perú vive este martes su noveno cambio de presidente en 10 años con la investidura de la nueva presidenta Keiko Fujimori, que asume el mando del país para los próximos 5 años, 2026-2031, tras haber ganado las elecciones presidenciales de manera muy ajustada por una diferencia de menos de 50.000 votos sobre el izquierdista Roberto Sánchez en la segunda vuelta. Temperatura en Asunción, 33 grados.

0: A las 2 de la tarde, con 4 minutos, comenzamos periodísticamente en este día martes 28 de julio de 2026. ¡Qué gusto! ¡Cómo se extraña la radio! ¡Qué barbaridad! La comunicación a través de la radio tiene un sabor tan diferente. Con un abrazo muy grande, renovado a nuestros oyentes en todo el país. Con un abrazo también grande, renovado desde la distancia a nuestros oyentes en diferentes partes del mundo, entrando en contacto a través de la más potente, sí, a través de ABC Cardinal de la 730 en amplitud modulada, de la más potente del país, de este medio de comunicación que nos conecta todos los días de 14 a 16, haciendo periodísticamente aquí todas las tardes, gracias a ustedes. Un día cálido, caluroso, inclusive con una temperatura alta, ya ahora sí, de 33 grados. 33 ya tenemos de temperatura. Bueno, para la previsión meteorológica de hoy, el tiempo bastante caluroso, 33 de temperatura, 34.9 de térmica, 33 de máxima esta tarde. Anuncian lluvias dispersas al final de la tarde. Y por la noche bajaría a 23 la temperatura, con tiempo cálido, con cielo mayormente nublado, con lluvias dispersas igualmente por la noche para mañana. El pronóstico nos dice una mínima de 19, una máxima de 30 grados, también con alguna posibilidad de lluvias dispersas. Un gran abrazo al querido Alto Paraná, al este del país, a través de la 107.1 de ABC del Este, de la FM 107.1. El abrazo a todo el Alto Paraná a través de la 107.1. Con una máxima hoy en el este del país, una máxima de 30 grados. Mañana con posibilidad de lluvias dispersas igualmente, mínima de 19, máxima de 27. En Ñembucú, máxima de 32 hoy, mañana mínima de 19, máxima de 27. En Amambay, 32 de máxima hoy, mínima de 22, máxima de 31 mañana. Y en el departamento de Itapúa, hoy la máxima de 32, mañana la mínima de 18, la máxima de 27, también con posibilidad de lluvias dispersas. Robert, buenas tardes.
1: Muy buenas tardes, Guille, buenas tardes, audiencia.
0: Antonio Maluje, buenas tardes.

0: Haciendo un montón de cosas, pero en serio es como que algo te falta. No sé si les pasará a ustedes, pero a mí me ocurre eso con la rutina diaria. Bueno, Robert, vamos a ir repasando un poco
1: Sí,
0: lo más
1: señor.
0: importante, ¿verdad?
1: Muchas novedades, ¿eh?
0: Novedades, vi muchas noticias policiales también, ¿será?
1: Sí,
0: En medio de
1: sí,
0: las
1: sí, sí.
0: novedades políticas y todo lo demás, hay lastimosamente muchas noticias policiales. ¿Por dónde empezamos? Hay una nueva promesa de que vamos a tener medicamentos en IPS, es lo que dijo el presidente del IPS, Isaías Fretes. Le presentó un plan de reingeniería, o presentó un plan de reingeniería para la previsional. Dijo que van a tener más medicamentos en un periodo de 2 a 3 semanas. No sé qué dicen los asegurados y los jubilados también. Yo quiero empezar un poco con eso porque, bueno,
1: Tema
0: afecta a
1: delicado
0: miles de
1: siempre, sí.
0: personas, es el reclamo de siempre, Robert.
1: Y lo que decíamos un poco ayer, ¿verdad? Que la gente ya empieza a plaguearse y a referirse a Isaías Fretes, ¿verdad?
0: Sí, con las
1: Porque no
0: promesas.
1: encuentra, claro, porque no encuentra respuesta directa.
0: O sea, digo, pone la vara muy alta. A mí, mira, a ver, yo quiero decir esto para ser justo con el doctor Fretes. Me parece súper bien
2: Nosotros queremos plata.
0: ¿Qué pasó?
2: No sé de dónde, pero
0: Espera,
2: plata.
0: espera un ratito, espera un ratito. Me parece súper bien que él denuncie, sacuda, exponga, difunda, todo, todo está muy bien, ¿verdad? Ahora, eso también tiene que tener cierta sistematicidad para llegar a algo. Porque si no son denuncias que legítimamente nos hacen preguntar después, bueno, ¿qué pasó, verdad? Acá dijiste que se detectó un negociado que le permite ahorrar más de 200 mil millones al IPS. Está bien, pero anteriormente, ¿quién se llevaba la parte más gorda y más jugosa de ese negocio? ¿Cómo fue? ¿Dónde están los nombres, los responsables? ¿Cuál fue la maniobra, la historia de esos proveedores que se beneficiaron o de quienes armaron esas licitaciones innecesarias? Porque se trató de eso en ese caso muy puntual, ¿verdad? De compras innecesarias. Entonces, todo ese tipo de cosas que se van denunciando hacen que uno se pregunte. Porque te da mucha rabia la impunidad. Ayer, no enteré, o sea, ayer había una sentencia, por ejemplo, en el caso INDER, perdóname que mezcle todo, pero se condenó una vez más a Luis
1: Otro
0: Ortigosa.
1: presidente del INDER, porque son varios condenados.
0: Sí, pero en el caso de Ortigosa es la segunda sentencia ya contra
1: Sí.
0: él, contra él. Entonces digo, por un perjuicio contra la institución de miles de millones de guaraníes por 13 inmuebles en el Chaco. Entonces decís, bueno,
1: 15 mil millones de guaraníes, si mal no
0: sí,
1: recuerdo.
0: más de 2 millones de dólares. Pero lo que voy a lo siguiente, Robert, está bien la condena judicialmente, porque hay una responsabilidad demostrada por unanimidad, el tribunal lo condena. Pero ¿y qué pasa con esos inmuebles, con esas propiedades que fueron producto de unas adjudicaciones espurias, ¿verdad? O ilegales, dolosas. ¿Qué pasa? El comprador ya puede decir, yo compré de buena fe, yo fui adjudicado de buena fe y acá se quedó la propiedad queda ya en manos de ese comprador. Pregunto, ¿sabes por qué? Porque la impunidad es lo que hace que terminemos. Aunque en el caso de INDER hubo una condena, da la sensación de que no se restituyó, no se
1: Y acá
0: reparó el
1: lo que hay
0: daño.
1: que ir contra el funcionario si queda firme la condena.
0: Claro,
1: Una,
0: porque es
1: como,
0: el que
1: como
0: tiene la
1: establece la
0: responsabilidad.
1: Constitución, porque él tiene la responsabilidad.
0: El que tiene la responsabilidad. Pero bueno.
1: A no ser que se demuestre que hubo un fraude o algo por el estilo en la
0: Vale.
1: transferencia o adjudicación de esos inmuebles.
0: Sí. Bueno, por un lado entonces está eso. Por un lado está lo del Instituto de Previsión Social. Me parece de lo más importante. No sé qué dicen los jubilados y los asegurados. Después. Te decía, en medio de las noticias policiales, hay el caso de una adolescente, tenemos que tratarlo con mucho cuidado, pero que tiene que servir para dejar algunas lecciones, ¿verdad? Pues se movilizó todo un sistema de seguridad desde el viernes con la desaparición de esta adolescente. Hay un ciudadano argentino que estaba con ella. El ciudadano argentino dice que para él era ella una persona mayor de edad, que inclusive le mostró un documento de mayor de edad. Entonces digo, sacar algunas lecciones de esto, ¿verdad? Después los padres denuncian que ella fue retenida. El argentino dice que la chica le dijo que su papá en realidad que eran malísimas personas, que le contó un cuento, según él. Entonces, hay versiones contrapuestas, pero hay muchas lecciones. El caso de un hombre grande con una menor de edad, ¿verdad? Vos podés decir que pensaste que era mayor, pero te exponés muy. Qué riesgoso, ¿verdad? Entablar relación con una persona mucho más joven y sobre todo cuando se trata de una persona que tiene rasgo de ser una persona menor, más allá de que pudo haberlo engañado o no. Después está la relación en la casa. ¿Qué pasa allí para que ella desaparezca? ¿Verdad? Pero ella es adolescente a su vez. También está en una etapa de la vida brava, complicada. y después el tratamiento.

0: Miento la información como un desafío, porque por un lado tenés que ocuparte del hecho, porque se movilizaron las fuerzas públicas, porque se hizo una denuncia de desaparición de personas, porque no está claro lo que ocurrió, pero después si te das cuenta que fue una decisión voluntaria de ese adolescente, por más que sea adolescente, sea menor, y hay un delito presuntamente por parte de este ciudadano argentino, hay elementos que cuidar allí, ¿verdad? Ya pasás a obviar la identidad y todos los datos que tiendan a identificarla, pese a que a lo mejor horas antes estuviste difundiendo toda la información. O sea, se entiende el punto, ¿verdad? Sí. Desafiante desde la cobertura, desde hablar del tema, desde cerrar el tema, también en materia de información, para que eso no quede como suelto allí, como algo que no concluyó.
1: ¿Y ella estuvo en la expo?
0: Ella estuvo y desaparece de ahí.
1: Y de allí desaparece. Cree que allí el sospechoso, el argentino, Ariel Morna, es el nombre, 56 años, sí, habría tenido contacto con ella.
0: Lo que dice este hombre es que él contactó con otra chica a través de Tinder, que es la aplicación de citas, y que si bien no se reunió con la otra chica, esta otra chica le contactó con ella, con esta, que según él, él creyó que era mayor de edad porque le mostró un documento. Creo que algo así como que tenía que haber cumplido 18 años el año pasado, una cosa así. O sea, él sabía que era una persona joven, pero pensó que era mayor de edad. Eso fue lo que argumentó en su descargo.
1: Pero ella, de acuerdo a lo que dicen los investigadores, ella habría referido que estaba con los ojos vendados, dice ella.
0: Por eso, hay cosas, hay versiones contrapuestas. Acordate que también hay una versión de que supuestamente ella se peleó con los papás. Y hay que ver qué es lo que dijo después ella. Pero aparecen también unas grabaciones de este hombre hablando muy fuerte con la mamá de la chica, porque hubo una comunicación. Y la amenaza y le da...
1: Supuestamente le sacó el teléfono, pero ella en un momento dado habría conseguido hacerse un celular que usó para enviar su ubicación a una amiga. Y allí es donde se hace el operativo. El contacto para el operativo correspondiente.
0: Yo pongo acá sobre la mesa las versiones, Robert. La policía dice que por ahora ninguna hipótesis se descartó, incluyendo la posibilidad de una organización vinculada a la trata de personas. No tiene más bien la apariencia de ser algo individual, sinceramente, de ser algo de este hombre. Esto viejo verde que buscan pendejitas, buscan gente joven en redes sociales, que buscan relacionarse con jovencitas.
1: Y fíjate lo que dicen los investigadores, que la policía y el Ministerio Público incautaron medicinas, medicamentos, bebida alcohólica, ropas, del automóvil de la persona detenida, y que incluso hallaron algunas sustancias que fueron analizadas,
0: cocaína,
1: y que luego fueron identificadas como cocaína.
0: Poco más de 2 gramos. La sensación que era para el consumo ahí, ¿verdad?
1: Y el vehículo tiene un sistema de cámaras que seguramente
0: también,
1: si hay grabación,
0: también tiene que
1: arrojar más luz sobre el caso.
0: Bueno, como te decía, cosas policiales, ¿verdad? Tuvimos feminicidio, tuvimos asalto con toma de rehén. ¿Por dónde seguimos, verdad? Porque hay tantas cosas de esa característica. Queríamos empezar con lo del IPS por ser algo que afecta a miles de personas, pero estos hechos también son importantes. Quiero vincular un poco con lo de la abuela de 77 años, a la que le dispusieron la prisión preventiva en otro proceso, vinculada al tráfico de drogas, Robert.
1: Y el vecindario estaba...
0: Y esto conecta un poco con el incendio del bar Nápoles en el centro, de si supuestamente fueron consumidores de drogas. Siempre está presente el tema de la droga en todos estos hechos. Y cómo nos está ganando la guerra,
1: Es terrible la situación.
0: Y porque
1: terrible.
0: Fíjate lo que es para una señora de 77 años, siga metida en el negocio, y vos perdiste cuando la sociedad o cuando el entorno social ya protege, avala, defiende a las personas que están metidas en esto. Y además, cada vez es más grande la red, ¿verdad?, que abarca a personas vinculadas al microtráfico. Suelo citar ese operativo, ¿recuerdas que ocurrió en una zona de Lambaré, cuando van las patrulleras a detener a alguien vinculado al tráfico de drogas? Y son apedreados los policías por todo el barrio. Y van a detener a un traficante. No, es que van a detener a alguien sospechoso. Van a detener a alguien que es conocido y reconocido, dedicado a la actividad. Pero la gente justifica. Lo justifica, lo protege. Le pone un escudo social. Ahí es cuando está frito. cuando eso ya logró permear todas las capas sociales, cuando logró convertirse en algo aceptado y en un hasta en un aspiracional de chicos más jóvenes, ¿verdad? Que quieren dedicarse a eso después. Entonces ve a la mamá metida, a la hija metida, a una abuela metida, al tío metido, al papá. Entonces, perdiste. Perdiste. Este tiene que ser uno de los temas fundamentales. Solemos hablar de esto, de cuántos delitos se cometen, ¿verdad? Bajo la influencia de las drogas. ¿Cuántos delitos tienen la gente?
1: Con los chicos que ya están metidos, que es dificilísimo. No hay centros. No, los no privados hay. Son carísimos, no, y son pocos también.
0: No hay. Y cada tanto la noticia...
1: Para la cantidad de chicos que están afectados por esto.
0: La noticia de la mamá pidiendo ayuda, se va a la comisaría, le entrega al hijo, pide que le ayuden a sacarle a su hijo de eso, pero el hijo después es soltado otra vez, ¿verdad? Porque el sistema no lo retiene, no lo trata. El chico vuelve a la calle, vuelve a delinquir, le roba a la familia, le roba al vecino, le roba al señor que pasa frente a la casa. Es un problema social. Después ya pasa a usar un arma blanca, un arma de fuego. Ya se mete con las pandillas, ya es reclutado. Y después ya termina seguramente bajo tierra. Bajo tierra, siendo un problema cada vez mayor. Causando también víctimas a su paso, llevándose consigo a personas. Es un problema grave y serio el del tráfico de drogas. Y cuando vemos noticias así, pueden ser muy pintorescas periodísticamente, ¿verdad? Pueden ser anécdotas muy pintorescas, ¿verdad? Una señora, la abuela del crack, 77 años, y nos quedamos ahí. ¿Pero por qué esa mujer llega a eso? ¿Por qué ese barrio, por qué esa comunidad y por qué esa familia llegan a eso? Llegan a avalar eso, a apoyar eso, a aspirar, ocupar algún lugar dentro de la estructura. ¿Qué es? ¿Es la impunidad? ¿Es el sistema que no funciona? ¿Sistema judicial? ¿Sistema educativo? ¿Qué es? ¿Sistema social? ¿Estamos fallando en algo? ¿Es la comunicación? ¿Estamos haciendo mal las cosas en el periodismo? ¿Qué cosas podemos mejorar y corregir? Porque, insisto, ¿verdad? Este es un tema, nosotros podemos ver desde lejos los ciudadanos, pensar que se trata de una noticia policial más, pero mañana nos puede tener como protagonistas, como víctimas de estas noticias. Por un tipo que te está acuchillando, que te está robando, que está entrando a tu casa, que le está amenazando a tu familia, que constituye una amenaza para tu hijo, para tu señora, para tu esposo, para tu hija, para tu abuela, para tu tío, que es un problema social. No, es una noticia policial más. Todos los días estamos con la misma cantinela. Todos los días.
1: Acá me están diciendo que, según la policía, en el caso de la chica esta, la joven, la menor de edad, vino a la expo, pero después volvió a Santaní. Eso están investigando también, y de allí fue traída nuevamente. ¿Viste? Esa es una versión. Le agradezco al colega que me está pasando esa información,
0: ¿eh? Bueno, equipo completo esta tarde: Antonio Maluje en control de controles, Mercedes Pizurno en la producción, Lucas Ovelar en redes. Hoy, Robert, entonces estamos aquí, vamos hasta las 3:30 hoy. Mañana y el jueves vamos hasta las 3:30 porque hay fútbol local, hay campeonato clausura, segunda fecha del torneo, se juega en 3 semanas. Vamos a estar con la transmisión del Cardinal Deportivo. No hay ancho, aclaro, ¿verdad? Todo se hace a través del Cardinal Deportivo, la transmisión de los 6 partidos entonces del campeonato. Vamos hasta las 15:30, son las 2:20, hacemos la primera y ya venimos.
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1: ¿Qué pasó en nuestra selección musical? Escuché que hiciste un pequeño comentario, Roberto Fabián, en mi ausencia, pero ya después vamos a ajustar un poco datos. Vamos a ajustar después datos, porque hay un operativo grande, una requisa de 500 kilos de cocaína en Villa Hayes. Comisario Juan Monge, jefe del Departamento contra el Tráfico de Armas de la Policía. ¿Qué tal, comisario? Buenas tardes.
2: Buenas tardes para usted y para su amable audiencia.
1: Gracias por atendernos, comisario. ¿Encontraron, son cerca de 500 kilos de cocaína los encontrados?
2: Sí, a priori tenemos 450 piezas de clorhidrato de cocaína tipo crack, teniendo un promedio, ¿verdad?, de que cada pieza aproximadamente pesa un kilo. Por lo que podemos decir que 450 kilos serían, una vez que tengamos, ¿verdad?, el pesaje final, ya que estamos en pleno procedimiento.
1: Usted dice tipo crack, dice el comisario.
2: Así mismo, clorhidrato de cocaína tipo crack.
1: Ya, ¿y esta carga llegaba desde Bolivia?
2: Y no descartamos esa posibilidad, ya que estaba viniendo, ¿verdad?, ya de la zona de Filadelfia. Teníamos cierta información de que se iba a trasladar hacia otro punto fronterizo del país. Manejábamos información de que también, ¿verdad?, podría estar trayendo armas que justamente competen en forma directa, ¿verdad?, a nuestro departamento. Sí. Ya que la información que teníamos, el vehículo contaba con Uraco, ¿verdad?, tenía doble fondo, y es por ello que el día de hoy, ya a tempranas horas, se montó una vigilancia en un determinado lugar. Una vez que divisamos ahora el vehículo con las características mencionadas, se le hizo el seguimiento desde la zona de Montelindo y ya a la altura de Villa Hayes, antes de llegar al puente Remanso, se procedió a interceptar el vehículo, identificar a las personas que se encontraban a bordo y dar comunicación al Ministerio Público para proceder al control minucioso del camión.
1: ¿Cuántas personas estaban a bordo del camión?
2: Estaban dos personas, el conductor con un acompañante.
1: Ya, ¿ambos están detenidos ahora?
2: Están, sí, ya están en carácter de aprehendido, detenido a cargo del Ministerio Público, justamente a cargo de la agente fiscal de la Unidad Especializada contra el Narcotráfico, la doctora Norma Paredes, de la ciudad de Villa Hayes.
1: ¿Son bolivianos los detenidos, comisario?
2: No, son paraguayos, son oriundos de la ciudad de Pedro Juan Caballero.
1: ¿Pero estaban llegando desde Bolivia, presuntamente?
2: Y podemos decir que sí, no tenemos esa precisión, ¿verdad?, pero sí, desde dónde ya estaban saliendo, ¿verdad? No se descarta que venga hacia aquel sector, ya que estaban cargando, ¿verdad?, con este tipo de sustancia.
1: ¿El camión tenía algún otro tipo de mercadería o estaba vacío?
2: Vacío o encarpado.
1: Vacío y encarpado.
2: Vacío, encarpado.
1: Eso es lo llamativo, ¿verdad? Me imagino que eso habrá...
2: Sí, señor, así mismo.
1: Habrá generado la sospecha. O eso es lo que hizo que se alerta, que se generara la alerta, o ya tenían otra información, como usted dice.
2: Ya manejábamos ya un cierto tipo de información. Es por ello que hicimos ese seguimiento de tal punto hasta tal punto, porque queríamos ver acotejar otros datos que estábamos teniendo, y como ya no sucedió, entonces procedimos a su incautación, ahí como te mencioné, sí. 400 metros aproximadamente antes del puente.
1: ¿El camión pasó, venía de Filadelfia, decían las dos personas?
2: Así mismo como está mencionando.
1: ¿Y a dónde tenía que llegar, según ustedes? ¿A qué punto fronterizo?
2: Y podría ser Pedro Juan mismo o Ciudad del Este, pero al no ingresar en la zona de Pozo Colorado, ya calculamos ahora que iba con la zona, en la zona de Ciudad del Este.
1: ¿Se pudo saber a quién le pertenece el camión, comisario?
2: Y estamos en una etapa, ¿verdad?, incipiente, quiero que me disculpe en cuanto a eso, ¿verdad?, pero vamos a tratar de identificar, ¿verdad?, el propietario de tales mercaderías, ya que manejamos, ¿verdad?, otros vehículos también que posiblemente estarían, ¿verdad?, trasladando estos tipos de sustancias.
1: Sí, pero digamos, ¿no hay ninguna empresa importadora, exportadora detrás?
2: No tenemos todavía esos datos.
1: O sea, están detrás del dueño del camión. Estos camiones generalmente vienen con alguien que puntea, digamos, que va viendo lo que hay adelante. ¿Se pudo determinar si había algún cómplice en esta operación?
2: No, nosotros directamente procedimos, ¿verdad?, como te dije, al seguimiento de esto. No nos percatamos durante el trayecto, que son dos horas y media aproximadamente. No llegamos a divisar a otra persona que haya estado siguiendo o punteando dicho vehículo.
1: ¿Desde Filadelfia lo venían siguiendo, comisario, o desde antes?
2: No, desde antes, desde la zona de Montelindo.
1: Ah, desde ahí lo venían entonces siguiendo. Ya. ¿Y armas no encontraron?
2: No, armas no tenían en su poder.
1: 450 piezas, decía usted, 450 piezas, un kilo aproximadamente cada una.
2: Así mismo, con el logo de la Copa del Mundo 2026.
1: Ah, el logo.
2: De la marca.
1: El logo de la Copa del Mundo, entonces.
2: Así mismo.
3: ¿Cómo es el material, comisario? Yo, o sea, la cocaína, así como suele transportarse, es polvo, ¿verdad? Pero esto, ¿cómo viene?
2: Bueno, tanto la cocaína como el crack tiene el mismo diseño, viene en forma de ladrillo, prensado, duro, pesado, solo que la cocaína justamente es más adictivo, ¿verdad? Justamente es lo que más lastimosamente se consume, ¿verdad? Que crea mayor sensación de adicción en tantos jóvenes o cualquier adicto que está consumiendo. Pero viene en el mismo formato, tipo ladrillo, de un kilo aproximadamente.
3: ¿Cuánto?
2: Envuelto con cintas oscuras.
3: Suponiendo que entró por Bolivia, ¿cuántos puestos de control tiene la policía, la SENAD, los organismos de seguridad en el Chaco, comisario?
2: Y tendría que averiguarte, no tengo en mente, realmente no sé cuántos puestos puede ser que haya, pero como te digo, estos tipos de mercadería, ¿verdad? Vienen escondidos, vienen en doble fondo, vienen en buraco, y sin tener de repente algún tipo de equipamiento tecnológico, escáner, resulta muy difícil saber, ¿verdad?, de qué está transportando tales vehículos. Muchas veces ya con algunos tipos de trabajo investigativo es lo que se llega a llegar a tener este tipo de resultados en estos operativos.
3: Yo supongo que por el peso también se podría de alguna manera sospechar de los vehículos. Uno tiene y puede tener referencia de cuánto puede pesar un camión de diferentes tamaños, ¿verdad?
2: Sí, así mismo.
1: Comisario, de los dos detenidos, ¿se sabe si tienen antecedentes? ¿Se sabe algún dato de ellos?
2: No tiene antecedentes, los mismos son hermanos, uno de 31 años, otro de 34 años.
1: Dos hermanos sin antecedentes, entonces.
2: Sí, así mismo.
1: Los detenidos. ¿Y ustedes estaban buscando un convoy o directamente un solo camión, comisario?
2: En este caso teníamos un camión, las características, pero manejábamos también informaciones de que suelen transitar otros tipos de vehículos, ¿verdad? Que justamente es por ello que estábamos dándole el seguimiento correspondiente para ver si durante el trayecto, ¿verdad?, se quedaban en algún determinado lugar, ingresaban a algún tipo de depósito para posteriormente realizar, ¿verdad?, otros procedimientos.
1: Para aclarar nada más finalmente, comisario, cuando usted dice cocaína tipo crack, ¿es el crack, es el residuo el que nosotros vemos en las calles o es la cocaína que se vende en gramos? Para entender nomás qué es lo que encontraron. Son 450 piezas de un kilo, dijo, pero habló del tipo crack, por eso quiero entender.
2: Sí, y clorhidrato cocaína tipo crack vendría a ser lo que están mencionando, ¿verdad? Es lo que generalmente se suele consumir. Suelen consumir los jóvenes o los adictos que generalmente crean otro tipo de zozobra. Para tener en cuenta, de 10 gramos se hace 60 dosis, de un kilo son 6.000. Y de esta cantidad que se incautó podrían salir 2.700.000 dosis de cocaína tipo crack que se consume y que se suele ver, sí, justamente por la calle, por estos adolescentes o adultos que posteriormente cometen otro tipo de delitos.
1: Qué locura. Estoy pensando en la pérdida para los traficantes también, ¿verdad? Porque es una carga grande, si son 450 kilos más o menos, 500 kilos entonces de drogas requisadas.
2: Es una, así mismo.
1: Es una pérdida importante para quien está detrás de este tráfico también.
2: Así mismo.
1: Gracias, comisario, muy amable, muchísimas gracias.
2: Estamos a la hora en el
1: señor. Igualmente, Juan Monjes, comisario jefe del Departamento contra el Tráfico de Armas de la Policía Nacional, con este camión, un solitario camión requisado, 450 piezas de cocaína tipo crack, dice el comisario, con un logotipo particular, la Copa del Mundo, Roberto. El logo de la Copa del Mundo 2026, entonces, en estas piezas.
3: No, siempre tiene un registro, alguna marca, ¿verdad?
1: Dos hermanos detenidos de 31 y 34 años no tienen antecedentes, pero ahora están pegados a este gran cargamento. Esto fue unos 400 metros antes de Puente Remanso, en la zona de Villa Hayes. La detención de estas dos personas, la requisa del camión, y hay que ver quién está detrás, ¿verdad? ¿Quién es el dueño? Porque como vos decís, Robert, estas tienen siempre una marca. Sí. Se indica en la propiedad del cargamento.
3: Sí, yo entiendo que así es, así funciona. Las organizaciones le ponen una marca para identificarla.
1: Y para garantizar, digamos, la calidad del producto.
3: Y el origen también.
1: También. Bueno, la noticia del momento ocurrió en Villa Hayes, en el Bajo Chaco, entonces.
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8: Ese mensaje, varios mensajes llegaron. Déjenle descansar un poco a Roberto.
9: El jefe siempre descansa, siempre trabaja. Pero, sí, la verdad que ahí dije lo que pienso, ¿verdad? Pero el jefe siempre trabaja, así esté en Cancún, frente al mar, en una reposera, con una piña colada en la mano. Él está pensando en el futuro de todos nosotros. Así que, Robert, yo sé que siempre trabaja, hermano querido. No te preocupes. No puedo leer todo lo que está. No sean así, muchachos. Robert, ¿puedo decir algo que no dije todavía? Porque
10: sí, viste
9: que,
10: claro.
9: Esto pasó el viernes y yo pregunto, con Mbappé, a los 10 minutos la Cancillería Nacional estaba armando una causa de Estado,
10: sí,
9: por las declaraciones de Celeste Amarilla contra Mbappé. 10 minutos, 15, media hora pasó para que haya un comunicado oficial del Ministerio de Relaciones Exteriores de la República del Paraguay, será, repudiando las declaraciones de la senadora y aclarando que nada tiene que ver con el pensamiento del gobierno y despegándose de eso. Se convirtió en una causa de Estado, un entredicho entre una senadora integrante de un cuerpo legislativo y un futbolista, ¿verdad? Estaba jugando el Mundial. Yo pregunto, ¿nuestra Cancillería tiene algo de dignidad todavía para no pronunciarse sobre el caso Lula?
10: Hicimos averiguaciones con gente de la Cancillería porque queríamos saber si iban a sacar un comunicado o no, y nos dijeron, sí, que no iban.
9: Yo quiero aclarar lo siguiente. Yo no quiero que salga la Cancillería a declararle la guerra a Brasil. Eso no quiero.
10: No, claro, ¿ya? Se entiende.
9: Pero por lo menos algo de dignidad de decir, lamentamos las expresiones del presidente Lula, producto quizás de su desconocimiento histórico, ¿verdad? Siempre en un tono muy diplomático. Pero los historiadores de Argentina, de Uruguay, de Paraguay coinciden, de una guerra que tanto daño causó, y recordar esta guerra hace más de 150 años, en un momento en el que se busca la paz en la región, no sé, todo lo que el lenguaje diplomático es capaz de decir. No hubo nada, Roberto.
10: No, absolutamente nada.
9: Solamente el vicepresidente que está en campaña, Aliana, que me parece bien que haya salido, pero unos días después, porque salió recién ayer también, en sus redes sociales, no usando la vicepresidencia, pero bueno, es su posición personal por lo menos, sale a decir algo, después que salió en La Torre, Bachi y compañía. Pero ¿cuánto tiempo pasó? Y hasta hoy no tenemos una posición del presidente de la República y de la Cancillería, que son, el presidente es el que dirige la política exterior del país. Y Lula, por otra parte, que no se anima a enfrentar a quien tiene que enfrentar, que en este caso es Estados Unidos, y decirle a Estados Unidos que lo que está haciendo en esta parte del continente es una aberración, y que de esa manera él pueda justificar su rearme en Brasil o alentar los nacionalismos de cara a sus elecciones presidenciales, pero que asuma, caramba, no me quería nomás centrar en Lula porque él está allá. Lo que nosotros vamos a hacer es centrarnos en lo que tenemos acá. Y lo que tenemos acá, un gobierno no se pronunció.
10: Lula, que tiene un feroz enfrentamiento ahora con Milei en la Argentina.
9: Que además es otro frente abierto, ¿verdad?
10: Es otro frente que tiene ahí, pues están, pero mal las relaciones diplomáticas.
9: Pero digo, Robert, nosotros tenemos que tener dignidad,
10: ¿será? Y nosotros tenemos un tema caliente que está ahí guardadito, que no quieren hablar mucho, que es el tratado, la revisión del anexo C y el acuerdo sobre la tarifa, porque este año vence ese acuerdo de 3 años que se hizo en un principio de este gobierno. Entonces, allí hay que negociar muchas cosas. Y después se comentan muchas otras cosas más que... Sí, pero, no quiero decirlo públicamente, pero...
9: ¿Cuál es la lógica de callarte? Porque si habla el presidente de la Cámara de Diputados, si habla el presidente de la Cámara de Senadores, habla tu vicepresidente y vos te quedas callado, sos vos el tonto.
10: Y todos los referentes del oficialismo, del cartismo, están pidiendo que se pronuncie el Poder Ejecutivo.
9: Que se pronuncie el Ejecutivo, que se pronuncie la Cancillería, que por lo... Insisto, nadie quiere que se incendie la región. Yo particularmente no quiero. Pero sí que tengamos dignidad de decir, señores, este presidente Lula, lo que usted acaba de decir es un despropósito. Porque esto no es así. Es así, así, así, así. Y además, esto es tan doloroso para que usted empiece a hablar de esto en un contexto en el que la región está necesitando otro tipo de discurso. Era el momento para con elegancia darle un sablazo a Itamaraty y a Lula. Y nos quedamos callados, nos quedamos temerosos, timoratos, con miedo. Nos quedamos, digo, porque la presidencia representa al país. Es la que dirige la política exterior del país. La Cancillería es el país expresándose. Pues están los políticos, ¿verdad? Cada uno tendrá sus motivaciones, sus tiempos, porque también esperaron mucho algunos, ¿verdad? Muchos días haciendo el cálculo de costo-beneficio. Pero bueno, se pronunciaron finalmente. Algunos en campaña, otros tratando de posicionarse, otros tratando de despegarse. Pero bueno, se han pronunciado. Pero el que no se pronunció es el que tenía que pronunciarse. Hasta aquí. Ya estamos a martes.
10: Y ya está de viaje el presidente. Vuelve, creo que
9: Perú,
10: es viernes.
9: Está comiendo ya papa a la huancaína, ají de gallina, un anticucho. ¿Cómo es?
10: Rica comida en Perú, ¿eh?
9: Se come en pisco, claro, tomando una Inca Cola.
10: Se come bien.
9: Sí, se come bien. Claro, la comida peruana...
10: Qué gastronomía más buena tiene.
9: Tiene una mezcla, es un sincretismo, el que se da ahí, Robert, entre la cocina india, de indígena, digo, entre la cocina asiática, la cocina española, la cocina... ¿qué dijimos? Indígena, la mestiza. Entonces tenés cuántas influencias tenés gastronómicas, fabuloso, ¿verdad? Debe ser en las cocinas más variadas, diversas y ricas del mundo.
10: Conocidas internacionalmente,
9: totalmente.
10: Han ganado premios, pero internacionales.
9: Sí, totalmente. ¿Por qué tanto barullo por las palabras locas de un presidente como Lula? Dice Germán, no hay por nada, Germán, muy groreí, si te parece, pasemos a otra cosa, entonces no sé, vamos a ver dibujo animado, ¿qué podemos? Sí, ¿pensás eso? No, nada, presidente de Brasil nomás. Hablando de Paraguay, de sus socios en el Mercosur. De eso nomás es. Lo único que se equivocó Lula al decir que Paraguay también invadió Uruguay. Después no dijo ninguna mentira. Lo que pasa es que nos enseñaron casi 100 años de que López es un héroe casi santo y no fue así. Dice Aim con el emblema Petropar en su WhatsApp. Excelente. Es fácil barrear la celeste. Mariscal López se está revolcando en su tumba. Dice Ale Mercado sobre el tema. El presidente Peña no va a decir porque va a salir con el negociado que hubo en Itaipú. No tiene pantalones, dice López. Descuidista nuestro presi, dice, siempre tratando de andar por el fango, que es sinvergüenza. Bueno, pero lo concreto es no tenemos hasta este momento de la tarde un pronunciamiento oficial de la República del Paraguay sobre el caso, sobre unas declaraciones desafortunadas en las que da la sensación de que Lula se tomó, es como que tiene problemas con el más grande y es fácil ir a tocarle la oreja al más chico para demostrar que él es fuerte, guau, en el grupo. Espectaculares. Él tiene que desafiar al grandote, ¿verdad? Y ve que el más chiquito está ahí tranquilo, no le molesta a nadie, está bien, prolijo, está haciendo... Y se va y le toca la oreja al chiquito. ¿Actitud de cobarde? Sí, porque innecesaria. Una agresión innecesaria para justificar su proceso de rearme en Brasil. No quiso enfrentar como tiene que enfrentar a Trump y a Estados Unidos y se encarga de Paraguay. y usa un discursete ahí para tratar de contentar a sus seguidores en medio de una campaña proselitista también, en la que se enfrenta a un candidato de derecha. No sé, ese es el contexto, ¿verdad? Pero lo que a mí me concierne, nuestra Cancillería no hizo nada, cero.
10: Lo que pasa es que ocurrió hace poco lo de Celeste y Mbappé.
9: Demasiado fuerte. Entonces, es el contraste. Demasiado fuerte es el contraste.
10: Es inevitable la comparación.
9: Es fuerte el contraste, Robert. Esa fue la declaración de una senadora. Dijimos eso en su momento, ocupar, convertir, es una política de Estado. Cuando es la declaración de una persona, de un cuerpo de 45. Imagínate si vos te vas a pasar desmintiendo a los otros 44 en lo que dicen o diciendo que estás de acuerdo en lo que dice cada uno de los 44. No fue la posición ni siquiera de la Cámara Alta. Ni siquiera. Como para que vos digas, bueno, me despego como poder del Estado. Una persona no te puede hacer responsable de lo que dicen 45 personas, ¿verdad? ¿Se entiende eso? Y si son diputados, son 80.
10: Además, ¿qué va a hacer comunicado? Lo hizo en su cuenta personal.
9: Totalmente. Totalmente. Absolutamente, ¿verdad? En todo caso, lo que puede hacer, en todo caso, es responder alguna vez a una pregunta periodística y decir, no estoy de acuerdo, listo. Pero sacar un comunicado institucional de la Cancillería en aquel momento y callarte ahora, cuando ahora tenés que hablar, es una actitud timorata. Tenemos una Cancillería timorata. 3 de la tarde en punto, hora de noticias y ya venimos.
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11: Nuevo titular de la ANDE recibe advertencia pública del CITRANDE en su acto de asunción. El ingeniero Miguel Báez Reyes asumió la presidencia de la ANDE en un acto que se realizó en la sede de la institución, donde el secretario general de CITRANDE, Adolfo Villalba, le advirtió en pleno salón que los funcionarios no permitirán que su gestión sacrifique a la estatal en favor de Atome. El nuevo titular respondió que su prioridad es precautelar la salud financiera de la entidad.
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11: Trump y Netanyahu se reúnen por primera vez desde el inicio de la guerra con Irán. El presidente de Estados Unidos, Donald Trump, recibió este martes en la Casa Blanca al primer ministro israelí Benjamín Netanyahu en su primera reunión desde el inicio hace 5 meses de la guerra contra Irán. Temperatura en Asunción, 33 grados.
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0: Puedes saber, dice Diaría, en el bote estaba una familia holandesa de 6 personas. La administración del parque no emitió un comunicado oficial, dice ABC.
1: Claro, porque se paga y para hacer ese paseo especial.
0: Sí.
1: Para ir cerca de las cataratas.
0: No da muchos detalles todavía.
1: ¿Y volcó la embarcación?
0: Volcó la embarcación.
1: Qué locura será. Qué bárbaro. Estás con la familia para pasar bien. Un hermoso lugar, un sitio fantástico. Ese parque es fantástico, sí, Roberto.
0: Y el lado argentino estaba, hasta hace pocos días, estaba
1: clausurado.
0: Clausurado.
1: Por, sí, la, por el volumen de la agua. La verdad, sí,
0: ahora
1: hablo.
0: Ahora vi, leí lo último en, no sé si ayer o antes de ayer, que habilitaron una parte. Rehabilitaron una parte.
1: Pero ¿cómo puede ser? Embarcación privada fue, dice, del Hotel 5 Estrellas que está adentro. Gracias por el reporte. Gracias, Iván.
0: Los amigos ya nos están dando.
1: Tenemos
0: más,
1: otros oyentes, sí, fantásticos en el Alto Paraná, Robert. Barco Pira durante paseo Don Macuco Safari Deja un Morto, las cataratas de Iguazú, dice Portal La Cidalle. Con esto que nos está pasando nuestro oyente. Bueno, gracias por el reporte. Entonces, era del hotel el servicio, no, era del parque. Porque dice, hasta el momento la administración del parque no emitió comunicado, esa es la crónica de ABC. Vamos a ver un poco, Robert, permitime, porque estuvimos hablando de esto y acá hay otro. Pero si dice Macuco Safari, ¿no es acaso el que ofrece el parque? ¿Eh? Ah, es tercerizado.
0: Está tercerizado, dice Merce.
1: Trágico accidente en el Macuco Safari brasileño. Investigan el vuelco de una embarcación, dice La Voz de Cataratas. Qué locura para estas familias. 6 personas que participaban de un paseo privado. Sí. ¿Y a qué hora fue, Robert? ¿Se sabe?
0: No dice el horario. Tampoco dice el horario. Pero
1: las víctimas serían turistas que habían contratado una excursión privada. No se dieron a conocer las identidades ni se confirmaron las circunstancias que provocaron el vuelco. Es el reporte entonces de la información que difunden ahora medios de Foz de Iguazú. Sí, para pasar a lo. Radio Cataratas también dice: volcó una embarcación en el lado brasileño de las cataratas. Hay un muerto y un desaparecido. Y un lugar hermoso. Hay un punto.
0: A mí me gusta el lado argentino. Yo sé, me gusta el lado brasileño, es precioso.
1: Pero ¿verdad? En el lado brasileño hay un punto. Vos te vas adentrando allí en el Paraná. Te vas adentrando y llegás a un punto hasta ahí, en la mitad del río, digamos, para que se entienda, con la fuerza de las aguas.
0: Y impresionante.
1: Estás en medio de todo. Ese, digamos, me parece que es el mejor punto. Te mojás una barbaridad porque ahí el agua viene con mucha fuerza. Entonces tenés que irte con el pilotín, pero eso no te salva. Terminás bañado igual, pero una experiencia hermosa es.
0: Y tiene todo un sistema de parque, qué sé yo, precioso. Lugar,
1: ese parque precioso. Es fantástico, Roberto. Ese parque es para quedarte un día entero y poder alquilar una bicicleta, pasear. Eso sí, hay animales silvestres. Uh-huh. Si te internas un poquito en la parte de monte, puedes encontrarte con algún amigo felino.
0: ¿Sí?
1: Sí.
0: ¿Yaguarete?
1: Puedes encontrarte con alguno de ellos. Pero
0: ¿cómo es que le dicen los brasileños?
1: ¿Lugar? La onza, sí. Puedes encontrarte perfectamente con alguno de ellos y pasar un buen momento, ¿eh? Siempre no te conviertas en el almuerzo.

0: Pero sí. Cataratas, Laura Sileño, bote de aventura náutica se dio vuelta. Trabajan en la búsqueda para pasajeros, dice el territorio también allí. Bueno, es la información seguramente hoy muy comentada en el Alto Paraná también. A través de la 107.1 ABC del Este de Rover. Un abrazo a nuestros oyentes. El parque está concesionado a una empresa privada. Esta empresa terceriza los servicios de nuevo, dice David. El Paraná está cuatro veces más caudaloso que las cataratas hace como 10 días, nos dice nuestro oyente Iván también del Este.
1: ¿Cómo crece el agua ahí? Ahí no es que crece rápido. De 2, 3 metros, se te crece de 10 metros.
0: Pero qué maravilla.
1: Está, es una zona preciosa.
0: Yo no sé si esto es... ¿Fue la UNESCO la que reconoció a las cataratas como una de las maravillas del mundo actual? Es la UNESCO. Pues esta que se hizo una categorización de las maravillas actuales. Yo no sé si metieron ahí al Corcovado. Voy a buscar la información, pero en alguna de estas organizaciones, creo que fue la UNESCO.
1: Qué lindas cosas tiene para pasear Foz de Iguazú, ¿verdad?
0: Sí, tiene
1: cosas de entretenimiento, lindas cosas, o sea. Sí. A veces fallamos nosotros. Vos estás un fin de semana, por ejemplo, estás en Asunción y decís, ¿qué podemos hacer en Asunción? Y, por supuesto, ahí es muy limitado, digo yo.
0: Sí, patrimonio sí, pero viste las maravillas del mundo, las nuevas maravillas. La UNESCO dio a conocer los 25 nuevos tesoros de la humanidad. El Monte Olimpo en Grecia, los castillos del Monte Amel en Líbano, las playas del desembarco del día de Normandía en Francia, teatros en la Amazonía Brasil, antiguo sitio budista de Sarnath en la India. Bueno, y así hay una serie de lugares.
2: Porque el Corcovado sí es una maravilla del mundo.
0: El Corcovado sí. Pero es una de las maravillas actuales, la maravilla del mundo. Eso es lo que quería saber, pues. ¿Viste que se hizo una clasificación de las nuevas siete maravillas del mundo moderno? Chichen Itza, el Coliseo Romano. No entraron las cataratas.
1: ¿Cuáles son, Guille?
0: Acá está Chichen Itza en Yucatán, en México. El Coliseo Romano en Italia, naturalmente. La Estatua del Cristo Redentor en Río de Janeiro. La Gran Muralla China en China. El Machu Picchu en Perú. Petra en Jordania. El Taj Mahal en la India. Esa es la... Pero esa es una organización la que llevó adelante la clasificación, con votaciones en internet. New Open World Corporation es la empresa privada que hizo esta clasificación de estas siete nuevas maravillas. Se consideró también que la Gran Pirámide de Giza en Egipto sería la octava maravilla honorífica porque fue excluida la votación por ser la más antigua y la única que aún perdura de las siete maravillas del mundo antiguo, de las famosas siete maravillas, ¿verdad? Es la única que sigue en pie. Por el Coloso de Rodas, Alfaro de Alejandría y las demás desaparecieron ya. ¿Qué pasó? Hay que hacer la última. Hoy vamos hasta las 3:30, ¿cierto? Porque vienen los muchachos de deportes.
1: 3:25.
0: 3:25, bueno, cumplimos con la última, ya venimos.

0: Sur y el Parque Nacional de Komodo en Indonesia. Esas son las maravillas naturales en las que no hay intervención humana. No hubo hasta ahora intervención humana, ¿verdad? Para destruir todo lo que la naturaleza nos regala.
1: La Amazonía sí está bajo riesgo, ¿verdad?
0: Después otra, es tan grande que... esto fue producto de un concurso que se dio en una empresa llamada New Open World Corporation. La otra era Open World Corporation, y probablemente están ahí en medio de una disputa también, ¿verdad? Había 454 nominadas. Había otras, había otros lugares, a ver un poquito. El Salar de Uyuni en Bolivia estuvo nominado. Hermoso lugar.
1: Yo no conozco eso.
0: Después, después lugares en Asia, en Oceanía, en Europa, en América del Sur solamente el Salar de Uyuni. En el Gran Cañón, en América del Norte, también. Dentro de los nominados, el Gran Cañón del Colorado. Bueno, en este ranking que armaron. ¿Qué más, Robert, nos deja el día? Enseguida tenemos el equipo de deportes con todo el campeonato otra vez. Tenemos fecha hoy, mañana. Bueno, tenemos partidos de la segunda fecha, hoy, mañana y el jueves. Y ya se van a ir definiendo también los octavos finalistas de la Sudamericana. Ahí tenemos interés, ¿verdad?, con Recoleta en saber quiénes van a tocar la Olimpia y a Recoleta. En la SUDA, esta semana.
1: Y sería la próxima semana, supongo ya, ¿verdad?
0: ¿Qué cosa? No, esta semana ya se define.
1: No, pero el juego, digo, el partido.
0: La segunda semana. No, lo de los paraguayos.
1: El partido de los paraguayos.
0: Ah, no, en agosto.
1: Pues la próxima semana ya tenemos la primera semana.
0: Sí, la próxima es la primera, no, es la otra, la siguiente.
1: La siguiente
0: sería. Y Olimpia va a jugar con el ganador de Independiente Medellín, Vasco da Gama. Terminó 2-2 en Colombia, se define en Río de Janeiro ese partido, sí.
1: Y nosotros acá caseramente tenemos una deuda, vos y yo tenemos una deuda que pagar,
0: saldar. Vamos a saldar con el viernes, digo, no sé cuándo nos encontremos con Diego, porque hasta el jueves no tenemos. Después tenemos que dar cuenta de eso.
1: Tenemos que hacerle homenaje al amigo Diego.
0: Hay que honrar las apuestas.
1: Así mismo.
0: Bueno, y para completar nomás lo de Recoleta se enfrenta al ganador de O'Higgins, Boca Juniors. Olimpia, ganador Independiente Vasco. Y Recoleta, ganador de O'Higgins, Boca ganó en Argentina 1-0. Nos vamos, Robert.
1: Tenemos que irnos, Guille.
0: Sí, nos vamos. Enseguida todo el equipo de deportes de la más potente ya.
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0: Muy buenas tardes, señoras y señores. Son las 4 de la tarde, un minuto en toda la República del Paraguay. La temperatura actual en Ciudad Capital es de 33 grados. 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Son las 16:03. 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Son las 16:05. Avanza el sorteo. 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
0: 16:05 en toda la República del Paraguay. 424. 424 en la cabeza, el 24, el caballo. 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Son las 16:07 minutos. 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Retiramos 424 a la cabeza, el 24, el caballo. 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

0: 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Son las 16:10. Reiteramos, 424 en la cabeza, el 24, el caballo aquí está. El último juego de bolilla que corresponde al décimo premio para la centena, el número 4 para la decena, el número 2 y para la unidad, el número 2, 422 para él. El décimo premio, parte final de este sorteo, 16:10, resultado final, atención. A la cabeza el 424, el 24, el caballo, otramente el 574, el 685, el 339, el 472, el 044, el 916, el 723, el 163, el 422, el 869, el 336, el 497 y el 627. Reiteramos, 424 en la cabeza, el 24, el caballo. Escriban a Silvia Fretes, ¿está todo correcto?
1: Está todo correcto.
0: Muchas gracias, escriban a... 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Gracias, buenas tardes, chau, chau.
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0: Hola, hola, ¿qué tal? ¿Cómo están, amigos oyentes de la 102.5 FM Itapúa? Amigos televidentes de Canal 2 de Tigo Star, muy buenas tardes. Estamos iniciando Sin Marca nuestro segundo capítulo de esta semana. Y martes 28 de julio del año 2026, estamos para hacerle compañía con toda la información del plano local, nacional e internacional. Linda tarde en estos momentos en la ciudad de Encarnación, pero ojo, tenemos alerta por tormentas. 30 grados la temperatura en la ciudad de Encarnación en estos momentos. Estamos teniendo una sensación térmica de 34 grados, según marca meteorología. Viento del sector nor-noreste a 32 kilómetros por hora con ráfagas que alcanzan los 40 kilómetros por hora. La presión baja, 1.004 milibares a esta hora en nuestra ciudad, con la humedad del 46%, la visibilidad 19 kilómetros a esta hora en nuestra ciudad. El servicio de meteorología que emitió alertas por tormenta para nuestra zona, específicamente una alerta amarilla para el sector de, o alerta naranja en este caso, para el sector del el departamento de Itapúa, y ya hacia la zona central del país alerta amarilla, según el reporte. Un sistema de tormentas afectaría el territorio nacional desde esta tarde de hoy, martes 28, hasta las primeras horas del miércoles 29. Inicialmente los departamentos del extremo sur del país serían los más afectados. Posteriormente, en el transcurso del día miércoles 29, el sistema se extendería de forma progresiva al resto de la región oriental. En cuanto a los acumulados de lluvias, los valores más significativos se concentrarían en el sureste de la región oriental, donde podrían alcanzar valores entre 40 y 60 milímetros. Bueno, el informe que está emitiendo la Dirección de Meteorología. Vamos a mostrar ahí el mapa de justamente cobertura, ¿no? La zona de cobertura y también los periodos. Zona de, aparece Itapúa, tarde, noche y de hoy martes y madrugada del miércoles 29, según el boletín, reiteramos. Características puntuales de estos fenómenos: acumulado entre 40 y 60 milímetros de precipitaciones. Vientos con ráfagas en torno a los 90 kilómetros, atención, 90 kilómetros por hora y puntualmente superiores para nuestra zona, que aparece en el mapa en color naranja. Así que a estar atentos, este boletín emitido ya el día de hoy por parte de la Dirección de Meteorología de la DINAC. En este caso se tiene ya este informe. Ahí están viendo ustedes a través de Canal 2 lo que es el boletín meteorológico especial. Incluso la Dirección de Meteorología de Brasil emitió una alerta roja para el sur de Brasil, justamente, ya desde esta tarde y mañana, la mañana de mañana, miércoles. Tiempo inestable, tormentas muy, muy fuertes. Y en el radar aparece también parte de la provincia de Misiones y casi llegando a nuestra zona hacia el departamento de Itapúa. El aviso hecho por este prestigioso equipo de meteorólogos, el Prevot de Brasil, en este caso, que emitió este comunicado. La alta probabilidad de temporales que puedan haber en las próximas horas, los cuales pueden ser severos en esa región, donde ya rige también alerta roja por acumulados de lluvias. En el noreste argentino están con alerta amarilla por tormentas por parte del Servicio de Meteorología Nacional de la Argentina. Y aquí en nuestro país, en nuestra ciudad, alerta naranja por tormentas para el sur del país por parte de la Dirección de Meteorología e Hidrología de la DINAC. Así, señores, está el tiempo en la ciudad de Encarnación y así se va a comportar durante las próximas horas. También reiteramos, hay, en este caso, alerta naranja para nuestra zona en el departamento de Itapúa. Bueno, señores, tenemos muchas informaciones para compartir con todos ustedes. Vamos a estar hasta las 17:30 pasaditos con Sin Marca, luego ya empalmamos con la gran jugada, la previa del partido de Cerro Porteño ante, o visitando el 2 de mayo. Lindo partido se viene esta tarde. Ya de hecho se está desarrollando la segunda fecha del campeonato clausura en estos momentos. Están empatando 0-0 Rubiñú y Sportivo Ameliano, 23 minutos de la primera etapa, 0-0 este compromiso que se juega en la Arboleda, dando ya inicio a la segunda fecha del campeonato clausura de la APF. Después, 18:30 en el Río Parapitil, 2 de mayo de Pedro Juan Caballero. Viene de ganar 1-0. Recordemos, en la primera fecha le había ganado al conjunto de Rubiñú. Bueno, van a estar jugando a las 18:30 ante Cerro Porteño. Cerro que viene de caer de local ante el Sportivo Treniense en la primera fecha. Lindo compromiso que se va a disputar a partir de las 18:30 horas de hoy. Cerro Porteño plenamente, bueno, ya prácticamente confirmado. Con Manuel Rofo en el arco, Iván Ramírez, Gustavo Velázquez, Matías Pérez y Blas Riveros. Hoy indica que Riveros arranca de titular en este compromiso. Además, a Robert Pires Amota, Ariel Gamarra, César Bobadilla, Derlis Rodríguez, Cecilio Domínguez y Pablo Vegetti. Sería el onceno titular del cuadro azulgrana para enfrentar al Gallo Norteño en esta tardecita noche 18:30 en el Río Parapití de Pedro Juan Caballero. La segunda fecha entonces del campeonato clausura ya está en marcha, 0-0 Rubiñú ante Sportivo Ameliano. Lógicamente esperando lo que va a ser el compromiso entre el 2 de mayo y Cerro Porteño. 2 de mayo que lógicamente va a querer de vuelta sumar, ¿no?, puntos en su casa ante su gente, y Cerro Porteño va a querer lavarse la cara, ¿no?, de luego de lo que fue el traspié, ¿no?, el tropiezo, ¿no?, en la primera fecha ante el conjunto de Trinidense. Los dos partidos, las dos opciones para el día de hoy. 0-0 Rubiñú Ameliano, reiteramos, 25 minutos del primer tiempo, 18:30, 2 de mayo ante Cerro Porteño. Mañana miércoles vamos a estar, sí, con los dos partidos, ya con el gran jugada de las 4 de la tarde, Sportivo Luqueño, Sportivo Trinidense. Lindo partido realmente que se viene mañana desde las 16 horas. Compromiso realmente muy, muy entretenido que vamos a tener mañana desde las 4 de la tarde, Luqueño ante Sportivo Trinidense, dando continuidad a la segunda fecha. Este partido se va a jugar en el Luis Salinas, se va a estar jugando este compromiso. Y a las 18:30 en el Arsenio Rico, Nacional ante Olimpia, van a estar jugando también mañana a las 18:30. Nacional ante Olimpia, el conjunto de Nacional que viene de empatar en la fecha anterior ante el Sportivo Ameliano, y Olimpia viene de caer 1-0 ante Libertad en la primera fecha. Se vienen estos compromisos para el día de mañana. Y el día jueves se va a cerrar la fecha con dos partidos más: San Lorenzo ante Guaraní a las 16 horas y a las 18:30 Libertad ante Recoleta en La Huerta. Va a ser este compromiso para cerrar la segunda fecha del campeonato, en este caso clausura. Está también el probable equipo de Olimpia, pero vamos a dar a conocer ya seguramente más adelante lo que se estaría dando para el compromiso de mañana ante Nacional. Algunas dudas todavía, pero ya hay un posible equipo de, en este caso, Olimpia para enfrentar al tricolor mañana miércoles. Bueno, también se está jugando la intermedia. Bueno, se va a jugar, de hecho, se va a cerrar la 16ª fecha de la intermedia. Tendremos hoy los dos últimos partidos. Bastante larga se hizo esta fecha, ¿eh? Comenzó el día viernes y termina recién hoy martes esta fecha de la intermedia. Con el compromiso entre Tembe, Tarí y Resistencia, que va a comenzar a las 17 horas, en media hora más. Y el último partido de la fecha, Independiente de Campo Grande ante Capiatá en el Ricardo Gregor a partir de las 19:30. Son los partidos entonces para cerrar la fecha 16 de la intermedia. La próxima fecha se va a estar jugando ya desde el día viernes, dos partidos para el viernes. A las 17 horas, General Caballero ante Benjamín Aceval, y a las 19:30, Fernando de la Mora ante el 12 de junio de Villalles. Encarnación vuelve a jugar el domingo a las 10 de la mañana, de visitante ante el Deportivo Santaní en el Juan José Vázquez. Va a ser este compromiso Santaní ante Encarnación, domingo 2 de agosto a las 10 de la mañana. Un poco también de lo que viene dejando la intermedia. Ayer fue victoria del 12 de junio, le ganó 1-0 al 3 de noviembre. Encuentro de puntero contra el Colero, ¿verdad? Victoria del 12 de junio por un gol contra cero. Y el empate a uno entre Benjamín Aceval y Guaireña. Terminó siendo empate este compromiso. En el mismo estadio se jugaron los dos partidos, ¿no? Primero fue el empate 1-1, luego la victoria del 12 de junio. Con esto, 36 puntos tiene el 12 de junio. 11 victorias, 3 empates y 2 derrotas del cuadro de Villalles. 23 goles a favor, 11 en contra, un saldo de más 12, 36 puntos para el 12 de junio. 32 tiene el club Benjamín Aceval, 9 victorias, 5 empates, 2 derrotas, 27 goles a favor, 14 goles en contra, más 13 tiene Benjamín Aceval. 30 puntos, General Caballero, que está levantando, ¿no? Venía una seguidilla de partidos perdiendo, bueno, volvió a ganar en la última fecha. El Deportivo Santaní más abajo con 27 puntos, 24 para Sol de América, Tembe tal vez está con 22, pero todavía sin jugar. Guaireña está con 22, Capia está con 22, sin jugar todavía. Independiente está con 20, también sin jugar en esta fecha. 19 puntos tiene Carapeguá, 19 Fernando de la Mora, 18 Resistencia, que tampoco jugó todavía en esta fecha. 15 puntos tiene Tacuarí, 13 Paraguarí, 2 Encarnación y 7 puntos el 3 de noviembre. Así está la tabla de posiciones en la intermedia. El 2026. Reiteramos, Encarnación vuelve a jugar el domingo. Va a visitar al Deportivo Santaní por la fecha 17 de la Intermedia 2026. Bueno, para ir al plano internacional, también los compromisos que tiene que ver con el fútbol argentino. Hoy se pone en marcha la fecha número 2 a las 19 horas con Banfield ante Sarmiento. En simultáneo, San Lorenzo ante Gimnasia y Esgrima de Mendoza a las 21:15. Dos partidos. Rosario Central Racing. Qué lindo compromiso este. Va a ser a las 21:15. Y Estudiantes Argentinos Juniors, digo bien, que recibe a Estudiantes de Río Cuarto. Estudiantes de Río Cuarto visita a Argentinos Juniors a partir de las 21:15. Los partidos para hoy de la segunda fecha. River juega mañana, visita Gimnasia de La Plata a las 19:15 y Boca, que pospuso su partido, ¿no? Porque juega por Copa Sudamericana, va a jugar recién el próximo miércoles el partido correspondiente a esta segunda fecha. De hecho, Tigre también suspendió su partido, lo de Boca, como decíamos, ante Estudiantes de La Plata, y también Lanús, que juegan por la Copa Sudamericana. Dicho sea de paso, vamos a repasar los partidos para hoy de la Copa Sudamericana. Tigre, justamente, el equipo argentino enfrenta a Nacional de Uruguay a partir de las 19 horas. Con este compromiso, que en la ida había sido victoria de Tigre por 3 goles contra 0. Santos, ante Universidad Central, 4-1 ganó Santos en la ida, 21-30 se van a estar enfrentando el día de hoy. Estos son los partidos para hoy de los playoffs de la Copa Sudamericana. Dos compromisos y dos goleadas que se dieron en la ida, ¿no? Lo de Tigre 3-0. Ya, no sé, tiene que pasar una catástrofe, ¿no? En Tigre para que quede fuera en esta llave. Y lo mismo el Santos, que juega ante la Universidad Central de Venezuela. Estos son los dos partidos para el día de hoy. Mañana vamos a tener también dos compromisos que se van a estar disputando a partir de las 19 horas con Vasco da Gama ante el DIM, ante el Independiente de Medellín. Había sido empate 2-2 en la ida. 19 horas mañana el compromiso. 21:30 Bragantino ante Sporting Cristal. Esta serie sí está, sigue abierta también. Empataron 0-0 en la ida. El partido se juega en Brasil. Y el Cienciano ante Lanús. Fue victoria del conjunto de Lanús por 2 goles contra 0 en la ida. juega de visitante. Vamos a ver cómo le va mañana 21:30 al equipo de varios paraguayos. Alan Will, está José Canales y también Ronaldo de Jesús en filas del conjunto granate. El jueves, Gremio ante Bolívar. Bolívar ganó 3-2 en la ida en un partidazo que se había jugado en Bolivia. 21:30, Caracas ante Santa Fe y O'Higgins ante Boca Juniors. 1-0, había ganado Boca en la ida al conjunto chileno. Santa Fe le había ganado Caracas 2-0 en la ida también. Los partidos entonces para este fin de... para este mitad de semana, lo que va a ser la Copa Sudamericana y los playoffs. Y después ya se viene, ¿no? Desde el 12 de agosto, los partidos de octavos de final de la Copa Sudamericana. Y la Libertadores también, muchos ya están ansiosos, ¿eh? Están ansiosos ya por la Copa Libertadores, tranquilo nomás. Desde el 11 de agosto se juegan los partidos de octavos de final de la Copa Libertadores. Vamos a tener tres partidos el martes 11. Vamos a tener también el miércoles 12, vamos a tener 3 partidos. Y el jueves 13 vamos a tener 2 partidos. Cerro juega el miércoles 12 de agosto, el día más tranquilo del año, el 12-8. Se va a estar jugando este compromiso a las 19 horas. Palmeiras ante Cerro Porteño, un partido de ida de octavos de final de la Copa Libertadores también, que se viene con todo, se reanuda, ¿no? Volvemos a nuestra realidad despacito, ¿no? Con lo que va a ser justamente el retorno de la Copa Libertadores de América. Y Cerro Porteño, el único representante del fútbol paraguayo que estará que está justamente en la Copa Libertadores. 35 de las 16, seguimos avanzando en Sin Marca, actualizamos tiempo de juego marcador, sigue el empate 0-0 entre Ruñu y Sportivo Emiliano, 35 ya de la primera etapa, persiste el empate 0-0 en estos momentos. Este fin de semana comienza el Campeonato Nacional U17 de baloncesto, que se disputará en Pedro Juan Caballero. La selección encarnacena de baloncesto que tiene a sus jugadores ya listos, ¿no? Para este campeonato, tanto en la rama masculina como en la rama femenina. Vemos la placa de los partidos netamente de Encarnación. Y está también ahí, se puede ver la lista de los convocados, ¿no?, de nuestra selección. En la rama femenina están Luana Aquino, Yara Noelia Larcón, Jade Valentina Abogado, Maya Florencia Naí García Torres, Xiomara Lugo Cabral, Ana Paula Morel Brites, Luna Valentina Olite Amarilla, Melissa María Peralta López, Micaela Giselle Romero Gómez, Kiara Nair Selen Servián, Alma Jimena Shay Álvarez, y también está Valentina Vialey Benítez. Ellas son las jugadoras de la selección U17 que, reiteramos, van a participar en este campeonato en Pedro Juan Caballero. Y los chicos en la rama masculina, Luciano Nicolás Acuña Martínez, Facundo Ariel Galeano Martínez, Gonzalo Ezequiel Leiva, Luciano Agustín López Silvero, Sebastián Daniel Lescano Cruz, Gerardo Adán Martínez Zacarías, Lucas Santino Morínigo Torales, Hugo Benjamín Miró Valenzuela, Alejandro Santa Cruz Andrusievich, Gonzalo Elián Silvero Rocha, Luciano Yair Vera Rocha, Luciano Ezequiel Salazar Gómez. Ahí están los 12 jugadores también de Encarnación en la rama masculina. Los dos equipos dirigidos técnicamente por Nelson Leiva, asistentes son la profe Heidi Kloss y Cristian Chiquito Rodas. En la parte física, el preparador físico es el profe Ramón Cerdán y David Morel también está como asistente. Encarnación juega sus partidos el día sábado en la primera fecha. A las 10:15 de la mañana, este sábado 1 de agosto, va a enfrentar a San Lorenzo en la rama masculina, partido que se jugará en la cancha 2 de la Federación de Amambay. Y a las 15:30, en la cancha 2 también, Encarnación ante Guaireña en la rama femenina. El domingo 2 de agosto, Encarnación ante Paranaense, va a ser en la cancha 1, en el Estadio Municipal, a las 14:45 en masculino. A las 21:45 recién jugará en femenino ante San José en el mismo estadio, en el estadio municipal. El lunes 3 de agosto, Encarnación en femenino enfrentará a Caguazú a las 13 horas en el estadio municipal, la cancha 1. Y a las 14:45 ante Guaireña en la rama masculina. La fecha 4 sería el martes 4 de agosto. Encarnación Pilar en masculino es 16:30 horas, 4:30 de la tarde. Martes 4 de agosto, Encarnación ante Pilar. Lindo partido realmente. 18:15 en femenino, Encarnación ante Colonias. 18:15. El día miércoles 5 de agosto, 16:30, Encarnación ante Oviedo en la rama femenina. Va a ser este compromiso. Y ante Hernandarias a las 20 horas en la rama masculina. Así se va a estar jugando entonces. Va a estar jugando Encarnación, digo bien, en este campeonato. Se va a estar desarrollando desde el día sábado. Son dos grupos, clasifican los dos mejores de cada grupo y después cruces semifinal entre el primero y el segundo de cada grupo. Los ganadores pasan a la final y los perdedores jugarán por el tercer puesto. En ambas ramas se va a jugar de esa manera. Ese es el formato de este campeonato, según nos pasaban también en el privado el día de hoy. Bueno, ahí está entonces Encarnación, va a estar ya disputando sus partidos de este campeonato nacional U17, rama masculina, rama femenina, que se va a jugar en el norte, en Pedro Juan Caballero, departamento de Amambay. Se va a estar desarrollando este compromiso. Bueno, señores, 40 de las 16, atención, hay gol de Rubio Ñu, gol de Marcelo Acosta, minuto 37, abre la cuenta para el conjunto de Santísima Trinidad, 1-0, Rubio Ñu le está ganando al conjunto de Sportivo Ameliano, 40 minutos del primer tiempo, Rubio Ñu le gana 1-0 al Sportivo Ameliano. Conjunto de Rubio Ñu, que viene de caer, recordemos, en la primera fecha. Bueno, ya está dando la nota, le está ganando a Ameliano por un gol contra 0. 41 minutos del primer tiempo, la ventaja a favor del conjunto de Santísima Trinidad. Al minuto 37, el gol de Marcelo Acosta para darle por ahora la victoria al cuadro de Santísima Trinidad. Vamos a hacer la primera pausa, 41 de las 16, 30 grados la temperatura en la ciudad de Encarnación, el corte, y seguimos con más títulos en esta tarde aquí en Sin Marca.
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0: 55 minutos pasaron de las 16 en el país, 30 grados la temperatura en la ciudad de Encarnación. A esta hora, buen tiempo, cielo despejado, soleada tarde en la capital del departamento de Itapúa, pero reiteramos la alerta por tormentas que se tiene, en este caso para nuestra zona. No sé si tenemos la imagen ahí de Capitán Mesa, Ángel, no sé si te llegué a pasar lo que ya aparecen, por lo menos publica Meteorología Encarnación. Se forman ya áreas de chaparrones, tormentas en Itapúa. En estos momentos ya mostrando las imágenes. Fíjense lo que es. Una fuerte ya, vientos también, ráfagas en ese sector. Zona de Capitán Mesa, ya precipitaciones también en ese sector del departamento de Itapúa. Y atención que esto puede llegar a nuestra zona en las próximas horas. Alerta naranja por tormentas para nuestra zona del departamento de Itapúa. Entre esta tarde, tarde-noche de hoy martes y madrugada de mañana miércoles. Así que estar atentos, tomar las debidas precauciones también para evitar cualquier inconveniente ante esta alerta que emite la Dirección de Meteorología. Ahí se ven las imágenes, zona de Capitán Mesa, en este caso lo que se está dando en estos momentos, imágenes que llegan desde ese sector, totalmente cubierto, oscuro el cielo y las precipitaciones que ya se están dando en esa zona de nuestro departamento. Bueno, atención, se está dando la asunción de Keiko Fujimori, la nueva presidenta del Perú. Varios presidentes que estuvieron o que están participando, digo, de la asunción de esta, la nueva presidenta del Perú, Keiko Fujimori. Entre ellos el presidente Santiago Peña, quien se encuentra en el lugar. También está Mario Abdo Benítez. Veíamos algunas fotografías del expresidente Mario Abdo Benítez en Perú, justamente. El presidente Santiago Peña asiste a la asunción de Keiko Fujimori y habla sobre seguridad regional ante el crimen organizado. El presidente Santiago Peña llegó a Lima para participar de este acto de toma de mando de la nueva presidenta del Perú, Keiko Fujimori. Se refirió a la conversación que mantuvo con la mandataria. Este es un hermoso mensaje. Yo no tengo ninguna duda de que ella tiene muy claro cuál es el desarrollo que quiere llevar adelante. El gran desafío es que el pueblo peruano le pueda apoyar, expresó entre otras cosas el presidente Santiago Peña. También consultado sobre estrategias regionales frente a la inseguridad ciudadana, remarcó que el crimen organizado transnacional afecta a todos los países y exige una respuesta conjunta.
1: La presidenta Fujimori es una persona con una amplia experiencia política. Yo creo que no hay ninguna duda, sus años en el Parlamento, el haber sido candidata en el pasado. Yo fui candidato anteriormente, me tocó perder, volví a intentar. Creo que es una hermosa historia para muchos de los que abrazan la carrera política, que ni las victorias ni las derrotas son permanentes y eternas, que tenemos que seguir trabajando. Así que creo que este es un hermoso mensaje. Yo no tengo ninguna duda que ella tiene muy claro cuál es el desarrollo que quiere llevar adelante. Acá el gran desafío es que el pueblo peruano la pueda apoyar.
2: Disculpe que le corte. ¿Alguna estrategia para poder luchar contra la inseguridad ciudadana que nos está agobiando tanto el país?
1: Por supuesto, este es un problema que nos agobia a todos los países. El crimen organizado transnacional es lo que más se ha globalizado y para lo cual nosotros tenemos que trabajar de manera coordinada. El crimen organizado se combate con gobiernos organizados y naciones organizadas. Así que estamos trabajando. Hoy vino acompañándome el ministro del Interior, encargado de la seguridad interna del Paraguay, que ya está trabajando con las autoridades que van a asumir el día de hoy. Muchísimas gracias. Me dice que...
0: Bueno, ahí está lo que decía el presidente Santiago Peña en esta previa, ¿no?, de lo que fue el juramento. Y ya se dio justamente el juramento de Keiko Fujimori. Vamos a compartir aquí una parte de lo que ocurría más temprano.
3: Fujimori Iguchi, a prestar el juramento de ley.
4: Es mandataria suprema de la nación. O sea, vamos ahí.
0: Bueno, parte de, sale muy bajo el audio, pero parte del, de la ceremonia de asunción de la presidenta Keiko Fujimori, quien, reiteramos, ya es la presidenta del Perú, el fujimorismo que vuelve al, al Perú.
5: Juro ante ustedes, por Dios y por la patria, sobre estos santos evangelios, que ejerceré fielmente el cargo de presidenta de la República que me han confiado. La nación para el periodo 2026-2031. Juro que defenderé esta tierra, la soberanía nacional, la libertad, la democracia y la independencia de los poderes del Estado. Juro que cumpliré y haré cumplir la constitución política y las leyes del Perú. Juro que velaré por la integridad física y moral de todos los peruanos, en especial de quienes han sido históricamente postergados. Y juro que respetando la libertad de culto, reconoceré la importancia de la Iglesia Católica en la formación cultural y moral del Perú, y que trabajaré incansablemente por un país seguro, próspero y unido.
0: Bueno, ahí están las palabras, el juramento de Keiko Fujimori, la presidenta de la República del Perú. Presencia de varios mandatarios, entre ellos Santiago Peña y el expresidente Mario Abdo Benítez, presentes en este acto que se dio en Lima, hoy justamente el Día de la Independencia del Perú, este 28 de julio. Keiki Sofía Fujimori Hiroshi, en este caso, presidenta de la República del Perú. 3 de las 17 en el país, seguimos avanzando. Impresionante el cargamento. Bueno, tampoco es un gran cargamento, pero el valor, lo que es impresionante, ¿no? 4 millones de dólares por 300 kilos de marihuana. Casi no. Algo no cuadra, ¿verdad? El director nacional de ingresos tributarios de la DENIT, Oscar Orué, relató cómo se detectó el cargamento de 311 kilos de marihuana premium que fue incautado esta semana por la Secretaría Nacional Antidrogas. Explicó que funcionarios de la institución realizaban un control rutinario de vehículos transportados en contenedores cuando notaron un olor inusual proveniente de uno de ellos. Lo que decía Oscar Orué, director nacional de la DENIT.
6: Aproximadamente, según los cálculos que hicieron los colegas también de la SENAT. Sí, ayer a la tarde, funcionarios de la DENIT están haciendo el control rutinario de vehículos, en este caso, que vienen en contenedores, y se percataron de que había de un contenedor había un olor bastante raro, entonces abrieron. Y se encontraron ahí con una cantidad importante y bueno, en dos vehículos se traía 311 kilos de marihuana. El olor era bastante raro, sí, eso es lo que informaron los dos funcionarios que reportaron la situación, y posterior de la verificación se comunicó al Ministerio Público y a los funcionarios de la SENAT.
0: Bueno, ahí estaba lo que decía Oscar Rubén, impresionante. 4 millones de dólares, 311 kilos de marihuana premium que llegó desde Estados Unidos. El director de la SENAT, Jariel Rachid, explica cómo es que justamente se dio esto, cómo se dio la llegada, ¿no?, de esta droga en estas camionetas que llegaron desde los Estados Unidos. Esto fue un trabajo preparado, no fue contaminado por el camino. El ministro de la Senar, Jared Rachid, describió cómo estaban acondicionados los vehículos incautados en Villeta con 311 kilos de marihuana premium.
7: Que son una especie de camionetas de gran porte, pero solamente para que se entienda, la parte de la estructura de la cabina se mantenía de la camioneta original. El resto, o sea, la carrocería, ya una carrocería preparada para camiones de carga o de transporte, de así tipo de escaleras largas, o sea, es para utilería, ¿verdad? Y en la parte trasera, en una especie de tanque amoldado perfectamente a lo que es la carrocería, un trabajo súper preparado, esto fue recontra elaborado, es donde tenía dos vehículos donde tenían 311 kilos de marihuana premium, Carlos.
8: En total 311 o cada uno 311?
7: No, en total, Carlos.
8: En total.
9: Y aparte de estos dos vehículos, ¿había algún tercer o cuarto vehículo que no tenía, de la misma característica, pero que no tenía este compartimiento?
7: No. Estos son los vehículos que nosotros revisamos. Y a nosotros nos llamó la atención justamente por eso, y es un trabajo que se llevó en coordinación con la ENIT y el perfilamiento que hacemos. O sea, imagínate, Carlos, tenemos que estar en todas para evitar que este tipo de sustancias ingrese al país. Son dos vehículos que tenían una especie de doble fondo, de verdad, porque a su vez estos compartimientos que fueron elaborados exclusivamente para esto tenían una especie de protección de plomo a los efectos de que justamente el escáner no detecte esta carga. O sea, es un trabajo ya preparado, que vino preparado. Salió ya así, Carlos, no es que podemos decir que fue contaminado por el camino.
0: Estaba lo que decía Javier Rachid, ministro de la Senat, también sobre este tema. Esto no fue contaminado por el camino, esto ya vino así, decía él, en este caso, director o el ministro de la Secretaría Nacional Antidrogas. Bueno, en marcha el segundo tiempo, 1-0 sigue la ventaja de Rubio Ñu sobre Sportivo Emiliano. Ya van 5 minutos de la segunda etapa. El único tanto está aquí, Marcelo Acosta, minuto 37 de la primera etapa. Rubio Ñu le está ganando 1-0 Sportivo Emiliano. Ya en un rato estamos con la gran jugada, 18:30, 2 de mayo, de Pedro Juan Caballero ante Cerro Porteño, dándole continuidad a la segunda fecha del campeonato clausura. En el ámbito local, esta mañana estuvimos hablando con el ingeniero René Miglio, director de Vialidad de la Municipalidad de Encarnación, sobre estas nuevas calles asfaltadas en el barrio Pacucuá, totalizando ya 105 cuadras de asfalto, según nos decía el ingeniero René Miglio.
10: Después, por ahí sea perpetua alegría después de la culminación de estas obras. De hecho, los vecinos están muy contentos por esta obra. En esta primera cuadra, como se verá en imágenes, prácticamente tuvimos que hacer una calle nueva, porque aparte de reparar

0: interconexión de la avenida Matiauda con el sector de la costanera avenida República del Paraguay, porque teníamos esta situación en este sector de que la gente tenía que dar una vuelta importante para entrar a sus viviendas, a sus casas, a sus negocios. Bueno, hoy va a superarse esa situación con esta obra que estamos logrando. En realidad, sobre la calle Perpetuo Socorro estamos hablando de 4 cuadras y el resto son todas cuadras transversales. O sea que hablamos de un paquete de 7 cuadras y media en total. Así que esto le da la conectividad completa ya a este sector y va a permitir enlazar entonces las avenidas importantes en este caso, porque el barrio Pacucuá está rodeado de avenidas importantes, la avenida Irrazábal y la avenida República del Paraguay. Ahí se ven imágenes, se tuvo que incluir nuevos badenes que antes estaban hechos simplemente de piedra, porque antiguamente eso se le daba la forma con piedra, en este caso piedra bruta, repicada. Sin embargo, ahora ya esto está hecho con hormigón elaborado, ya ejecutado con la calidad que se merece. Hoy se carga esta última etapa de las obras y apenas da la condición climática, entonces ya estaremos terminando esa media calzada nada más. Ya no es ni media cuadra, es media calzada lo que falta, y ya seguramente para el jueves o viernes también vamos a proceder a la pintura vial correspondiente. Por pavimentar asfálticamente solo queda una cuadra, que ya estamos trabajando con los vecinos, ellos ya le hicieron el pedido correspondiente.
1: Que esto se va a unir con el otro que vemos allá.
0: Queremos avanzar también en esa unión, y del Universal prácticamente estamos a 3 cuadras en este lugar, así que estamos muy cerca, y justamente esa es la idea, ir interconectando todas estas arterias. Estamos hablando que hemos priorizado en estas cuadras que hemos pavimentado aquellas que dan directo a la costanera, que le va a permitir a la gente tener una salida directa a la costanera y viceversa, ¿no es cierto? Así que por eso sabemos que en Pacucuá hablamos de más de 25 cuadras aproximadamente en este sector que aún están pendientes, pero de esta manera estamos avanzando con este plan, que en esta primera etapa abarca estas 7 cuadras y media, pero tenemos la posibilidad de ir continuando.
2: Claro que decía el ingeniero René Emilio, director de Desarrollo Vial de la Municipalidad de Encarnación. También esta mañana visitamos el Colegio Técnico Nacional de aquí de nuestra ciudad. Hablamos con la licenciada Ariana Villal, la directora general de esta institución. Llamaba la atención no las obras que están paralizadas, sino explicaba ella que ya hace 2 años prácticamente que no se pudo avanzar en estas obras. Se hicieron trabajos por parte de la municipalidad, se terminaron, impecable. Trabajos por parte de la gobernación, se terminaron, impecable. Cuando es una obra encargada por el MEC, esa es la que está paralizada en estos momentos, según decía la magíster Adriana Villalba, directora del Colegio Técnico Nacional.
3: Cansamos de pedir explicaciones, hay promesas hechas desde el ministerio, pero no se concretan. Lastimosamente, este año vamos a llevar a cabo otra vez nuestra Expo Cientec y la gente que va a venir va a ver la misma obra inconclusa. Municipalidad y gobernación, todo terminado. MEC es lo que tenemos problema ahora. Todo bien, porque realmente todo nuevo, sí. En 4 años impecables nos entregaron realmente. Mira los talleres limpios, todo limpio. Impecables los talleres. Esto es porque se baldea toda la mañana.
1: Había problemas con murciélagos un tiempo.
3: Ahora sí, pero ya estamos. Casi nuevo, sí, sí. ¿Eh? Están algunos techos, sí, con problemas tenemos, pero fíjate que todo se limpia, se trata de mantener a pesar de todo, ¿verdad? Esta es la obra de lo que tenía que ser un laboratorio de ciencia que está así. Nosotros sacamos toda la valla porque es peligroso, la chapa. Quedó así lastimosamente.
1: Había ocasionado inclusive heridas a algunos alumnos.
3: Eran leves las heridas, ¿no? Leves, gracias a Dios. Pero fíjate vos que hubiera sido tan lindo que tengamos nosotros un laboratorio nuevo montado acá para mostrarle a la gente.
2: Bueno, ahí está lo que decía la magíster Adriana Villalba, las imágenes también mostrando a través de Canal 2 de cómo se encuentra estas obras, ¿no?, encaradas por el MEC.

0: en el Colegio Técnico Nacional. 10 minutos del segundo tiempo, 1-0, Rubiñol sigue ganando al Sportivo Ameliano, gol de Marcelo Acosta, minuto 37 de la primera etapa. Hacemos la pausa, seguimos con más Sin Marca.
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0: 27 minutos de las 17 en el país, parte final de esta entrega de Sin Marca. Ya tenemos señal de la gran jugada, ahí están los colegas Bruno Pon, Carlín Correa, está Federico Arias para la previa, lo que va a ser 2 de mayo ante Cerro Porteño, 18:30 se inicia el fútbol en Pedro Juan Caballero. Actualizamos tiempo de juego, marcador, minuto 62, sigue la victoria de Rubiñú, 1-0 sobre Sportivo Ameliano. El tanto de Marcelo Acosta, minuto 37 de la primera etapa. Bueno, ya vamos a estar enseguida con la gran jugada. Antes de irnos, algunos títulos internacionales. Esto que se dio en la zona de Iguazú, en las cataratas del Iguazú. En este caso, una tragedia, dice, un vuelco fatal en las cataratas de Iguazú. Murió un turista, un holandés, luego de que una embarcación de ahí de la zona volcara, ¿no?, durante una excursión en el Parque Nacional de Iguazú, al lado brasileño, en el oeste del estado brasileño de Paraná. El joven de 26 años, turista holandés, se encontraba de viaje junto a integrantes de su familia cuando ocurrió el accidente, según confirmó el medio Globo TV en Paraná. Esta foto es de referencia, ¿no? Esta es la embarcación que terminó volcando y, bueno, se dio la tragedia. El hecho fue reportado a las 12:30 al departamento de bomberos de Foz como una emergencia de búsqueda y rescate acuático. La embarcación realizaba uno de los tradicionales recorridos turísticos que permiten a los visitantes aproximarse a las cataratas del Iguazú. La muerte del turista fue confirmada por el gerente de Macuco Safari a la cadena RPC, filial de TV Globo en Paraná. Hasta la última actualización oficial difundida no se habían establecido las circunstancias que provocaron el vuelco. Además de la víctima fatal, otras dos personas que viajaban en embarcación fueron rescatadas y trasladadas al Hospital Municipal Padre Germano Lauk en Foz de Iguazú. También se confirmó que ambos son turistas de nacionalidad holandesa. Uno de ellos es un hombre de 49 años que permanece consciente, orientado y respirando sin asistencia. El otro paciente es el yerno de este primero, quien no necesitó atención médica, aunque quedó bajo observación en el centro de salud. Reiteramos, en las cataratas del Iguazú, lado brasileño, se dio esta situación, un operativo de emergencia, de rescate y demás, que se dio esta tarde, ya pasado el mediodía, se registró este vuelco, ¿no?, de una embarcación en las cataratas, en el río Iguazú, en el sector brasileño de las cataratas. Una persona fallecida, reiteramos, deja esto. Todavía las circunstancias en las que se produjo el vuelco todavía son materia de investigación, pero esto es lo que se dio en las últimas horas en las cataratas del Iguazú, lado brasileño. La muerte de un turista holandés en este caso. Bueno, ya compartíamos también lo que pasaba en Perú con Keiko Fujimori, jura como presidenta del Perú para el quinquenio 2026-2031. Esto que se dio también en las últimas horas. En Japón, tenemos imágenes de Japón, lo que se dio también el día de hoy, un terremoto de magnitud 7.1. Golpeó la prefectura de Kumamoto, en el sur de Japón. Al menos un muerto, decenas de heridos y atrapados en Japón tras este terremoto. Al menos una persona murió, unas 80 resultaron heridas y se teme que hasta otras 30 siguen atrapadas en el derrumbe de un centro comercial en el sur del Japón. Que se dio hoy temprano también. Se publicaron varias imágenes de lo que ocurría en Japón con este terrible terremoto de magnitud 7.1. Veíamos primero que no se reportaban víctimas, ni siquiera daños estructurales. Luego se fue actualizando la información y aparecían los primeros reportes, incluso un centro comercial que terminó derrumbándose justamente Japón. Reiteramos, la zona la prefectura de Kumamoto se dio esto en estas primeras horas para nosotros de hoy, martes en la zona de Japón. Impactantes las imágenes de este terremoto. Reiteramos que se dio en Japón. Varias personas quedaron atrapadas en el interior de un centro comercial. Algunos medios locales indican que se produjo una explosión en este establecimiento de tiendas en la región de Kumamoto, luego del sismo. Las autoridades ordenaron a más de 150.000 personas que se trasladaran a centros de evacuación. También emitieron una breve alerta de tsunami que se levantó en menos de una hora luego del terremoto. Con esto ponemos punto final a esta entrega de Sin Marca. 33 minutos de las 17 en el país. Temperatura de 29 grados a esta hora en nuestra ciudad. Cielo parcialmente soleado. Reiteramos la alerta por tormenta eléctrica intensas para las próximas horas en nuestra ciudad y parte de la madrugada de mañana miércoles. A propósito, mañana miércoles, mínima de 19, máxima de 27, ya iría mejorando con el correr de las horas este pronóstico para mañana miércoles en nuestra ciudad. Con esto ponemos punto final a esta entrega de Sin Marca. Mañana estamos a las 6 en Marcando la Mañana con las noticias. Y de vuelta con Sin Marca será también mañana estaremos con el fútbol. Mañana estamos con la doble jornada del fútbol campeonato clausura de la APF. Vamos hasta la gran jugada, la conexión con Ñandu Tira Rock and Pop para el partido entre el 2 de mayo de Pedro Juan Caballero y Cerro Porteño que se jugará a las 18:30. De nuestra parte será hasta la próxima.
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4: Yo creo que va a tener su preponderancia dentro del trámite del partido, porque vemos, fíjense, pueden ingresar ya al YouTube, la gran jugada en vivo, y van a ver si efectivamente las remeras que están colgadas, pero el viento continúa, no solamente Pedro Juan Caballero, sino que acá también,
5: también.
4: Acá en zona capital, ¿verdad?
5: No sé si la misma intensidad, ¿verdad? Pero se puede ver, como decía, ahí está, las camisetas que estamos viendo que están a la venta, las banderas, hay que ver hacia dónde va el viento allí, pero va a jugar un papel importante también en un campo de juego que suele ser difícil, y hay que ver también el tema del público. 18:30, martes, hablaba Dani de mucha jornada laboral todavía, especialmente en el rubro comercial, que va hasta las 20. Hoy eran menos de 2.000 entradas las que se vendieron para este mediodía. Entonces, no sé si va a tener un marco como uno imagina siempre ha llevado Cerro Porteño algún viernes a la noche, algún sábado a la tarde, allí en Pedro Juan Caballero.
4: Vamos hasta Abraham Acosta, exhaustivo control para los que van ingresando al 2 de mayo de Pedro Juan Caballero. ¿Cómo arranca el equipo local? 2 de mayo, Abraham Acosta en segundos, confirmado Cerro. Repetimos, Carlin, ¿cómo arranca Cerro Porteño, por favor?
6: Arranca con Manuel Rofo en el arco, con Iván Ramírez, Gustavo Velázquez, Matías Pérez y Luis Riveros en la mitad de la cancha. 3 hombres, Robert Piris de Mota como 6, Ariel Gamarra a su derecha, César Bobadilla a su izquierda, como extremo derecho Cecilio Domínguez, como extremo izquierdo Derlis Rodríguez y Pablo Egetti, como único punta en el equipo de Holland, un solo cambio, Riveros por Guillermo Benítez.
4: Sí señor, ya actualizamos con Nico, ¿cómo está Rubio Ñu versus Ameliano? Está ganando por 2-0 ya el equipo de Rubio Ñu, 1-0, continúa el 1-0, entonces Rubio Ñu frente a Ameliano. Abraham, bienvenido a esta cobertura, ¿cómo te va? Buenas tardes. Hola, Branco.
7: Buenas tardes, Bruno. El saludo para vos, para todos los compañeros. Por supuesto, a la audiencia de la gran jugada Rock and Pop Ñandu Ti. Ya tenemos equipo plenamente confirmado del Gallo Norteño de 2 de mayo. Cuando quieras, Bruno.
4: Escuchamos atentamente. Adelante, Abraham.
7: En portería, camiseta 1 para Nicolás Rossi. En el sector defensivo, 23, Alberto Espínola. Con la 6, César Ramírez. 5 para Camilo Sáiz. 21, el capitán Pedro Sosa. 19 para César Castro. En el sector del medio campo con la 10, Alan Gómez. 24 para Oscar Romero. 16, Marcos Gómez.
8: 14 de mayo.
7: Con la 40, Marcelo González. Y en la ofensiva, el número 9, Jorge Sanguina. Equipo confirmado del entrenador Eduardo Ledesma Bruno.
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4: Ya retorno en segundo con Dani Estudios, acá compartiendo con toda la transmisión del fútbol. A ver, imágenes en vivo, señores. Pedro Juan Caballero, Nicolás Sosa, ¿cómo te va? Buenas tardes.
9: Bien, Bruno, saludos renovados para vos, para los compañeros y para la gran audiencia. Anuncio, anuncio, a través de nuestro YouTube, La Gran Jugada en Vivo. La gente que se va sumando, la gente que se va aprendiendo, que va dejando su like correspondiente, más de 200 personas que se están conectando. Cuando vemos en imágenes el control de la Policía Nacional a las hinchadas de Cerro Porteño, a las banderas, a partir de este momento la gente que ingresa a YouTube, La Gran Jugada en Vivo, dejando su nombre, su apellido, tres últimos de cédula, se va a llevar estos premios que estamos viendo en vivo y en directo: la camiseta original del Club Cerro Porteño, la oficial de esta temporada, y tres packs de Conti Cero Grau. Ahí vemos, por supuesto, un calor tremendo que tenemos aquí en Asunción y también en Pedro Juan Caballero. Reitero, nombre, apellido, tres últimos de cédula, y se va la camiseta del Cerro Porteño y tres packs de cerveza Conti Cero Grau.
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4: YouTube, La Gran Jugada en Vivo, señores. Se van los premios Conti Cero Grau, la camiseta oficial de Cerro Porteño. Iremos por los objetivos correspondientes. Seguro que te conviene, seguro, Chaco.
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11: Nacional, un media punta con muchas condiciones, realmente de lo mejor para mi gusto el 2 de mayo en la apertura. Iván Peta Gómez, a quien ya lo conocemos, estuvo en Guaraní, no jugó casi nunca, y ahora tratará de relanzarse, porque de Olimpia a Chile, de Chile de vuelta a Olimpia no fue tenido en cuenta, fue a Guaraní, no jugó en un Guaraní que tampoco tenía una gran cantidad de figuras, y ahora está en el 2 de mayo. Hay que ver si juega con línea de 5 o línea de 4. Yo creo que línea de 5, pero hablo del 2 de mayo, pero también podría poner Eduardo Ledesma el doble lateral con Ramírez, que es central como lateral derecho, y Beto como volante, pero hay que ver. Yo creo que va a línea de 5.
4: Sí, señor. Vamos hasta Dani Maciel. Adelante, Dani. Pedro Juan Caballero.
12: Gracias, Bruno. Aquí estamos en los alrededores. Estoy viendo una familia de ella. ¿Cómo está, señor? ¿Cómo le va?
13: Bien, bien, bien.
12: En vivo para la gran jugada, para el grupo Ñanducito. ¿Tu nombre?
13: Juan Carlos Duarte.
12: ¿Toda la familia, todo vestido de Cerro Porteño?
13: Sí, sí, señor.
12: ¿De dónde son?
13: Santa Rosa, Guaraní.
12: Santa Rosa de la Guaraní. Un tramo rápido hasta acá.
13: Está por ahí,
12: sin problema la ruta.
13: Sin problema, gracias a Dios.
12: Bueno, ¿cómo lo ves al equipo de Cerro? Sí, después de lo que fue la primera derrota.
13: Dice, sí, no, fuera, bueno,
12: estamos... Pero está de titular.
13: Estamos esperanzados.
12: Hay esperanza.
13: Primero, ya estamos, digo. Que sea la voluntad de Dios.
12: ¿Con quién inicia?
13: Con mi hija, mi esposa, mi hijo.
12: ¿Cuántos años tiene la princesa?
13: 10 años.
12: ¿Cómo se llama?
13: Aurora.
12: ¿Y el...?
13: 15 años.
12: Sí. ¿Todo fanático de Cerro?
13: Todo fanático.
12: ¿En Santa Rosa, mucho Cerrita?
13: Sí, mucho.
12: ¿Cuánto tiempo hicieron de allá?
13: 2 horas de viaje.
12: Y termina el partido, cenan por acá y ya se van.
13: No, quedamos nomás.
12: ¿Se quedan en Pedro Juan? ¿Tienen pariente?
13: No, vamos a disfrutar.
12: Muy bien, así, hay que disfrutar.
13: Gracias a vos.
12: Bueno, el señor que vino de Santa Rosa del Aguaraí, 2 horas de viaje hasta acá para verle a su Cerro Porteño.
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14: Porteño, Carlín, Federico.
15: Sí, yo creo que es una alternativa válida. En algún momento pensamos que podía haber entrado por Cecilio, pero iba a perder fuerza en ofensiva, al menos en los papeles, ¿verdad? Porque Cecilio tampoco estaba brindando lo que se espera de él. Pero me parece que va a tener minutos en el partido Fabricio Domínguez Federico.
5: ¿Cuánto pagó Cerro? Aparecía en la prensa brasileña, una plata bastante importante también para que tenga continuidad. Domínguez Huerta, que cuando vino, prendió muy bien, después tuvo un problema físico, no rindió bien, porque lo suyo se basa mucho en lo físico. Es un jugador de calidad, sin duda. Lo pone contra Palmeiras en Brasil y no se despeina, te hace un partido tácticamente importante, pero recuerdo también verlo con problemas de aguantar a los 20 minutos del segundo tiempo, ya en muchos momentos estaba exhausto y no puede un jugador de sus condiciones, de su recorrido, terminar tan cansado antes de la vida útil del partido. Entonces hay que ver si se viene un nuevo ciclo para él también, porque fue uno de los damnificados a nivel físico de los tantos que tuvo Cerro Porteño en el primer semestre.
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9: Con ese tanto, el conjunto albiverde le está ganando 1-0 a Meliano. Sigan, por supuesto, ingresando al YouTube de La Gran Jugada en vivo. Nombre, apellido, tres últimos de cédula para participar. La camiseta oficial de Cerro Porteño, tres packs de cerveza Conti Cero Grau. Nombre, apellido, tres últimos de cédula. Déjale el gordito a Carlín en esta tarde con su camiseta roja.
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14: Bueno, a ver, nos pasaba a 2 de mayo, Abraham, Nicolás Rossi. Y después hay que ver cómo se para acá. Beto Espino en el lateral derecho.
5: Sí.
14: Después nos decía César Ramírez, Camilo Sáiz, Pedro Sosa y César Castro. Pero entiendo que Sosa y Sáiz son los centrales y que Castro es lateral izquierdo, ¿verdad?
5: Sí, Castro lateral izquierdo, pero hay que ver...
2: Ramírez central.
5: Ramírez que está ahí, claro. Por eso pueden ser tres centrales.
14: A tres centrales, Sosa, Sáiz, Ramírez y Espínola y Castro
5: los carrileros. Exactamente.
14: Y los volantes serían Oscar Romero, Marcos Gómez, sí. Media punta Alan Gómez y arriba Marcelo González con Sanguina.
2: Sí, un 5-4-1.
5: Sí.
2: Con González y Gómez como volantes por afuera y Sanguina único punta.
5: Sanguina que es un 9.
2: Devenido 9.
5: Exactamente. No, no,
2: enganche.
5: No. Media punta puede ser. O sea, sí. No es punta a punta, pero igual hay equipos que tienen éxito con ese esquema últimamente. Pero los tres centrales habla justamente de una marca fuerte contra Vegetti ahí, porque salvo Camilo Sáenz, que es un poco más técnico, tanto Ramírez como Sosa son bien duros, son jugadores que van bien por arriba.
2: Totalmente, y Sáenz es el técnico allí, el que sale jugando, el de mejor pie entre los centrales.
14: Vamos, Abraham Acosta, recogemos testimonios del público, de la gente. Señores, seguimos con la transmisión a través de la aplicación Rock and Pop, aplicación de Ñandutíes de Paraguay.com, la gran cadena nacional de deportes. Nos pueden seguir también en X. Adelante, Abraham Acosta, Chimichurri.
17: Perfecto, Bruno. Sí, aquí me acerco a un señor de hincha de 2 de mayo. Señor,
7: aquí de la ciudad, me imagino. Es distinto, ¿verdad? Cuando viene Cerro Porteño, cuando viene un equipo grande aquí en la ciudad.
17: Sí, es un pueblo especial, pues, porque viene un equipo grande del Paraguay. Uno de los mejores, no digamos que es mejor, pero casi era del Paraguay. Entonces, la gente, nosotros tenemos que apoyar. Yo soy cerrista, pero vengo a apoyar a mi club, era que es mi ciudad. Entonces, siempre tiro más un poco hacia el 2 de mayo.
7: Justamente eso le iba a consultar, si era hincha de 2 de mayo solamente del 2, o tiene otro club, ya me dijo, que es de Cerro Porteño, pero hoy, el corazón dividido, pero bueno, la ciudad primero.
17: Sí, la ciudad primero, exactamente. El corazón, como dijiste, el corazón está dividido, pero me voy más un poco por Cerro, porque mi equipo de mucho tiempo, de mi infancia, ¿verdad? Hasta ahora, pero como es mi ciudad, sí, estoy un poco por el lado de 2 de mayo también.
14: Ahí está la gente que va llegando, señores. Fiesta en Pedro Juan Caballero para 2 de mayo frente al conjunto de Cerro Porteño. Mañana Sportivo Luqueño Trinidense, 4 de la tarde. Mañana Nacional Olimpia, 18:30.
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14: Hablando del jueves, San Lorenzo Guaraní, 4 de la tarde, y el partido Libertad Recoleta, 18:30.
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22: Todo tan cariñoso, tan
23: prometió
22: bueno.
23: El empedrado que... nunca hizo.
22: Prometió bien, el empedrado y nunca bien hizo. Alimentado nuestro intendente, ¿Qué pasa, Carlos?
23: Espectacular.
22: Vos estás en elecciones también, ya, Carlos.
23: Sí, señor.
22: ¿Pero vos sos colorado, Carlos?
23: No.
22: ¿Y por qué la remera colorada?
23: Coincidencia.
22: No se le parecía.
23: Coincidencia. Pura coincidencia.
22: Está entre Toro Velázquez. ¿Cómo es que dice? Santi Peña. Aliana.
23: Es mera.
22: Con este calor, ellos salen así con la remera. Bueno, pero ellos están en otro nivel, ¿verdad? No estamos hablando de los intendentables.
23: Totalmente.
22: Pero ahora tienen que salir a sudar la gota gorda todos los intendentes, candidatos a intendentes de las ciudades.
23: 4 de octubre, ¿eh? 4 de octubre las elecciones.
22: Las generales ya, ¿verdad?
23: Sí,
22: intendentes.
23: Sí, señor.
22: ¿Vos a dónde votás, Carlin? ¿En qué ciudad?
23: En San Lorenzo.
22: San Lorenzo. ¿Vos votás en Lambaré, ¿verdad, Federico?
23: Las Mares.
22: ¿Por qué me decís, Federico?
23: Sí, pues lo que necesito es Lambaré. Hermano.
22: No, pero.
23: Candidato al descenso, aparentemente. Ahí.
24: Gol de Ameliano, Bruno.
22: Epa.
9: A ver. Minuto 93, Steven Moreira empata el partido. 6 dio el árbitro y al minuto 93 llega el empate de Ameliano contra Rubio Ñu. Steven Moreira, reitero, Rubio Ñu, Ameliano 1-1.
5: Un saludo para la gente de Lambaré. La gente de Lambaré que está mejorando algunas cosas.
22: Sí. Algunas. Y vamos a ver qué pasa ahí.
5: Claro, claro, claro.
22: Vamos a ver.
5: Están peleando hace mucho,
22: Sí, sí, sí.
5: Me he de una mosquete tipo que vimos ayer en el panel.
23: Sí, en el panel.
5: Sí, ayer en el panel.
22: Nico, ¿votas? ¿Dónde vos votas?
9: En Lambaré, en Lambaré.
5: Claro.
22: ¿Vos dónde votas, Garciño?
23: Luquelandia.
22: Bueno, yo en Lambaré también.
5: También.
22: Pero estoy pensando
5: no, ya en no un cambio de domicilio. No.
22: Pero estoy pensando ya seriamente, Federico.
5: Sí, sí. ¿Mm? Hay que dar una posibilidad de Itagua, ¿verdad? Una posibilidad.
9: Nacho, la pasa tuvo, cantando nomás.
5: Ya tuvo muchas.
22: No, no.
9: Nacho intendente.
5: No, pero Itagua creció mucho, Nico, por favor. No, creció mucho, Itagua. Creció mucho.
9: ¿Qué cosa? ¿Quién es el intendente de Itagua? No, que Itagua creció mucho.
22: Horacio
9: mucho,
22: Fernández.
9: Mucho mejor que Itagua está Itagua.
5: Ah, no, eso ni compararlo.
22: No, no, pobre Ángel. Sí, Edgar.
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22: Maciel, en la voz de Abraham, ¿cómo van los protagonistas? ¿Cómo arranca Cerro Porteño? Dani Maciel, así va el ciclón con los suplentes.
1: En el arco, camiseta número 1, Manuel Rofo. La línea defensiva, 16. Iván Ramírez, 23. Gustavo Velázquez, 22. Matías Pérez. Y camiseta número 15 para Blas Riveros. En la mitad de la cancha, camiseta número 26, Robert Pires da Mota, 32, César Bobadilla, 18 para Ariel Gamarra, 7 para Delis Rodríguez, 10 Cecilio Domínguez y camiseta 19 para Pablo Vegetti. Los atacantes del equipo de Ariel Holland, los suplentes, Roberto Junior Fernández, Alexis Cañete, Jorge Morel, Fabricio Domínguez Huertas, Guillermo Benítez, Lucas Quintana, Agustín Almendra, Alan Núñez, Jonathan Torres, Carlos Franco, Carlos Chena y Mateo Klimowicz.
22: Bueno, ahí está Cerro Porteño, parte final, Rubio Ñu, Ameliano, últimos minutos, a ver, hay final, sí, Nico.
9: Sí, señor, final del partido en la Arboleda, con el gol de Steven Moreira. Sobre el final, logró empatar el conjunto de Ameliano, Rubio Ñu, 1-1, Marcelo Acosta abrió para Rubio Ñu al minuto 37, reiteramos, minuto 93, e igualó Ameliano con el gol de Steven Moreira, 1-1, el primer partido de esta segunda fecha.
22: Bueno, vamos hasta Abraham, que nos diga rápidamente cómo arranca el 2 de mayo, ya escuchamos a la gente, al público que va arribando hasta Pedro Juan Caballero, hasta el Estadio Río Parapití, sí, adelante Abraham.
6: 1, Nicolás Rossi, 23, Alberto Espínola, 6, César Ramírez, 5, Camilo Sáiz, 21, el capitán Pedro Sosa, 19 para César Castro, 10, Alan Gómez, 24, Oscar Romero, 16, Marcos Gómez, 40, Marcelo González, con la 9, Jorge Sanguina. Completamos con la banca de suplentes, Mario Ramírez, Fernando Cáceres, Ángel Aguilera, Ulises Coronel, Alfredo Machado, Pedro del Valle, Stephen Díaz, Tobías Cervera, Ángel Aguayo, Matías Moya, Henry Riquelme y Luis Delgadillo. Equipo confirmado de 2 de mayo.
22: Bueno, a ver, ¿cuál es la afluencia de público? ¿Qué tal el movimiento? Recojamos testimonios, Abraham, por favor, si sos tan amable. Adelante, Móvil Nueva Amarok.
6: Sí, por el momento no hay mucho movimiento, Bruno. Pero a ver, me voy a acercar aquí a los hinchas de Cerro Porteño que van llegando justamente. Señor, estamos en vivo para la gran jugada Roca Poña Nutí. Bueno, a ver, ¿de dónde es usted?
10: Yo de Ciudad del Este.
6: Y bueno, mira, aquí presente para ver a Cerro Porteño en todos los partidos.
10: Claro, claro, por supuesto, todas las veces que me toca, claro.
6: ¿Cómo lo está viendo el ciclón ahora?
10: Faltan muchas cosas. Ah, nuestro técnico parece que tiene que animarse más. Tiene que dejarse de joder, yo creo. Tiene que pensar ya que no es la Copa nomás lo que es importante, el torneo local también tiene que ganar. Porque el torneo pasado él usó el torneo local para practicar para la Copa. Y no es así. Se lo tiene que ganar en todas partes.
4: Perfecto, gracias, señor.
10: Okay.
4: Bueno, a ver, me acerco aquí a otro hincha. Señor, a ver. Estamos en vivo para la gran jugada Roca Poña Nutí. Bueno, listo ya para ver al Ciclón un partido más.
11: Sí, estamos arriba como siempre. Ojalá que ahora ya podamos ganar y llevar los 3 puntos a Barrio Obrero.
4: ¿Se confía igualmente en Holland, el equipo? ¿Verdad?
11: Siempre, siempre. Hoy va a ser un buen partido. Tenemos la confianza de que va a ser un buen partido el Ciclón.
4: ¿De dónde vienen?
11: Tapia está. Barrio Obrero.
4: Presente.
11: Barrio Obrero, todo zona central. La plaza somos, la barra de cerro.
4: Perfecto, gracias, señor.
11: Dale, a vos.
4: Bueno, así lo escuchamos entonces a los hinchas del Ciclón que van llegando aquí al estadio de 2 de mayo, Bruno.
14: ¿Dónde, en qué sitio estás ubicado, Dani Maciel, y cuál es la afluencia del público? Y recojamos también testimonio, estamos en los previos al fútbol, estamos a 2 minutos de las 18, es decir, 32 minutos del arranque del partido 2 de mayo Cerro Porteño. Adelante, Dani.
12: Yo estoy recorriendo los alrededores del estadio justamente para observar un poquito el movimiento. Ahora sí se está moviendo bien, pero me decían que un poco más de 1.300 entradas se vendieron hasta el momento, Bruno. Igual te sigue vendiendo. A ver, señor, ¿cómo le va? ¿Cómo está? Estamos en vivo para la gran jugada. Buenas tardes.
13: Buenas tardes.
12: ¿Su nombre?
13: Marcelo Salinas.
12: ¿De dónde, Marcelo?
13: De Pedro Juan.
12: ¿De Pedro Juan? ¿De qué barrio acá, Pedro Juan?
13: Acá, de Naino Cállelo.
12: ¿Hasta aquí también?
13: Cerquito, el barrio.
12: Bueno, con toda la familia, todos con los colores de Cerro Porteño.
13: Sí, alentando la buena y la mala.
12: Bueno, ¿qué te pareció el debut del equipo? ¿Qué esperas hoy?
13: Hoy esperamos que mejorara, pues el debut no fue tan bueno, si era. Pero ojalá que hoy nos salgan las cosas y que gane Cerro.
12: Es un buen momento para empezar a reputar.
13: Es un buen momento. Es un buen momento para empezar, ¿verdad? Porque estamos con el pie izquierdo.
12: Es lo lindo acá en Pedro Juan, todo el mundo viene en familia, con los hijos, la gente se porta bien, hay siempre un buen ambiente, por más que hoy no se vendieron muchas entradas.
13: Sí, el día lo nos ayuda tanto, acá generalmente
12: es semana difícil, ¿verdad?
13: Sí, sí, sí, es viernes y eso ya la gente ya se moviliza más, pero...
12: Pues, la zona comercial a esta hora recién están cerrando.
13: Sí, recién. Acá pues,
12: ¿van a venir igual después o ya es difícil?
13: Sí, ya, no va a haber mucha cantidad de gente como la última vez, pero ojalá que haya mucha gente.
12: Cuando no juega Cerro Porteño acá, ¿su corazoncito para el 2 de mayo?
13: Sí, sí, somos el barrio ahora, pero primero está Cerro.
12: Bueno, ¿con quién llegaste?
13: Con mi hijo Dylan, mi hijo Jonathan y mi sobrino Eric.
12: Todo varones, todo listo. ¿Qué sector? ¿Norte de preferencia?
13: Ahí, Gradería Sur de Cerro.
12: Gradería Sur de Cerro. Oye, claro, sur visitante para
13: Sí, sí.
12: Bueno, ¿qué Cerro
24: hoy? Sí, bueno, nada, vamos a 2-0 limpio. Ya que empezamos mal la primera semana, vamos a remontar.
4: Vamos a ganar Cerro.
24: Sí.
4: Vamos.
12: ¿Nombre?
25: Dylan.
12: Dale, Dylan, ya está. Gracias, chicos, gracias, gracias. Que estén bien. Bueno, la familia completa que está llegando en estos momentos va a la Gradería Sur, que le corresponde a Cerro Porteño. Repito, un poco más de 1.300 entradas vendidas.
14: Bueno, capitán en 2 de mayo, Pedro Sosa, capitán en la formación del conjunto de Cerro Porteño, Gustavo Velázquez. A ver, Nico, la gente va aprendiéndose en YouTube, la gran jugada en vivo.
9: Sí, señor, dejando sus nombres, sus apellidos, números de cédula. Mirá, apareció Churropón, impresionante. Bien ahí, Abraham, el Curepa Costa, también dice Churropón. Claro que Cerro no puede perder con un equipo chico como el 2 de mayo, ¿no? Tranquilo, muchachos.
14: Nico.
9: Saludo para Norma Oviedo. Si tiene que ganar este partido o si no entramos para ganarle al Parmeola, dice también otro. Sí, escucha. Bruno.
14: No, te quiero aclarar nomás lo de Chimichurri, el caso de Abraham Acosta, porque le pone picante a todo. Le encanta el chimichurri, le encanta lo picante.
9: Ni con eso se enciende.
14: ¿Por qué así, Nico, la violencia? Pero en serio, vos sabés que...
5: Yo tenía un sándwich que no era para ponerle picante, porque...
14: ¿Era de jamón y queso?
5: Claro, picante, pero le pone, a ver, ¿a qué le pone? ¿A un choripán?
9: Sí, a una hamburguesa.
5: También.
14: Pero creo que hasta el café con leche le pone, para hablar
9: no,
14: en serio.
9: No,
14: a mí
9: no,
14: me
9: no.
14: preocupa, Carlín, vos me hablaste de eso.
9: Sí, le encanta el picante. Le encanta.
14: Pero vos estás preocupado por Abraham, muy joven
9: demasiado
14: todavía.
9: Demasiado ya consume picante, Abraham. Pero es rico, a mí también me gusta el picante. Asadito, a full.
14: Bueno, pero hay alimentos, o sea, comidas que se prestan para que vos le pongas. Pues no podés estar poniéndole a cualquier cosa.
9: La empanada, cada mordisco picante.
5: La empanada, sí, pero el asadito, pues más con limón, más con un chimichurri.
14: Exacto,
5: rico.
14: Con sal, ajo.
5: Claro, pero el picante le invade demasiado, pero la empanada, sí.
14: Un caldo de pescado, por ejemplo, entra el picante.
5: Con picante, sí.
9: ¿Verdad? Dice que si era para ponerle picante.
5: Chupín con picado también.
14: ¿Croquetas le entran o no? Pues la croqueta no. Solamente la empanada.
23: La empanada, sí.
14: Porque un sándwich de verdura, pues no va a ponerle picante.
23: Depende de qué empanada. Empanada de carne.
14: Ahora le va a poner.
23: Empanada, jamón y queso no le voy a poner picante.
5: Tampoco.
14: Pero él le pone.
23: Él le pone todo.
14: Él le pone
23: a su
14: todo.
23: Agua y todo le pone.
14: No, por
23: a
14: eso.
23: A su tereré le pone. Sí.
14: Bueno, o sea, este muchacho de Yardia no se va a morir.
23: No. De úlcera puede ser.
14: Bueno, no, así no, Carlín.
5: No, pero es lo que te dice cuando sos joven. Yo comía mucho picante, después de la nada dejé. Te ponía pimienta, por ejemplo, vos hablaste hoy de mondongo con papa.
14: Sí, sí.
5: Te ponía pimienta negra, qué rico.
14: Estofado de mondongo.
5: Sí, y después de la nada dejé. Lo que pasa es que también hay alguna cosa que el picante te causa, ¿verdad?
14: En Villarroel, claro. Por ejemplo, ustedes comen con picante, ¿no?
23: No, entra.
14: O sea,
23: no,
14: solamente con la empanada.
23: Empanada y...
14: De carne.
23: El asadito yo me animo también, asadito.
14: No, yo asadito no. No, ese es inmaculado.
5: Limón,
14: ese no hay que tocar el sabor a la carne.
5: Claro,
14: le pone un poco de limón, sal hasta ahí.
23: Pero un picantito,
5: ¿sabes que asado lleva un poco el cerdo, algunas cosas lleva picante?
23: El cerdo, sí.
5: Sí. Y la comida china que a vos te gusta tanto.
14: A mí me encanta.
5: Y hay mucho que
14: sí,
5: tienen...
14: no, hay mucho de picante ahí.
5: Sí,
14: ahí tenés. Sí. Pero ese es poderoso, ¿eh?
23: Y la mexicana ni hablar.
14: La mexicana ni hablar. No, terrible. Nico, ¿vos cómo estás en ese rubro?
3: No, yo no consumo picante.
14: ¿Nada?
3: Nada. Solamente ketchup normal.
14: Pero eso te hace mal. Ah, no, está el que es ketchucista. Ese sí que le pone ketchup a su empanada, a su...
23: A Gerelian.
14: ¿Vos sabés qué? A su puchero y todo.
23: También de jamón y queso con...
14: No, eso es una aberración.
23: Horrible,
14: eso es una aberración. Yo conozco gente que le pone ketchup a su puchero.
23: No.
14: Y eso no puede ser.
3: Yo conozco gente que le pone mayonesa a su guiso, por ejemplo.
14: No. ¿Guiso de arroz?
3: Sí.
14: Porque el arroz blanco, sí te digo, le pone una mayonesa.
3: No.
14: Un poquito con una, ¿cómo se llama? Bifecito con huevo. Por ejemplo, entra.
23: Al bifecito, sí.
14: No, el bifecito con huevo y al lado del arroz y le pone un poquitito de mayonesa.
5: Lo caliente el arroz blanco.
14: Claro, caliente. ¿Por qué?
23: Yo el arroz baño en el juguito de la carne o en la yema del huevo.
14: Y bueno, que cada uno haga lo que quiera, muchachos. Vámonos a...
5: No, pero todo comenzó
14: por... Porque yo tiro una idea, ustedes me dicen
5: por chimichurri, pues comenzó todo.
14: Claro.
5: El tema del picante.
23: Chimichurri al pancho.
5: Yo, por ejemplo, a la papa frita le pongo mayonesa.
23: No,
5: ketchup.
14: No, Federico, y bueno, eso no es una aberración.
5: Admito la aberración.
14: No.
5: Pero le pongo ketchup, no me pongan ketchup, por favor.
14: Eso es como que le ponga a la morcilla mayonesa, pues no sé.
5: Hay gente que le pone,
14: ¿eh?
5: Se hace un sándwich de morcilla.
14: No.
23: Sí.
5: ¿En serio, verdad?
23: Hay gente que le pone, sí.
5: El choque, en la previa del asado, por ejemplo, agarra un pan rico, mete la morcilla y un poquito de mayonesa.
14: He visto
5: ya mucha gente.
14: Dame 10 audio WhatsApp, Nico. Yo no te puedo creer lo de la morcilla con mayonesa.
3: No,
14: eso no. No,
5: a Nico no le gusta el pescado, por ejemplo. Entonces él no tiene una amplitud muy culinaria.
14: Su amplitud culinaria no.
23: No vale su opinión en este caso.
5: Pavo frita con ketchup, ¿verdad, Nico?
3: Sí, pero no. Mayonesa no. No consumo mostaza ni picante.
14: Bueno, vos no sos feliz.
23: Mostaza con el
5: mostaza
23: cerdo.
5: Con un pancho.
3: No, la
5: con
3: mostaza te deja una cosa horrible.
14: Pero el picante, si vos tenés presión alta, te puede hacer viajar, muñeco.
5: Sí, claro, sí, no sí. Tiene su proceso contra.
14: No, en serio, te pones todo rojo.
23: Claro, estamos hablando de
5: condiciones. No, porque también para los triglicéridos es bueno.
14: También.
5: O sea,
14: eso ya no sabía.
5: Tiene la dos cosas, pero yo quiero decir nomás que no es por recordar siempre el mundial, pero la mayonesa más rica del mundo la comimos allá.
14: Delicioso.
5: Es adictiva.
14: Hay una marca alemana, ¿verdad?
23: Sí,
14: no sé, parece que nos llega Kraft, puede ser.
5: Kraft.
14: Nos llega acá, parece.
5: Que es la misma marca de fideo con queso.
14: Sí.
5: Que vos me quieres gustar a tu papá tanto.
14: Sí, esos son macarrones.
5: Los macarrones, la misma marca, sí.
14: Qué locura,
5: sí. Qué cosa tan rica.
14: Bueno,
5: la mostaza,
14: ¿no?
5: La mostaza es muy rica, Nico.
14: No, ¿sabes qué? Por milanesa de mondongo, por ejemplo, ¿le pones picante o no?
5: Limón y mostaza en todo caso.
14: Limón, yo hasta limón.
5: Limón, qué rica.
14: Limón con mayonesa.
5: Calentita, qué rica.
14: Humeante,
5: sí.
14: Dame audio con WhatsApp, limón. Nico. Ese es otro tema, hermano.
7: Muchachos, ¿cómo estamos? Mi tío, lo máximo. Che, yo, por ejemplo, no sé si va al caso, pero yo, por ejemplo, los mitos árabes, los mitos sándwiches, hamburguesas, yo no puedo más comer sin salsa de ajo. Sí, o si tiene que haber salsa de ajo, si no, no como.
14: Esa es salsa de ajo. Nico. Esa es una cosa, salsa de ajo. Este es picante.
5: La salsa de ajo lleva limón, mayonesa y ajo.
14: Pero después tenés que cepillarte, hermano, 4 o 5 veces, ¿no?
8: No,
15: pero
8: no,
15: hay gente
8: no.
15: que le agarró el gusto, en serio. Le agarró
8: a
15: gusto
8: mí me encanta la salsa de ajo bien hecha. Me encanta.
15: A mí me gusta cuando pido asadito ahí en Robato.
8: No, y los lo
15: el Robato te lleva, la salsa de ajo, qué rico el asadito.
8: Es no, más, ya, con salsa de ajo. Allá vienen ahora.
16: Hasta papa frita voy a comer una salsa de ajo, yo sí tengo ahí enfrente.
15: Es más, una multinacional de hamburguesa incorporó, como gusta tanto al paraguayo, incorporó la mayo ajo, le llaman.
8: Ah,
15: acá una multinacional.
8: O sea que yo tuve una mala experiencia y desde esa vez me calmé. Porque vos pedís delivery lomito o hamburguesa y te trae ya el frasquito de mayonesa. Te decía, estaba medio rancio ya el
15: no,
8: tema.
15: No, ese la salmonela.
8: Se pasó y vos sabés la patada que me dio. Me fui al corner 3 días por
15: no,
8: ahí.
15: No, la mayonesa hay que tratar de no tener en el calor.
8: No, ese, dame.
16: Hay que tener
15: cuidado. La salmonela. Sí.
8: No, terrible. No, yo prefiero consumir mi mayonesa. Es que está en mi heladera que yo estoy. Claro, puedo garantir por
16: vos
8: él.
16: Te vas a un evento de, qué sé yo, de que se hacen a beneficio y compañía en época de verano. Hay que tener cuidado con la mayonesa. Si no está en la conservadora con el hielo. Está ahí nomás.
8: No.
16: Peligrosita.
8: No, yo paso nomás, Carly. No.
16: Evidentemente.
8: Porque delicadito soy ceja.
16: Oye, está ella, bien, está bien.
15: La señora que hace 50 hamburguesas frente a nuestra cabina. No. ¿En qué cancha es? ¿Te acuerdas?
8: En Itaguay.
15: Bueno. Hay un calor, hermano. Y la mayonesa está fuera de la mayonesa, ¿eh?
8: No, hermano.
15: Y viene y le mete un calorazo, yo quiero saber. Porque realmente debe tener conservante la mayonesa.
16: Sí, tiene.
15: Y está en la heladera.
16: Pero una vez abierta tiene que estar refrigerada.
8: Claro, por eso, por eso. Cali, ¿verdad?
16: Sí.
8: Vos sos especialista en este tema.
16: Totalmente.
8: Pero vamos acá por acá. Vamos con los
16: mejor, por favor.
17: Yo le aplico a la morcilla una mayonesa con picante que entra de fino.
18: No, picante sí o sí a la empanada. Va, esa me murió, ¿tabe?
25: Realmente por culpa de ustedes ahora quiero meterme un tremendo lomito con salsa de ajo abundante. Todo por culpa de ustedes.
26: Lo decís por nada que va a llover ahora el partido limpio que baja la temperatura. Ahí yo.
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3: Yo o también. Con mechipazo o con butifarra, te veo gordito.
4: ¿Eh? A mí también me comentaron al inicio una vez, donde yo en la ciudad le tengo cuando paraba el colectivo ahí en... Bajábamos toda la mañana. Mucha más, bueno, Mariana, ¿verdad? Bueno, y ahí Mariana. Compré, abrí, metí.
3: Abriste la chipa, le metiste la buti.
4: Sí. ¿Sabes dónde se hace mucho? En Cacupé. El 8 de diciembre.
3: El 8 de diciembre le meten la Yo polo. Me voy a Cacupé y seguro es chipa con butifarra. Ese no falla. Ahora tenés que tener también en cuenta el calor.

0: especial.
1: ¿En serio?
0: Porque aparte es larga, finita.
1: Es seca.
0: Y la ponés seca. Riquísimo, ¿no? Un gusto a cerdo. Realmente la butifarra está muy... Antes había un lugar que se llamaba Mendieta, lo de Mendieta, en el centro de Itá, pero ahora me dijeron que quedó el... La fórmula quedó ahí en Itá, en otro lugar.
1: Aclaremos, señores, que estamos en los previa 2 de mayo, Cerro Porteño. Aclaremos que Rubio Ñu, Ameliano terminó 1-1.
2: Parece
1: aclaremos,
2: la previa de...
1: Arranca hablar Rivero.
2: De Doña Clara y Sarita.
1: No, ey, tranquilo, vamos, oye, pasar.
3: Nico, chetazo, Boria Ju combo con salsa barbecue comer. Bueno, el picante es rico, pero después cómo explota
4: el escape será.
5: Hola señores, lo mejor es ir al mercadito, un buen puretón con un picante como el loco.
1: Chorizo y teño de pollo, Don Juan, me dice acá Pablito González.
2: Sí.
1: Ya mete ya su chivo ahí, Pablito. No, me
0: hola, gusta. Con Pablito y todo es chivo. Tiene todo, para todo. Un bebé de gaseosa, cerveza, todo. De Mendieta, hablé el señor Mendieta que en Bajanse ya le metió una marca... Importante, pero legalmente rico también es. Hemos probado alguna vez, ¿eh? Es muy rico.
3: Con el atún no le van a poner mayonesa.
0: Pero con arroz frío.
2: El atún, sí. Atún con mayonesa.
0: Arroz con atún, mayonesa y limón es riquísimo.
2: Tomate.
0: Es riquísimo.
2: Con el atún.
0: Sí.
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7: Esa chipa con butifarra ahí en Cacupé puede salir muy mal. Muy mal. Hija de puta.
8: Tortilla con cocción leche.
1: No. La tortilla no con cocción con leche, no, hombre, juicy. Pero la tortilla si entra con mandioca y huevo. Ese es para mí lo máximo.
9: Alguien contó acá, no me acuerdo, que le ponía ketchup a su pororo. ¿Quién era?
0: Yo.
9: ¿Vos?
0: Yo, ketchup, mostaza, me acostumbré cine. Carlin. He visto a los chicos hacían.
1: No, vos te morí en 2 años más.
0: No, yo he visto que hacían los chicos en el cine y había probado.
1: Disculpa, pororo.
0: Y le metí.
1: No, Edgar, estás mintiendo. ¿Vos
0: en serio, te digo?
1: No, eso es una desprecio.
0: Pero eso fue cada vez que me voy al cine o eso, una vez al año.
1: No, pero en serio, caliente.
0: Sí, el ketchup ahí con el pororo, la mostaza, para saborizar.
1: ¿Qué hace con la sal?
0: No, y la sal ya está. El ketchup es dulzón.
1: Espera, ¿le pones ketchup y sabora?
0: Sí, señor, al pororó.
1: ¿Pero y de dónde sacas cuando te
0: voy a dan todo cine? En el cine.
1: No, en el cine no te dan ketchup ni sabora.
0: Sí, te dan.
9: Ahora ya porque venden ya otros productos más que...
0: Te dan todo.
2: Pero para el pororó no, ¿verdad?
9: No, pero están ahí,
0: vos. Están ahí, vos agarrás, tranquilo. Qué locura.
1: Ahora, yo en serio planteo, ¿eh? No. Hay que hacer un estudio psiquiátrico.
0: Mira, que el pororó es mucho más, menos complejo de mezclar con otros condimentos porque es un maíz frito.
1: Pero jamás yo en mi vida escuché pororó que alguien.
0: No, yo tampoco. Ketchup. Yo vi que los chicos hacían y eso. Hago yo y entra.
1: Y bueno, y por eso.
0: Te porque el pororó de repente cuando lo está bien salado es insípido. No tiene sabor. Y no le agarra bien la sal. Entonces vos le pones el ketchup.
1: No. Vamos a audio WhatsApp, Nico, por favor, qué locura.
7: La butifarra de Itá, la mejor butifarra del Paraguay en Mendieta, donde se iba Salvador Cabañas con la conocida modelo, no me acuerdo el nombre.
3: Sí, entra la butifarra con chipa. Entra luego.
10: Hola muchachos, ¿qué tal? Éxito en su trabajo hoy. Espera un poco, Bruno. ¿Dónde tiene Carlin su lomitería?
1: No tenía.
10: Hay que ir a visitar ese bol.
1: No, y quebró, Samio. Si estaba le pone ketchup al pororó, que sí, ¿cómo no va a quebrar una lomitería?
10: Sin mencionar el programa, tenés un 30% de descuento, ¿cierto, Carlin?
1: Tenía, ¿verdad? ¿Hace cuántos años que tenía tu lomitería, Carlin?
0: 11 años.
1: Y te fuiste a la quiebra.
0: No, vendí porque puse en Itagua.
1: Y sí, no.
0: Puse en Itagua y me quedaba muy lejos todo.
1: Ya. Pero si
0: acá.
1: si le pones ketchup no. Y mayonesa a tu pororo, hermano. Imagínate lo que habrá sido tu lomito.
3: Bruno, super pancho con chimichurri.
1: Ah, ese entra, papá.
3: Acompañado de un todiño.
1: No, ese no. No, ese no quiere matar bola. No, Todiño, no, el venía bien, o sea que no, ey, tranquilo. Paren ya.
3: Bruno, Carlino come butifarra con chiva, pero le baja pororó con ketchup y mostaza. Va, vale, vea. Veo peor.

0: ¿Cómo Picón la conocía modelo? No me acuerdo su nombre. Y bola y tereí con los perros.
1: Bruno, ¿qué me dicen? Un curiacán hueco, un postre dulce de leche con queso.
2: No, te mata directamente. O sea, a cangüe y después, no. Qué locura será. Sigamos, que la gente cómo se prende. Estamos a 15 minutos del arranque del partido 2 de mayo, Cerro Porteño.
3: Bruno, Carlini ponía por a su lomito, por eso se fue la quiebra.
4: No, hablen mucho, muchachos, sobre el tema de butifarra, chorizo y morcilla, eso porque en cualquier momento va a aparecer Wilson y va a querer sentarse encima.
2: No, shey.
4: No, hablen mucho.
2: No, basta, Bonico también.
5: Es asadito, sí o sí, entra con limoncito.
2: Limoncito, sí.
5: Limoncito. Abundante, después ya la abundante agua sucia.
2: Sí,
5: el
2: señor.
5: Asado, choricito. Entra. El limoncito es impactable, hermano.
2: Sí, totalmente de acuerdo.
5: Mayonesa, eso se le pone a la ensalada, ¿no?
6: Lo mejor, Bruno, lo mejor es meter butifarra y después una coca personal y te subir al colectivo y no. Te sentarlo ahí enfrente al lado del chofer y
2: no.
6: Le va tirando un...
2: No, tranquilo, hermano, la patrona al lado tuyo, ¿no?
7: Yo tenía una suegra que hacía una ensalada de arroz que era arroz blanco, las verduritas de siempre, ¿verdad? Que eran tomate,
2: locote.
7: Locote.
2: ¿Sí?
7: Y le ponía manzana verde.
2: No hay
7: caso. Así en trocitos.
2: ¿En serio?
7: Con abundante limón y mayonesa.
2: Me voy a probar ambos, puede ser.
7: Una delicia.
2: Porque, puede ser porque medio agridulce se va a volver, pues.
8: ¿Qué otra probar? Vez.
9: Comida navideña.
8: No, a mí me recomendaba usted una ensalada que estaba en la choracría, que tenía manzana verde.
2: ¿Y qué tal, ve?
9: Ah, esa de con la salsa blanca.
8: La que estaba con la mayonesa.
9: Esa es una espectáculo.
2: Pero parece que tenía atún locutamente de eso.
9: Ni se sentía la manzana.
2: No, tenía, pero
9: se muy sentía bien puesta.
8: Muy rica, le daba bien.
2: Vamos a probar la ensalada arroz con manzana verde. Sí. Señores, ¿cómo arranca Cerro Porteño con su prodigiosa voz, la música de Cerro? Nico Sosa nos cuenta cómo va Cerro, cómo va 2 de mayo y se preparan los comentaristas.
10: Cerro Porteño con Manuel Rofo, Iván Ramírez, Gustavo Velázquez, Matías Pérez, Blas Riveros, Piris Damota, César Bobadilla, Ariel Gamarra, Derlis Rodríguez, Cecilio Domínguez y Pablo Vegetti. El conjunto titular de Cerro Porteño, el Gallo Norteño con Nicolás Rossi, Alberto Espínola, César Ramírez, Pedro Sosa, Camilo Saiz, César Castro, Alan Gómez, Oscar Romero, Marcos Gómez, Marcelo González, arriba solo un punto. En punta, digo bien, Jorge Sanguina.
2: Antes del arranque del partido, 30 segundos. Regadío automático funcionando. Ya esperamos por Blas Romero, el árbitro central. Rubio Ñu Emeriano terminó 1-1. A ver, recorrido con los compañeros. 30 segundos. Abraham Acosta, sector del 2 de mayo. De Pedro Juan Caballero. Bueno, este se comió todos los picantes de vida y por haber. Dani Maciel, adelante, Dani.
11: Gracias, Bruno. Sigue comiendo su sándwich, Abraham, Bruno. Seguimos nosotros aquí afuera. ¿Cómo está, señor? ¿Cómo le va?
12: ¿Todo bien?
11: Águila.
12: ¿Y de Cerro? ¿De dónde?
11: Acá, de Pedro Juan.
12: ¿De Pedro Juan?
11: Sí. ¿De
12: qué barrio?
11: De barrio Don Bosco, sería.
12: Bueno, ¿se gana hoy?
11: Ya nada.
12: Te agradezco mucho. Gracias.
11: De cumpleaños de Aina. Oye, tu cumpleaños. ¿Cómo te llamas?
12: Marcio Daniel Flores.
11: Felicidades, tocayo.
12: Gracias.
11: ¿Cuántos años? Ya se cagaron, madre.
12: ¿Cuántos años?
11: 30 segundos no más tengo.
12: ¿Cuántos años?
11: 36 años.
12: Bueno, gracias. Ahí está. 36 años el cumpleañero ingresando ya a la zona de gradería.
2: Arranca Blas Riveros de titular, señores. Se viene el ciclón. A ver qué pasa con Cerro Porteño en Pedro Juan Caballero. ¿Cómo estamos en YouTube, Nico?
10: La gente que se conecta, más de 550 personas conectadas al YouTube de La Gran Jugada. Saludos para Marco Sanabria, para Víctor González. Vamos, Cerro, dice también Teodoro Duarte. La ensalada con trozos de aguacate para mí incomible. Fuera de joda, me da arcadas, dice Gina Factos.
2: Ah, mirá, descubrimos algo de Gina, que no le gustan los aguacates en las ensaladas.
10: Arcadas le da.
2: Arcadas.
8: ¿Sabes qué regalarle, verdad?
2: No, tranquilo. Saludamos a todos los paraguayos y paraguayas que siguen a Transmitir Fútbol en las distintas plataformas de La Gran Jugada, Grupo Ñanduti, transmitiendo fútbol como nadie, porque no transmitimos fútbol, transmitimos emoción, señores. Se viene 2 de mayo, Cerro Porteño, en la Roca 95.5, en la 1020 AM, YouTube La Gran Jugada en vivo, en las aplicaciones Rock and Pop Ñanduti, desde Paraguay.com, Radio en Burucuyán, Pedro Juan Caballero. Se viene 2 de mayo, Cerro Porteño.
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2: Ya Rubio y Ameliano empataron 1-1. Mañana Luqueño Trinidense, mañana Nacional Olimpia, el jueves San Lorenzo Guaraní, Libertad Recoleta, comentario en lo previo al fútbol. 2 de mayo, Cerro Porteño de Federico Arias. 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
8: Convengamos que 2 de mayo, su cancha no es un escenario, a ver cómo decirlo, muy accesible para buscar una recuperación después de un trapié como el que tuvo Cerro Porteño, más allá de los retornos o del retorno de Blas Riveros y el de otros jugadores que pueden aparecer en la banca de suplentes, con un equipo que repite Holland, quizás pensando en lo del primer tiempo, porque es cierto que lo que más se resaltó de Cerro, al igual que Olimpia, es que los cambios no le dieron resultado. Los cambios de Holland fueron malos, no dieron el efecto deseado, más con el partido 1-1, menos todavía cuando ya estaban en ventaja, y le pasó lo mismo a Vitamina, pero aquí el tema es Cerro, y Eduardo Ledesma va saltando pasos después de lo que fue su interinato como asistente de Felipe Jiménez. Fue interino y finalmente se quedó, y a pesar de no tener muy buenos resultados al principio, lo bancaron y hoy está mejor, tiene un plantel más importante. Creo que arma un equipo duro. Ayer hablábamos con él y nos decía que Beto Espínola está bien físicamente, y si Espínola está bien físicamente puede ser un jugador muy útil, es el capitán, hay mucha experiencia en el fondo. Ramírez, Sosa y Camilo Saiz y Castro, que también ya está cerca de los 30 años, el lateral izquierdo Saiz, con un pasado en Cerro Porteño, lo de Sosa, un central bastante duro, y Ramírez, un central que también puede salir a cortar bien a la espalda del Beto. Y esto sigue, porque Romero es un mediocampista bien dotado, Vampeta Gómez, Marco solamente para la marca, pero si está motivado, a diferencia de lo que le pasó después del fútbol chileno o en Guaraní, puede ser importante. Ha jugado clásico, incluso en buen nivel, cuando recién aparecía en la primera de Olimpia. Gómez hábil, con panorama. Marcelo González rápido, los extremos. Y adelante, como decíamos con Carlín, el tema de Sanguina, que es un jugador técnicamente bien dotado, tiene buen físico, no es 9-9, tiene alguna cuota de gol, pero no es un goleador. No es el hombre que de repente se quede pivoteando entre los centrales rivales, que esté solamente para mojar. No participa bastante del juego. Otro jugador que también apareció muy bien en Ameliano, después no tuvo pasos importantes, incluso con aquella transferencia que tuvo al fútbol argentino, donde no rindió mucho y también tuvo problemas físicos. Si está bien Sanguina, puede ser importante en el ataque de 2 de mayo, que repito, me parece plantea un partido de roce, de pelota dividida, de tratar de salir rápido por los extremos o donde se ubican los laterales de Cerro Porteño, que hoy va a contar con el retorno de Riveros. Mantiene a Iván Ramírez como lateral derecho, la dupla que es de capacidad probada, obviamente, entre Velázquez y Matías Pérez. El triángulo que yo dije anduvo bien mientras Cerro anduvo bien en el partido frente a Trinidense. Pinilla Mota como volante más retrasado, y más adelante allí lo que se dio entre los jugadores que ha puesto Holland en ese triángulo, donde Bobella fue el de mayor envergadura física. Como extremo, Cecilio, por otra oportunidad, quizás sin la animadversión o clima hostil que sufre aquí en la olla cuando no le salen las cosas. Deli Rodríguez, después de un buen primer tiempo, y Vegetti, que ya probó lo que significa para Cerro, a pesar de la actuación en falso con un blooper incluido, para no marcar el segundo ante Trinidense. Una falta de gol que fue vital después para el resultado que tuvo el partido, porque el Triqui lo dio vuelta. No hay mucho público, ya se explicó el tema. Día laboral, horario laboral, un campo de juego que fue recién rociado nuevamente, pero que da la impresión que no está mal. Entonces vamos a ver cómo le va a Cerro Porteño, buscando su primera victoria tras el traspié especialmente futbolístico en el segundo tiempo, ante 1 de mayo, que plantea un partido duro y que se entusiasmó después de su debut victorioso ante Rubio Ñu el viernes anterior.
16: Línea de 5 es lo más probable, pero no descarto el doble lateral, porque los técnicos se informan. Eduardo Ledesma, si no escucha la radio, no se informa, tiene algún asistente que le pase la data, por lo que viene con Blas Riveros, por lo que hizo Derly Rodríguez, porque generalmente 2 de mayo juega con una línea de 4. Y si no juega con línea de 5, puede poner el doble lateral a un central de lateral, como el caso de Ramírez y Alberto Espínola de volante. En menos posibilidades veo esta parte técnica y táctica, digo, pero igual también podría darse ese dibujo. De todas maneras, reforzando el lado derecho de su defensa, Eduardo Ledesma, que trabaja muy de cerca con Diego Gavilán, que dio muchas indicaciones en el partido pasado. Incluso lo poco que vi, me pareció que brindó más indicaciones Gavilán que Ledesma. Es decir, todos, Eduardo ya tiene su recorrido poco, pero ya ha tenido sus batallas en Copa Libertadores, y Gavilán ni hablar, tiene mucha experiencia en primera división. Por eso refuerza 2 de mayo aquello, y eso le va a hacer más difícil la tarea, uno cree, los papeles a Adelis Rodríguez y a Blas Riveros. Cerro, que hizo un buen primer tiempo ante Trinidense, va a tratar evidentemente de que esa buena demostración futbolística perdure más, porque a Cerro no le alcanza con jugar bien, y soy generoso diciendo un tiempo, porque fueron 20-25 minutos, después un dominio estéril del conjunto de Holland. Ayer ponderábamos al 2 de mayo cuando hablábamos con Ledesma, tiene jugadores de nombre, jugadores que no se van a asustar, como el caso de Sanguina, del Beto Espínola, de Sosa, de Saiz, que es un jugador que estuvo ya en Cerro Porteño, Castro, Pampeta Gómez, un buen volante lanzador como Romero, a mí me encanta Alan Gómez, vamos a ver cómo le va hoy, y Marcelito González, que hay que ver qué versión de él es la que actualmente va a estar en cancha. Por algo lo pone Ledesma de entrada a un jugador que fue confirmado ayer, que tiene 2 días trabajando con el plantel, seguramente está en buena forma. Marcelito González, un extremo habilidoso, escurridizo, es el recuerdo que tenemos de él en primera división, porque en la intermedia es diferente, el fútbol más lento, no tenemos la posibilidad de ver tanto a la intermedia como si seguimos en la primera división. Desafío para Bobadilla, que mantenga su nivel. A mí no me quepa duda de que él va a ser titular ante Palmeiras si mantiene este nivel, ante las dudas que hay en la mitad de la cancha. Lo de Almendra fue solo lamentable, lo de Morel fue pobre, y después ya están los separados, ¿no? De Álvarez, de Jiménez, ya no se habla más. Con estos los que están, en su mayoría jugadores internos, porque evidentemente Holland va a mantener este sistema, lo que uno cree. Por eso hoy no muestra variación en cuanto a sistema táctico. Otra prueba para Cecilio. Vamos a ver si rinde o no. Si tiene una flaca actuación, probablemente ya no arranque el próximo fin de semana. Iba a ser duda ante Palmeiras, porque Cecilio Domínguez es el extremo que hace rato está en la institución y no viene rindiendo. Delis Rodríguez llegó, un Delis Rodríguez que en su última etapa en Cerro, me acuerdo que le dieron muchas chances y dejó muchas dudas, demasiadas dudas. Le temblaban las piernas. Fue a Guaraní, fue figura, y en su debut ante Trinidense fue lo mejor de Cerro, de mitad de cancha hacia adelante. Hay que ver también cómo vuelve Riveros. Vamos a verlo a hablar Riveros. Después en la sala central no hay mayores inconvenientes. Pérez mantiene su nivel, hizo un muy buen partido entre Trinidense. Lo de Rofo y otras pruebas más. Algunos le dejó ciertas dudas la actuación que había tenido ante el conjunto del barrio Trinidad. Hoy otra parada compleja, ¿eh? Otro equipo que ha cambiado poco, que mantiene su base, que ha sumado alguna que otra figura, que no ha perdido casi valores, y que Pedro Juan Caballero siempre es complicado. Realmente el conjunto del Gallo Norteño siempre le ha sido difícil a los grandes visitar la terraza del país ante el siempre complicado 2 de mayo.
8: Qué flaco tal vez Espínola, habla bien de lo que ayer nos dijo físicamente el Cerro, con un leve paso por Olimpia. Su técnico, que es capitán también, la estatura de Sosa, lo vimos ayer en el sorteo de capitanes con Velázquez, que tiene una estatura, le pasaba por una cabeza casi para el partido que lleva a arrancar. Y bueno, vemos Césped bien, no creo que la cancha sea motivo. Vuelve Blas Riveros a la primera de Cerro Porteño, la noticia más importante que tiene el equipo de Holland en esta previa a segundos del arranque del partido en Pedro Juan Caballero.
2: Comentario en los previos al fútbol de Federico Arias. 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
2: YouTube, la gran jugada en vivo, dejar los likes correspondientes, se van las camisetas, se van los regalos. Movió la pelota el 2 de mayo, autoriza a Blas Romero, balón atrás que va sobre la presencia de Oscar Romero, arriba el telón campanada, ya largaron en Pedro Juan Caballero. 2 de mayo, Cerro Porteño, segunda fecha del torneo clausura.
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2: Velázquez dejando para Rofo la salida del conjunto azulgrana. La primera infracción del partido, señores, cuando movió la pelota el 2 de mayo. Recupera rápidamente el conjunto de Cerro Porteño. La salida con Matías Pérez, entregando con Gustavo Velázquez. Velázquez que la pisa de nuevo sobre Matías Pérez.
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2: Qué mal sale Cerro Porteño. A ver si aprovecha esto, subiendo con todo Alan Gómez para el 2 de mayo. Vuelve a cortar Piris Ramota. Entrega sobre costado izquierdo. La salida complicada para Cecilio Domínguez. Lo bajaron. Falta. Infracción, falta. La primera del partido. Cecilio al piso. Tiro libre para Ciclón.
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2: Bueno, lo vemos a Ariel Gamarra tirado por la zona derecha y por la izquierda a Bobadilla en el conjunto de Cerro Porteño. Aunque ahora, mirando a Ariel Gamarra tirado sobre la zona izquierda. Bueno, iremos derecha, zona derecha. Repito, Ariel Gamarra y Bobadilla por la izquierda. Ya estaremos cómo se para Cerro, cómo se para el 2 de mayo. Cuando Castro se mete, se interna sobre el costado izquierdo. Ataque con peligro. Atención, va. Velocidad de Castro, mete centro con la zurda. Y el balón desvía Iván Ramírez, Federico.
8: Castro sube bien, por eso se mandó, lanzó el centro. Rasante, seguro Ramírez para enviar la pelota al córner.
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2: Atención que va Pedro Sosa, el zaguero central, señores. 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Tiro libre de esquina, córner que va a corresponder al 2 de mayo.
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2: Se viene el equipo, cero grado a propósito. Regalamos en la siguiente meta. Ya nos cuenta Nico de cuántas personas para que se vaya el primer pack de Conti Cero Grau. Tiro libre de esquina para el 2 de mayo.
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2: Pelota que va sobre la presencia de Sanguina, que sube, engancha, pica, se mete sobre el costado izquierdo cuando hay marca, le espeja y va a la contra ahora para Cerro Porteño. Cecilio Domínguez encara Cecilio, va Cecilio Castro. Qué bien Castro, lo primerea, se adelanta, se anticipa muy bien Carlín Correa.
16: Sí, bien ahí Rossi, fue buena la contra. Cecilio bien abierto, tratando de ganar por velocidad, finalmente pica largo, la saca Rossi para esta línea de tres que pone el 2 de mayo.
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2: Cerro Porteño de Castro, tiro libre para Ciclón.
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2: Cecilio Domínguez, tiro libre peligroso para el conjunto del Cerro Porteño. Se vendrá ese balón, punta derecha, Naribel que va a centro a media altura, se desvía Andrés Rodríguez. Cuando hay marca, despeja Marco Vampeta Gómez, Federico.
8: Viene el primer palo, fue como decís, se desvía involuntariamente Andrés Rodríguez cuando la pelota buscó llegar un poquito más adelante en un partido que hasta ahora muestra aceleración, tanto 2 de mayo como Cerro.
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2: Amigos, a dejar el like correspondiente. A ver cuántos me gusta tenés que tener para el primer pack, para que se vaya el primer pack, mi querido Nico.
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2: Bueno, 250 deditos gordos y se va el primer pack de Conti Cero Grau. Lateral Onofre para el conjunto de Cerro Porteño para el 2.
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2: El 2 de mayo, Castro que empuja. Pelotazo que va para Jorge Sanguina de espaldas al arco. Reclama, no hay falta, dice el árbitro. Parado Holland. Parado también Ledesma, el técnico del conjunto del 2 de mayo. La salida para Matías Pérez. Va controlando el equipo azulgrana. A propósito, ¿cómo se para Cerro Porteño? Comenta, opina Carlin Correa, lo presenta.
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2: Participas. Ataca Rodríguez, pelota media altura para Vegetti. Cuando hay marca, va sacando Camilo. Cruza Sosa también. Vamos a ver. Hubo posición adelantada previamente.
16: Así dice el asistente Julio Aranda.
2: ¿Vos sabés que finan a Juan Deli Rodríguez adelantado?
16: Sí.
2: Ahora sí.
9: adelantado.
2: Sí, sí, en la segunda toma se ve claramente. Adelantado, sí, Carlín.
9: Rofo en el arco, línea de cuatro con Iván Ramírez, Gustavo Velázquez, Matías Pérez, Blas Riveros. Delante de ellos, Robert Piri da Mota, a su derecha, Ariel Gamarra. A su izquierda, César Bobadilla. Abierto bien por la derecha, Derlis Rodríguez. Por la izquierda, Cecilio Domínguez y Pablo Vegetti como único punta.
2: Ataca Cerro Porteño con la presencia de Piri da Mota, bajando unos metros para Pérez, este para Velázquez. La salida para el representativo azulgrana. Partido empatado 0-0. Descarga bien con Iván Ramírez. Ahora con Derlis Rodríguez, muy activo. Número 7, deja para Gamarra, atención, cayó, no hay falta, Ariel Gamarra, para mí lo tocaron desde atrás al juvenil de Cerro Porteño, insiste y va con todo, se mete Alan Gómez, avanza sobre la punta derecha, el pase abierto para Alberto Espíndola, centro contra el área, peina un hombre de el conjunto del 2 de mayo, se metía Sanguina, se abrió Marcelo González, también avisa, tiene lo suyo el 2 de mayo, Federico.
8: Sí, especialmente por la derecha, ¿eh? Por ahí se vino aquel primer ataque, ahora otra vez el centro, Alberto Espíndola, como decíamos, está bastante movedizo. El guiso cerrar fue Gómez sobre el segundo palo en la llegada del equipo local.
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2: 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Que el partido está empatado 0-0, 0 para el 2 de mayo, 0 para Cerro Porteño. ¿Cómo se para Blas Riveros cuando hay saque lateral para el conjunto de Cerro Porteño? ¿Cómo se para el local Pedro Juanino? El 2 de mayo, sí señor, comento, opina Federico, les lo presenta.
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8: Los tres centrales en el fondo, Ramírez Sosa y Camilo Sáiz. Dos carrileros, Alberto Pino, la capitán a la derecha, Castro a la izquierda. En el medio para la marca, el más retrasado es Marcos Gómez junto a Oscar Romero. Alan Gómez está a la izquierda, abierto a la derecha Marcelito González. Y como punta a punta, Jorge Sanguina.
2: Buena pelota para que se mete y va con todo Cerro Porteño. Atención, se mete Derlis Rodríguez, centro contra el área. Y despeja, va sacando César Ramírez, el central de 2 de mayo, Corlín.
9: Bien Bobadilla ahí, ¿eh? Siguiendo la jugada. Vegetti le deja correr porque le pica alta, pero le ganó el central de 2 de mayo, que de hecho estaba más cerca de la pelota. Bobadilla, de los tres volantes internos, el que más pisa el área en este arranque de partido.
2: Pero fue Rodríguez.
9: El de centro fue Rodríguez, pero el que intentó pelear la pelota fue Bobadilla, y a él le ganó Ramírez con ese rechazo.
2: Bien, bien lo de Derlis Rodríguez internándose por derecha, buscaba el centro para Vegetti, que no llegó.
9: No llegó, y atropelló Bobadilla y le ganaron.
2: Sí, señor, empatado el fútbol 0-0.
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10: 1100 personas que se conectan al YouTube, mi querido Bruno, liderando solamente en el YouTube, la gran jugada. Saludos para Miguel Medina, para Efraín Marecos, todos se anotan por la camiseta de Cerro Porteño, y por los packs de Conti Cero Grau. Reitero, nombre, apellido, tres últimos de cédula, pedí pues la, y mi querido Carlín.
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2: Sale Pérez para Cerro Porteño. Este con Velázquez. Rofo se adelanta al arquero de Cerro Porteño y recibe ahí en la media luna del área grande. La salida para el conjunto del Ciclón de Barrolero. Empatado el fútbol. Vegetti con el pecho. Baja bien. Bobadilla se muestra. Roba bien Oscar Romero en la marca. Y va al 2 de mayo. Atención. Intenta el contragolpe. Ya se rearmó. Vuelve, va otra vez para marcar César Bobadilla. Bobadilla empuja. Falta. Infracción de Piri da Mota. Falta. Está contra Alberto Espíndola. Tiro libre para el 2 de mayo.
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2: A ver, ¿qué tenemos pendiente? Ya le contamos cómo se para 2 de mayo, cómo se para Cerro Porteño. Blas Romero, después de mucho lo estamos viendo, Blas Romero, el árbitro del partido.
8: Blas Romero, sé que estuvo en Ameliano Nacional la fecha pasada, no, lo que quería decir que hablamos hoy al mediodía. Cecilio finalmente arranca a la izquierda, hoy estábamos hablando por qué no en ese sector, el número 10, y arranca al menos con Holland a la izquierda, Derlis a la derecha, a diferencia del debut.
2: Va Marcelo González, un buscapiés, marca la defensa de Cerro Porteño. Miramos el reloj, señores, en Pedro Juan Caballero, marcamos el tiempo de juego.
19: Yendo tío, Rock and Pop, el tiempo de juego, 10 minutos de esta primera etapa y el marcador Energy, combustible de calidad al precio justo, indica Bruno. El fútbol no pare, no pare, el fútbol no pare.
20: Capúa.
2: Señores, 0-2 de mayo, 0-0 Porteño. 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
2: Y la va cruzando por derecha, bien para Alan Gómez. Atención, cabecera del área, carga el 2 de mayo. Linda pelota para Alberto Espino, la cruza al centro, está el primero, tiró. No le puede pegar de pleno, Sanguina. Se salva Cerro Porteño, Federico.
8: Otra pelota perdida en la media cancha, que cerca estuvo, ¿eh? Qué bien entre Gómez, Marcelo González, el centro de Beto Espínola. No pudo cabecear allí. Era Romero que se adelantaba.
2: Estaba que fue Castro,
8: cerquita Castro que inició la jugada.
2: Él inició la jugada.
8: El carrilero que inició la jugada llegó al primer palo al área chica. Muy buen movimiento de él, no le dio de lleno. O si no, estaba el primero de 2 de mayo.
2: Sí, señor, se está desprendiendo bastante Castro, el carrilero, cuando va Cecilio Domínguez. Responde Cerro Porteño y carga Cecilio. Se mete sobre la izquierda, pica, ganó. Falta. Falta contra Cecilio. Tiro libre para el Ciclón. Beto lo toca Cecilio. Carrín Correa.
16: No lo pudo parar, ¿eh? Cecilio Domínguez, que está tratando de iniciar un tándem con Blas Riveros, que le hizo las espaldas. Cecilio utilizó a Riveros para engañar a su rival, hizo la diagonal y el Beto Espínola lo tuvo que frenar con infracción.
2: Para las estadísticas, Rudeño Emiliano terminó 1-1.
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10: Tigre Nacional de Montevideo, en la banca de Tigre, el paraguayo Alfio Oviedo, en la ida, fue 3-0 a favor de Tigre.
2: Tiro libre, mañana Olimpia ya va a conocer su rival en la ida, 2-2, Vasco ante el DIN Deportivo Independiente Medellín de Colombia. Tiro libre para Cerro Porteño, va el centro de zurda, pelotazo que va, lo buscan arriba a Rodríguez, pica el balón, Velázquez que busca, se cayó, reclaman falta, pero va a sacar Juan Camilo Sáiz, el pelotazo que se abre un costado de lateral para Cerro Porteño.
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2: Caño Trinidense.
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2: La salida del equipo de Cerro Porteño, Velázquez. Velázquez para Piri Damota. Aguanta con la zurda. Intenta el pase de primera. Cuando intentaba salir por esa zona, Iván Ramírez. Castro para apretar. Línea de fondo. Trámite del fútbol. Casi 13 minutos de la primera etapa. Empatado 2 de mayo. Ante Cerro Porteño, 0-0. 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
16: Pero también ha estado equilibrado, porque Cerro Porteño hasta ahora no ha pateado al arco. Rossi hasta ahora es un espectador de lujo en el río Parapetí de Pero Juan Caballero.
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2: Ataca Marcelito González, se está abriendo cuando mete presión Alan Gómez. Buena pelota sobre la punta derecha. A ver, cae el hombre del 2 de mayo, el árbitro deja seguir. No fue falta esto, en un cruce.
8: Ya no cortan malos partidos por eso, ¿eh?
2: Sí, pero Bobadilla fue, antes se cobraba este tipo de cosas.
8: Sí, o paraba el partido para ver qué le pasaba al jugador. No, ahora levántese y se levantó.
2: Bien, bien, me está gustando el arbitraje realmente. Marcos Vampeta Gómez descarga sobre Juan Camilo Sáiz. Camilo descarga sobre la zona derecha y ataca el 2 de mayo. Se mete Marcelo González de espaldas al arco por ahora. La conexión cortita con Alan Gómez vuelve. Toca bien el 2 de mayo. Señores, trámite del fútbol. 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
8: Está mejor plantado el 2 de mayo que como imaginábamos. Plantea un partido de recuperación rápida, de presionar a Cerro, de hacer sentir la marca, pero también tiene jugadores de buen pie. El Cerro hasta ahora no aparece en la sociedad. Cecilio, que arranca a la izquierda con Blas Riveros, que puede ser importante. Derli no tuvo mucho desborde y en el medio le cuesta bastante a Bobadilla, especialmente tratar de hacer el juego que conoce, porque repito, la presión del equipo local es fuerte.
2: Lateral Onofre para el conjunto de Cerro Porteño en campo el 2 de mayo.
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2: Retrocede dejándola entrega bien por ahora Ariel Gamarra, muy atrás para Rofo, tiene que adelantar más la línea ese conjunto de Cerro Porteño, cuando está buscando Velázquez ahora, Castro para marcar, vuelve a desviar César Castro, sí, el homónimo de aquí en, de aquel jugador que en su momento fuera jugador campeón con Olimpia, ¿verdad?
0: Sí, señor.
2: Zaguero central César Castro.
0: Zaguero central, recio zaguero, el famoso recio zaguero.
2: Sí, señor, está empatado el partido 0-0, miramos el reloj, el cronómetro, marcamos el tiempo de juego.
19: Yendo tío, Rock and Bomb, el tiempo de juego, 16 minutos, en esta primera etapa y el marcador Energy, combustible de calidad del precio justo, indica Bruno.
2: 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Alan Gómez, Castro, qué bien está jugando. Castro gana, desborda sobre la izquierda, carga el 2 de mayo. Esto es peligroso, lo vienen empujando, atención. No, no hay falta. Bien otra vez, Carlín, bien Federico. Esto se pitaba antes. Tiri da Mota fue, Castro cayó. Hubo, es cierto, un contacto, pero no, no todos los contactos son faltas.
8: No, antes, la verdad, sí, Carlín.
0: Claro, porque lo toma para marcar un poco distancia a lo que hacen los marcadores contigo en el fútbol, pero no es un empujón como para que se caiga el jugador como se cayó César Castro.
8: Yo,
0: bien Romero.
8: Yo quería ir a Castro, que siempre está en la danza de la transparencia y siempre se queda en los demás. Yo, qué buen lateral. Contra Olimpia Cerro juega bien siempre y eso quiere decir que está preparado para la gran lucha. Estaba en un momento cerca de Olimpia, lo quiso Cerro, ahora Guaraní intentó Luqueño, pero
0: hace
8: siempre
0: un
8: no
0: año
8: de mayor.
0: Estuvo muy cerca de Luqueño, acordó con el presidente, pero tenía contrato vigente y no se pudo ir.
2: No le ayuda la edad. Creo que tiene más de 30 ya.
0: No, claro, es un jugador que te va a dar una mano deportivamente, ya no lo vas a vender.
8: Claro, claro.
2: Pero ve, Nico, fíjate por favor cuántos años tiene cuando avanza el 2 de mayo. Pero otra red del piso, va metiéndose con todo, presiona Alan Gómez, cayó, falta. Ahora sí, infracción. Atención, señores, Pérez entró abajo. Infracción, falta, tiro libre para 2 de mayo.
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2: Escurridizo, rápido, Alan Gómez ganó la posición, lo baja, señores, falta de Pérez, tiro libre para el 2 de mayo.
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2: Marcelito tirado por derecha, a él le tocan finalmente.
0: Sí, a él entró, bueno, duro Pérez. Bien puesta la amarilla porque ya le puso el cuerpo como para ganarle la posición y Pérez fue directamente a cortar.
2: Correcto, hacemos la conexión. Y Alan Gómez está un poquito más retrocedido.
8: A la izquierda. Tirado a la izquierda.
2: Sí, señor. Perfecto. Alan Gómez, a él lo tocaron. A ver, ¿cuántos años tiene Castro?
20: 32 años tiene Castro, Bruno.
2: Bueno, ve cuánto cumple 33, porque no, no, la edad no
0: es menor que Raúl Cáceres, por ejemplo.
20: Cumplió 32 ahora.
2: Ah, cumplió ahora.
20: Sí, señor.
2: No, no, y es para, como dice Carlina, solucionar 2 años el lateral izquierdo que no hay.
20: Mañana cumple 32 realmente, 29 de julio del 93, o sea, mañana cumple 32 años.
2: Bueno, mira, y justo mañana está el cumpleaños.
0: 32.
20: Sí, mañana. Felicidades.
0: Clavado 32, sí.
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2: Volan, imprecisión ahora, 18 y medio. Lateral para el 2 de mayo. Quiso salir sobre Iván Ramírez, se equivoca. Pelota muy larga. A ver, lateral para el 2 de mayo de Pedro Juan Caballero. 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
2: Mate de zurda, señores. Alan Gómez dispara. Velázquez abrió los brazos, se metió el Beto también. Dispara el Beto, finalmente, Federico.
8: Sí, de zurda, qué seguridad, ¿eh? Porque fue un buen remate realmente. El de Beto Espínola, que muestra que sigue siendo más importante. El 2 de mayo estuvo seguro el arquero de Cerro Porteño, capturando la pelota contra el pecho.
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2: Mitad de terreno, señores, avanza con todo. Bobadilla, pase abierto para Iván Ramírez. Apertura para que se venga ahora. Va con todo a presionar Rodríguez. Derlis, cerca del banderín. Punta al hombre del 2 de mayo. Vuelve a robar la pelota. Cerro Porteño. brasileño. La tiene Gamarra, el juvenil Gamarra, que está jugando de titular, tirado por la zona derecha. El número 18, muy atrás, círculo central, dejándola para Velázquez. Avanza el equipo de Cerro Porteño. A ver, miramos el reloj cronómetro. Marcamos el tiempo de juego.
19: Y en Notido Rock and Pop, el tiempo de juego, 20 minutos en esta primera etapa y el marcador. 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
2: 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El partido está empatado 0-0. 2 de mayo, Cerro Porteño. Ya está confirmado, señores. Fue presentado hoy oficialmente Zinedine Zidane como nuevo técnico de la selección de Francia. También Italia tiene nuevo director técnico, mi querido.
20: Sí,
2: Nico.
20: Señor, pero antes, Bruno, te cuento: 1.600 personas, una gran diferencia de la gran jugada. 1.600 personas solamente en el YouTube liderando, y en el Facebook 300 personas conectadas.
2: Sí, no se olviden, fanpage Bruno Pon, para seguir la transmisión del fútbol rojo. Recibiendo indicaciones del técnico Babegetti, tiro libre de esquina. Esto es peligroso. Qué sensación de gol hay en Pedro Juan Caballero. Tiro libre de esquina para Cerro Porteño. Se vendrá al centro. Ojo con Vegetti, ¿eh? Ojo con el chico Gamarra. Va al segundo palo. Centro muy combado. Vegetti de cabeza. A las manos de Rossi, el arquero.
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20: Vino el nuevo técnico de la selección de Italia. Bruno, ya fue presentado de manera oficial. Los amigos también que escriben al 0984-955-000. Hola, Bruno, escuchando acá en Pedro Juan Caballero. Excelente la señal de la 980. Vaya el saludo entonces para toda la gente de Pedro Juan Caballero a través de Radio Umburucuyá.
2: Sí, señor, 980, Radio Umburucuyá, parte del holding del grupo Ñanduti, señores. Mancini, que en su momento fue técnico del Manchester City, técnico del Inter de Milán, vasto recorrido por el fútbol mundial. Cuando va sacando la pelota, la tiene Ramírez, extiende para Castro, va Castro, cae el hombre de Cerro, puntea, a ver, toca el hombre de Cerro, para mí desvía Ramírez, bien Castro, córner, tiro libre de esquina para el 2 de mayo.
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2: Alona, levantan la pelota, todo listo, Gómez, tiro libre de esquina, a ver, está subiendo Sanguina, lo veo a los centrales, Juan Camilo, va César Ramírez, también Sosa, atención con el capitán Sosa, tiro libre de esquina, córner para el 2 de mayo, partido empatado 0-0, 22 minutos y medio, en Pedro Juan Caballero, estás en la gran jugada, porque no transmitimos fútbol, transmitimos emoción. El centro que va, la pelota, el segundo palo, sale mal el arquero. ¡Gol! ¡Gol del 2 de mayo!

0: de mayo de Pedro Juan Caballero, Juan Camilo Sáiz, el ex Cerro Porteño, señores, qué mal rojo, Dios mío, Padre nuestro que estás en el cielo, pero ¿qué le pasó a Rojo? Ya dejó sensaciones de inseguridad en la primera fecha del campeonato. Acá literalmente abre el puño izquierdo, el brazo sale con todo el cuerpo, abandona su área chica, pero es al viento, es a cualquier parte y aprovecha. Juan Camilo de cabeza, puño cerrado, el Pedro Juan Caballero. Sí, señores, el reducto de Pedro Juan Caballero se hace firme y el gallo pega el picotazo ante Rojo, que se equivoca y mal el arquero azulgrana. Lo hizo Juan Camilo Sáiz. 2 de mayo, 1, Cerro Porteño 0.
1: La historia se cuenta así, ¿verdad? Juan Camilo Sáiz, jugador de Cerro, jugó una Copa Paraguay contra 2 de mayo, cometió un error increíble, 2 de mayo eliminó a Cerro y Juan Camilo Sáiz dejó el club. ¿Cómo lo grita ahora, eh? Qué revancha para el colombiano. Y cómo extraña al hincha de Cerro, Alexis, Alexis Martín Arias, que tiene una historia muy brava también con Nacional de Montevideo hasta ahora. Pero qué mala salida realmente, pero muy mala, ¿eh? Porque no había oportunidad ni que toque esa pelota. Una pelota curvada desde la izquierda, se va al segundo palo y estaba el colombiano con un gran cabezazo al medio. Primera llegada un 2 de mayo, que era mejor. Terrible error de Rojo, el arquero que juega su segundo partido. Lo gana Gallo, 1-0.
0: Carlín Correa.
2: Qué error de Rojo, ¿eh? Porque de esas son las jugadas que mejor no salir, y es que hay dudas. Rojo salió con enormes dudas. La pelota le llega al colombiano que empuja ese balón a la red. Horror del pórtico de Serra, aprovechado por Sáiz. Y siempre tan gastada la ley de ley, que siempre decimos, pero tan vigente también. Apareció el cafetero Sáiz para poner el 1-0 a favor del 2 de mayo.
0: 2 de mayo, señores, llega el primero, Juan Camilo, el colombiano. El gol del conjunto de Pedro Juan Caballero.
3: A los 23 minutos. Primera etapa, Bruno.
4: Es el gol número 15 del torneo Clausura 2026. Primera anotación de Juan Camilo Sáiz en el fútbol paraguayo.
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0: Trabajando. Trabajando en la puesta al aire con Cristian Rivarola, CR7, señores, con todos los compañeros. A ver qué dice el chat de YouTube, qué comenta la gente en el WhatsApp. Lo de Rojo, realmente, de no entender. No, yo no entiendo qué quiso hacer hasta ahora, ¿eh? No entiendo, ya dejó inseguridades. En la primera fecha teníamos dudas, dijimos, bueno, primera fecha, pero esto es realmente, no sé qué cálculo hizo Rojo, sinceramente.
1: No, no, porque aparte no saltó, él corre queriendo cortar el centro, decía que capaz le toca con la rodilla, y sabe, pero lo cierto es que lo de Rojo es condenable. Yo sé que alguien que dijiste tiempo atrás, pero no, mira que el suplente de 80 mil dólares va a volver al arco titular de Cerro.
0: Y Gatito
1: porque
0: está.
1: Va a ser difícil sostenerlo, digo, ¿no? Ahora segundo partido.
0: Yo lo pongo a Gatito.
1: El primero ya dije, no quiero ser contundente, pero este error es muy grave.
2: Yo lo que dije en su momento fue que al irse Arias, Gatito tiene el derecho a recobrar la ilusión de ganarse el puesto, porque no lo conocemos a Rojo, ¿verdad?
0: Pero Rojo lo recomendó Holland.
2: No, pero te puede recomendar Guardiola también, pero no, ya sé. ¿Cómo se comió este gol? Dios mío.
0: No, pero el que lo banca fue el técnico Calini. Pero si
1: un
0: le
1: error
0: recomendó,
1: muy grave,
0: lo trae,
1: muy grave, Bruno.
2: No, ¿cómo? Entiendo.
1: Un error muy grave.
0: Claro que grave.
1: Y porque hay errores, sí, errores, pero este es un error grave.
0: 27, primera etapa. Vamos a la pausa, señores. El cooling break, como le llamaban en la Copa del Mundo. Pausa de hidratación. Atención, gana 2 de mayo por 1-0, Nico.
4: Muy caliente está el chat de YouTube, mi querido Bruno. Sáquenlo a ese arquero, dice Neri Almirón. Ya tenemos dos gatitos, Bruno, dice también el amigo Repuestos. Impresionante. Saludos desde Brasil, Naldo. En sintonía, Naldo, desde Brasil. Dale, 2 de mayo desde Porto Alegre, Brasil. Muchos brasileros apoyando al gallo norteño en el chat de YouTube. Es solo otro gol lo que falta, dice también Naldo. Está impresionante ahí con el tema de Apostegui. Bruno, por favor, qué bárbaro, salió mal este arquero. No puede seguir en Cerro Porteño, dice Gabriel Jara. Reacciona el hincha de Cerro contra el arquero Rojo en el chat de YouTube. 1800 personas liderando en el YouTube solamente.
0: Muy bien. Bueno, acá la repetición otra vez. Claro, el director de cámara está mostrando está mostrando la jugada. Vos sabés que Juan Camilo Sainz no hace el gol con la cabeza.
1: No, con
0: hace
1: el muslo. Con el muslo.
0: Con el muslo hace.
1: Pero ni una posibilidad de la quiero de llegar, porque estaba Velázquez y Sanguina. Uno de los dos iba a cabecear. El arquero corrió, repito, y sí, como así con el muslo, muslo izquierdo. Dale, dale, se va a decir así mismo. Me da pena ahora, porque me dan pena a mí los jugadores que llegan, pero realmente es un error muy grave y se viene la Copa Libertadores y estos errores no hay que cometer.
0: No, de terror. 28 minutos. A ver, sigue la pausa. Vamos. ¿Qué dice la gente en el WhatsApp? Reporte de sintonía. Vamos con los amigos y las amigas del WhatsApp, Nico.
4: En el 0984-955-000. Saludos, Bruno. Lamentable este arquero. Una vergüenza que vuelva Gatito o que ingrese Ángel Martínez. Saludos, Bruno. Estamos escuchando la transmisión del fútbol. Qué bárbaro este arquero. Lamentable, dice otro. Saludos desde Pedro Juan Caballero. Estela Cabañas, una vergüenza Cerro Porteño, dice Arnaldo Prieto. El reporte de sintonía al 0984-955-000, Edgar.
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0: Carga así. Cerro, aguantame, va sobre el costado izquierdo, baja la pelota Cecilio, va por el empate, se mete Vegetti, Cecilio, bicicleta, centro que va, segundo palo pasado, no, mal el centro de Cecilio, no puede responder Cerro Carlina.
6: Se pinchó la bicicleta de Cecilio, realmente, hizo una bicicleta, tiró un centro, yo pensé que fue córner, porque él mete el centro, se va fuera al centro de Cecilio. Un horror realmente. Un Cerro desconcertado aquí en la primera media hora de partido.
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0: A ver cómo se va a aplicar acá el tema reglamentario, hombre del 2 de mayo caído, miramos el reloj, el cronómetro, marcamos el tiempo de juego.
3: Yendo tío, Rocambo, el tiempo de juego, 30 minutos en esta primera etapa y el marcador Energy, combustible de calidad del precio justo indica, Bruno.
0: 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Gana 2 de mayo frente a Cerro Porteño por un gol contra cero, señores. Gana el ciclón. Cerro Porteño cae. 2 de mayo está ganando 1-0. Tras el error, mala salida, mal cálculo de Manuel Rofo. Gana el 2 de mayo 1-0. Comenta Pina Pausa. En el fútbol ha caído el hombre del 2 de mayo. Jonan está dando indicaciones. A ver, a Gamarra, al juvenil. No apareció hasta ahora Gamarra, Comentan, opinan. Carlin Correa, Federico Arias lo presenta.
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0: El relato
3: del
0: presentado
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0: Por
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1: Bueno, la mala noticia para el hincha de Cerro, que ni siquiera, a diferencia del viernes, hay un primer tiempo donde haya jugado relativamente bien. Realmente no es bueno. Gamarra, que había tenido una impresión bastante importante con algunos pases técnicamente hablando, no la tocó, no aparece Bobadilla, Derlis y Cecilio tampoco, y el error del arquero debe desmoralizar a varios, pero lo cierto es que lo gana bien 2 de mayo, siendo superior en jugar el partido como le conviene al equipo de Ledesma.
6: Ordenado 2 de mayo, ahora por ejemplo Velázquez se salvó de la amarilla, porque él se lo saca de encima a Sanguina, le rompe el labio, el árbitro no vio, era una falta clara para el 2 de mayo al borde del área, no vio a Blas Romero. Y volviendo un poco al error de Rofo, en contrapartida, mientras comentábamos el gol después del relato de Bruno, una volea de Vegetti que Rossi sacó espectacularmente hacia el poste derecho, un contraste demasiado importante entre un arquero y otro.
0: 32 de fútbol, 32 de la primera etapa, cuando va despejando Nicolás Rossi, balón en lo alto, buscando presiones sobre el costado izquierdo, va ahí en esa zona Marcelo González, esperaba, es Alan Gómez el que se antepone, ahora le queda Castro, va girando Castro, no puede, qué flojo Gamarra, qué flojo Gamarra, ya fue llamado por Colan, hay que ver si lo sostiene para el trámite de la segunda etapa o de por ahí si es que se juega algo más el técnico Colan y ya hace cambios ahora, 30 32 de fútbol. Está avanzando el equipo de Pedro Juan Caballero, tirado por derecha sobre la presencia de Marcelito González. Vuelve atrás a primera hora Rubioño Meliano, 1-1. Mañana sigue el fútbol, Nico.
4: Y señor, mañana continúa la segunda fecha del campeonato, clausura a las 4 de la tarde en el estadio Luis Salinas de la ciudad de Itagualuqueño Trinidense, y a las 18:30 en Barrio Obrero, al señorico Nacional contra Olimpia.
0: Ahora nueva pausa, dos hombres caídos, ¿eh? Uno Bobadilla en Cerro Porteño y otro en Pedro Juan Caballero en el 2 de mayo.
6: Creo que es Pedro Sosa,
0: Sí, Sosa, pero y Sosa salió con todo. Qué fuerte,
6: Sí, salió con todo para rechazar una pelota de los pies de Bobadilla y tocan fuerte, creo que pelota y pierna, por eso caído Bobadilla.
0: Sí, señor, momento de pausa. 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
0: El asistente le dice: espera, no puede entrar. Y se sentó sobre la pelota ahora.
6: Y esa es la injusticia de la cual hablábamos, ¿verdad? Cuando es real la lesión. Le rompieron el labio, no le cobraron falta y él tiene que esperar un minuto fuera.
4: Fútbol argentino, minuto 4. Acaba de arrancar fecha 2 del clausura San Lorenzo. Con Orlando Gil está jugando contra Gimnasia Mendoza. En Gimnasia Mendoza está un paraguayo. Estamos hablando de Juan Franco, lateral derecho.
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0: Sale César Ramírez. Este Franco no estuvo en Nacional.
4: En Nacional, arrancó en Cerro Porteño.
0: Sí, ex Cerro Porteño. Sí, de hecho, le pertenecía, no sé si sigue perteneciendo a Cerro Porteño.
4: Ya no.
1: No, el de buen remate, ¿verdad?
0: Sí, exactamente.
1: Sí, Franco, sí. Chiqui García lo puso bastante en Cerro. En su
0: bueno, y Orlando Gil está para ser vendido, Cada vez más cerca
1: vendido,
0: su venta.
1: Va a ser vendido, está ya.
0: No sé
1: a dónde, pero que va a ser vendido, va a ser vendido.
0: Ojalá realmente se
1: merece. Antes de fin de agosto se va.
0: Miramos el reloj, el cronómetro, marcamos el tiempo de juego.
3: Yendo, tío, Rock and Pop, el tiempo de juego, 35 minutos. De esta primera etapa y el marcador Energy, combustible de calidad del precio justo en Deca Bruno.
0: Rock and Pop, Mianduti. Que el partido, señores, está con victoria del 2 de mayo frente a Cerro Porteño por un gol contra cero. Cuando va picando Arán Gómez, corta primero desde el fondo Blas Riveros. A ver, ¿cómo lo están viendo a Blas Riveros en su reentrée al fútbol? Sí, Carlin.
6: Y no parece Blas Riveros. Parece que continúa Guillermo Benítez allí. Y encima participa poco del juego, no trasciende. Realmente no parece que haya vuelto Blas Riveros.
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0: Y va la salida del 2 de mayo. Ahora recostado por derecha, ataca con todo Marcelo González. Descarga bien sobre la presencia de Oscar Romero. Este pica sobre mitad de campo, ahora con Vampeta Gómez, el ex Olimpia. Dejándola para César Ramírez, va a cruzar mitad de terreno, 36 minutos. Está perdiendo Cerro por un gol contra cero. Y esto realmente ya es grave, porque si estamos hablando de dos fechas, ¿Cerro contra quién va la próxima fecha?
1: Luqueño, el fin de semana.
0: Bueno, no, es poco alentador. Yo sé que todavía es muy temprano, pero tiene que mover la banca. Yo lo veo muy flojo a este chico de Gamarra. Está Bocón Torres, está... Yo hasta me animo a de por ahí sacarle a Iván Ramírez.
1: Es que el equipo de Cerro
0: no está funcionando.
1: Iván Ramírez no está subiendo, está teniendo problemas con Castro en la marca. Lo de Rivero, Benítez por lo menos sube mucho y se equivoca, pero Rivero está económico, está estacionado. Y entonces no es la Rivero, no cruza la mitad de la cancha.
6: No parece.
1: No hay jugador salvo Vegetti y los centrales que si vuelvo a cambiar en este tiempo se enojen Cerro, porque no apareció nadie realmente a la hora de tratar de desequilibrar un poco.
0: Está Domínguez Huerta también, va Velázquez de salida para Cerro Porteño, a ver si puede empatar el ciclón antes que se vaya el primer tiempo. La está pisando Gamarra, uy, atención, se complica la salida, casi le sacan. Pini da Mota colabora con él, entregando con Deli Rodríguez, y Rodríguez tampoco,
6: Deli
0: Rodríguez tampoco, Carlín,
6: No, le cambiaron el perfil y se apagó totalmente, salvo un par de incursiones, de insinuaciones, después nada.
0: Berlis Rodríguez al piso, Livianito Van Peta Gómez recibe tras el corte de Castro, que está haciendo muy buen partido. 37 y medio, vamos al chat de YouTube a ver cuántos me gusta para que se vaya el primer pack de Conticero Graúnico.
4: Hay que llegar a 250 likes en el chat de YouTube. La gente muy caliente contra el arquero, siguen reclamando. Estamos por supuesto a 5 likes de llegar. Qué bárbaro este arquero lamentable, Bruno. Que Ángel Martínez merece la titularidad. Carlos Eliseche también, que se anota por la camiseta.
0: Ataca 2 de mayo, se mete. Atención, Marcelo González va girando. No encuentra el panorama para el centro. Cuando Sanguina ya le reclamaba al centro, pero vuelve muy atrás. La tiene desde el fondo César Ramírez saliendo, sí. Ramírez el zaguero central. El larguirucho y morocho jugador que tiene el 2 de mayo. Ahora sobre la presencia de Alan Gómez. Marca y recupera el ciclón. Bien Bobadilla. Pase cortito para Gamarra. Extiende el pase. Retrocede de nuevo con Velázquez. Así no. Le cuesta Cerro. Piridamota también al piso. ¿Qué pasa, Federico?
1: Y que le cuesta todo a Cerro. Ya hablan ustedes de Daniel Rodríguez, que en las últimas 3 jugadas buscó 3 faltas que no le cobraron. Ahora Gamarra la toca para atrás. Cecilio no aparece. Bobadilla recuperó.
0: Carga Cerro. Se mete Rivero. Va al disparo de zurda. Al remate arriba y afuera. Estábamos preguntando por él. Incursiona con Cecilio. Pase de Cecilio. Remate de Rivero, Carlín.
6: El intento fue bueno, pero no lo ideal. Potente disparo de Rivero. Cuando Vegetti le abre los brazos, estaba solo por el corazón del área chica. Rivero quiso hacer un gol, se confió. Le quedó una pelota picante. Le pegó fuerte y afuera cuando la jugada pedía un pase para Vegetti.
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0: Una cara de circunstancia, pero algo se están diciendo, ¿eh?
1: El famoso, el suplente, el mejor, el
0: sí,
1: que tal, ¿no?
0: Sí, sí, sí. Si yo tal? Era gay suplente,
1: ah,
0: no hice
1: sí,
0: la frase.
1: Mismo, sí, mismo, esa cara era.
0: Miramos el reloj de cronómetro, marcamos el tiempo de juego.
3: Miendo tío, Rock and Pop, el tiempo de juego, 40 minutos. En esta primera etapa y el marcador Energy, combustible de calidad al precio justo indica. Bruno.
0: 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Lo gana el 2 de mayo 1-0, señores, y gol de Juan Camilo Sáiz, el zaguero central colombiano. Gana Cerro en posición de ataque. Ahora intenta Vegetti, no le vuelve a salir mal la acción. Recupera y levanta bien rápidamente, sacándola justamente Juan Camilo. Cruzan sobre el costado izquierdo, pelotazo abierto. Vamos a ver, no puede alcanzar a nadie. Estaba buscando en esa zona Alan Gómez. Corta Velázquez, dejándola para Pérez. Pero es muy lento el transitar de Cerro Porteño. No sé si es
6: lento y anunciado.
0: Es muy

0: Pirida Mota no está distribuyendo bien y es mucho más práctico todavía el 2 de mayo, a pesar que perdió un poco el balón, en los últimos minutos sigue mejor parado.
1: 41 y medio, lo dijo Federico, lo presentó.
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1: Salina, ¿qué tiene que hacer Cerro? Holland, ¿qué cambios tiene que efectuar? Cuando va salida de Cerro Porteño sobre Iván Ramírez, pica sobre costado derecho. Por ahora aguanta, pone el freno de mano, punto muerto, deja con Velázquez, traslada para Pini de Mota, va sobre el círculo central, pelota al vacío para Vegetti y pica Vegetti. Atención que va Vegetti, Ramírez. Ramírez, ese Ramírez para cortar, Carlín.
4: Es que es lento Vegetti, hay que darle frente al arco para que defina. Una pelota larga al vacío, generalmente va a perder porque no tiene dinámica el buen delantero de Cerro, que hasta ahora no está apareciendo.
1: Insiste Cerro con Pini de Mota, deja para hablar Rivero, pelota muy larga. No. Se equivoca Pini de Mota, Rivero picó. Saque de meta que va a corresponder al 2 de mayo.
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5: 5 likes, Mariela Ortiz, 375. Se va llevando el primer pack, 2000 personas conectadas. Saludos para Darío Recalde, saludos para todos los amigos que hacen reporte de sintonía en nuestro YouTube, La Gran Jugada en Vivo. En este preciso momento, Bruno, Copa Sudamericana, Nacional de Montevideo le está ganando 1-0 a Tigre. El gol de Gómez al minuto 11, Maximiliano Gómez.
1: Oscar Romero, qué buena pelota extendida para Marcelo González, pica por derecha, carga el 2 de mayo con peligro. La pelota que va para Marcelo, le pasó el balón. Romero, muy intenso el pase, se salva igual Cerro Porteño, descuidado en el fondo, Carlín.
4: Sí, porque Marcelito estaba solo, ¿eh? Solo estaba Marcelito, una muy buena asistencia desde adentro de Oscar Romero.
1: ¿Sabes que
4: pudo parar la pelota?
1: Él no bajó bien la pelota, ¿eh?
4: Porque si paraba estaba para el bombazo ante el inseguro Rofo, que con el gol que recibió debe estar realmente rezando que no le pateen al arco.
1: Nico, no te olvides de nuestra fanpage, no te olvides de el Facebook, no te olvides de los amigos y las amigas del WhatsApp, sacando la pelota Cerro Porteño, pelotazo al vacío, y va la corrida de Rodríguez, de Derlis, Derlis pica, no, se fue la pelota, línea de fondo, saque de meta otra vez para el 2 de mayo.
5: 400 personas que se conectan a través del Facebook, en la fanpage de Bruno Pon. Saludos desde Argentina a los amigos de Bondi Argentinos y más, así se llama la página en Facebook, así que vaya también, para el Comando Ramírez, necesito otro arquero, qué bárbaro, dice Javier Benítez también, qué M Cerro Porteño. Saludos para Mario Adolfo, todos los amigos Facebook.
1: 44, Castro hace una pared. ¿Qué partido está haciendo César Castro, el carrilero por izquierda del conjunto del 2 de mayo? Centro que va, atención, Sanguina baja contra el área, Pérez despeja de derecha, se salva Cerro Porteño en la incursión otra vez de Castro, Federico.
0: Y otra vez naciendo a la izquierda con la gran actuación de Castro. Le queda a Sanguina que le pica la pelota, igual que a Marcelo González antes. Realmente la imagen de Cerro se va deteriorando a medida que pasan los minutos en el camino al entretiempo.
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1: Responde Federico.
0: Esta vez nos decía Carlín y le responde a Carlín Rofo, le tira un remate que era el segundo, que es mala salida de Velázquez. Por Dios, la pelota era para Pini da Mota, no estaba Pini da Mota. Se la llevó Marcelito, que esta vez decide tocársela a Alan. Primer palo, la sacó al córner como para recuperarse un poco. El arquero Rofo, hay que ver cómo termina, decíamos. Cada vez peor a medida que pasan los minutos la imagen de Cerro.
1: Desdibujado Cerro, lo que acaba de hacer Velázquez, jugador de selección del Mundial. ¿Sabes qué? Da una pelota sin mirar, con la cabeza agacha, ejecuta el tiro libre, se adelantó, Pini da Mota al medio.
0: Al medio, nunca hay que pasar la pelota.
1: Nunca hay que pasar, y estaba el jugador del 2 de mayo, centro que va, la pelota que recoge, tras el rebote, va el disparo en lo alto, señores, no pasó nada con Marcos Gómez, Vampeta prueba, se va, 4 minutos, la adición, se va el primer tiempo, Carlín.
4: Se va el primer tiempo con un 2 de mayo mucho más sólido, mucho más seguro que Cerro, que está cada vez desconcertado, y que lo mejor que les puede ocurrir es que termine la primera mitad. Mira el caño de Alan Gómez. Realmente es mucho. mucho más sólido los de Mayo, ganando con justicia el partido.
1: Gómez metió caño contra Ariel Gamarra, el juvenil de Cerro Porteño.

0: Más de 2.000 personas solamente en YouTube, más de 400 personas en Facebook, siguiendo la transmisión del fútbol de la gran jugada, liderando ampliamente en streaming, siguiendo a través de la aplicación Rock and Pop, también en Yandutí, no se olviden, en X, también en desdeparaguay.com. Cecilio Domínguez ahora recostado por derecha, levanta centro cruzado, la pelota que va, el disparo está en empate, está, para mí es penal, Vegetti, para mí lo tocan desde atrás, a ver, el árbitro deja seguir, Bobadilla cayó, ¿qué pasó, Federico?
1: Y le escamotean la pelota de atrás a Bobadilla, no con el árbitro, hay que ver si llama al VAR, pero fue la más clara. De Cerro se encendió Cecilio, no pudo Bobadilla casi con el arco en blanco, porque se la tocaron la pelota de atrás.
2: A Bobadilla ver, no, de ninguna manera, porque ni Bobadilla protesta. Bobadilla se toma el rostro como lamentándose lo que acababa de perderse.
0: Es que falló Rodríguez.
2: Es que tardó un año y medio para patear.
0: ¿Sabes que cuando iba Cecilio desborda? Rodríguez le pega, no todo de pleno, le queda Bobadilla y le da. Ah, no, pero lo saca
2: limpiamente.
0: Beto Espínola, ¿eh?
2: Bobadilla tardó un año y medio para patear.
0: Impecable, Beto.
2: Algo tenés que parar y definir, o sin parar definir. Él paró, se acomodó. Realmente increíble.
0: 47 y medio.
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0: Medio, vamos a ver, señores, qué nos proponen los comentaristas para que Cerro, para que Haaland haga los cambios correspondientes. Gana el 2 de mayo, está ganando. 2 de mayo que viene de ganar, entonces puntero, uno de los punteros.
2: Puntero. Sí.
0: Le ganó a Rubén en la primera fecha, ¿verdad? Sí.
2: Nadie le puede arrebatar eso, Nico.
5: 6 puntos
2: empató...
5: con esto.
2: No, nadie le puede quitar el puntaje, la punta, digo.
1: No, porque lo que pueden sumar
2: Libertad,
1: son...
2: Libertad
1: y Luqueño pueden sumar.
2: Libertad y Luqueño.
0: Yo Libertad decía, contra Recoleta
1: contra
0: el jueves.
1: Recoleta el jueves.
2: Es favorito, pero igual no garantiza.
1: Ah, no, y Trinidense también, ¿eh? Ojo.
0: Trinidense va con Luqueño.
1: Si gana uno ahí también se pone como puntero.
0: Así bueno, mismo. Pero está recién comenzando el campeonato, muchachos.
1: No, por favor, digo una cosa. Si Libertad gana, porque hay que mirar con los ojos, con otro ojo a Libertad. Si Libertad gana, ya de movida te saca 6 puntos.
2: No, ya es.
1: Ya es complicado ya. Ya es, por más que sean dos fechas.
0: Sí, sí. Pero esperemos, muchachos. Todo un segundo tiempo para Cerro Porteño.
1: Estuvo a punto de empatar, está dando claro. Pero es el momento en el que estamos opinando.
0: Sí, señor. Y mañana veremos lo de Olimpia también ante Nacional 18-30. ¿Cuándo va saliendo? 48, 45 segundos. La salida para el conjunto de Cerro Porteño. Extiende el pase Pérez sobre costado izquierdo. Ahora la salida con Blas Riveros. Está picando. Avanza Cecilio. Marca el pase, pero no le dan ahora. Vegetti para pivotar, de espaldas al arco, retrocede, va dejando sobre la presencia de Bobadilla, cambia por derecha para Iván Ramírez, está subiendo el ciclón, tiempo cumplido, 49 final, no va más, final de la primera etapa, en el Río Parapití, 2 de mayo con gol de Juan Camilo Sáiz, le gana Cerro Porteño por 1-0.
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0: Dani Maciel con el móvil, Amarok B6, adelante Dani.
8: Gracias, Nico. Acá está, Víctor, ¿cómo estás?
9: Mal primer tiempo, Dani. Lastimosamente, no sé el arquero que quiso hacer en ese corner. Para mí que salió a 10 tiempos y midió mal. Y también acá la oportunidad que tenemos para marcar, estamos desaprovechando bastante. Esta última jugada era una jugada clara de gol y lastimosamente la duda, falta de confianza, creo que hace que no podamos marcar.
8: La cara de los hinchas de Cerro Porteño cuando Rojo cometió ese error.
9: Sí, estuvo fuerte, no puede ser, dos partidos seguidos que estamos, ¿verdad? Ojalá que en este partido podamos revertir en este segundo tiempo.
8: ¿Solo minutos finales?
9: Y sí, por lo menos pusimos un poco más de actitud, llegamos con más profundidad y tuvimos opciones claras de gol. Dale.
8: Bien, el hincha de Cerro en este sector, un solo amonestado en el equipo de Haaland, Matías Pérez y la banca. En el equipo de Cerro Porteño, Nico, te digo rápidamente, Junior Fernández, Alexis Cañete, Jorge Morel, Fabricio Domínguez Huerta, Guillermo Benítez, Lucas Quintana, Agustín Almendez, yo tanto, Carlos y Mateo.
0: Perfecto, ya vamos a retornar contigo, Dani, ahí en la zona de Pedro Juan Caballero, donde parcialmente está ganando 2 de mayo por 1-0. Abraham Acosta, móvil Amarok B6, adelante.
10: Gracias, Nico. Voy a acercarme aquí a un hincha de Cerro Porteño. Señor, bueno, nos está dando esta primera etapa, ¿qué le pareció?
11: Bellísimo este juego, primera etapa. Vamos a ver por el segundo tiempo cómo va a ser. Y vamos a mirar el juego, ¿verdad?
10: ¿Qué le pareció Rojo, sobre todo, que está recibiendo ya las críticas aquí del hincha?
11: Y
10: palabras, ¿no?
11: Sí, palabras.
10: Bueno, muchas gracias.
11: Por nada, gracias.
10: Bueno, así entonces el hincha de Cerro Porteño, como la mayoría aquí en el estadio Río Parapetí, que no quiere saber absolutamente nada. Aprovechamos para mencionar la banca de suplente de 2 de mayo con Mario Ramírez, Luis Delgadillo, Tobías Cervera, Ángela Aguilera, Ulises Coronel, Matías Cáceres, Alfredo Machado, Stephen Díaz, Matías Moya, Ángel Aguayo, Henry Riquelme y Pedro del Valle.
5: Gracias, muy amable. Vamos a ir a mencionar los partidos que dan continuidad y ya vamos a escuchar a Federico Arias y a Carlín Correa, porque en el primer turno se dio el empate 1-1 entre Rubio Ñu y Sportivo Ameliano. Mañana a las 4 de la tarde en Itaguán de Luis Salinas, Sportivo Luqueño contra Trinidense. 18:30 mañana el señorico Olimpia estará visitando a Nacional. Derlis López, el árbitro de ese partido. El jueves se completa la fecha a las 4 de la tarde, San Lorenzo Guaraní, en el Gunter Vogel, y en la huerta a las 18:30, Libertad contra Recoleta. Sigan participando porque tenemos todavía los regalos, los premios para nuestra audiencia a través del YouTube de La Gran Jugada en vivo. Vamos a ir ahora por 350 pulgares y se va otro pack de Conti Cero Grau, recordando que el primero fue para Mariela Ortiz, con terminación de cédula 375. Nombre, apellido, tres últimos de cédula para participar por los packs de cerveza y la camiseta de Cerro Porteño. Está ganando parcialmente 1-0 2 de mayo. Juan Camilo Sáiz, su primer gol en el fútbol paraguayo y su primer gol que lo hizo a Cerro Porteño. Vamos a escuchar a Federico Arias, a Carlín Correa en una presentación de
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1: Bueno, qué poco de Cerro, ¿eh? ¿Qué ha de ser de estado de ánimo del hincha de Cerro? Porque realmente si dijimos que el segundo tiempo contra Trinidense fue malo, por allí estuvo el golpe que sufrió en su cancha. Hoy ya el primer tiempo fue malo. Y sí, vimos errores. El de Rofo, el principal, el de Velá, que recién, como recordaba Bruno, jugador mundialista, que uno lo tiene muy bien valorado, conceptuado con una materia que en la primaria del fútbol enseñan que cuando uno está en el costado, en su propio terreno, no debe dar un pase largo hacia el medio, porque te lo interceptan y pasa lo que pasó. Terminó salvando al final Rofo para tratar de levantar un poco anímicamente el remate final allí de Alan Gómez. Realmente son cosas que pasan en nuestro fútbol. Y está bien que equipos con mucho menos presupuesto de nombres le hagan este tipo de partido a los grandes. El grande tendría que aparecer en otra dimensión. Pasó ya con Trinidense. 2 de mayo venimos diciendo desde que estábamos presentando este partido. ¿Sabes cómo jugarle independientemente a que sea Felipe Jiménez o Eduardo Ledesma el técnico? ¿Sabes cómo jugar este tipo de partidos ante los grandes? Los incomoda la marca, los aprieta bien, le sale a jugar como le salió Sosa al capitán en una abobadilla ahí casi al límite. Pero también saben jugar al fútbol. También tocan bien la pelota. Lo de Castro fue un gran partido. Iván Ramírez creo que es candidato al cambio. Ni hablar de Ariel Gamarra, que hoy estuvo estacionado como un barco ahí en el muelle, amarrado. Bobadilla estuvo maniatado, pero intentó. Pero también es cierto, se perdió un gol increíble porque, como decía Carlín, era el toque. No parar la pelota en el área chica, no se para la pelota en el área chica. Hay que hacer como hizo Camilo Sáiz, darle con cualquier parte del cuerpo para que entre la pelota. Pero no le diga con una bobadilla porque no está para definir él. Pero es cierto que Cecilio, si estaba siendo candidato al cambio, se mostró muy bien en esa última donde le dio velocidad, tiró al centro y generó lo más importante que tuvo Cerro Porteño. Pida Mota de mal humor porque dio muchos pases fallados. Y porque los volantes de 2 de mayo fueron mucho más recios, pegajosos. Hoy Sanguina es una tarea también de pressing bastante importante. No tuvo Cerro esos metros de equipo que lo espera bien atrás para salir cómodamente entre Velázquez, Pérez y Pirida Mota. Entonces lo incomodó en todo momento. Y el del equipo grande se da cuenta cuando no salen las cosas, cuando el equipo está jugando mal. Es como que siente una frustración porque seguramente lo planificado y lo que piensa uno desde tener la camiseta de Cerro enfrentando al jugador que tiene la camiseta de 2 de mayo, no se da. Castro fue mucho más profundo que Riveros. Marcelito González y Gómez fueron mucho más profundos que Delio Rodríguez, que hoy dio 2 pasos atrás porque se pasó simulando faltas. Y hoy en este fútbol, no sé hasta cuándo, pero celebro que así sea, ya no se cobran la famosa faltita, el contacto ese ahí, que hay un mínimo toque, el jugador termina cayendo y tarda 2 minutos con cara de pedirle la amonestación al árbitro. No, eso va cambiando por ahora. Ojalá que dure. Pero bueno, aparezca un partido donde se deje pegar más de la cuenta y volvamos al cambio, porque ya se intentó esto alguna vez en el fútbol paraguayo. Y para colmo de males está el tema del arquero nuevo. Porque Cerro tuvo un gran periodo con Jan, hasta que después el brasileño comenzó a tener mal de barco con el club. Tuvo un gran periodo primero con Gatito, después Gatito comenzó a fallar, y el que ya era suplente de Jan antes, Alexis Martín Arias, tomó la posta y terminó cerrando el arco, siendo el arquero de Cerro. Ese que el defensor no mira cuando la pelota se va atrás porque confía en él. Ese que el hincha sabe que lo va a salvar en una. Y vino Rofo, que ya dejó una imagen vulnerable en el partido debut y que hoy cometió un error muy grave para un arquero. Una pelota de rosca que la persiga casi 4 metros, sabiendo que no va a llegar, porque yo creo que desde el inicio de su cálculo habrá sabido que no llegaba esa pelota. Abandonaron el arco y permitiendo a Juan Camilo Sáiz que meta la pelota con el muslo izquierdo. Ha sido un error muy grosero, muy evidente para Rofo. Y yo recordaba lo de Sáiz en la época de Russo como técnico. Una mano penal sobre la hora contra 2 de mayo en Santaní. Un error muy grande que determinó que vayan a los penales. Quedó eliminado 2 de mayo, estaba en el ascenso cuando eso. Lo eliminó Cerro y la famosa frase de Russo contra los juveniles, especialmente cargando. Bueno, mucho tiempo atrás fue eso. Hoy Juan Camilo Sáiz, como decía Nico, recién marcó su primer gol en el fútbol paraguayo. Y justo aquí en Cerro Porteño, que debe estar en el vestuario planeando muchas variantes, no solo de nombre, sino también de juego, porque realmente quedó en saldo rojo otra vez. Muy mala imagen de equipo a medida que transcurrían los minutos. Y 2 de mayo lo va a ganar bien con este gol de Sáiz, que Bruno Pon relataba de esta forma para la audiencia de La Roca en Pobla, gran jugada, Grupo Ñanuti.
12: El centro que va, la pelota, el segundo palo, sale mal el arquero. ¡Gol! ¡Gol! ¡Del 2 de mayo!

0: de mayo de Pedro Juan Caballero, Juan Camilo Sáiz, el ex roporteño, señores. ¡Qué mal rojo, Dios mío! Padre nuestro que estás en el cielo, pero ¿qué le pasó a Rojo? Ya dejó sensaciones de inseguridad en la primera fecha del campeonato. Acá literalmente abre el puño izquierdo, el brazo sale con todo el cuerpo, abandona su área chica, pero es al viento, es a cualquier parte y aprovecha. Juan Camilo de cabeza, puño cerrado, el Pedro Juan Caballero. Sí, señores, el reducto de Pedro Juan Caballero se hace firme y el gallo pega el picotazo ante Rojo, que se equivoca y mal el arquero azulgrana. Lo hizo Juan Camilo Sáiz, 2 de mayo 1, Cerro Porteño 0.
1: Un saludo al querido Ariel Hook, que nos escucha desde Nueva York. Un saludo para vos, Ariel. Realmente pasamos muy bien cuando estuvimos con él en su casa, viendo el partido Argentina-Suiza. Nos trató muy bien, realmente muy amable el querido Ariel Hook. Un 2 de mayo que de principio hasta el minuto 35, 36 fue más que Cerro, mucho más. Después Cerro se despertó tímidamente. Cecilio Domínguez mostró un par de deslumbrones que lo van a mantener en cancha. Pero yo metería al Bocón por Gamarra, que está haciendo un partido realmente demasiado pobre. Porque si bien es cierto, Piri Damotti y Bobadilla también están por debajo de lo que suelen ofrecer, hay que decir que lo de Gamarra fue nulo. Entonces Cerro, que está perdiendo, tiene que tratar de dar vuelta a esta historia y no tardar tanto como en el partido ante Trinidense, de cambiar el sistema táctico y meter a un delantero más cuando el pleito estaba a punto de definirse. A Gamarra lo cambió en el 88, habló del minuto, para meter a otro delantero y cambiar el sistema táctico cuando Arruga ya le había ganado de mano y estaba 2-1 a favor de Trinidense. Creo que Holland es un técnico inteligente. Yo particularmente lo sigo bancando. Cualquiera se puede equivocar, como le pasó a él en el partido pasado, pero debió haber aprendido de esa experiencia. Una experiencia más, porque siempre se aprende. Yo creo que debería ya de movida en este segundo tiempo y no seguir especulando con esos tres volantes que no le están funcionando. Y tratar de tranquilizar un poco al equipo, porque hay errores muy notorios, como ese de Velázquez, que casi terminó en el segundo gol de 2 de mayo. Le dio a Piri Damotta, que no lo estaba mirando, y a tu compañero no le puedes dar una pelota por una cuestión mecánica. Tenés que darte cuenta de que él está entendiendo lo que vos querés hacer en la salida. Por eso Velázquez da una pelota que lo agarra Piri Damotta saliendo y se la regalan a los 2 de mayo. Errores infantiles que cometió Cerro hoy. Ya habló Federico de Rojo, no hace falta cargar la tinta en el arquero, aunque haya sido un error demasiado notorio que le está costando la derrota parcial al conjunto azulgrana. Lo de Derlis Rodríguez pasará ya por la intuición de Holland, si lo mantiene o lo mete a Carlito Franco, que tampoco garantizó en el partido anterior. Pero yo me jugaría por el Bocón, que no tuvo minutos ante Trinidense y que las veces que ingresó siempre dio un aporte. Por lo menos corre, pelea, lucha en un Cerro que por momentos le ha faltado ensuciarse un poquito más ante un guapo elenco de 2 de mayo que con su 5-4-1 tapó bien los espacios, presionó arriba por momentos, obligó a Cerro al error en la salida. Hablaba el de Velázquez porque fue muy notorio lo de Velázquez, pero recuperó varias pelotas 2 de mayo cerca del área del arquero Rojo, que no supieron también aprovechar porque llegan por momentos con poca gente. Cuando va a cambiar el 2 de mayo, Pedro del Valle, este si está encendido también puede ser un dolor de cabeza. Hay veces que vos lo pones y parece que te va a armar un desastre y no aparece, pero cuando ocurre lo contrario es un jugador, cuando está encendido, muy hábil, liviano, habilidoso, el ex Libertad y Guaireña, que está a punto de ingresar en 2 de mayo. 2 de mayo con Del Valle, vamos a ver por quién. Vamos a ver si... Yo no creo que toque su línea de 5 Ledesma, porque le está yendo bien, está controlando al rival. Vamos a ver por si se va por Alan Gómez, sí, me dicta Federico, sí, tiene razón. Puede ser, porque Alan Gómez, yo hablaba bien de él en la previa y no apareció como esperaban. Parece que Bobadilla tampoco sigue en Cerro Porteño, cuestiones ya que nos van a dar Dani y Abraham como datos mucho más concretos.
2: Está llorando,
1: En el lugar de los hechos, sí. Bobadilla que está llorando, Bobadilla llorando. No sé si se lesionó o qué pasó con él, pero está bastante triste al lado del técnico, ya con el chaleco fue cambiado. Haaland habla con Bobadilla, trata de levantarle el ánimo. Realmente muy notoria la situación de Cerro negativa en la noche de hoy en Pedro Juan. Ya están los equipos en la cancha para este segundo tiempo que está a punto de arrancar. Se viene el bocón por el lado de Cerro Porteño.
0: Muy bien, comentario entre tiempo de Federico Arias. 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
0: Ahora, qué imagen. Haaland como que le está explicando a Bobadilla, pero este está llorando. Está,
3: no, está llorando, meneando. Está llorando.
0: ¿Qué imagen, eh?
3: Media abajo, canillera saliente. Está llorando y no lo mira Haaland, y Haaland al lado le explica patronalmente, pero ¿por qué habrá salido?
1: Porque lo de Gamarra fue muy pobre.
3: No, no, en cuanto a rendimiento, lo de Bobadilla no fue bueno, pero lo de Gamarra fue peor, conscientemente.
0: Bocón, Torres y Pedro del Valle, aguantame, Fede. A ver, Bocón, Torres en el conjunto de Cerro, no autorizó el árbitro todavía. Qué imagen, ¿eh? Qué imagen que puede recorrer el mundo, inclusive, porque es un juvenil. Haaland trata de consolarlo, pero estaba llorando el jugador, le daba explicaciones, evidentemente no es que está lesionado, ¿eh? No está lesionado, porque si no iba a hablar Haaland con él.
3: Claro, ¿por qué darle explicación a un jugador lesionado? En otro caso, generalmente lo consuelan otro tipo de jugadores, ¿verdad? Pero realmente una imagen, ¿eh? Una imagen que habla de lo que fue el primer tiempo de Cerro.
0: Bocón, Torres por César Bobadilla, el cambio en el conjunto de Cerro Porteño. Pedro del Valle, el delantero, en el conjunto de Pedro Juan Caballero. Arrancará el segundo tiempo, señores. Gana 2 de mayo por 1-0.
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0: Se fue Alan Gómez en el conjunto del 2 de mayo. Cuando mueve la pelota al conjunto de Cerro Porteño, recibe Matías Pérez. La manda para hablar. Riveros, arrancó la segunda etapa, señores. 2 de mayo, 1, Cerro Porteño, 0.
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0: Riveros para Bocón, Torres, de espaldas el arco, intenta el primer pase para Cecilio Domínguez, marca, presiona, sacándose César Ramírez, primer saque lateral que se va a ejecutar, corresponde al conjunto de Cerro Porteño, el lateral que se ejecuta, sí señor. Pérez retrocede para la salida de Rofo, gana 2 de mayo, 1-0.
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0: Y sube Blas Riveros, vamos con la siguiente meta, por favor, en el YouTube, la gran jugada para que se vaya el segundo pack, para que se vaya también la camiseta del conjunto de Cerro Porteño. Del Valle ingresó en 2 de mayo. Delantero ingresó también en Bocón, Torres. Y ataca nomás, se mete con todo. Con peligro Marcelo Gómez. Está González. Mete para Vampeta. Va a enganchar por ahora. Se vendrá el derechazo. El remate. Mal. Arriba y afuera. Se metió Del Valle. Primera acción ofensiva del conjunto Pedro Juanino, Federico.
3: Exactamente, que salió de contra rápidamente. Avisando que va a marcar, pero tiene jugadores altos para la contra. La inició el rápido Marcelito González. No pudo Sanguina, le quedó a Del Valle, que enganchó hacia adentro. Probó al arco, la pelota no salió muy lejos.
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0: Riveros, está Riveros en la salida para el conjunto de Cerro Porteño. Pelota sobre Cecilio Domínguez, muy al filo de la raya que hace que termine el campo de fútbol. Está luchando, ahí Blas Riveros, está marcando, no deje que ejecute o que Romero rápidamente...
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1: Lo de Cerro, justamente hablábamos del Bocón en el entretiempo. Y lo de 2 de mayo también, ¿eh? Tocamos los mejores momentos de 2 de mayo, pero concuerdo con Ledesma, porque Alan Gómez no hizo un buen primer tiempo. No desentonó, pero tampoco fue la figura que uno esperaba que sea. Por eso ingresa Del Valle por él.
0: Fuerte entrada de Gómez, de Vampeta contra Rodríguez, va la salida de Cerro Porteño, se ejecuta rápidamente el tiro libre y de derecha va a izquierda, pase de Cecilio Domínguez para Bocón, Torres, alcanza y va a peligro, levanta el centro de la pelota que va, marca muy bien Pedro Sosa, el capitán y zaguero central del 2 de mayo, lateral Onofre para Cerro Porteño.
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0: Cecilio, va, cayó, no hay falta. Jugada que le va a quedar retención para mí. Marcelo González ya iba a sacar. Cecilio retiene la pelota. Habrá tiro libre para el 2 de mayo. No te olvides prenderte el YouTube, la gran jugada en vivo. 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
0: Castro ataca, centro a media altura, marca, viene Velázquez esta vez, saca, le queda Vampeta Gómez. El rebote es para el conjunto del 2 de mayo, que está ganando por 1-0, 48 y medio en el arranque nomás del segundo tiempo. Desde el fondo va la salida, toca Sosa, entrega sobre Cotada Izquierda. ¿Los cambios qué te parecieron, Federico?
3: Lógicos, Bocón recién picó a la izquierda, demostró que tiene potencia, que tiene más salida. Ya dijimos que no sabemos la salida de Bobadilla por qué. Y del Valle es mucho más punzante, mucho más penetrante que el jugador Alan Gómez, que es más de maniobra, es más volante.
0: Para las estadísticas, Rubio Ñu Emiliano antes abrieron la segunda fecha, empataron 1-1.
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0: Terreno lateral de salida para el conjunto de Cerro Porteño, Pollos Don Juan.
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0: Pelota algo desconcentradita parece Lechu. Avanza con todo. La salida para... ¿Será que recibió algún mensaje? La tiene Pérez. Pérez con la pelota, pisándola Pérez por ahora. El mensaje de Vallemi. Ahí está, buscando sobre la zona derecha. La salida de Gamarra, que se mantuvo en el equipo. El que salió César Bobadilla, ingresó el Bocón Torres. La tiene Velázquez ahora. Empuja nomás el conjunto Zulana. A ver si puede empatar y darlo vuelta. Mitad de terreno, Pedro Juan Caballero. Pierde por 1-0. No sale bien Velázquez otra vez. Y va la contra, atención. Se mete con todo, pica. Avanza Marcelo González. La tiene González, aguanta. Va sobre la zona derecha. El flanco de Beto Espíndola. Beto con la pausa, entrega bien tres cuartos de terreno. Va y cubre primero, sacando como puede Cerro Porteño con Gamarra, Carlina.
1: Sí, Gamarra allí tratando de evitar que lo de Mayo siga progresando. Yo iba a decir eso justamente. El llanto de Bobadilla me da la impresión que es porque otra vez lo sacan a él y lo mantienen a Gamarra. Y hoy Gamarra jugó mal. Bobadilla estuvo mal, pero mejor que Gamarra. Y llanto de bronca para mí, porque siempre la piola se corta por el juvenil.
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0: 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Que gana 2 de mayo por 1-0, sí señor, gana el Ciclón. 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
0: ¿Todo bien, Lechu?
2: Bien, súper, súper.
8: Cínico, acá la gente que sigue comentando, Bruno, Alcides Orrego, se anota por la camiseta, Miguel Martínez también, dice otro Wilson Payaso, Miguel Martínez también, impresionante.
0: Va Cecilio, pobre Wilson, la tiene Blas Rivero, centro que va para el empate, está Vegetti, baja el remate a la zurda. Se le vía y probó el chico Gamarra, Corrine.
1: Intentó, pero le pegó muy mal a esa pelota que iba al área, que iba quizás para que algún compañero conecte, pero se anticipó Sosa y la sacó.
0: Ya adelantó totalmente las líneas, cerró, inclusive Rofo dejó su área. Va acá el hombre de Cerro, no hay falta, dice el árbitro. Gamarra reclamaba, el juvenil la tiene Sanguina, aguanta bien, descarga sobre Marcelo González y se viene la contra ahora para el 2 de mayo, aguanta, roba Piri de Mota, bien para recuperar, creo que Cerro va a empatar, y va con todo Rodríguez, agarrado por Castro, falta cuando cruzaba mitad de terreno, tiro libre para el Ciclón.
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0: Carga Vegetti, centro de cabeza, va. El rebote, Rodríguez afuera. Rodríguez afuera. Lo más importante que generó Cerro Porteño a esta altura, Federico.
3: Muy bien, Bocón, que otra vez tiene desborde sobre el sector izquierdo. El centro muy bueno para Vegetti. Como también la tapada de Rossi. Pasa que Rossi queda caído. y termina rebote para Rodríguez, que estaba bastante marcado. Igual metió la palomita que se va por encima del travesaño. Apenas el ángulo superior izquierdo. Lo más importante de Cerro, que sí, ahora está mucho más picante, mucho más adelantado el equipo de Holland.
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0: Torres, el árbitro dice ahora sí que hay falta, señores. Se interrumpe todo esto cuando Cecilio llevaba el balón. Protesta de nuevo Pirida Mota. Se vuelve caliente el partido. Baja Velázquez, protesta. Entiende que hubo falta contra Espíndola de Abocón Torres. Y esto es lo que reclama la gente de Cerro. Tiro libre para el 2 de mayo.
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8: 0984-955-000. Llegó el mensaje de nuestra amiga, siempre de las frases. Una golondrina no hace primavera, impresionante.
0: Bueno, la señora que siempre nos envía mensajes, ¿no? Sí. Como frases. Para meditar, frases para meditar. Tiro libre para el 2 de mayo, falta de Pini de Mota contra Beto Espíndola. Marcó el árbitro del partido, Blas Romero, sí, Federico.
3: No entiendo el malestar, era falta contra Bocón primero. Entre dos le dieron, incluso estaba mostrando la costilla a Bocón. Después le corrió la falta contra Beto Espínola. A Pini de Mota se entiende el malestar allí de los jugadores de Cerro.
0: Lo dijo Federico, lo presentó.
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0: Arriba y afuera, abraza. Que de meta será para el ciclón.
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0: Y dale me gusta, el dedito gordo arriba, señores. El dedito gordo para Edgar González, que está recibiendo misil de mensajes desde Valle Mi, señores. Algo está pasando en Valle Mi, en el norte de la República. Miramos el reloj, el cronómetro, marcamos el tiempo de juego.
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0: Riveros, Cecilio Riveros, está el empate, está Vegetti, desvía sobre la línea el arquero Rossi, qué bárbaro, era Vegetti, estaba la incursión de Blas Riveros, Federico.
3: Esta vez Blas Riveros, sí, caja quinta, incluso le mete un hombrazo a su marcador para meter el centro perfecto, casi área chica, Vegetti, increíble tapada de Rossi, que ya es figura, había tapado la anterior, esta vez le niega el gol a Vegetti cuando ya todo Cerro Porteño estaba festejando el empate.
1: A mí me pareció falta de Blas Riveros en la previa, una cuestión que ya no vale, o no viene al caso.
0: Sanguina se fue, le protestó eso y le mostró la tarjeta amarilla a Sanguina.
1: Hombro contra espalda. Pero,
3: para mí,
1: valió la jugada, tapó Rossi, que como dice Federico, a esta altura ya es figura.
3: Sí, en este nuevo fútbol para mí no, pero siempre está el tema del disenso, ¿verdad? No, pero para mí no hay falta de hablar, Rivero. Va lento, Beto.
0: No hay falta para mí tampoco. Sí, yo comparto con vos, Federico. Veo ahora la imagen repetida en monitor otra vez de lo que se salvó el 2 de mayo. Está ganando el equipo Pedro Juanino por un gol contra cero. A ver, señores, atención. En Pedro Juan Caballero lidera el equipo del 2 de mayo. Está sumando por ahora 6. Todavía falta mucho. Va el ciclón. Rivero con el centro de zurda, pelota para Vegetti. Y marca va sacando César Ramírez.
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0: No está defendida ahora, va sobre Vegetti, no puede llegar, va con Torres también fuera del área, disparo. No. Finalmente Matías Pérez, derechazo, mal, arriba y afuera, gana 2 de mayo por 1-0.
8: La gente que escribe, sigue escribiendo, Bruno, a través del YouTube, a través del WhatsApp, y en el WhatsApp pregunta el amigo Julio de Luque, ¿será que los jugadores de Cerro no le están haciendo la cama a Holland? Dice el amigo Julio de Luque. Vaya el saludo para Carlín Correa, Muro da Silva, impresionante, saludos para él. Está allí también escribiendo Miguel Martínez, le manda saludos a Vallemi.
0: Bueno, no entiendo quién, el Muro le envía a Carlín un mensaje, pero no entiendo.
8: Murilo da Silva.
1: Murilo. Saludos para Murilo. Murilo y Muro,
0: no, pero vos dijiste Muro, Nico.
8: Sí, no, ya la cortamos, no, ya, pero Murilo.
0: No, me dice que se llama Murilo. No, R7, entre Murillo y Muro hay demasiadas. Te manda saludos, Muro. No. A ver, señores. No.
1: Un Muro me manda saludos.
0: Muro Gulano, digo. No, me imaginaba un tipo rocoso, grande, musculoso.
1: Hay una de 5 minutos atrás. Mientras
0: tu hermano, tomando tereré, le envía saludos a Carlín.
1: Una de 5 minutos atrás también para Cristian, ¿eh? ¿De vos quién? Le dijiste, ¿cómo estaba Jimmy? Le dijiste, y él dijo, muy bien, te dijo, y vos dijiste, circo.
0: Y sí, pero yo le pasé a él,
1: pues. Pero sonó pues como le dijiste, cínico.
0: Ah, bien, claro. Cínico. Ah, sí. Bueno. Va Cecilio Domínguez, carga Cerro Porteño. Va sobre la izquierda, carga el equipo azulgrana. Bicicleta que quiere hacer el rebote. Insiste con todo Blas Riveros, el remate que va. Arriba y afuera, Vegetti Federico.
1: Vegetti, que tuvo un anterior, se le va negando el gol, ¿eh? Como el torneo pasado, porque recordemos lo que pasó con la Trinidense. Rossi le sacó una jugada de gol. Esta vez le pega muy mal, pero le gana bien, ¿eh? Al zaguero, al marcador. Mucho más ofensivo Cerro, eso hay que decir. Blas Riveros ya se parece más al de antes. Apoya desde la zona de volante, le hizo bien el ingreso de Bocón. Cerca del empate, merodeando el equipo de Holland.
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8: Bruno, tengo una información muy importante que vamos a estar compartiendo con la audiencia. Dice el registro único de espectadores que va a ser una realidad esta medida que busca frenar los episodios de violencia en el fútbol y garantizar el bienestar de los aficionados antes y después de los partidos. Y ya va a estar entrando en vigencia a finales del mes de agosto.
0: Esto por parte de la PF, aguántenme. Va Cecilio Domínguez, pica, pregunto, ¿eh? Cecilio va, corre, va Cecilio con peligro, pisó el balón, pero se le fue la pelota. ¿Esto de la PF?
8: La Policía Nacional.
0: A la Policía Nacional.
1: Sí. Hay que ver si es para la barra o para todos.
8: No, para todos.
0: Registro único del hincha. Bueno, importante eso que levantemos en redes, Nico, por favor. Se preparan masivos cambios en Cerro Porteño. Lo veo a Morel.
1: Alan Núñez de vuelta.
0: Está Sanguín en el piso. Modo pausa el encuentro.
1: Y hay un tercero en Cerro. Alan Núñez y Morel, los que logramos distinguir.
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8: Pues le llegué un macerro, dice la dicha morro. Siempre les escucho el mejor programa de deporte. Saludos para la amiga Karen, Darío Recalde, que se anota también por los premios. La gran jugada, el mejor equipo deportivo del país, el Loquillo Retro. Sergio Vargas también, que deja su mensaje anotándose por los premios. 2 packs de Conticero Urano sobran y por supuesto la camiseta de Cerro.
0: Bueno, ya Alan Núñez y Jorge Morel para ingresar. Hay un tercer cambio también en el equipo de Cerro Porteño. Sale Rofo, descarga ahora sobre Velázquez, cambia este sobre mitad de terreno con Pini de Mota. Adelante la acción, círculo central. Se viene Cerro buscando el empate. Rivero destapado por izquierda, ya subiendo mucho más sobre ese andarivel izquierdo con respecto a lo que fue la primera etapa del partido. El lateral Onofre que se ejecuta rápidamente y recibe Pérez. Va Cerro todo arriba. Gamarra, creo que Gamarra se va a ir, candidatazo a salir, señores. Creo que el otro que se va a ir también es Rodríguez. La tiene el conjunto de Cerro Porteño. Mal pase, mala salida de Iván Ramírez. A ver, ¿los demás yo también prepara cambio, muchachos? ¿O no? ¿Solamente Cerro?
1: No me percaté.
8: Solo Cerro.
1: Sí.
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0: Va Piridamota, va Piridamota, traslada con Gamarra, el juvenil cambia por derecha y sube Iván Ramírez, va el súper. Ahora, qué buena conexión Rodríguez para Ramírez, está afuera. Afuera, solo Ramírez tenía todo. El pase para acelerar a Vegetti, pero dispara a un gallo norteño que está en el aire, Federico.
3: Intentó lo del debut, el gol, haciendo pared también, pero esta vez se fue muy afuera. Vegetti y cuatro compañeros más esperaban, ¿eh? Balón de cambio en Cerro. Blas Riveros es uno de los que se va. Entra como la semana pasada.
0: Se va Gamarra también, ¿eh?
3: Sí, Núñez a jugar como lateral izquierdo. Se va Gamarra.
1: ¿El 20 quién es? Y Almendra.
3: Almendra.
1: Almendra para ralentizar el juego.
3: Vamos a ver Almendra cómo está. ¿Sí?
8: Agustín Almendra. No. Y en 2 de mayo se prepara 8, Ángel Aguilera.
0: Núñez ingresó con la camiseta 24, ¿verdad?
3: Sí, va a jugar como lateral izquierdo.
0: Bueno, Almendra 20, Alan Núñez 24. Y el otro que dijimos...
8: 5, Jorge Morel.
0: 5, Jorge Morel. Se fueron Blas Riveros, Ariel Gamarra y me falta uno. Denis Rodríguez tiene que ser.
1: O Pirida Mota puede ser, ¿eh? Como en el partido pasado.
0: Sí, Morel por Pirida Mota, ¿verdad?
3: Sí.
0: Bueno, entonces Pirida Mota, muchachos, ¿confirmamos?
3: Sí, ahí está Morel jugando como último volante en Cerro.
0: Y se va el autor del gol, Juan Camilo.
8: Ángel Aguilera ingresa con la camiseta 8.
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0: Está ganando 2 de mayo, 64 minutos de fútbol. 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El pelotazo para Denis Rodríguez, que continúa en campo de juego. Va contra el área, Rodríguez para ganar. Se mete, se echa con todo, va a levantar el centro. Se desvía de nuevo. Corner, tiro libre de esquina para Ciclón.
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0: Almendra,
7: vos.
0: Almendra, camiseta 20, va Cecilio Domínguez, le va a pegar tiro libre de esquina para Ciclón.
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0: Va por el empate el conjunto de Cerro Porteño. 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
0: Va Velázquez, Cecilio para levantar, a ver si llega el gol de Vegetti. Morel también en el punto penal. Tiro libre, sube Matías Pérez. El centro combado va. ¡Gol! ¡Gol! ¡De Cerro Bocó!

porteño Bocón Torres, que salto espectacular, centro extraordinario, una curvatura, ese pelotazo le sigue Cecilio Domínguez con una curva, una comba extraordinaria, señores, y Bocón Torres hace que todos vuelvan a sonreír en Cerro Porteño, que haya una luz de esperanza, de darlo vuelta, lo perdía Cerro, lo empata Bocón Torres, lo pedía Carlín en el entretiempo, que entre el Bocón, entró nomás y el equipo de la mitad más uno, el ciclón de Barrio Obrero, lo empata ahora, perfecto lo de Cecilio, ¿eh? Me encantó el tiro libre de esquina, cabezazo firme, certero, para que Cerro lo empate ahora, Cerro 1, los de Mayo 1.

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1: Carlín Correa.
2: El centro de Cecilio desde la derecha y qué bien saltó el bocón, ¿eh? Con qué determinación clavó esa pelota al poste izquierdo de Rossi, abajo, inatajable para el buen arquero del 2 de mayo. Cerro sueña con darlo vuelta por el bocón, empata el partido.
1: Centro contra el área, saca el arquero Rossi, sigue Cerro Porteño Rodríguez, peina el balón, sale el arquero Rodríguez. Rodríguez busca a Rossi, Rossi corta, sí, Federico.
3: Y lo puede dar vuelta porque falta mucho, que está mucho más despierto Cerro. Despierto Daniel Rodríguez para batallar, ganar el córner. Bien Cecilio para esa comba que tuvo el envío de pelota parada. Y ni hablar del bocón, qué salto, qué manera de dejar parado a Rossi. Cerro Porteño está mucho más adelantado, mucho más rápido. 2 de mayo perdió protagonismo y sin duda que va a buscar darlo vuelta el equipo de Holland.
1: El empate de Cerro Porteño.
0: A los 20 minutos, segunda etapa.
4: Es el gol número 16 del torneo Clausura 2026. Primero en este campeonato de Jonathan Torres. Tercero en la temporada. El 14º con la camiseta de Cerro.
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1: Muy bien, va Cerro, va el ciclón, va con todo. Vamos a ver, Cerro lo puede dar vuelta, la tiene Morel. Mucho más firme a esta altura Cerro. Llegó al empate. Qué golazo, qué clavada, qué espectacular lo de Bocón Torres. Y va nomás el ciclón otra vez, buscando a Almendra. Uy, qué mal pase, no. Qué mal entró Almendra, pase. ¿Dónde quiso filtrar Almendra, Carlín?
2: Mal Almendra, ¿eh? Porque cuando un jugador está tan cerca de la línea de costado, no puede darle tan adelantado el pase. Y más en la posición en la que estaba Almendra. Calculó mal, se equivocó mal. Un jugador de experiencia regaló una contra que tenía muy buena dinámica de Cerro.
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1: ¿Hace cuánto que no relatamos un ataque el 2 de mayo?
3: En todo el segundo tiempo, no. Salvo un remate que fue lejano del Valle, que fue lo único que hizo. Después estuvo muy atrás siempre el equipo local.
1: Para Aguilar, eso aguantame, va Aguilar. Buena corrida, ataca para el 2 de mayo, va el disparo. Golazo, golazo, golazo, golazo, golazo, golazo.

0: ¡Golazo, golazo, golazo! Cuando decíamos que el 2 de mayo no estaba atacando. Y sí, no es estar calentando el mate para que venga a servirse otro. No, dice Oscar Romero. Yo me cebo, yo lo tomo. Disparo fuera del área. Estimo unos 30 metros, un balazo. Un misil norteño, señores. Insospechado gol. Terrible lo que acaba de hacer Oscar Romero. ¡Qué golazo! Créanme, lo van a ver en las redes, en la televisión, fuera del área. Qué corrida de Ángel Aguilar, que entró Aguilera, Ángel Aguilera, que entró en el segundo tiempo, cede el pase para Romero, y ahí desenfunda el derechazo, tremendo, va al palo derecho entre el ángulo, al flojo rojo, al flojo arquero azulgrana. 2 de mayo 2, pero con golazo, ¿eh? Fue un tiro extraordinario. 2 de mayo 2, Cerro Porteño 1.
1: 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No puede tener un segundo de felicidad, Cerro. No puede tener esperanza, Cerro. Porque todos conveníamos que estaba para darlo vuelta. Así estaba el partido. Porque era mucho más, porque 2 de mayo ya había sido un equipo pasivo. Sacó un defensor y metió un volante ofensivo, Eduardo Ledesma. Se fue Saiz, entró Aguilera, que se mandó una muy buena jugada, limpiando camino. La pelota para Romero, que tiene una reconocida pegada de media distancia. Qué remate de Romero, ¿eh? Al ángulo superior derecho de Rofo, que estaba parado al borde de su área chica. Cerro se había imaginado, como quien estaba mirando el partido, que estaba para darlo vuelta, y otra vez lo pierde con el golazo de Romero.
0: Carlín Correa.
2: Cuando estábamos por hablar de Aguilera, con quien habíamos justamente charlado, con Ledesma, de él, de sus características, del habilidoso que es, volante, generador de juego, habilidoso, él hace la jugada, ¿eh? Él lo saca del fondo al 2 de mayo, porque como bien decía Federico, estaba como para que Cerro lo dé vuelta. Aguilera agarra la pelota, hace la acción individual, se la da a Romero, que mal marcó Cerro, porque si bien es cierto, Romero sacó un misil inatajable, estaba solo, tuvo todo el tiempo del mundo para acomodarse y hacer gala de esa gran pierna derecha, la clavó en el ángulo, picotazo mortal. El 2 de mayo vuelve a ponerse arriba en el marcador.
0: El segundo del 2 de mayo.
3: A los 23 minutos, segunda etapa, Bruno.
4: Es el gol número 17 del torneo Clausura 2026. Primero en este campeonato de Oscar Romero, su segundo tanto con la camiseta del Gallo Norteño.
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4: YouTube, la gran jugada en vivo, la gente que sigue comentando, por supuesto. Cerro, lamentable, pero qué golazo, dice también el amigo Morínigo. Vaya el saludo para Alcides Orrego. Carlos Elisecha también, que se anota. Un balde de agua fría, batacazo, dice Rubén Martínez, a través del chat de YouTube. 2.600 personas solamente en el YouTube. Diferencia importantísima de la gran jugada.
0: Bueno, gracias, Nico. Tremendo el apoyo de la audiencia, como siempre, que nos hace líder en la trami del fútbol en cada evento deportivo. Tremendo lo de la gran jugada, señores. Un año, 7 meses. La tiene el conjunto de Cerro Porteño. Avanza con todo. Pelotazo abierto. Pérez quiere adelantar, pero se equivoca. Sanguina pidió cambio, muchachos. Está bastante retrocedido ya Sanguina.
6: Muy cansado, no, claro. Muy cansado.
0: Sí, no, hace rato está pidiendo, ¿eh?
6: Qué, le habían,
0: qué bien entró a Aguilera, ¿eh?
6: Sí, le habían dado un corte también, ¿no? Aquella vez Velázquez. Sí. Le puso un codito.
7: Ese
6: en el primer tiempo.
7: Exacto. Trabajo sucio de Sanguina.
6: Ahí está.
7: Hace el trabajo sucio, se desgasta cuando sale él justamente.
0: Se tira del piso, ¿eh? Y va al árbitro, él mismo le mueve para que se haga rápido el cambio. Va a hacer dos cambios al hilo.
4: Sí, señor.
0: El 2 de mayo, Cínico.
4: 25, Tobías Cervera ingresa. El otro que ingresa, 11, Ulises Coronel. Se retiran Jorge Sanguina y Marcelo González.
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0: Y Coronel 11.
4: Sí.
0: ¿Quiénes se fueron?
4: Jorge Sanguina y Marcelo González.
0: Bueno, Marcelo González, perfecto.
7: A Cervera no lo tengo, pero Ulises Coronel es un volante que ya jugó en 2 de mayo. Creo que hace un año está ahí.
0: Velázquez, aguantame, Carlín, que Cerro va por el empate. Está buscando, pero sin precisión. Marca va sacando desde el fondo. Y bien para despejar a Cervera. La salida del 2 de mayo que intenta Almendra presionar. No puede Almendra, que flojo otra vez entra Almendra. Por lo menos hasta ahora acá, ¿eh? La tiene el 2 de mayo y va a la contra. Pica sobre el costado izquierdo. El pelotazo abierto para que corra. Va con todo a presionar. Balón abierto. Va Rofo. Sigue intentando el equipo del 2 de mayo. Cerro, ¿le queda algún cambio más a Cerro, muchachos?
7: ¿Alguna ventana? Le queda.
6: Sí, le queda uno.
7: Le queda un cambio, le queda.
0: Y yo ya, y le, tiene pongo, ventana y para yo ya le pongo a Domínguez Huertas.
7: Y sí, o Carlitos Franco, que son los ofensivos, entre comillas.
0: Lo saco a Cecilio, hermano. ¿Cecilio dónde está?
7: O Derly Rodríguez.
0: O Rodríguez.
7: Mira que Cecilio intentó, metió el centro del gol. Le pueden hacer alguna falta importante. Yo creo que Derly hoy, a diferencia del partido pasado.
0: Mira, Almendra totalmente retrocedido, ¿eh?
6: Mira,
0: sale Mal Velázquez. Otra vez sale Mal Velázquez. Y pica con todo, se va. Se mete Cervera. Buena pelota, está el tercero de 2 de mayo. Sale el arquero, atención, el varón que va a punto penal. No alcanza Aguilera y se salva Cerro Porteño. Federico
6: decía, mira, verdad que porque si sí, uno carga contra los nuevos, lo que no pueden demostrar cosas, pero que mal partido, verdad, que en la salida Cerro sintió demasiado el gol, porque desde ese momento 2 de mayo está más cerca del tercero que Cerro de llegar al empate.
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0: Si puede empatar, cae Cecilia, infracción, falta de Beto Espíndola. Tiro libre, campo del 2 de mayo, costado izquierdo, tiro libre para Cerro Porteño.
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3: El precio justo en Teca, Bruno.
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0: 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Lo gana el 2 de mayo 2-1. Camilo Sáiz el primero, luego un balazo fuera del área de Oscar Romero de unos 30 metros, tiro libre para Cerro. Va Cecilio Domínguez, tiro libre para el Ciclón, sobre la zona izquierda, cerca de la cabecera del área, centro de Cecilio. Muy anunciado, marca, va sacando desde el fondo el conjunto del 2 de mayo.
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0: Nada de peligro, señores, tranquilo, se queda con el balón. No le han llegado pelotas a Vegetti, que mira ya a su compañero desconsolado. Falta todavía Pérez ahora. A ver si apresura Almendra. La tiene Almendra. Por ahora lento desplazamiento. Almendra descarga sobre Morel. Pase sin compromiso prácticamente. Este deja para Velázquez. Adelante ahora para Matías Pérez. Se viene Cerro Porteño.
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0: Sobre mitad de terreno. Tocando la pelota ahora para Castro. Vayan pensando en la figura Bristol del partido, avanza el 2 de mayo, cruza mitad de terreno, mira Almendra cómo no puede llegar, y va, se mete con todo Coronel, pelota al vacío, cierra Cecilio Domínguez, va tocando ahora para la salida con Morel, la tiene, levanta con la zurda pelota que va, Vegetti no alcanza, roba bien Castro, qué partido de Castro, insisto, Castro va, Castro se mete, Castro busca el autopase, mira, sigue correteando solo Federico.
6: Qué gran partido, ahora volvió, porque volvió la ofensividad en 2 de mayo, como dije, Cerro Porteño sintió demasiado, Castro buscó la acción individual, no se mostró ni un compañero, pero la pelota la tiene el equipo local, aún ganando 2-1.
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0: ¡Echaba el remate! Mal de Cervera, que se apresura Cervera, sí, Carlín.
7: Mal Cervera. Era para darle a Aguilera, que es gambeteador. Le daba a Aguilera y había grandes chances de liquidar el partido. Cervera probó, intentó lo suyo, pateó a cualquier parte.
0: Ataca Cerro Porteño, responde Ciclona. Pelota para Bocón Torres, para Vegetti, pase de primera. Está sobre la cabecera del área. El centro que va para Vegetti. Segundo palo va Vegetti. Cabezazo y el arquero Rossi Federico.
6: Suma punto, Rossi. Dos cabezazos a Vegetti.
1: un zurdazo a Vegetti, ha atajado bien hasta ahora el uruguayo que tuvo pasado en otros clubes aquí en nuestro país.
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10: Almendra, Almendra sobre la banda derecha, señores. Ahí está la posición del jugador que cruza de derecha a izquierda para Cecilio Domínguez. Descarga bien la pelota. Tenemos 79 minutos de fútbol. Centro a media altura. Marca, va sacando. Qué bien se cerra. Mira, le queda Morel. Disparo fuera del área. Rossi. Rossi otra vez atento. El arquero del 2 de mayo, Carlin.
7: Muy seguro, Rossi, ¿eh? Evitó que pique la pelota, porque si le picaba le iba a complicar. Morel intentó, demostrando un poco ya la inseguridad que hay en Cerro, pegarle de cualquier parte cuando tenía 3 o 4 compañeros por delante. Pateó desde muy lejos, bien Rossi.
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10: Aguilera, Ángel, va por derecha. Ahí está, que hace chongo. La tiene sobre la zona derecha. Avanza el 2 de mayo, Cervera. Va a línea de fondo, le puntea a Pérez, se desvía en Cervera, saque para el ciclón.
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0: Rock and Pop, el tiempo de juego ahora, 36 minutos en esta segunda etapa y el marcador Energy, combustible de calidad del precio justo, indica Bruno.
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2: Carga 2 de mayo, centro cruzado, pelota que va, Guayo se mete cerca del palo derecho, creo que hay un desvío y córner para el 2 de mayo, Federico.
3: Casi gol en contra, lo que le faltaba a Cerro y a Velasca, hacer un gol en contra. La saca el hombre de la selección, primer palo, hay córner para 2 de mayo, que repito, está más cerca de un nuevo gol que Cerro del empate.
2: Va del Valle, 81 y medio para las estadísticas, Rubio y Emelio. Terminó 1-1.
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2: Descargada de Petrosur.
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2: Le va a quedar atención. Uy, qué mal salió Rodríguez. Rifosa pelota, va Alberto. El Beto con el centro. Saca la defensa de Cerro. Y está mal Cerro, ¿eh? Está mal Cerro. No encuentra, ¿eh? No encuentra la forma de empatar este partido. ¿Y qué espera Jolán para hacer ya su último cambio?
3: Y tampoco tiene mucho, si me decís, Climou y Domingo Huerta, no es atacante. Me da un dato sobre Ángel Aguilera y corroboraba con Dani Maciel, es canterano de Cerro. Ángel Aguilera salió de las inferiores de Cerro Porteño.
5: Jugó pasado en General Caballero de Juan León Mallorquín.
2: Y él fue el que cambió de ritmo.
3: El que limpió el camino para Romero.
2: Claro, cambió de ritmo y le dio el pase a Romero para el gol. Qué locura, señores. Mira, un canterano sale ahora, Rofo que se comió el primer gol de Cerro Porteño. Descarga para Velasquez, este con Morel, va a Cerro Porteño, va subiendo el ciclón. ¿Cómo estamos en YouTube, Nico?
6: 2.900 personas que se conectan al YouTube de la gran jugada en vivo, 600 personas en Facebook.
2: Almendra, pelota abierta para que cargue Rodríguez, el centro, un tirito a las manos de Rossi Carlin.
5: Es que hablábamos hace rato, si es que iba a sacar a un extremo era Delly Rodríguez. El anterior regaló la pelota, en esta se la obsequió a Rossi. Realmente Rodríguez ya está fuera del partido.
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2: La tiene Castro, no se complicó. Va para Beto Espínola. Este deja sobre Rossi por ahora, tranquilito. 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
2: No alcanza nadie del 2 de mayo, señores. 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
2: Porque si esto se consolida, si se da esta derrota, 84 minutos... No sé si Jolan va a ser visto ya.
3: No, o sea,
2: ya
3: no,
2: lo van a mirar de reojo con los dirigentes.
3: No, Jolan tiene un crédito importante hasta los partidos con Palmeiras.
5: Sí, pienso lo mismo.
3: Yo creo que los jugadores son más
5: responsables.
3: Visto ahora, empezando por el arquero que. Sí. No sé si de reojo con los dos
2: jugadores. Pues yo insisto, a Rojo, ¿quién le trajo Jolan, muchachos?
3: Sí. Pero también, no, táctica de seducción para Leslie y Martín, que se quede. Entonces, Jolan puede decir la pucha.
5: El desamor, ¿no? Como en las novelas. No le va bien a Martín Arias y tampoco a Cerro con los arqueros. Y Velázquez hoy, cómo se equivocó en la salida. Cada pelota que regaló.
3: Sí.
2: No, es que, pero tampoco, muchachos, Cerro tuvo creación. No, no tuvo Cerro un fútbol en conjunto como para decir.
3: Por eso decía, pero, y vos mirá, Bruno, en el banco quién está, y tampoco ahí, por rendimiento. O sea, los rendimientos de Cerro son malos. Hoy el partido de Ariel Gamarra fue parecido al de Almendra la otra vez. Lento, no apareció. Velázquez mal, Iván Ramírez no. Vlad Rivero reaccionó en algo en el segundo tiempo. Falta mucho y estamos terminando julio. Ya se viene el choque con Palmeiras.
2: Ya Cerro me va a contar contra quién su próxima parada. Va contra Sportivo Luqueño, horario y escenario. Ataca el equipo del 2 de mayo, sube sobre el costado izquierdo. Atención, va con todo. Cervera va a esperar. Balón, puertas del área, gira. Se desvía el esférico, no puede salir Cerro Porteño. Increíble. Otra vez para buscar Cervera. Sigue Cervera. Entre dos lo encima ahora. Tiene que bajar. Lo empuja levemente. Vegetti. Fue Vegetti el que bajó hasta ahí, muchachos. Mira, Vegetti haciendo casi.

0: lateral izquierdo. Salida para el conjunto de Cerro Porteño. Miramos el reloj, el cronómetro. Marcamos el tiempo de juego.
1: Y anoteo Rock and Pop el tiempo de juego. 41 minutos de esta segunda etapa. Y el marcador Energy, combustible de calidad al precio justo, indica Bruno.
0: Itapúa está ganando 2 de mayo 2-1. Vamos a ver cuánto la edición. Si sí, está ganando 2 de mayo frente a Cerro Porteño. Va el ciclón por el empate. La tiene Matías Pérez. Descarga sobre costado de izquierda para Bonco Torres. Bonco Torres que marcó el empate parcial 1-1. Ahora está perdiendo Cerro 2-1. La tiene Velázquez. La manda el ras del piso. Conexión que va por ahora sobre Iván Ramírez. Apertura. Cerro buscando. ¿Dónde está Almendra? Desde que entró Almendra está ahí estironeándose con Castro. Justamente una de las figuras que pinta para figura Bristol. Pérez ahora, de espaldas al arco, la conexión para Rodríguez. Rodríguez ahora, va sobre Alan de nuevo, Núñez tocándola, Morel vuelve a retroceder, así no, la pelota va, casi se pierde, le cuesta Cerro Porteño, una enormidad, Federico.
2: Y otra vez con el pase por abajo, no hay búsqueda por arriba para Vegetti, para Bocón, hay que ver, pero siempre por abajo, cuando ya el tiempo urge para que Cerro logre al menos un empate, que tampoco era un resultado que a priori le venía bien.
0: Carlos Franco ya entró por Denis Rodríguez. Se fue Denis Rodríguez, señores. Otro cambio que efectuó el técnico Jolana. Ahora sí, ya se queda sin cambios. El equipo azulgrana, 87 de fútbol, Carlín.
3: ¿Cómo le cuesta Cerro, eh? Realmente metió todo lo que tiene. Jonathan Torres, hasta el gol de 2 de mayo, bien Cerro. Después le costó.
0: Almendra, aguantame. Centro que va para Bocón, pica a Vegetti que no alcanza a Bocón. Primero sale el arquero Rossi. Una pelota de Almendra ahora, señores. Un tiro sí al vuelo. No hay mucha precisión, ¿eh?
3: Esta película ya la vi entre trinidense, ¿eh? Minutos finales, centro a lo que pase al área rival.
0: A ver si puede empatar o no Cerro Porteño. ¿Cómo estamos en YouTube? A ver, ¿cuándo se va el siguiente premio cínico?
4: Estamos con 3.000 personas. Necesitamos 6 likes más. Y se va el otro pack de Conti Cero Grau. Ahora 3.100 personas liderando en streaming. Solamente en YouTube la gran jugada.
0: Perfecto. ¿Cuánto tenemos en Facebook, Nico?
4: En este preciso momento 700 personas en Facebook.
0: Bueno, impresionante la gran jugada. Almendra, la tiene Almendra, pelota por derecha, sube Cerro, a ver, Ramírez espera, repetimos, Carlos Franco ingresó por Denis Rodríguez, muy atrás para Velázquez, este para Pérez, va cruzando mitad de terreno, y va con todo, 88 de fútbol, la tiene aguantado con Torres. ¿Qué hace Bocón Torres ahí, muchachos? Pelotazo contra el área para Cecilio, extiende la pierna derecha, no alcanza Federico.
2: La cosa es que uno no tiene, ¿no? La posición del lateral Bocón, Cecilio recibiendo, jugando al centro. Hay que ver cuánto hay de descuento, pero Bocón ya mostró que en el área es importante con ese cabezazo que fue el único gol azulgrana.
3: Cargar sobre Vegetti y que Bocón busque la pivoteada, que busque la segunda pelota, pero no tan lejos del área.
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0: Bravo con Torres. Sale golpe de cabeza. Marca Beto Espínola. El rebote. Vamos a ver. Va a un costado lateral. Se va a efectuar rápidamente un ofre para conjunto de Cerro Porteño. Mira Almendra. Con un paso cansino. Dios mío. Prefiere mandar atrás su compañero Almendra. Está muy estático. Ahora Velázquez para Pérez. Este dejándola Pérez ahora. Balón para Vegetti. Va al salto. Disputa frente a César Ramírez. Gana el zaguero central César Ramírez del 2 de mayo. Va saliendo el equipo Pedro Juanino.
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0: Oh, falta, señores. Infracción, tiro libre que va a corresponder a Cerro Porteño.
1: Y endotido, recamba, el tiempo de juego 40.
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0: Rock and Pop, mi endotín. Cecilio Centro. Pelota que va a 4 de adición. Va Cerro Porteño el disparo. Bocón Torres, el que más prueba. Bocón Torres, Federico, a las manos de Rossi.
2: El que más pólvora tiene, ¿eh? Por eso decíamos que hacía tan lejos allí cuando enviaba ese centro. Probó, mano de Rossi. Le quedan 3 minutos y medio a Cerro.
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0: Sintonía del fútbol, crítico momento, si es que será esto de Cerro de la Derrota. Está incursionando Núñez sobre la izquierda, roba bien Ángel Aguilera, vuelve a sacar la pelota el Chongo Aguilera, la tiene, señores, cuando va, sale Rofo, abandona su área, va de nuevo para Pérez, le quedan tres al partido, Bocón Torres, está cayendo Cerro 2-1 frente a los de Mayo, pelotazo abierto para Velázquez, subiendo con todo Gustavo Velázquez, la manda sobre la manda, banda derecha, y va para subir Ramírez ahora, hace la diagonal, a ver, pelota abierta, vuelve a Almendra, hubo falta previa, tiro libre para el 2 de Mayo, se le acaba el tiempo a Carrín, Cerro Porteño.
3: Increíble, ¿eh? Bocón Torres, recién dijiste, la gente se habrá imaginado que estaba abordando el área, no, estaba en el centro del campo dándole una pelota a Matías Pérez, tratando de ocupar su posición en el campo del 2 de Mayo, lejísimo del área, inentendible lo del Bocón.
0: Atención a la reacción del público en Pedro Juan Caballero, ¿eh? Con los hinchas de Cerro, aunque ahí hay más como que pasividad, ¿no? Claro. Del hincha de Cerro mucho más tranquilo. Gente, porque si esto es en la olla azulana, yo no quiero imaginar.
2: No, olvidate. Ya están hablando ahora, antes del partido ya.
0: Un hervidero que sí, se baña sí, todo sí. Esto. Totalmente. Y Cecilio, muchacho.
3: Cecilio no fue el desequilibrante, pero yo valoro el esfuerzo.
2: No, claro, trató de revelarse.
0: Sí, yo valoro 92, aguántenme 92, vaya pensando la figura. En un minuto la figura, Bristol, por favor. La tiene, va sacando la pelota. Hay infracción, falta contra Franco. Tiro libre para Cerro Porteño.
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0: Y va con el ataque de Cerro Porteño, ahora presionando, la tiene Cecilio Domínguez, se muestra Cecilio con la zurda, pelotazo para el Bocón Torres, intenta bajar de cabeza, en el rebote piden una mano, deja seguir el árbitro del partido, va sacando Castro, qué bien Castro, 92-45, roba Almendra que viene ahora, pelota para Bocón Torres, el centro que va y saca César Ramírez, el zaguero central, le quiere otra vez a Bocón, insiste, persiste el peligro, levanta Bocón, segundo palo, marca parcialmente, hasta ahí va Cervera, va al empate, el arquero, para mí Morel, cabecea Rossi, el arquero Morel de cabeza, Federico.
2: Sí, creo, figura, porque gran partido de Castro, golazo de Romero, pero lo que atajó Rossi en el segundo tiempo ha sido muy importante para el equipo de 2 de Mayo.
0: Tu figura, Carrín.
3: El arquero Rossi, Nicolás Rossi.
0: 93.5, Nicolás Rossi, figura Bristol del partido.
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0: Ya vamos a la conexión con Dani Maciel. ¿Qué pasa en Cerro? Segunda derrota consecutiva. ¿Contra quién y a qué hora va a Cerro en la próxima fecha, Nico?
4: Sábado 18:30 en su nueva olla. Cerro Porteño recibe a Sportivo Luqueño.
0: Pelotazo en lo alto, verás que es para cubrir. Almendra en la última acción. Tiempo cumplido. No va más. Blas Romero dice, señores, se decreta la derrota de Cerro. Ha ganado el 2 de Mayo de Pedro Juan Caballero. Ganó el equipo norteño. 2 de Mayo 2, Cerro Porteño 1.
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4: Móvil, Amaro Q6, reacciones de la gente. Dani Maciel.
9: Gracias, Nico. Sí, ya estamos aquí esperando que salgan los hinchas de Cerro. Señor,
10: desastre.
9: Tío, Cerro Porteño.
10: Atado fue el arquero, se adelanta mucho. Opa. Qué pésimo, ya no. Estamos malísimo. Y Cecilio, eso ya no es para nadie. Pero qué mal estamos, sinceramente. Yo creo que así no aspiramos para nada ahora este semestre. Pésimo.
11: Imposible con Derli. Se estimó una vez esos pases. Mucho toque y poca liquidación, ya una mierda se rolla.
9: Muchas gracias. Ahí está, a ver.
10: Una mierda son esos jugadores, una mierda.
9: ¿Está?
12: Uy, qué buena temporada, Dani.
9: Mierda, buena pretemporada.
6: Pero qué buena pretemporada vamos a tener. El equipo anterior era mejor que este equipo, el equipo de la apertura, te iba a decir. Este equipo, como te decía, es blandísimo. No sé. No sé. Me iba allá a San Pablo, ahora ya no.
8: ¿Te sacaron las ganas?
6: Sí. Totalmente. Vaya padre. Totalmente. Mira, venimos acá, vergüenza.
12: Hablamos con Torres, futbolista de Cerro Porteño.
13: El Cerro Porteño no puede sumar de tres.
14: Llevando fecha, nada más. Después lo otro no hay nada para rescatar. La verdad que está muy caliente porque queríamos ganar. Así que nada, queda dar vuelta a la página, queda mucho torneo. No mucho más que eso.
13: Bueno, independientemente de la actuación del arquero de ellos, ¿qué pensás que hoy le faltó al equipo?
14: No, tener un poco más de paciencia. Siento que en el segundo tiempo pudimos tener más situaciones, pero bueno, nada, si queremos aspirar a más cosas, tenemos que tener paciencia y jugar como lo que somos, que un equipo grande.
12: Dale. Jonathan Torres, Dani, seguimos contigo.
9: Gracias, gracias, Nico. A ver,
15: señor, ¿qué le parece? Desastre, al menos no puedo jugar fútbol.
9: Están saliendo de a poco la gente en el sector preferencial y tratamos de irnos también hacia el sector norte, Nico. A ver, ¿salió la primera parte el ingeniero Guillermini o no?
12: Sí, se escuchó perfecto, Dani.
9: Se escuchó, ok, a ver, voy a acercar aquí de vuelta.
15: Señor, ¿qué le pareció el partido?
16: Partió una maravilla, jugaron muy bien los dos equipos y demás y tal, y entonces, pues nada, ganó el mejor. ¿Eh? ¿Fue? Yo soy español, sí.
15: Sí. Me pareció muy pronto.
16: Me pasó un buen partido, buen equipo.
9: Gracias, aquí, señor.
16: Con mi hermano ahí, mi primo David. David, dile tú qué pasó.
9: Ahí está. A ver, señor, ratito, ¿qué te pareció?
17: No, lamentable como está Cerro Porteño ahora. Una lástima, no. El equipo no tiene idea, no tiene juego, no tiene ataque, no tiene definición. No tiene nada, absolutamente nada ahora mismo, ¿verdad? Creo que falta mucho, falta demasiado mucho.
18: Quiero cambiar mi colchón. ¿Será los jugadores me recomiendan algún tipo de colchón de cama para cambiar?
15: ¿Está eso? ¿Se puede haber una cama contra usted?
18: Un cambio muy brusco en la forma de jugar. No sé qué pensás vos, pero algo raro ahí. No sé.
9: Gracias. Sin palabras, dice en la parte final. Entonces,
19: muy mal, cerró lastimosamente. 10 horas de viaje para venir a este partido lamentable de Cerro Porteño. Yo no sé, esta Almendra no puede estar jugando en Cerro Porteño, en el plantel de primera. Lastimosamente no sé qué le pasa a nuestro técnico. Pintaba bien, pero ahora creo que ya se le escapó la tortuga. No, que va a ser temprano. Segunda fecha y prácticamente ya tenemos que olvidarnos de clausura, porque no hay juego. No tenemos un plan de juego, no tenemos una estrategia, nada. A lo que está le estamos jugando. No se puede.
20: Dani, mal. No se juega nada, no hay cero inventiva, cero creatividad. La defensa, Matías Pérez y Gustavo Velázquez, ¿verdad? No se nota. Iván Ramírez que no sube. Le sacó a Blas Rivero cuando estaba jugando mejor. Morel entró, fue peor. Una lástima realmente, Dani.
9: Muchas gracias, gracias, gracias. A ver. Bueno, aquí la gente ya prácticamente está evacuando. Nosotros tenemos que dirigirnos rápido a la sala de prensa porque va a hablar primero Ariel Jola, Nico.
12: Perfecto, Dani. Comentan Federico Carlín, perdió Cerro Porteño.
2: Bueno, como decíamos, tampoco buscamos sangre, ¿verdad? Pero sí un testimonio muy de Boyarmino, un testimonio muy fuerte. Cuando le decía a Dani, hoy de la pretemporada fue buena, ¿no? Y respecto a esto, pero qué mal Cerro. Estamos buscando hace cuándo un equipo, con toda la crisis tuvo Cerro, pero dos partidos jugados, dos perdidos en los campeonatos, realmente hay que ver, ¿eh? Cuando tuvo un arranque de este tipo. Hay que ver. Porque realmente condicionan, pues, porque, como decíamos, supongamos que Libertad, que siempre se lo mira como candidato, y yo creo que tiene un equipo bueno, lo demostró contra Olimpia. Si llega a ganar de vuelta el jueves, la imagen, la foto ya va a decir la tabla, o la imagen Libertad 6, Cerro 0, y yo voy a hacer 6 puntos a tratar de descontar. Por eso, cuando se dice, no, esto recién arranca, pero esto es lo que después, cuando se da la carrera por el título, pesa. realmente.
12: Revisando los registros históricos, Federico, la última vez que Cerro Porteño comenzó un campeonato de primera división con dos derrotas consecutivas en el clausura del año 2004.
2: Y, ¿hasta cuándo tenés que irte?
12: Sí, 22 años atrás.
2: Clausura 2004.
12: Sí, y con este inicio del clausura, derrota ante Trinidense 2-1 y también 2-1 contra 2 de mayo.
2: Clausura 2004, para pararme un poco en el tiempo, ¿cuándo pudo haber sido eso? No fue con Ardiles, ¿no? No. Vamos a buscar, tranquilo, Nico, pero ya dijiste clausura 2004, 22 años atrás.
1: Ardiles fue 2009.
2: Sí, o 2000...
1: 2004, clausura de Tata Martino.
2: No, Tata Martino.
1: Tata Martino dijo todo el año, después fue campeón. Todo 2004 el año. Ganó los torneos Tata, cero con Tata.
2: Ah, mira vos. Lo que está yéndose. 2004 fue que tenía el gran equipo aquel que quedó eliminado con Boca por
1: sí,
2: penales.
1: Sí, sí, exactamente. Un equipo con muchas variantes.
2: Y bueno, qué sabrado, pero...
1: Irene Ramírez y compañía.
2: Acá el tema es... Hoy Bocón demostró que no puede faltar. Repito que Iván Ramírez no me convence mucho. Derri tampoco. Hablo para la alta competencia de Cerro, para lo que busca Cerro. Hoy el partido de Velázquez fue muy malo, pero Velázquez tiene más partidos buenos que malos. Matías Pérez no tuvo esa presencia que suele tener. Flavio Miró cuando se soltó fue cambiado, seguramente por una cuestión de físico. Y Piri da Mota nos va a acostumbrar entonces a ser un jugador de 60 minutos. Porque después del cambio cantado, Morel por Piri da Mota. Juegue como juegue, jugó muy bien contra Triqui. Hoy no, hoy perdió mucha pelota. Se sintió muy... rigurosamente marcado por la media cancha y los extremos de 2 de mayo que hicieron un trabajo clave. Vegetti hoy se encontró con Rossi, que fue figura. Cecilio le puso más empeño, coincidíamos con Carlín, lo va a decir Carlín ahora, pero no se puede hablar de falta de compromiso hoy. Y después está el tema de Gamarra, que no apareció, los cambios que no redundaron, otra vez Almendra como cruzando una avenida, la Mariscal López al mediodía, mucho auto por el camino, de costado y él caminando, no llena, nos da esa imagen el jugador que no está en ritmo. Pero hay una realidad también, cuando Cerro parecía que lo daba vuelta porque quedaban 30 minutos después del empate de Bocón, se vino el golazo de Oscar Romero. La inició allí Ángel Aguilera, que decía tenía pasado en Cerro, en las inferiores, limpió camino, dejó atrás a dos hombres, Romero solo, tres cuartos de cancha, nadie salió a marcarlo, puso la pelota al ángulo de Rofo, y a partir de ahí siempre estuvo por encima 2 de mayo, porque Cerro había tenido antes del empate unas muy claras de Vegetti, salvada por Rossi, aquella que Derri Rodríguez estuvo a punto de empujar y salió muy cerca del ángulo, y Rossi en total sumó 3 tapadas. La más difícil, la que fue abajo, en el área chica, a Vegetti sin dudas. Pero no es costumbre, estamos hablando 22 años atrás, con otro proyecto de Cerro, porque repito que Cerro tenía un muy buen plantel, el Cerro de 2004, con el Tata Martino como técnico. Acá tiene un muy buen técnico también, pues creo que conseguimos con Carlini, lo decía Carlini en una parte del partido, yo también le decía a Bruno, no, para mí no es de Holland. Más allá de los cambios del primer partido, hay rendimientos malos, hay un arquero que se equivocó grande, hay jugadores que se equivocan, hay muy poca viveza a veces para desbordar y meter un centro donde quienes llegan tengan la posibilidad de meter la pelota, algo que se ve en el fútbol del mundo. Eso es falta de cohesión, falta de esquema, falta de una elaboración de juego, termina siendo un equipo que depende de los centros de Bocón desde la izquierda, entonces es complicado. Me saco sombrero con 2 de mayo, hay unos jugadores que no conocemos, y con eso le digo todo, Cervera, Coronel, investigamos sobre Ángel Aguilera, y le termina ganando a Cerro, y por hoy, solamente, segunda fecha, un equipo que arrancó el campeonato pensando en salir rápidamente de la zona del descenso, tiene 6 puntos, y por ahora, solo por ahora está puntero del campeonato el equipo de Ledesma, ahí cerquita con Diego Gavilán.
1: Pero hay cosas también de Holland, ¿eh? Mira que yo lo banco, pero vamos a ver hasta cuándo. Que Bocón Torres esté en la mitad de la cancha o bien abierto a la izquierda metiendo centro, es cosa del técnico. Debería estar más cerca de Vegetti porque tiene buena pegada. No es un gambeteador Torres, no tiene como mayor virtud meter los centros. Lo de Almendra, insiste con un jugador que, como bien dijo Federico, juega caminando. Esas son cosas del entrenador. Después, lo de Morel y Piridamota es una cuestión ya cíclica, aparentemente, ¿no? No aguanta Piridamota o tiene miedo de que se le lesione y entra Morel y baja un punto, o dos por lo menos. Hoy bajó un punto. Piridamota no hizo el partido que habíamos estado entre Trinidense, pero Morel entró y dio la impresión de que bajó un punto la contención. Lo mantuvo mucho tiempo a Gamarra, lo sacó a Bobadilla, que para mí entre Bobadilla y Gamarra, Bobadilla estaba haciendo mejor las cosas, lo mantuvo de vuelta a Gamarra, por eso quizás el llanto de Bobadilla de bronca, de por qué a mí de vuelta me saca cuando yo no fui el peor, más o menos es lo que interpreto, pasó en ese llanto de rabia de Bobadilla, es lo que creo, a no ser que mañana Dani Maciel nos diga no. O esta noche está lesionado.
2: Habría que preguntarle hoy, ¿verdad?
1: Está lesionado, Holland, claro.
2: Kalin.
1: Claro, porque
2: fue una imagen muy llamativa.
1: Porque puede ser también una lesión que el jugador sabe que va a quedar fuera mucho tiempo, se viene un compromiso importante y lloras de rabia por eso y que el técnico te esté levantando el ánimo. Pero para mí es porque lo volvieron a sacar a él. Cuando él fue más que Gamarra dentro de lo pobre que jugó Cerro en ese primer tiempo, porque lo de Cerro en el primer tiempo fue muy pobre, salvo los últimos 10 minutos, 15 minutos, donde intentó más con corazón que con orden. Y después, los primeros 20 minutos del segundo tiempo, que fueron buenos, hasta que llegó el gol de Romero y ahí se cayó Cerro. Y empezó a meter de vuelta pelotazo a lo que pase, y haciendo que Rossi se luzca. ¿Está Holland?
12: Vamos contigo, Dani Maciel, Ariel Holland.
3: Arrancamos la conferencia de prensa, Luis Cerro Portillo, Pablo García y
21: el profe, ¿qué se puede comentar? Profe, ¿qué se puede comentar de lo que fue el partido en general? En donde tu equipo, bueno, si contabilizamos, en total tuvo 7 jugadas claras en donde el arquero de ellos se sacó prácticamente todas y hoy, bueno, se queda nuevamente con la mano vacía, profe.
22: A ver, yo creo que coincido con lo que vos decís y hay momentos emocionales del partido que en estos dos partidos, cuando se produce una jugada, te hacen el gol y emocionalmente nosotros ahí sentimos el cimbronazo, nos desenfocamos un poco. Y cuando volvemos al partido, otra vez nos ponemos competitivos. Creo que no estamos teniendo la misma eficacia que tienen los rivales, y si no, los resultados, con mucho para corregir, pero serían otro totalmente distinto. Y en los dos partidos nos pasó lo mismo. Tuvimos el primer tiempo el otro día en casa para liquidarlo y después nos quedamos con las manos vacías. Y hoy fue un partido similar, ¿no? O sea, prácticamente una jugada desafortunada en el área en un córner, se pusieron en ventaja, después nos costó volver al partido, volvimos y en el mejor momento nuestro prácticamente enseguida empatan, se ponen 2-1 en el partido, después del empate nuestro y después también, antes y después, tuvimos una seguidilla de situaciones claras y no las pudimos concretar y yo creo que eso emocionalmente nos desenfoca un poco de la perseverancia que el equipo generalmente tiene y no es normal que nosotros nos desenfoquemos así porque lo hemos hecho en Copa como decía el otro día en un grupo muy difícil, pero claro, hicimos también una reconstrucción muy importante del plantel, hay jugadores nuevos, jugadores que se están recuperando como Blas, que para nosotros es un jugador importantísimo y hoy ya habíamos acordado independientemente del resultado que iba a jugar 60 minutos. Entonces hay muchas situaciones que prácticamente es un equipo nuevo, ¿no? Y bueno, eso creo que en ese aspecto el margen de error hay que bajarlo sí o sí, porque es lo que nos está facturando para quedarnos sin puntos.
3: Daniel Maciel, Roca Pop Tenduti.
23: Profe, ¿cómo le va? Buenas noches.
22: Hola, ¿cómo estás?
23: Bien, profe. En esta carrera por el torneo clausura, Cerro está perdiendo puntos importantes que a la larga puede ser complicado para buscar el título principalmente. Sí. Y el otro día habló Vegetti en el aeropuerto, en una conferencia de prensa, decía, nos estamos adaptando a un nuevo sistema de juego que nos va a costar. ¿Cuánto tiempo cree usted que puede adaptarse este equipo a este nuevo sistema de juego de que habló Vegetti, que está tratando de implementar, y también preguntarle por los nuevos, por esa adaptación que está teniendo, porque de vuelta viene el segundo tiempo, los que ingresaron, hablo de los nuevos, ¿verdad? También lo que pasó en la primera etapa, no están respondiendo a la altura de lo que merece un club como Cerro Porteño.
0: Bueno, obviamente nosotros, yo tengo una confianza enorme en el plantel que formamos, eso no tengas dudas. Hay momentos y momentos, y bueno, y esos momentos los iremos acompañando en función de los rendimientos. Eso por un lado. En relación al estilo, nosotros estamos totalmente convencidos de la idiosincrasia que le queremos dar al equipo, pero está claro que nosotros, cuando fuimos muy competitivos, tuvimos una solidez defensiva impresionante y queremos dar un paso en el crecimiento del juego colectivo en la posesión del balón, porque para realmente consolidarnos como un equipo muy competitivo, ese paso lo tenemos que dar. Bueno, en esa búsqueda, la verdad es que creamos las situaciones en los dos partidos, pero no es normal que a nosotros nos hagan dos goles. Entonces nos dio dos goles en dos partidos. Y creo yo que en eso no podemos negociar el crecimiento futbolístico con balón, de mayor cantidad de situaciones de gol, de mayor calidad de posesión y detrimento del equilibrio del equipo y del sistema defensivo. Yo creo que Pablo se refirió a eso. Nosotros estamos tratando de no salir directo, de no salir con el equipo a mitad de la cancha, sino estamos tratando de construir desde la base del juego, y eso de repente puede tener un margen de esfuerzo que contamina por ahí el esfuerzo que tenemos que hacer cuando no tenemos la pelota o cuando perdemos la pelota. Entonces ese paso adelante que queremos dar en ese aspecto no nos está ayudando en lo que es la fortaleza principal del equipo, ¿no? No sé si soy claro en lo que digo, ¿no? Y eso creo que bueno, que es responsabilidad mía. Confío, insisto, 100% en el plantel, y tenemos que medir esto que tenemos que medir. No nos sirve demasiado decir, bueno, creamos 6-7 situaciones de gol, clara de gol, que si las hubiéramos hecho, por ahí el partido terminaba 4-3, 4-2. Pero nosotros tenemos que, en ese proceso de esa búsqueda, no podemos negociar la intensidad defensiva y lo que nos distingue a nosotros, ¿no?
4: Juan Denis, la tribu Superdeport. ¿Qué tal, profe? Buenas noches, ¿todo bien? La consulta es la siguiente. ¿Ve reacción en este equipo? Y digo esto porque si ve reacción de parte del equipo, porque le convirtieron el segundo y como que Cerro se vuelve a anular. Ya ocurrió algo similar ante Triniense y ahora le costó asimilar. Y si va a seguir teniendo la confianza, Rofo, y digo esto por el error que cometió, es un chico joven, un portero joven, teniendo en cuenta que atrás lo tiene a un experimentado como Gatito Fernández.
0: Sí, a ver, el tema individual de los futbolistas, tal vez en el gol, son circunstancias que pueden pasar en un partido. Él quedó corto y tampoco marcamos bien, porque si no hubiéramos resuelto el tema. Pero, a ver, más allá de hablar individualmente, nosotros tenemos que hacer los ajustes que creamos necesarios para hacernos más fuertes como equipo. Eso está claro, independientemente de un jugador, de dos jugadores, de tres jugadores. Nosotros, vuelvo a repetir, estamos en la conformación de un plantel donde hicimos un recambio importantísimo, y bueno, tienen que haber un proceso de adaptación, y en ese proceso de adaptación y en esa búsqueda de la respuesta anterior que le hacía tu compañero, está el arte nuestro para hacer un equipo más sólido del que estamos siendo. Nada más, y confío absolutamente que lo vamos a poder lograr. Pero insisto, esa búsqueda es una búsqueda que es fundamental y es muy importante para el equipo y para el club, porque hay una transformación profunda en los cambios que hicimos, y en esa transformación tenemos que tratar de no perder la competitividad.
4: Jorge Izquierdo, ABC Cardinal.
5: Hola, profe. Buenas noches. Hoy, ¿cómo notó el equipo con ese doble 9 que puso de arranque y la etapa complementaria? Porque fue mucho más incisivo Cerro, o por lo menos a mi entender, con los extremos, siendo un poco más agresivo. Y le quiero preguntar por la línea de los volantes. Hoy Cerro en el segundo tiempo con dos volantes. ¿Cuál es la diferencia entre Gamarra y César Bobadilla? Porque pareciera ser que son similares características, porque Piri y Morel también se parecen mucho en el juego. Gracias.
0: Sí, a ver, yo en el segundo tiempo nosotros
22: pusimos dos puntas. En el primer tiempo se ha adelantado Bobadilla con Beghetti para presionar la salida de 2 de mayo, ¿no? O sea que en el segundo tiempo nosotros pusimos los dos puntas cuando entró Torres. Y con respecto a lo que vos decís en la mitad de la cancha, el equipo rival tenía dos contenciones, nosotros jugábamos contra esos dos contenciones, dos contra dos. Después del gol pasó a jugar 4-3-3 y nosotros nos quedamos todavía en el 4-4-2 y nos separamos mucho entre líneas. Por eso recibe solo el chico que pateó al arco y convirtió el gol, ¿viste? Entonces ahí quedamos largos el equipo entre los zagueros y los medios centros y entre los medios centros y los cuatro delanteros. Y eso, bueno, a veces lo podés acomodar y a veces tenés la mala suerte que la clavó un golazo. Entonces, insisto, es un poco lo que decía tu compañero en la primera pregunta. También nos pasa en esa construcción que perdemos solidez y cuando vos perdés la solidez te pueden pasar estas cosas. No la embocás y te embocas. Y esta es la sensación de que tenemos todos y hay que meter mano para ajustar inmediatamente. Pero vuelvo a repetirte, esto va mucho más allá que dos partidos y la ansiedad nuestra de querer ser competitivos. Esto, insisto, si ustedes, los cerristas, porque después pueden, los periodistas que están acostumbrados a estar en las conferencias y analizan Cerro, nosotros internamente sabemos lo que estamos haciendo y la profundidad de los cambios y tienen estos riesgos. Yo tengo que tratar de achicar esos márgenes de error, de achicar esos riesgos, y esa es mi responsabilidad, de nadie más. Y bueno, tengo muy claro lo que tengo que hacer y confío absolutamente en el plantel para hacerlo. Pero tienen estos costos y tienen estos riesgos. Y bueno, no es que uno diga, bueno, no vamos a ser competitivos. Tenemos una responsabilidad muy grande dentro de pocos partidos de enfrentar al mejor equipo, uno de los mejores equipos de América, y tenemos que hacer un torneo acorde al club que representamos, nada más.
3: Ernesto Jiménez, 780 AM.
7: Profe, buenas noches. Saludos para todos. Usted mejor que nadie sabe, profe, que cuando las cosas no salen, se habla de que no está. Y es por eso que quiero consultarle cómo están los lesionados, el caso de Aliceda y Turbe. ¿Ellos ya están como para volver para este fin de semana o todavía tienen un proceso de recuperación, profe?
22: Bueno, nosotros, en si hay algo que distinguió, porque esto lo estamos tratando de construir desde el mes de abril. O sea, hicimos algo extraordinario que fueron clasificar a octavos de Libertadores, pero eso va más allá de armar un equipo ya que tenga una solidez y una competitividad que todavía no hemos logrado. Dentro de ese esquema, siempre faltaron variantes involuntarias. En este momento nosotros tenemos cuatro futbolistas que son muy importantes para el plantel, que son Aguayo, Araujo, Aliceda y Iturbe. Entonces, Blas, que también está en un proceso de consolidación, porque Blas no hay que olvidarse que no terminó jugando el torneo. Blas estuvo más de 3 meses y medio sin jugar, con una lesión compleja, que por suerte y gracias a Dios ya está bien, pero hay que llevarlo de a poco para tener la mejor versión de él, porque donde lo queremos apurar nos puede pasar factura. Entonces, todo eso hay que ir evaluándolo a medida que se van desarrollando los acontecimientos. Entonces, obviamente, Chaparro, me olvidé de Chaparro, otro chico que para nosotros es muy importante. No nos tenemos que olvidar tema cupos y tema minutos. Entonces, en todo eso que hay que tener en cuenta, tenemos que ajustar todo lo que dije antes, ¿no? Pero lo de Aliceda era para 4 semanas y lo de Iturbe era para 5 semanas. Eso de acuerdo al informe de los médicos del club, ¿no? Entonces, tampoco por la necesidad de tener variantes tenemos que romper a los jugadores. Lamentablemente eso es así. Y fue lo que nos viene acompañando desde el mes de abril. Insisto, nosotros hicimos una reconversión del plantel muy grande. No solamente hay cambios desde el punto de vista futbolístico y jugadores que se tienen que adaptar, sino también por fuera de la cancha, en la parte social, porque es un equipo totalmente nuevo. Entonces creo que eso insisto, mi responsabilidad lleva, le ponemos todas las horas de dedicación que este club merece y más, y tenemos que encontrar esa solidez que con un escueto grupo de jugadores conseguimos en el semestre anterior, y que no nos podemos olvidar de lo que hicimos ni tampoco dejar de lado todo eso. Así que haremos los ajustes que haya que hacer y yo lo dije muchas veces, ni siquiera en el momento que conseguimos todo lo que conseguimos, uno termina de estar del todo tranquilo, porque los partidos fueron muy parejos, muy peleados, y hoy no está entrando. Si bien es cierto, la solidez y muchos ajustes hay que hacer, desde el punto de vista de las estadísticas, no estamos muy lejos de lo que antes conseguíamos y ahora no conseguimos. Entonces, las preocupaciones siguen siendo las mismas durante ese proceso y por fuera del mismo. O sea, en la pretemporada y ahora. Entonces, la verdad es que estoy absolutamente convencido que lo podemos hacer. Tenemos todas las herramientas. Por empezar, el material humano de los futbolistas que tenemos. Y bueno, no tengo dudas que hay varios que están muy por debajo de lo que pueden dar por distintas circunstancias, o porque vienen de lesiones. Nosotros, y eso es parte del fútbol y parte de lo que a nosotros nos ocupa, nos preocupa, nos inquieta, pero tenemos la tranquilidad que lo vamos a poder hacer.
3: Última pregunta, Matías Cuevas, Universo 970.
6: Buenas noches, profe. Un saludo para todos los presentes también. En imágenes de TV veíamos, cuando conversaba usted con César Bobadilla, se notaba bastante consternado, a él hasta las lágrimas. Si nos puede aclarar su situación, qué sucedió con César Bobadilla. Nada más que eso. Y la cuestión en el lateral, el por qué Alan Núñez por encima de Guillermo Benítez en la consideración del reemplazo. Gracias.
22: Empiezo por el final. La verdad es que Alan puede hacerlo en esa función. Guille lo hizo en el partido anterior y le dimos la oportunidad a Alan en este partido para que lo pudiera hacer. Alan es un chico que es del club, que habitualmente juega por toda la banda derecha. Todavía no se le presentó la oportunidad de jugar. Y bueno, creíamos que por el esfuerzo que él está haciendo y porque tiene algunas cosas dando vueltas, y nosotros queremos que se quede en el club, vea y se dé cuenta que tenemos confianza en él. Yo lo consulté con él antes de tomar esta decisión, lo entrenó un par de entrenamientos y consideramos que por todas estas cuestiones merecía ingresar y poder mostrar a ver si él en esa función también podía cumplir. Y en principio de la pregunta, César... voy a decir la verdad porque lo enaltece a él, ¿no? Estaba muy mortificado porque se adjudicó el gol, el primer gol, porque era la marca de él. Por supuesto que si ahí en el banco lo que yo le decía es despreocupate, porque no es solo tu responsabilidad, es una mala decisión también del equipo. Y bueno, tranquilo, sos joven todavía, es un chico que tiene enormes condiciones, pero estas son las cosas que pasan cuando las cosas no salen, ¿no? Algunos se ponen más vulnerables que otros, o rabia, o desazón. Y bueno, entonces opté en el tiempo al verlo así, pero son cosas lógicas, porque es un chico que tiene mucho amor propio, mucho coraje, y va a ser muy importante para todo este proceso. Es más, en la última jugada del primer tiempo llegó adentro del área, la tuvo para ahí cerca de poder definir, y bueno, el pobre llegó medio en esas condiciones al vestuario, y me pareció que era mejor que se tranquilizara y bueno, y que diera vuelta a la página, porque van a aparecer muchas batallas de estas. Él tiene pocos minutos de fútbol todavía en primera división y tiene que hacerse de cuero de chancho, así que hay que apoyarlo, y para mí es un gol muy importante.
3: Cerramos así la conferencia de prensa del Club Cerro Porteño.
8: Sí, gracias.
2: Bueno, Gracias, Dani, escuchando a Holland, relativizando muchas cosas sin análisis profundo. ¿Sí, Dani?
8: Fede.
2: Señor.
8: No, quería hablar un poquito de la situación, porque ahora sí, por primera vez, sabemos lo sucedido con Aliceda y con Iturbe. Tenemos una voz oficial. Dijo Aliceda 4 semanas e Iturbe 5 semanas, según el reporte médico. Esto indica, sin que lo haya dicho Holland, es por la experiencia que tengo con respecto a este tipo de dichos, es que ambos estaban con un desgarro leve, tanto Aliceda como Iturbe. Y si vemos el tiempo desde que terminaron el último partido, principalmente Iturbe, con las 5 semanas, todavía le quedan 2 semanas aproximadamente a Iturbe para volver y 1 semana aproximadamente a Aliceda para que esté a disposición. Entonces, ambos jugadores de vuelta no estarán a disposición contra Luqueño y tampoco creo que contra Sportivo Ameliano. Y vamos a ver si son tenidos en cuenta para el viaje a San Pablo. Pero quería comentar un poquito esta situación, ya que tenemos ahora una voz oficial.
2: Perfecto, Dani, muchas gracias. El cierre por ahora de Dani con una noticia que aún preocupa más, ¿verdad? Porque se busca quién puede ser y difícilmente tener en el primer partido con Palmeiras, que va a ser afuera. Quizá ya con más luz en el segundo contra Palmeiras, pero... Bueno, lo que nos llamó la atención de Bobadilla lo explicó bien.
1: Lo explicó, que sí. Él se sintió culpable de perder la marca en el gol de Juan Camilo Zaino y te iba a decir nomás cómo iría el técnico generalmente. Pero lo más inmediato es Luqueño y no va a poder estar Iturbe, no va a poder estar Liceda, tampoco frente a Meliano y el campeonato no arrancó de la mejor manera.
2: Iban a ser 12 puntos ya en juego. Bueno. Vamos con Ledema, será otra parte, quieren todos ustedes con Nico, sí, con todos los compañeros. A la mañana en nuestra parte.
10: ¿Es este resultado y esta victoria para ustedes?
11: No, obviamente que es muy importante porque si teníamos una cuenta pendiente con relación al torneo pasado, la apertura, creo que no nos hicimos del todo fuerte en nuestra casa, sobre todo, ¿verdad? Este torneo nos propusimos primero, ya con el arranque del torneo, tener 2 fechas de local, hacernos bien fuerte acá de local, conseguir los 6 puntos, ¿verdad? Nosotros estábamos muy convencidos de que lo podíamos lograr y obviamente saliendo de visitante siempre rescatar algún punto o también la victoria, ¿verdad? Que es lo que siempre vamos a buscar. Pero siempre es importante, sobre todo en casa, a través del juego, a través de las victorias, a través de los resultados, otra vez motivar, incentivar a la gente para que pueda otra vez acompañarnos y hacer más fuerza cada día con nosotros.
13: ¿Qué tal, Eduardo? ¿Cómo estás? Juan Denis para la tribu 1120-650 del Super Deport. Felicitación antes que todo y seguramente orgulloso por los jugadores. Y digo esto también porque cuando un equipo grande te empata, tiende a caer el equipo, anímicamente golpea. Pero en el caso de Desmayo, supo asimilarlo y reaccionar rápidamente. ¿Qué te parece que fue determinante para la victoria de hoy?
11: Sí, creo que lo más importante fue lo que el equipo demostró en estas 2 fechas, ¿verdad? La solidaridad que tienen, el compromiso, el amor propio por la entrega que dan en cada cotejo. Asimismo, como ustedes lo vieron, justo habíamos hecho el cambio también de Camilo, que tenía una molestia en el posterior y no queríamos que se agrave y necesitábamos poner gente más fresca también. Y el ingreso de Aguilera por ahí justo también tenemos esa mala suerte de que nos hacen el gol de pelota parada, que es algo que lo tenemos que ver, corregir, pulir, porque bueno, hoy creo que dentro de todo el partido, más allá de la exigencia de Cerro, creo que estábamos bien en líneas generales y una lástima que el partido se nos haya complicado con una pelota parada. Como vos dijiste, es rescatable realmente que el equipo dentro del campo haya tenido ese atrevimiento otra vez, ese empuje para lograr el 2-1 y creo que a partir de ahí también es como que lo controlamos mucho mejor el partido con otro orden táctico que habíamos cambiado en el desarrollo del partido y algunos cambios frescos que ayudaron mucho y creo que el partido lo fuimos viviendo bastante bien.
24: Buenas noches, profesor. Un saludo para todos los presentes también. Matías Cuevas para Verso Sport Universo 970 AM. Felicitaciones por el triunfo del día de hoy. Le quiero consultar por esa línea defensiva del Deportivo de Mayo el día de hoy, con los nombres que tenía, con Ramírez, con Sosa, con Juan Camilo Sáiz. Muchísimas variantes, cómo se movían, cómo rotaban, cómo cambiaban. El número telefónico de la línea defensiva del 2 de mayo, con la subida de Beto Espíndola, con la subida también de César Castro, por momento parecía 5, por momento parecía 4, por momento parecía 3. Mucha versatilidad, eso que me imagino se entrenó a lo largo de la semana, profesor.
11: Sí, obviamente lo entrenamos muy bien, ¿verdad? Lo habíamos hablado ahí con Diego, con todo el grupo, con todo el cuerpo técnico. Lo habíamos hablado que nos parecía, sobre todo
14: en los amistosos que tuvimos por Asunción habíamos probado ya este sistema contra Libertad, ya pensando un poco justamente en este partido, ¿verdad? Y nos había parecido que había salido bastante bien, obviamente que en ese momento faltaba un poco de ritmo, soltura de los jugadores y hoy creíamos conveniente eso, sabiendo de que Cerro junta mucha gente por dentro, trata de jugar entre líneas, proyecta